a buscar tu presencia, a buscar tu poder, Señor amado, en el nombre de Jesús, Padre Santo, derrama bendición sobre ellos, Jehová, aleluya, en el nombre de Jesús de Nazaret, yo te lo pido, Dios eterno, nombre que es sobre todo nombre, Dios eterno, aleluya, oh Santo, Santo, Padre, te presento esta comunidad, Señor amado, Padre, reclamamos esta comunidad para ti, Señor amado. Yo te pido por cada vida, Señor, que tu Espíritu Santo visite, Padre Santo, Padre mío, cada vida de esta comunidad, Señor amado. Rompe las cadenas, liberta sus mentes, Señor amado. Libértalos, Señor amado, de los lazos del enemigo que los atan, Padre. Quítale la venda de los ojos, Señor amado. Que ellos entiendan, Padre Santo, que el tiempo se acaba, Padre Santo. Muchos de ellos, Padre, te han conocido, Padre, y han tornado su mirada hacia atrás, pero yo te pido que tú tengas misericordia de ellos, Padre, que tú los traigas, Señor amado, a tus caminos, Señor, que reconcilien su vida contigo, mi Dios eterno, en el nombre de Jesús. En el nombre de Jesús yo te lo pido, Dios eterno, aleluya, porque tuyo es el poder y la gloria, Padre, para ti no hay imposible, mi Dios amado. Oh, gracias, Jesús, aleluya. Oh, Padre Santo, te presento los presos, Padre Santo. Te presento los presos, Padre mío, alrededor del mundo entero, Señor, las prisiones. Esas vidas que están ahí, Padre Santo, cumpliendo condenas, Padre Santo. Oh, Padre, yo te pido que tú tengas misericordia de esas vidas, Señor. Que tú los libertes, que tú rompas las cadenas, Señor amado. Oh, Padre Santo, que ellos sean libres, Padre. Que ellos ahí donde están, Padre, tengan un encuentro contigo. Que ellos lleguen al conocimiento de tu palabra, Padre Santo, para que no se pierdan, mi Dios eterno. Que en que ellos estén, Padre mío, presos físicamente, espiritualmente, sean libres para alabar y glorificar tu nombre, para darte la gloria y la honra a ti, Padre Santo. En el nombre de Jesús yo te lo pido, Dios eterno. Ten misericordia, Jehová. Oh, Padre Santo, toma tú el control, Señor, en esas prisiones, Señor, y glorifícate, Padre Santo, para la gloria y la honra de tu nombre, Dios eterno, aleluya. Te pido por los enfermos, Padre Santo, si hay alguno enfermo aquí en la congregación, Padre, alguno en el hogar quebrantado de salud, Señor amado,

0: libértalo, Señor, de esos demonios de locura, Señor amado. Oh, Padre, que ellos sean libres, Padre Santo, aleluya. Oh, Padre Santo, en el nombre de Jesús, rompe esas cadenas, Padre Santo. Ten misericordia de esas vidas, Señor amado. Sana a cada enfermo, Jehová, aleluya. Oh, Padre Santo, pon tu mano de sanidad, Padre Santo, porque el tuyo es el poder y tuya es la gloria, Padre. Tú llevaste las enfermedades en la cruz del Calvario, mi Dios eterno. Por tus llagas hemos sido curados. Declaramos sanidad, Padre Santo, en el nombre de Jesús, aleluya. Yo te lo pido, Padre. Te pido también, Señor, por los gobiernos, las naciones, Padre Santo, por los gobernadores, los presidentes, Padre Santo. Oh, Padre Santo, que tú les des entendimiento y sabiduría, Señor, para ellos poder, Padre mío, dirigir este país, estas naciones, Señor amado. Oh, Padre Santo, porque tú eres el que pones y quitas reyes, Señor amado. Oh, Padre Santo, en el nombre de Jesús, glorifícate, Señor. Toma tú el control, toma tú el dominio, Señor amado. En el nombre de Jesús de Nazaret, Padre Santo. Oh, Padre Santo, yo te lo pido, Señor. Oh, Padre Santo, en el nombre de Jesús. Oh, glorifícate, Padre Santo. Te presento el pueblo de Israel, Señor, ten misericordia, ayúdalos, Jehová, aleluya. Oh, Padre Santo, tú mató el control, el dominio, Padre Santo, obra conforme sea tu voluntad, mi Dios eterno, aleluya. Oh, Padre Santo, aleluya, en el nombre de Jesús de Nazaret, mi Dios eterno. Oh, Padre Santo, yo te presento los alcohólicos, los drogadictos, Señor, las lesbianas, las prostitutas, Padre, esas vidas, Señor, que por una mala pasada, Jehová, cayeron en los vicios del alcoholismo, de la drogadicción. Yo te pido que tú tengas misericordia de ellos, Padre, que tú los libertes, que tú rompas esas cadenas, Padre, que tú los hagas nueva criatura en ti, Señor amado, que ellos entiendan, Padre, que por el camino que van, Señor, no los lleva a nada bueno, Padre Santo. Ten misericordia, Jehová, limpia su cuerpo de cada todo vicio, Jehová. Oh, Padre Santo, perdona sus pecados, Jehová. Tócalos, inquiétalos a que te busquen, Padre. Revélateles en el silencio de la noche, Señor amado, para que no se pierdan, Señor, sino que ellos procedan al arrepentimiento. Así también te pido por las prostitutas, ten misericordia de esas vidas, Padre. Sácalas, Señor amado, de esa vida, Jehová. Libértalos, rompe esas cadenas, Padre Santo, en el nombre de Jesús, por las lesbianas también, echa fuera esos demonios del lesbianismo, Padre Santo, libértalas, rompe esas cadenas, Padre Santo, y hazlos nueva criatura en ti, Padre, en el nombre de Jesús de Nazaret, Padre, en el nombre de Jesús yo te lo pido, nombre que es sobre todo nombre, Padre. Así te doy gracias en esta noche, Padre, por este privilegio que tú me has dado de poder, Padre, hacer este clamor, Padre Santo. Así te pido, Señor, que tú sigas tomando el control, Padre mío, de este culto de principio a fin, Señor. Que tú me uses en la lectura de la palabra, Padre mío. Que tú uses a tu sierva, Padre mío, a la pastora asociada en el devocional, Padre. Que tú uses a tu siervo en el mensaje de la palabra. Que tú unjas su garganta, que tú pases carbón encendido por sus labios, Padre. Úsalo para la gloria y la honra de tu nombre. Derrama bendición sobre él, Padre Santo, para la gloria y la honra de tu nombre. Yo te pido todas estas cosas creyéndolas en el nombre del Padre, del Hijo y del Espíritu Santo. Amén, aleluya. Gloria a Dios. Vamos a buscar nuestras Biblias, aleluya. En Isaías capítulo 30.
1: Grande eres, Dios. Toda la gloria y toda la obra.
0: Isaías capítulo 30.
1: Aleluya.
0: Un poquito larguito, me tienen paciencia. Aleluya.
1: Aleluya.
0: Tienen calma. Aleluya.
1: Santo.
0: Bendito Dios.
1: Gloria, gloria.
0: Isaías capítulo 30.
1: Vive Dios.
0: Aleluya. Si alguien no lo tiene, me dice amén.
1: Santo Jesús.
0: Lo tenemos. Amén. Dice la palabra del Señor así, en el nombre del Padre, del Hijo y del Espíritu Santo. Amén. Ay de los hijos que se apartan, dice Jehová, para tomar consejo y no de mí, para cobijarse con cubierta y no de mi espíritu, añadiendo pecado a pecado, que se apartan para descender a Egipto. Y no han preguntado.

0: hablado de mi boca para fortalecerse con la fuerza de Faraón y poner su esperanza en la sombra de Egipto. Pero la fuerza de Egipto se os cambiará en vergüenza. Y el amparo de la sombra de Egipto en confusión. Bendito Dios. Cuando estén sus príncipes en Zoán y sus embajadores lleguen a Anés, todos se avergonzarán del pueblo que no les aprovechó, que no les aprovecha, perdón, ni los socorre, ni les trae provecho. Antes les será para vergüenza y aún para oprobio. Profecía sobre las bestias del Negev, por tierra de tribulación y de angustia, de donde salen la leona y el león, la víbora y la serpiente que vuela. Llevan sobre lomos de asno sus riquezas y sus tesoros sobre jorobas de camello, a un pueblo que no les será de provecho. Ciertamente Egipto en vano e inútilmente dará ayuda. Por tanto, yo le di voces que su fortaleza sería estarse quietos. Ve, pues, ahora y escribe esta visión en una tabla delante de ellos y regístrala en un libro para que quede hasta el día postrero eternamente y para siempre. Porque este pueblo es rebelde, hijos mentirosos, hijos que no quisieron oír la ley de Jehová, que dicen a los videntes, no veáis, y a los profetas, no nos profeticéis lo recto. Decidnos cosas halagüeñas, profetizad mentiras, dejad el camino, apartaos de la senda, quitad de vuestra presencia el Santo de Israel. Por tanto, el Santo de Israel dice así, ¿por qué desechasteis esta palabra y confiasteis en violencia y en iniquidad? Y en ellos os habéis apoyado. Por tanto, os será este pecado como grieta que amenaza ruinas, extendiéndose en una pared elevada, cuya caída viene súbita y repentinamente, y se quebrará como se quiebra un vaso de alfarero, que sin misericordia lo hacen pedazos, tanto que entre los pedazos no se halla tiesto para traer fuego del hogar o para sacar agua del pozo. Porque así dijo Jehová, el Señor, el Santo de Israel, en descanso, y en reposo seréis salvos. En quietud y en confianza será vuestra fortaleza. Y no quisisteis, sino que dijisteis, no, antes huiremos en caballos. Por tanto, vosotros huiréis sobre corceles veloces, cabalgamos. Por tanto, serán veloces vuestros perseguidores. Un millar huirá a la amenaza de uno, a la amenaza de cinco huiréis vosotros todos, hasta que quedéis como mástil en la cumbre de un monte y como bandera sobre una colina. Por tanto, Jehová esperará para tener piedad de vosotros, y por tanto será exaltado temiendo de vosotros misericordia, porque Jehová es Dios justo. Bienaventurado todos los que confían en él. Ciertamente el pueblo morará en Sion, en Jerusalén nunca más llorarás. El que tiene misericordia se apiadará de ti. Al oír la voz de tu clamor, te responderá. Bien que os dará el Señor pan de congoja y agua de angustia. Con todo, tus maestros nunca más te serán quitados, sino que tus ojos verán a tus maestros. Bendito Dios. Entonces, tus oídos oirán a tus espaldas palabras que digan: este es el camino, andad por él, y no echéis a la mano derecha, ni tampoco torzáis a la mano izquierda. Entonces profanarás la cubierta de tus esculturas de plata y la vestidura de tus imágenes fundidas de oro. Las apartarás como trapo asqueroso. Sal fuera, les dirás. Entonces dará el Señor lluvia a tu sementera cuando siembres la tierra, y dará pan del fruto de la tierra, y será abundante y pinque. Tus ganados en aquel tiempo serán apacentados en espaciosos dehechas. Tus bueyes, tus asnos que labran la tierra comerán grano limpio, aventado con pala y criba, y sobre todo monte alto, y sobre todo collado elevado, habrá ríos y corrientes de agua el día de la gran matanza, cuando caerán las torres, y la luz de la luna será como la luz del sol, y la luz del sol siete veces mayor, como la luz de siete días, el día que vendaré Jehová la herida de su pueblo, y curaré la llaga, el causo que causó. He aquí que el nombre de Jehová viene de lejos, su rostro encendido, y con llamas de fuego devorador, sus labios llenos de ira, y su lengua como fuego que consume, su aliento cuán torrente que inunda, llegará hasta el cuello para zarandear a las naciones con cibra de destrucción, y el freno estará en las quijadas de los pueblos, haciéndoles errar. Vosotros tendréis cántico como de noche en que se celebra Pascua, y alegría de corazón, como el que va con flauta para venir al monte de Jehová, al fuerte de Israel. Y Jehová hará oír su potente voz, y hará ver el descenso de los brazos, con furor de rostro y llama de fuego consumidor, con torbellino, tempestad y piedra de granizo. Porque Asiria, que hirió con vara, con la voz de Jehová será quebrantada, y cada golpe de la vara justiciera que asciende Jehová sobre él, será con panderos y con arpas, y en batalla tumultuosa peleará contra ellos, porque Tophet ya de tiempo está dispuesto y preparado para el rey. Profundo y ancho, cuya pira es de fuego y mucha leña, el soplo de Jehová, como torrente de azufre, lo enciende. Amén.
1: Aleluya, aleluya.
0: Señor, añádame a su palabra. Padre, te doy gracias en esta noche, gracias por tu palabra. Palabra que ha sido leída, Jesús, Señor, pidiéndote, Padre, que esta palabra quede grabada en nuestras mentes, en nuestros corazones, Padre, que seamos obedecedores de tu palabra. Palabra que nos dirige a toda verdad y a toda justicia. Padre, te doy gracias por ella, tu santa palabra, en el nombre del Padre, del Hijo y del Espíritu Santo. Amén. Aleluya. Hasta aquí mi parte. Dios les bendiga. Nuestra pastora asociada con el devocional. Amén. Dios te bendiga.
2: Aleluya. Gloria. Dios.
1: Dime Dios. Aleluya.
3: Mi hermano, que el Señor le bendiga.
1: Amén.
3: Que el Señor le bendiga más. Que el Señor bendiga a nuestra hermana Claribel. Que el Señor bendiga a nuestros pastores. Y que el Señor bendiga a la iglesia. Amén. Gloria a Dios. Aleluya. Así vamos a orar para presentar esta parte del Señor. Gloria a Dios. Aleluya. Y que tenga control y dominio. Gloria a Dios. Aleluya. Señor, te doy gracias por este privilegio que tú me estás dando, Señor Padre amado, de poner cántico hacia ti, Señor Padre amado de la gloria. Te pido, Señor, que tú unjas mi garganta, Señor, y todos los que van a cantar juntamente conmigo, Señor, alabar y glorificar tu nombre, Señor Padre. Que tú nos hables a través de las alabanzas a nuestras vidas, Señor Padre amado de la gloria. Que tú seas cada hermano que vaya a tocar instrumentos, Señor, porque todo lo que hacemos es para la gloria y honra de tu nombre, Señor Padre amado de la gloria, y que salgamos más llenos de ti, Señor Padre amado, que tú sigas engendrando la nueva criatura en nosotros, Señor Padre, cada día más, Señor, ayudándonos a hacer tu voluntad, Señor Padre amado de la gloria. Te lo pido en el nombre del Padre, del Hijo y del Espíritu Santo. Amén. Como primer corito vamos a cantar: La madrugada aún estaba oscura. Gloria a Dios.

0: gloria, Dios, aleluya. Poderoso aleluya. Dios, aleluya.
1: Aleluya.
0: Si uno analiza la alabanza, gloria a Dios, aleluya, anda mucho, gloria a Dios, aleluya. Porque muchos, gloria a Dios, aleluya, están en problemas, están teniendo problemas, situaciones, y están como la noche pensando en musaraña en vez de clamar al Señor y poner sus problemas delante del Señor, gloria a Dios, aleluya, y pedirle al Señor que tenga compasión de uno, gloria a Dios, aleluya, poderoso Dios, porque cada día le fallamos al Señor y tenemos que pedirle perdón y que tenga compasión de nosotros y nos ayude a seguir hacia adelante. Gloria a Dios, aleluya. Como próximo corito vamos a cantar Te espero, Señor, te espero. Gloria a Dios, aleluya.

Carta, yo tengo un barco que va por el Tamar. Gloria a Dios, aleluya. Y luego le entregamos la parte a nuestro pastor. Gloria a Dios, aleluya.

0: gloria a Dios, aleluya. Poderoso Dios, hasta aquí mi parte. Dios me lo bendiga, Dios me lo guarde. Nuestro pastor con nosotros.
1: Gloria, aleluya.
2: Aleluya. Gloria a Dios.
3: Aleluya. Aleluya. Dios le bendiga. Dios le bendiga más. Dios bendiga a nuestra hermana Clarián. Que Dios la bendiga más. Dios bendiga a nuestro hermano Angelito. Que Dios lo bendiga más. Que Dios bendiga a Samara. Que Dios la bendiga más. Usted la ve a ella, se está gozando y asimilando. Dios bendiga a todos los hermanitos, hermanos. Y a los hermanos que están en la sintonía igual. Le damos la gloria al Señor y vamos a continuar hoy, aleluya, con lo que estamos haciendo, porque a mí me parece que a usted le gusta también aportar algo, ¿verdad? Pues estamos, aleluya, en el libro de Eclesiastés. Y si mal no recuerdo, estamos por el capítulo 5. 15, por ahí, amén. Pues entonces vamos a darle por ahí. Samarita, que usted va a leer uno también, ¿verdad? Ah, Samarita, tú vas a leer algo ya mismo por ahí. Mira, ¿qué pasó? Oh, chula, qué mujer preciosa. Ella estaba gozando ahí, me decía.
4: Gloria.
3: Aleluya, gloria a Dios. Qué bueno, hermano. Así que Dios bendiga también a todos los hermanos que están en la sintonía en esta hermosa noche. Estás en sintonía de Radio Unción, Fe y Poder en el culto de los viernes, culto evangélico.
2: Gloria a Dios.
3: Y claro, aquí pues los cultos son como Dios quiere. Y estamos estudiando la palabra en el libro de Eclesiastés. Así que vamos a ver a quién le tocaba, porque ya repartimos los textos. Parece que le tocaba a la hermana Clarián, ¿verdad? Aleluya.
5: No, técnicamente hermana
3: Clarián. Ah, vaya, ya. Ah, hermana Claribel era, sí. Amén. Así que ya le toca. Técnica y moderadamente. Moderato, pizzicato y estacato. Gloria a Dios.
4: Gloria a Dios.
3: Santo Jesús. Aleluya. Ay, qué bueno es Dios. Dios es bueno. Dios es bueno, ¿verdad que sí?
6: Amén.
3: Y para siempre su misericordia.
6: Dios les bendiga.
3: Amén.
6: La palabra se encuentra en Eclesiastés capítulo 5, versículo 15. Y dice así: en el nombre del Padre, del Hijo y del Espíritu Santo. Amén.
3: Amén.
6: Como salió del vientre de su madre desnudo, así vuelve, yéndose tal como vino. Y nada tiene de su trabajo para llevar en su mano.
3: Aleluya. Amén.
6: Y eso se
3: Amén.
6: Eso se explica solito. Eso se explica solito que cómo venimos en el vientre de la madre, cómo venimos desnudo y sin nada. Uh-huh. Entonces el hombre se afana tanto con el trabajo, con los bienes, con lo material. Y en el momento que partimos, no nos llevamos nada.
3: Aleluya.
6: Nos vamos con las manos vacías. Lo que dejamos es para que los demás peleen.
3: Aleluya.
6: Con lo que queda. Amén.
3: Amén. Muy bien, hermano.
4: Gloria.
3: Aleluya. Así como llegamos a esta tierra, así nos vamos. Yo no conozco a nadie que haya nacido, si es hombre, con pantalones. Y si es mujer, con una falda o un traje. Todos desnudos. Aleluya, esa misma David decía así también, desnudo salí del vientre de mi madre y desnudo pues vamos a volver a la tierra. Tenemos que entender eso.
2: Aleluya.
3: Y dejar ese afán y esa lucha que mucha gente tiene por las cosas materiales. Tanto es así que hay gente que dejan de buscar a Dios a veces por las cosas materiales. Me explico, hay personas a veces, amados hermanos, que están en los trabajos y luego viene el jefe y le dice, mira, hoy necesito ayuda porque hoy hay que trabajar dos o tres horas estas y tú te quedas, te pago doble. Y la persona rápido, los ojos se le hacen así, se le ponen estrabiscos, espérate, doble, sí, significa medio día más,
4: aleluya.
3: Dos horas, son cuatro, medio día más, y empieza a sumar con los dedos y yo me voy a quedar.
4: Aleluya.
3: Pero puso a Dios, aleluya, como primero en ese lugar. Pensó en qué diría Dios, porque la gente siempre se preocupa, qué diría fulano, qué diría mengano, pero aquí no es cuestión de que lo que diga nadie, es lo que Dios diga.
2: Aleluya.
3: Y Dios tiene el control de tu vida si se la distes. Aleluya. Y Él tiene que llevar, aleluya, todo aquello que tú le entregaste para que Él se glorifique. Entonces, aquí, aleluya, las posesiones materiales están en segundo plano.
2: Señor.
3: ¿Por qué razón? Porque usted cuando se muere no se lleva nada. Yo conozco personas, amados hermanos, que eran multimillonarios. Multi significa que tenían, es más, hasta billonarios. Y cuando se murieron, todo se quedó ahí, nadie se llevó nada. Se quedó para peleas de los que quedaron después. Porque hay gente a veces que no se conforman con lo que tienen y quieren más. Y conozco casos de personas, aleluya, que tienen de todo, aleluya, y cuando un familiar de ellos muere, que tenía dinero, de ese familiar tiene unos que no tienen nada y ellos quieren quitárselo también, gloria a Dios, aleluya, y pelea, aleluya, no se ponen de acuerdo a decir, pero yo tengo todo, pero ese hermanito mío no tiene nada, o ese primo, o ese familiar, vamos a dejarle eso a ellos que resuelvan, gloria a Dios, aleluya, no lo hacen. A mí me preguntaron en estos días, no sé quién fue, que me dijeron, tu papá pues dejó propiedades cuando él murió, y sí, dejó una casa, dejó un terreno, dejó un edificio también, que era una tienda, que ahora mismo no está pasando nada porque se quedó allí y está vacío, nadie hace nada por él. Y me preguntaron, ¿y tú? Yo nada. Aleluya. Yo tranquilo. Ahora, si a mí me dan ese local para un templo allí, yo lo agarro, para un templo. Pero como yo sé que voy a tener situaciones y problemas con otros que no quieren saber del evangelio, pues yo dejo todo eso en las manos de ellos, que resuelvan allá. Que si se quieren, yo no quiero eso, ¿verdad? Pero si se quieren estusar por una porquería, que lo hagan, yo no. Yo lo que tengo me lo ha dado Dios. Y le agradezco a Dios por lo que me ha dado. Y por mi esfuerzo, mi dedicación y mi trabajo y mis estudios, que Dios me ha dado eso. Por eso estoy tranquilo, no tengo ningún problema con nada. Aleluya, tengo mi casa. La gloria se la doy al Señor. Y tú dices, pastor, pero la debes. Pues claro, porque yo la hipotequé para construir el templo. Y ahí está el templo, está pagando esa hipoteca y estamos bien. Le damos la gloria a Dios porque como yo, aleluya, a mí me criticaron, pero ven acá, tú eres loco. Tú vas a hipotecar tu casa para una iglesia. Y así, porque la iglesia... Aleluya, la iglesia es de Cristo y nosotros somos de Cristo, y el que nos suple todas las cosas a nosotros es Cristo. Entonces, cuando yo nací, no llegué a ver dónde salí ni qué pasó, pero cuando yo nací no tenía nada. Aún cuando estaba estudiando en la universidad no tenía nada. Aleluya, después de ahí comencé a esforzarme y trabajaba y me esforzaba. Y entonces, aleluya, comenzó Dios a suplir de acuerdo a mi esfuerzo. Porque de acuerdo al esfuerzo de nosotros que Dios nos va a dar. Aleluya. El hermano Angelito, lo voy a usar como ejemplo. Tiene una casa hermosa, ¿verdad que sí? Los dos. ¿Y cómo lo logró él? Pues su esfuerzo. Entonces, pero Dios le ayudó. Pues claro. ¿Pero qué te dice el Señor a ti? Esfuérzate. Y lo demás, él lo va a hacer. Dígame, hermano.
2: Yo me acuerdo que cuando yo no servía al Señor y el tiempo que estuve sin trabajar, yo pensé que yo estaba atrasando en mi vida. Ajá. Yo no sé que el Señor me iba, que todo lo que yo ni en mis sueños, todos esos años que yo no trabajé, hubiera, estando fuera del Señor, no hubiera logrado nada. Lo mismo.
3: Nada.
2: Sí, por eso es que no le aconsejo a la gente que busque a nadie, pero yo tengo que trabajar porque yo necesito mi casa, porque necesito eso, pero y están toda la vida trabajando y no logran nada porque no ponen a Dios primero.
3: Sí. ¿Entiendes? Y llega la hora de partir y se van sin nada.
2: Sí.
3: No dejaron nada.
2: Y un testimonio que me testificó eso de la hipoteca, pues en el libro del hermano Gigi, de la oración, él escribe un testimonio ahí, que en un momento dado, pues él estaba empezando su ministerio y pues no tenía, estaba escaso, no tenía mucho
3: fondo
2: para poder comprar y eso.
3: Ajá.
2: Y que él logró el Señor. Y el Señor le dijo, usa lo que tiene.
3: Ajá.
2: Y él dijo, ¿pero qué tengo yo? Y cuando él dice, bueno, tengo mi casa.
3: Aleluya.
2: Y la hipotecó, su casa que tenía allá en Camuy, para comprarle equipos de evangelismo, para poder evangelizar, y para hacer para la obra del Señor. Y mira cómo creció, eso fueron sus principios. Y quizás la gente, como usted, lo criticaron también.
3: Sí.
2: Pero él, el Señor tenía un ministerio para él.
3: Amén. Tremendo. Grandioso. La gloria del Señor.
2: Gracias.
3: Sí, y sabe que mucha gente critica porque no conocen a Dios. Pero yo fui criticado también por personas que sí conocían a Dios. O decía que lo conocían. Porque una cosa es que usted lo conozca verdaderamente. Y otra cosa es que usted diga.
4: Aleluya.
3: Aleluya. Y que tú vas a hacer eso. ¿Cómo tú? Mire, yo cuando nací no tenía nada. ¿Usted me vio a mí cuando yo nací? No. Pues salí desnudo.
4: Aleluya.
3: Así decía la Biblia. Y usted también nació desnudo. Lo que que tenemos vino después. Es verdad que nos esforzamos para tenerlo. Nos esforzamos porque tenemos que trabajar y esforzarnos, Dios nota, dependiendo de tu esfuerzo. Porque hay gente lo que tienen en la noche y el día. Y el trabajo de semanal que trabajan y ya, y ahí está. No se preocupan por nada, no tienen anhelo, no tienen esperanza, no tienen, aleluya, deseo de nada. Porque lo primero que piensan es, si yo me muero, otro va a agarrar lo que yo tengo. Si usted se pone a pensar en eso, nunca tendrá nada. Usted tiene que empezar a pensar en usted, en su esposa, que viva una vida tranquila, aleluya, y cómoda, que no le haga falta nada. Lo demás, Dios dirá qué va a pasar. No podemos pensar en quién va a heredar y quién va a agarrar y quién se va a poner listo y quién se va a poner tonto. Eso no nos toca a nosotros. Va a venir un momento dado, aleluya, que Dios tiene el control de todo lo que nosotros tenemos y de una forma u otra se va a glorificar y nos va a ayudar, así como nos ha ayudado a obtenerlo. Gloria a Dios, aleluya. Y yo le digo a Dios, aleluya, que cuando llegue el momento de nuestra partida, yo quiero irme en el arrebatamiento. Lo que quede acá abajo, si usted, el que quiera, venga para acá, que yo se lo voy a regalar, porque yo me voy con Cristo. Aleluya, pero pastor, aquí se va a vivir, la gente van a vivir una vida, van a vivir un tiempo, y van a... No, hermano, a mí no me preocupa nada. Y para que yo esté allá arriba con papá, acá abajo, que haga lo que le dé la gana a la gente, ese no es mi problema. Ya yo estoy con Cristo allá arriba, estoy protegido, estoy salvo, aleluya, estoy contento adorando a Dios en el cielo. Lo demás no importa. Y hay gente, amado, que hasta por unos zapatos, por un pantalón, se pelean. Yo le cuento a ustedes siempre, porque eso me llamó la atención a mí cuando yo estaba pequeño, que me interesa anécdota de los Carne Norte, le decían. Sí, le decían Carne Norte porque eran tan malos que le pusieron ese apodo. Y vino un hermano y mató al otro, porque le cogió un chispito, apenas un par de pulgadas le cogió el Lindes. Porque al repartir la herencia, pues le tocó a él ese terreno. Y el Lindes, aleluya, estaba bien puesto, pero parece que el otro lo cogió un chispito, eso dice él, decía él. Y vino y lo mató, agarró un espeque y le dio hasta que lo dejó muerto, ahí mismo, no estaba el Lindes. Gloria a Dios, aleluya. ¿Cómo es eso? Para una porquería, mató un hermano, hermano, cayó preso. No pudo disponer de la herencia, porque estuvo preso. Y tú dices, pero no salía, hermano, cuando son casos así, de personas, hermanos que matan hermanos, esposo que mata a la esposa y viceversa. Aleluya, los jueces son menos lenientes con ellos para sacarlos afuera. Y nadie se le ocurre utilizar, aleluya, los beneficios que tienen, como salir bajo parol o bajo palabra. Dios. Aleluya, una sentencia suspendida o cualquier otra cosa. Nadie se le ocurre, porque son gente tan asesino que la gente dice, no, mejor que se siembren en la cárcel allá abajo. Porque acá van a hacer daño, porque son como el jajiero. Que ayer lo que no se lo come lo orina y lo ensucia para que nadie se lo coma. Gloria a Jesús, mi alma te alaba. Y así son las personas también. Y yo cuando supe eso de ese hombre, pues yo me quedé, no lo conocí, ¿verdad? Nunca lo llegué a ver. Pero tengo una idea vaga en mi cabeza de cómo era ese hombre. Yo lo veo como un hombre que tenía un sombrero gato, esos sombreros que usaba la gente de antes. Decían sombrero gato porque era un sombrero que no era de paja, era como de tela. Y lo veo bastante alto, pero flaco. Siempre que yo me hablaron de Carne Norte, rápido lo veía de esa manera. Y era largo y flaco. Aleluya. Eso es lo que yo veo. Lo veía de esa manera. Nunca lo vi, nunca lo conocí, pero eso es la imagen que tengo. No puedo decir que Dios me la puso, porque yo desde niño tengo esa imagen en mi cabeza. Aleluya. Mi alma te alaba. Y si fue Dios o no, pero yo no le servía a Dios en ese tiempo, aunque yo iba a la iglesia. Yo era un fiel, aleluya, asistente a la iglesia romana. Yo iba en todas las misas que había, yo estaba metido ahí. En las misiones, ahí estaba metido yo. Agarraba catecismo con mi abuela, latina, aleluya. Y así era, pero no tenía Cristo. ¿Ve? Yo pensaba que sí. Y como yo sabía tantas oraciones y me sabía rezar, y como yo estaba... que estaba rezando todo el mundo, yo empezaba a rezar también y me escuchaban y decían, mire, ese nene estaba a rezar.
7: Aleluya.
3: Aleluya.
2: También una
3: ruptura en catecismo. Sí, pérdida de tiempo. Sí. Así era. Y yo iba a la misa, hasta los sábados iba, pero era porque tenía una amiga en la misa y la cantaba y era una guiñadita de lejos. Gloria a Dios, aleluya. Pero no era porque en sí, aleluya, yo quería estar ahí. porque yo no sentía nada, yo me mareaba. Aleluya, yo, ¿sabe lo que es? Párate, siéntate, párate. Es más, porque no deberían, acuéstate también, un milagro. Y siéntate y párese, y usted te para y te siente y te para, jodíllate. Estaba de tres posiciones, ajodillado, sentado y parado. Y una hora parecía una eternidad, para que lo sepa. Yo sé que muchos que están ahí lo saben. Parecía una eternidad y después venía el cura, que yo me acuerdo que en aquel tiempo la misa era en latín. Domino sabiscum, nominis patris, spiritis santis, amén. Y yo decía, ¿y qué dice este hombre? Yo no entendía. Yo sabía que era el nombre del Padre y Espíritu Santo, pero era una, cuando él daba la misa y lo que hablaba era en latín. Porque ellos estudiaron en Roma. Y esa gente que están con Roma, pues ¿qué habla Roma? El idioma romano. ¿Cuál es? Latín. Aleluya. Mi alma te alaba. Hay latín, latín perfecto y latín vulgar. Por eso que está la Vulgata Latina, se llama. Las obras que hacían en latín en aquel tiempo. Gloria a Dios, aleluya. Pero nada, yo le doy gloria a Dios porque me sacó de ahí. Aleluya, luego que yo era adulto. Que todavía tenía sentimientos ahí, pero ya no iba. Porque yo estaba mirando a la gente que iban ahí, la hipocresía y la falsedad que tenían cada uno. Gloria a Dios, aleluya. Y claro, en el Evangelio no puedo mirar eso. Porque en el Evangelio que quiera servir a Dios que le sirva, yo lo voy a servir como Dios dice que yo le sirva. Porque hay mucha gente que critica. Ah, yo ahí no voy porque son hipócritas. Bueno, primero hipócrita eres tú que no vienes a buscar de Dios. Pero yo vine aquí a buscar a Cristo. Y yo llevo, ¿cuánto? Casi 50 años ya. ¿Ah? Sirviéndole a Dios, hermano, y no me arrepiento. Lo que yo me arrepiento, ¿sabe de qué es? De no haber conocido al Señor antes. ¿Sabe el tiempo que yo perdí, hermano, que podía haberlo aprovechado? Aleluya. Bien aprovechado en el Evangelio. Y lo perdí. Pero gloria a Dios que lo que se perdió en ese tiempo lo hemos aprovechado. En 50 años que llevamos sirviéndole al Señor. 50 años no es fácil. Aleluya. ¿Cuántos de ustedes piensan llegar a los 50? Bueno, ya Cristo viene ya por ahí. Mejor que venga ya porque yo quiero irme en el arrebatamiento. Así que vamos a orar por eso. Amén. Pero le estamos agradecidos con Dios por eso. Amén. ¿Quién le toca? Amén. Aleluya.
6: Eclesiastés 5:16 dice: este también es un gran mal.
3: Santo.
6: Que como vino, así haya de volver. Amén. ¿Y de qué le aprovecho trabajar en vano?
3: Amén.
6: Y como estamos diciendo, nosotros venimos a este mundo sin nada, desnudos, sin nada, y así volvemos, y muchos se afanan y trabajan, se olvidan de Dios para tener cosas materiales, mas sin embargo no se lo llevan. ¿De qué aprovecha de que uno trabaje tanto y básicamente es en vano porque no se va a llevar nada?
3: Amén. Y yo siempre pongo de ejemplo a esa señora, porque en Corozal hubieron millonarios, pero esa señora fue multimillonaria. Ella se declaró millonaria 3 veces, que sí, que tenía 3 millones. Cada vez que reunía 1 millón, se declaraba millonaria. Y lo decía, porque antes así era la cosa. Ellos lo que querían es ese orgullo de que soy millonario. Aleluya. Y total, cuando se murió, no se llevó ni un medicamento de la farmacia. Aleluya. Murió en un home de personas. Claro, era un home privado que había en Mavilla de Corozal, que ella, yo creo que ella misma lo había fundado, me parece. La señora Laura Carro era la dueña. Y ahí quedó ella. Cuando ya no podía hacer nada, y la dejaron hasta que se murió. Hasta que partió. Y yo digo, se murió, hermano, porque la persona que tenemos a Cristo no nos morimos, hermano. Somos inmortales. ¿Usted sabía eso? Los únicos inmortales que hay somos nosotros. Mire, allá en Puerto Rico, cuando España se metió a Puerto Rico y capturó Centro, Suramérica y todo eso, los españoles acabaron con esos indios que habían ahí, especialmente en Puerto Rico. Aleluya, que eran los taínos, y acabaron con ellos y abusaron de las mujeres y cambiaron todo el sistema ese, y se llevaron el oro, porque allá en Puerto Rico habían ríos que tenían oro, hermano, mucho oro. Ellos se lo llevaron para España, quitaron todo lo que había. ¿Y qué pasó? Se murieron y ninguno se llevó nada. Aleluya, ni Isabel, que era la reina de España, que ellos le llevaban ese dinero a ella, ninguno pudieron, aleluya, llevarse nada. Ni Fernando, ni Isabel, ninguno de ellos. Aleluya. Y sabe, que todavía hay gente pendiente de esa manera, que quieren, creen que van a durar toda la vida. Y a veces, como decimos en el campo, no se coma un guineo por no botar la cáscara. Y a veces mueren de hambre. No comen. Aleluya. Mueren de inanición. No quieren comer, se alimentan porque no quieren gastar el dinero. ¿Cómo es eso, hermano? La Biblia dice que lo que Dios te suplió hoy, consúmelo hoy. No te pongas a guardar porque viene un jajero y te va a comer lo que tú guardas. O viene un ladrón y te lo joba. O si no, te mueres y se quedó. Aleluya. Mire, hermano, hay personas que han guardado dinero. En Puerto Rico hay casos así. Y yo me imagino que en todo el mundo. Y han guardado dinero, amado, y nadie lo ha encontrado. Aleluya, aleluya, nadie. Por eso que en Puerto Rico se acostumbraba a buscar los entierros, que llamaban. Porque la gente venía y enterraban el dinero. Hacían hoyos y lo metían ahí y se le olvidaba dónde lo metieron porque se le va la mente, nadie los buscaba y ahí están. Aleluya. ¿Y quién los va a encontrar? Si no, no dejaron un papel, un plano, nadie. Y se perdió. Aleluya. Y no se alimentaban y todo eso se perdió. Aleluya. Y eso todavía sigue sucediendo. Sigue aconteciendo. Dígame, hermana. Por ahí un micrófono para allá. Ajá. Por... Sí.
6: Amén. Yo no sé, ¿usted se acuerda de Jesús Rojas?
3: Sí.
6: Ese señor casi no comía y no tenía dinero en banco ni nada. Cuando él falleció, que el hijo fue a Puerto Rico, que él falleció, Junior, ajá, y buscaron en la casa, ese hombre tenía latas de galletas de Sport Soda llenas de billetes. Tenía miles y miles y miles de dinero ahí. Ese dinero todo se pudrió. Y se perdió. Uh-huh. Y entonces, ¿guardó para qué?
3: Para
6: porque
3: nada.
6: Ni siquiera el dinero lo ayudó con la enfermedad ni lo que él tenía.
3: Ni siquiera se salvó porque lo aceptó aquí.
6: Nada. Y el dinero se pudrió y se perdió todo lo que él había guardado para que no se lo robaran.
3: Amén.
6: Porque no confiaba en los bancos.
3: Ajá.
6: No confiaba ni en los bancos.
3: Ni en los bancos. Ni en la familia.
6: Amén.
3: Porque tenía tres hijos. O sea, un varón y dos muchachas.
6: Ninguno.
3: Y eran buenas esas muchachas, especialmente Grisel. Grisel le servía al Señor. Amén. Aleluya, pero como dice la Escritura, en vano se afana el hombre y amontona riqueza y no sabe quién la recogerá. Si el gobierno, si los ratones que se lo comen. Yo me acuerdo en la iglesia de nosotros un testimonio de un hermano que a mí me dio risa eso y lo vi como un chiste. A veces la iglesia, pues, hacíamos una petición especial para algo que había que comprar y hacer una colecta especial. Y él siempre prometía, siempre daba $10 o 15, lo que. Él siempre daba. Pero no es eso. Es que si tú tienes dinero, aleluya, y tú ves una necesidad en la iglesia y tú no obras, porque lo que sentiste dar fue $5 o $1. No, yo di una ofrenda que fue $1, ya la cumplí. Pues así era él. Pero él colaboraba, pero no era como debía. Y él tenía el dinero metido debajo del matres. Vieron los ratones, se metieron ahí, hicieron fiesta, agarraron todos los billetes, los rompieron para hacer nido. Aleluya. Y cuando él me dijo, hermano, llorando, mire lo que me pasó, miles de dólares perdió con los ratones. No me dijo la cantidad, pero fueron miles de dólares, porque estaba guardándolos ahí debajo del matres. Y los ratones, tú sabes que cuando ven papel, se lo comen. Y los billetes, pues tú no has visto que la gente los huele. Que tienen que oler a algo. Yo he visto gente que cuando tienen billetes agarran la paca y los huelen. Y yo, ¿qué brutalidad es esa? ¿Ustedes lo han visto? Lo hemos visto en películas y lo hemos visto en la vida real. Aleluya. Como que, no sé, usted, déjame ver. Ah, yo no tengo billetes aquí. Para oler uno, a ver la que huele, eso no huele a nada. Nunca, eso es papel. Y si una persona ha sudado las agarra, se le pega el sudor y huele a sudor. Y se cayó al piso donde había una caca de pejo. Lo limpió y si lo invirtió en el bolsillo, después huele a caca de pejo. Por eso es que cuando usted juega, agarra billetes, tiene que lavarse bien las manos. Porque ese billete pasó de mano en mano, de piso en piso, de pared en pared. Usted no sabe, aleluya, quién nos tocó. Porque nadie lo va a botar. Yo he visto personas hasta con billetes con tape, que los han partido. Ahí me da risa porque yo una vez, estaba en la escuela, a mí me gustaba hacer maldades. Y entonces había que recoger las cuotas de los estudiantes de cuarto año. Como yo tenía un grupo de 12, pues estaba recogiendo las cuotas. Tenía una lista y me lo llevaron. Entonces fue una estudiante, la cuota era creo que $40. Y me dijo, mister, aquí tengo estos 20 pesos, pero yo no los voy a abonar. Yo lo que quiero es dar 10. Ah, pues no hay problema. No hay problema, dámelo. Pa, toma, ahí viene 10. Maestro, ¿qué usted hizo? Eso fue como instantáneo. Aleluya, lo partí por la mitad y le di la mitad. ¿Cuánto le di? 10 pesos. Y yo me quedé con 10. Aleluya, lo que pasa es que ni los 10 de ella le servían ni los míos tampoco. Tenía que tener la otra parte. Aleluya, mi alma te alaba. Y yo vine y no te preocupes, ya tú verás, mira, vamos a hacer algo. Busqué tape, lo pegué. ¿Y cuántos billetes usted ha visto por ahí con tape? Aleluya. Que a lo mejor ha sido un gracioso como yo, que me dice gracioso ese día, lo partí por la mitad. ¿Quién sabe? Aleluya. Gloria a Dios. Amén. O usted sin querer lo ha partido, porque eso puede suceder. Ahora sí, si se quema ya no hay chance. Se vuelve ceniza y la ceniza es ceniza. Amén. Aleluya. Así que usted no puede jamás en la vida, por más dinero que tenga. Y algunos ni le dan a Dios el diezmo ni la ofrenda. A veces piden una ofrenda especial para enviar al campo misionero, para un misionero que viene y nos predica. Aleluya, y ya tienen el pesito siempre, el pesito dorado, siempre. Hay gente que no dan, que no cambia, llevan años y la ofrenda es un pesito.
8: Aleluya.
3: Entonces, nunca tienen, porque no dan.
2: Aleluya.
3: Aleluya. Cuando tú das, tú tienes. Aleluya. Y en la medida en que tú das, tú recibes. Es que ya yo di el diezmo, ya. Y la ofrenda puede ser un centavo, tienes razón.
8: Aleluya.
3: Pero si tú tienes un corazón duro, aleluya, es recibir de Dios para ti va a ser duro. Porque Dios entonces no te va a suplir lo que tú necesites. Aleluya. Aunque Dios lo hace, Dios bendice. Y si tú eres un dador alegre, es aquel que ofrenda, que diezma y que no piense dónde irá a pasar a parar ese dinero. Como la hermanita que yo cuento en Puerto Rico, que era la hermana María González, que todos los días me preguntaba, hermano, yo quiero hacer una pregunta, casi no todos los días, pero cada rato, ven, corrigiendo. Y los tiempos que yo doy, ¿qué ustedes los hacen? Yo le dije las primeras veces, hermana, eso se usa para pagar gasolina. Aquí está el ticket de gasolina de este mes, mire, $1,000. Piezas de carro, porque los carros son viejos, las guaguas, habían 3 guaguas viejas. Y había justa que había que buscar gente y en gasolina nada más, hermano, más de $1,000 mensuales se gastaban. Y se lo dije. Luego volvió de nuevo otro día, hermano, y ¿sabe qué yo hice, hermana? Se los di al cura. ¿Ah? ¿Cómo va a ser? Usted siempre está preguntando lo mismo. La Biblia dice que no sepa tu izquierda lo que da tu derecha. Y usted quiere seguirle la huella al dinero que usted da. ¿Y por qué cuando usted lo compra en los supermercados no le sigue la huella? ¿Dónde vamos a ver esos chavos?
8: Aleluya.
3: Lo entrega y se olvidó de ellos. Pues así mismo es para el Señor cuando tú das.
2: Aleluya.
3: O cuando tú le das una ofrenda a alguien, no puedes estar pendiente que te la van a devolver, que lo vas a recibir, que Dios te va a dar a 100 por 1. No, hermano, usted da y se acabó. Las promesas de Dios para tu vida, Él las sabe. Sabe cuándo te lo va a suplir y a veces te lo suple en el momento que menos tú te imaginas. Y a veces te lo está supliendo todos los días. Porque estás vivo, no te enfermas. ¿Cuánta gente no se pasa en los hospitales metidos? Y en la farmacia, aleluya, y tienen todo el capital en la farmacia y los doctores. No tienen nada, pero por lo mismo, porque no dan, hermano. Aleluya. Y aquellos que dicen, yo no tengo, yo no doy porque no tengo. Mi hermano, reprenda al diablo. No hay nadie que no tenga. Todo el mundo maneja dinero, aunque sea poco. Pues de lo poco que tú tienes, tú le das a Dios y sabes qué va a hacer el Señor contigo. Te va a poner en lo mucho.
8: Aleluya.
3: Aleluya, porque en lo poco fuiste fiel, dice la Biblia, en lo mucho te pondré. Y eso es bíblico.
2: Gloria.
3: Pero alguna gente son, aleluya, meticulosos en lo poco y no quieren dar. Y él, son macetas, que meticulosos. Aleluya. Y entonces no lo va a poner Dios en lo mucho. La gente se le olvida que el que nos da todo es Dios. ¿Qué tú tenías cuando tú naciste? ¿Qué tenía yo cuando yo nací? Nada, no nacimos ni con jopa. Aleluya. Y el que nació con jopa, que me avise. Dígamelo, que yo voy a buscar esos recibos por ahí a ver qué pasó. Esos videos, a ver qué pasó. Nadie, todo el mundo nace desnudo.
8: Si
3: es amistad, David lo decía, desnudo salí del vientre de mi madre. Desnudo, todo el mundo sale desnudo. Y si alguien sale con jopa, hermano, mire, le van a tomar 20,000 fotos por ahí todo el mundo y lo van a publicar por todos los periódicos, porque eso es algo, una anomalía. Porque allá en el vientre de la madre, aleluya, en la

0: tenemos nosotros nos los va a suplir Dios.
1: Gloria.
0: El día a día. El día a día. Yo siempre le oré a Dios y le decía, Señor, a mí me gustaría tener una casa en Betlehem. ¿Y dónde estamos nosotros predicando la palabra? ¿Dónde estamos dando culto? ¿Dónde está nuestra congregación? En mi casa, en Betlehem.
1: Gloria a Dios.
0: Aleluya. Porque yo esta casa es para el Señor. Cuando venía la gente por ahí que no tenía donde quedarse, ahí quédense. ¿Cuánta gente no vivieron aquí? Aleluya. Y los ayudamos. ¿Por qué razón? Porque para eso es que Dios le da las cosas a uno, para colaborar los unos con los otros. No es para que tú lo metas en el banco o lo guardes ahí, tenga el candado cejado y no dejes entrar ni a las cucarachas. Las cucarachas no las dejes entrar porque se quedan en tu casa y no pagan renta.
1: Gloria
0: a Dios, mi alma te alaba. Gloria a Jesús. Amén. Aleluya, ¿verdad que sí? Pues ya. Ella me mira y esa niña, Dios la bendiga. Esa es la reina de aquí, de este templo aquí, ¿sabe? Gloria a Dios. Amén. Vamos a ver, ¿a quién le toca?
1: Amén.
0: Al hermano Angelito. Por eso que la bebé está pendiente y quiere escuchar al papá.
1: Gloria a Dios.
0: Gloria a Jesús.
1: La palabra amén. Dice así, el versículo 17, dice, además de esto, todos los días de su vida comerá en tinieblas, con mucho afán y dolor y miseria. Porque esa gente nunca, no tienen paz ni felicidad, siempre están pendientes a...
0: Aleluya.
1: A trabajar, a guardar, a que no ¿verdad? Que no le baje la cuenta.
0: Uh-huh.
1: Y nunca hacen nada por eso. Y dice que yo conozco gente que acumula y no tienen ni una familia, no tienen nada para que quieren todo. Todo es un afán para... Para ahí. Le dice, wow.
0: Aleluya.
1: Son tontos porque esto, todo esto va a pasar. Y el gobierno que va a venir después que la iglesia se le arrebatara se va a quedar con todo.
0: Sí.
1: Lo que va a venir de juicio después que van a venir.
0: Eso está guardando para el anticristo. Y los chavos en el banco también. Yo le digo a la gente, estamos viviendo una vida y es un consejo que yo le voy a dar. Si usted lo quiere coger, amén. Y si no, eso es su problema. Pero no, para que no pase sustos. Yo no tengo dinero en el banco. Porque no tengo dinero que entre suficiente para hacer una cuenta de banco. No la he podido hacer nunca.
1: Gloria a Dios.
0: Aleluya, porque cuando una vez traté de hacer una cuenta de banco y fue cuando cobré los taxes en Puerto Rico, que fueron 700 y pico pesos, pues metí 6. Y los metí hoy y ya los 3 días no estaban porque los necesitaba. Yo decía, mira, para allá, porque yo hice eso, si los tenía que guardar acá. Pero yo haciéndome que podía, pero no, tú no puedes. Dios te da todos los días algo para que tú consumas y comas y te alimentes. No te dejas sin comer. Entonces, lo demás, aleluya, te va a suplir lo que tú necesites. Porque lo dice la Biblia, yo no lo digo, lo que yo me inventé. Vuestro Dios, dice la Biblia, os suplirá todo lo que os falte de acuerdo a vuestra riqueza en gloria. ¿Y cómo hacemos riqueza en gloria? Cuando le damos a Dios lo que tenemos que darle. Sin tapujos y sin que nos duela el corazón ni la alma. Gente que le duele el brazo y me lo mete más, ¡ay, qué dolor! Y tiene que estar buscando ungüento, dolarén, se llama ese ungüento. Aleluya, porque le duelen los huesos de las manos, le duelen los carpales, los metacarpales, aleluya, le están doliendo siempre, pero es por eso. Usted tiene que aprender, amados hermanos, y si usted ahora mismo está en su casa y nos está oyendo, usted sabe que nosotros tenemos un ministerio aquí de fe, que tenemos emisoras de radio y que hay que pagar y hay que bregar con muchas cosas. ¿Cuándo? Yo no he visto que nadie de afuera envía ofrenda aquí, por lo menos para ayudar a este ministerio. No, ni aún algunos programadores, que por lo menos deben decir, espérate, el pastor no está cobrando por la programación. Estoy hablando de afuera, no estoy hablando de aquí. Porque lo que hay aquí es de todos.
1: Gloria a Dios.
0: Y lo utilizamos porque Dios nos lo ha dado para usarlo a todos.
1: Gloria a Dios.
0: Pero aquellos que no son de aquí, que son de otros lares, aleluya, pues entonces, bueno, mi hermana vive allá, aquí en Lares, en Las Marías. Porque son de otras Marías por allá. Sí, aleluya, no, porque está Lares en Puerto Rico. Yo digo que son de otros Lares por allá, aleluya. Pues no colaboran. Aleluya, porque no son de aquí. Pero nosotros los que somos de aquí colaboramos. Entonces usted a veces no colabora y colabora con aquellos, aleluya, que a lo mejor esperan usted que les puedan pagar. Yo he visto mucha gente a veces que cuando hay alguien pidiendo limosna por ahí, que es un pobrecito que no tiene nada, no le dan, mira, echa para allá, pidiendo chavo. Y a veces tú le puedes dar algo de comer, un sandwichito, le puedes ir a tu casa y prepararle algo y traérselo. O si no te pide un

0: necesito para comerla, hácelo. Ah, pero lo va a usar para droga. Eso es problema de él.
1: Bendito Dios.
0: La Biblia dice, pedir se os dará. La Biblia dice que cuando alguien te pide, pues dale. El que te pida, dale, dice. Claro, si tú sabes bien claro para que, dónde va a ir, pues no le vas a dar mucho dinero, pero algo tú le vas a dar. Y Dios se va a encargar, aleluya, si él lo hace mal, no lo tiene, le da mal uso ese dinero, pues ahí se la va a cobrar Dios, aleluya. Que es el jefe de todo, es el que el autor y consumador de la fe y de la gracia y del poder de la salvación. Él es, no es más nadie. Aleluya.
2: Gloria a Dios.
0: Pero hay gente, amados, que no colaboran.
1: Aleluya.
0: Y donde se alimentan, que es la iglesia de ellos, no colaboran. Mas sin embargo, sale por ahí un loco por allá de esos que andan por ahí, que tienen programas televisivos radiales pidiendo ofrendas, porque ellos vienen y te dan un mes de programa, pero te medio mes están pidiendo.
1: Aleluya.
0: Y aún en los programas que dan están pidiendo también. ¿Usted cree que yo voy a dejar, aleluya, un día de programa aquí para hacer un radio maratón? A menos que Dios no me lo hable. Aleluya, pero siempre uno predica la palabra. Pero hay gente, hermano, que no están predicando y solamente pidiendo dinero. Y me falta tanto. ¿Y quién? Ahí está el otro. Bien, van. Dejate, la gente llama por teléfono para que los mencionen.
1: Ya.
0: Aleluya. Yo reprenda al diablo. Que no sepa tu mano derecha lo que da tu izquierda. Dice la Biblia. Y así tenemos que ser.
2: Y ve a Dios.
0: Y yo, pues, como le digo, a mí la preocupación mía es que podamos cumplir con el día a día con los compromisos programáticos de la emisora. Y cuando yo estoy orando de rodillas ahí, o estoy en mi casa orando, donde quiera que yo oro, le digo, Señor, suple finanzas a la iglesia para que podamos cumplir con los compromisos programáticos que tenemos.
2: Sí.
0: Aleluya. Las emisoras de radio se pueden dañar los equipos. Y aquí tenemos al hermano que es técnico de aquí. Se pueden dañar los transmisores, ¿cierto o falso? Los micrófonos. Aquí una vez llegaron un micrófono. Y Dios tocaba a gente, la hermana cosa cuántas. Yo creo que una vez Godó la tocó para mandar un micrófono. Mixer también, ¿ok? Y todo eso hace falta en una iglesia donde se transmite por radio. Y si no se transmite por radio, aleluya, pero tiene que haber bocinas para que la gente la escuchen ahí localmente. Pues todo necesita. Hay gastos, aleluya. Y hay que pagar luz. Aquí se paga luz y agua. Lo que pasa es que como esta es mi casa, aleluya, pues está incluido todo ahí. Mi alma te alaba, aleluya, pero hay gastos en cada congregación, hay gastos, aleluya. Pero aquí lo que nos preocupa a nosotros es algo, el gasto más grande e importante de tu vida es que busque a Cristo,
2: aleluya,
0: aleluya, porque ese gasto ya Jesús lo pagó con sangre en la cruz del Calvario para que tú seas salvo. Bien, ¿a quién le tocaba? Ah, mi esposita. Mon ami, alaba, dale.
3: Amén. La palabra del Señor se lee así, en el nombre del Padre, del Hijo y Espíritu Santo. Amén.
0: ¿Dónde?
3: En Eclesiastés 5:18.
0: Amén, eso es.
3: He aquí, pues, el bien que yo he visto, que lo bueno es comer y beber agua, ¿verdad? Y gozar uno del bien de todo su trabajo, con que te fatigas debajo del sol. Todos los días de tu vida que Dios te ha dado, porque esto es su parte.
0: Aleluya.
3: Esta es su parte. Amén. O sea que aquí lo que le está diciendo es que lo que uno trabaja, pues lo disfrute con su familia, ¿verdad?
0: Uh-huh.
3: Y yo digo que tomar agua, yo lo que digo.
0: Sí.
3: Bendito sea el Señor.
0: Sí, perdóname. Y es bueno que haya esa aclaración, porque cualquier loco dice, mira, ahí dice la Biblia que hay que tomar.
3: Beber.
0: No, lo que pasa es que la gente, cuando hablamos vulgarmente, hablamos beber.
3: Uh-huh.
0: Pero las personas que hablan finamente es tomar. Uh-huh. Aleluya. Toman bebidas alcohólicas, ¿ves? Se puede decir beber y tomar, gloria uh-huh. a Jesús. Amén.
3: Sí.
0: Pero la gente, aleluya, cuando tú aclaraste eso, uh-huh. ahí no está hablando de beber o de tomar bebidas alcohólicas, sino de agua.
3: De agua, refresco.
0: Mavi. Hay que
3: o
0: ser
3: refresco.
0: Mavi. Gloria a Dios. O sea, refresco.
3: Que tiene que disfrutar lo que...
0: Jugos.
3: El afán que ha tenido, ¿verdad?
0: Claro.
3: El trabajo.
0: Uh-huh.
3: Pues disfrútalo en las cosas, también en las cosas del Señor,
0: sí.
3: ¿verdad? Porque a veces cuando, si tienes de más, invita a la iglesia. Vamos a hacer una cena especial para que vengan a comer.
0: Eso es así. Eso es bueno. Y otra cosa... Que hay padres a veces que trabajan y nunca invitan a la esposa y a los hijos a comer fuera, pero invita a los amigos y a las esposas de los amigos a comer fuera. Yo no entiendo eso, usted lo entiende. Ah, a las amigas también. Y hasta las hormigas, porque esas no son amigas, son hormigas. Mi alma te alaba. Gloria a Jesús. Entonces, uno tiene que aprender a compartir. La Biblia dice que hay que compartir el pan. ¿Lo dice o no lo dice? Comparte tu pan con el hambriento, dice la Biblia. Amén. Vamos a ver. ¿A quién le toca? Gloria. Aleluya.
3: Amén. Amén. Dios le bendiga.
0: Amén.
3: Proverbios 5:19 dice así: asimismo, a todo hombre a quien Dios da riquezas y bienes, y le da también facultad para que coma de ellas y tome parte y goce de su trabajo, esto es don de Dios.
0: Aleluya.
3: Amén. O sea que Dios es el que provee todas las cosas. Uh-huh. Y tiene, cuando el hombre tiene riqueza y bienes, Dios le, ¿verdad?, le da la sabiduría para que administre y para que coma y beba y haga de todo y goce del trabajo que hizo.
0: Amén.
3: Básicamente es lo mismo que el 18.
0: Sí, porque esto es un don de Dios, dice. Aunque, ajá, usted dirá, ah, pero los 9 dones. No, hermano, hay otras cosas. Hay dones de servicio, dones de aleluya, de otro tipo, que no son los dones. Aleluya, que habla la Biblia, los 9 dones, gloria a Dios. Y hay gente que tiene el don de canto, que cantan. Otros tienen el don de tocar un instrumento, aleluya. Y así, cada quien, pues eso se lo dedica a Dios, y Dios se lo multiplica. ¿Cómo se lo va a multiplicar? Que cada día va a aprender más. Y se va a sorprender cuando usted está tocando una guitarra, y salen los tonos, y salen bonitos, y que mira qué bueno. Eso lo hace Dios porque te multiplica. Yo llevo, desde que estoy aquí, orando a Dios mucho tiempo para que nos supla un músico. Aleluya. Porque a mí me gusta alabar a Dios a veces. Si hubiera un músico, pues yo venía y cantaba un corito también, igual que ustedes. Pero aquí yo no lo puedo hacer, porque no tengo músico. Aleluya. Y yo quizás pueda enseñar, hermano, pero si dedico tiempo a enseñar, entonces, ¿qué otras cosas yo tengo que hacer que no podría hacer?
1: Aleluya.
0: Ya que yo, a pesar de que no soy un músico, de esos músicos buenos por ahí, pero puedo enseñar las cosas básicas en cuatro y en guitarra.
1: Aleluya.
0: Y siempre me buscaba el pesito en la universidad. Cuando iba, yo me llevaba el cuatro y la guitarra. Y daba clases de cuatro y guitarra. Y le decía, trae que hacer la guitarra. Y ellos la llevaban y la enseñaban los tonos. Y después que terminábamos, empezábamos en agosto y ya en diciembre estaban dando trullas por allí, por Bayamón. Gloria a Dios. Nos íbamos, ellos tocando y yo también. Aleluya. ¿Por qué? Porque aprendían. Ellos se gozaban porque ellos lo que querían era eso. Era para jandear en Navidades. La gente quería tocar por eso. No porque quieren ser músicos profesionales. Y claro, esos tonos, pues yo me los aprendí y los enseñaba. Gloria a Dios. ¿Y sabe cuánto le cobraba yo mensual por enseñarle? 10 pesos. 10 pesos mensuales en la década del 70, hermano. ¿Cómo usted cree que sería eso? Casi 100, ¿verdad? O por lo menos como 50. Porque a mí me jandían. 10 pesos. Y como eran, yo tenía como 3 o 4 Paganini, ¿verdad? Que querían coger clase. Sí. Pues una mixta costaba 50 centavos. ¿Y qué era una mixta? Ajos, habichuela, carne y ensalada. O tostones o amarillos. 50 chavos. Ahora usted va a comerse eso y le vale 30 pesos y no sirve. Hay que saber dónde uno compra, hermano. Aleluya. Porque la gente hoy día cocina con las manos llenas de sangre. Así le dije yo una vez a una hermana, uy, fo, dijo ella. Uy, fo, pastor, con la mano llena, sí, con la mano llena de sangre, porque no se la sacan para cocinar. Pues si no se mueren, gloria a Dios. Aleluya. Ese es el chiste, gloria a Dios. Así que, amado, Dios siempre lo va a proveer. Pero cuando te provea, aproveche lo que te da Dios. Yo y mi esposa tenemos una situación, y es que cuando a veces recibimos de más, cocinamos de abajo, de arriba, baja para abajo y lo que sea. Y eso no se pierde. Lo guardamos en la nevera. A veces está 3 días. Y estamos comiendo. Y no lo botamos. ¿Por qué? Eso no se puede botar, hermano. Hay gente que no tiene. Después que esté bien tapadito y esté refrigerado, eso no se daña. Pero hay gente, uy, yo no como comida recalentada. Ah, lo que pasa es que tú eres millonaria. O millonario. Aleluya. Y hay maridos que tienen a la esposa y la esposa dice, bueno, hace 2 días atrás, pues, mi mamá hizo un sancocho, ay, ay, ay, yo comí eso ya es viejo. Dice el marido, pues yo como tú le digo, pues vete para Burger King y de una vez me trae a mí, gloria a Dios, mi alma te alaba. Sí, porque son duros y tampoco quieren colaborar y tampoco son agradecidos. Hay que agradecerle. Ahora, eso sí, no se puede botar alimentos, ¿no? No se puede porque hay otra gente que no tiene. Déjalo ahí, alguien va a llegar. Siempre llega alguien. Aleluya, siempre aparece. Y claro, cuando usted va a casa, yo le doy de lo que está recién hecho. Pero si quedó algo y luego llega otra persona al otro día, digo, esto lo hice yo ayer, pero está, chequéalo. Ah, pues dame, está bueno. Y no hay ningún problema. Bien. Y todo se utiliza. Porque nosotros no podemos darle alimento de la casa a la perra. Porque los perros no se les puede dar alimento de la casa, porque después van y tiran por ahí un viento y usted se le huele a gente. Aleluya. Sí, tiran unos vientos, mi hermano, que son más apestosos, más hediondos que cualquier gente adulta. Y son perros. Gloria a Dios, aleluya. Porque ellos están acostumbrados a su estómago ya preparado para un tipo de alimento.
1: Aleluya.
0: No es para el alimento que comen los seres humanos. Yo a veces estoy en la mesa comiendo y aparece la peja mirar. Digo, hey, váyase allá porque usted no puede comer esta comida porque esta es comida de gente. Y usted tiene que comer comida de pejo. Allá en la esquinita está, váyase allá. ¿Y sabe qué hace? Se va. Aleluya. Se va y el jato aparece con los ojos así como guácara mirando otra vez. ¿Qué yo te dije? Y entonces se va otra vez. Aleluya. Porque los perros son así, son animales, son, si tú le das, comen. Aleluya. Como los niños. Un niño no se puede defender. Si tú en la vivir le echas una toxina, se la va a tomar, porque él no sabe. No me dé eso, que eso no sabe. Pues es que los bebés hay que cuidarlos. Aleluya, cuando son pequeñitos. Y aún grande hay que cuidarlos también. Porque a grande a veces hace una de disparate que uno se queda sorprendido. Las cosas que uno nunca esperaba verlas. Bueno, ¿a quién le toca? Vamos a el último.
2: Amén. Ah,
0: hermano Eddie.
2: Sí, el último del 520.
0: Ajá.
2: Gloria al Señor, la palabra será en el nombre del Padre, del Hijo y del Espíritu Santo. Amén.
0: Amén.
2: Porque no se acordará mucho de los días de su vida, pues Dios le llenará de alegría al corazón. Uh-huh. No lo entiendo mucho, porque...
0: Sí.
2: Yo no lo entiendo mucho. Porque...
0: Sí, bueno. Lo que pasa es que no nos vamos a acordar mucho de los días difíciles. Nosotros nos acordamos de los días difíciles. Aleluya, porque le servimos a Dios y Dios nos mantiene en la memoria. Para que no nos olvidemos de dónde nos sacó Dios. Porque hay personas que Dios los saca de la porquería. Aleluya, y después llegan a tener y ya se creen que son el último Mavi del desierto. Aleluya. Y no se puede, hay que acordarse uno siempre de los días malos. Cuando tú no tenías nada para que puedas ayudar a otros. Aleluya, para que puedas entender verdaderamente. Aleluya, cuál es el peso del bolsillo. Porque no es el peso el billete, es cuánto pesa lo que tienes ahí y cuánto pesan tus deudas. Gloria a Dios, aleluya. Y que aprendamos a compartir. Yo no sé si la hermana Maristel se acuerda, no sé si usted se acuerda cuando mis hijos estuvieron hospitalizados una vez, que estuvieron dos en el hospital. Le dio un virus y estaban hospitalizados en el hospital Jamón Jordán, ¿te acuerdas del hospital? Aleluya. Y entonces, pues la hermana siempre, como ella estaba con nosotros, igual que la hermana Clara, siempre es una familia que siempre hemos estado unidos. Y cuando hay necesidad, ahí están. Y la hermana pues nos ayudaba a cuidar los nenes también, y la hermana también. Y nos fuimos a ver los muchachos. Y yo le dije a la hermana, oiga hermana, por ahí hacen unos shows cubanos más buenos, ¿se acuerda de eso? Y nos paramos. Cuando estábamos entrando, vino un muchacho. Y me dice, ¿me puede dar? Ella no pedía un peso como ahora, ni 10. Una peseta, 5 chavos, 10, lo que pedían antes. Y yo dije, ¿y tú comiste? No. Pues yo te voy a invitar a comer. Entra conmigo. No. Ese hombre me sacó de ahí, me va a botar. Y yo, no te va a botar nada, tú vas conmigo. Si él te bota a ti, me tiene que botar a mí también. Porque yo me voy también. Sí, así yo he decidido ya. Pero ¿cómo es posible que tú tienes un establecimiento público? ¿Cómo se llama el establecimiento? ¿Cómo se llama? Público. Público significa que para que todo el mundo que vaya, hasta para el baño tienen que ir. Pues vaya al baño, porque es público ese baño también. Aleluya. Pues no los dejan entrar tampoco. Y entonces él me dice, ay, ¿cómo fue que me dijo? Me van a sacar, yo, vente. Tú vas conmigo. cuando él estaba entrando, yo no sé si usted se acuerda que le dijo, ¡ey, ey, ey, tú! Yo miré yo. Bueno, no, este, ¿y qué pasa con él? No, que se vaya, él anda conmigo. Le dije yo. El hombre que me miró tan mal, que si la mataba, me hubiese matado, no estuviera yo aquí ahora. Y uno, él anda conmigo, vente, siéntate ahí, él temblando, porque como yo me voy y se queda ahí. Le van a hacer la vida de cuadrito. Te dije, no, que yo me quiero ir, pero no te preocupes. ¿Qué quieres, verdad? Llévate una libre pan. Yo me acuerdo, yo le dije, échale jamón, échale queso a una libre pan. Y dale medio galón de leche. A ver, no me acuerdo qué más le dio. ¿No se acuerda qué más era, hermana? Yo sé que ese hombre iba bien, ese muchacho iba bien contento con su cargamento por ahí. Yo pensé y dije, a lo mejor va por ahí y lo vende. Porque la gente que son viciosos hacen eso. Pero yo cumplo con dárselo. Y yo sé que a lo mejor el Señor se va a glorificar, ¿verdad? Que se va a dar cuenta que eso se lo di yo para que comiera. Y yo sé que va a comer. Se fue volando, después no lo encontré por todo aquello. Aleluya. Aleluya. Pero ¿cómo es posible, aleluya, que hayan gente, dueños de restaurante, de cafetería, aleluya, que no permita en un sitio público que la gente llegue? Es verdad que hay gente que le dicen a ellos, tú no puedes estar pidiendo chavos aquí. Pero yo digo, pues déjelo, no eres tú. ¿Tú se los vas a dar? No, pues deja que se los pida quien quiere, si la persona que quiere le da, porque le dé. Eso digo yo. Porque tienen necesidad. Dale gracias a Dios que tú no tienes necesidad, tienes un negocio. Pero si tú estuvieras en el mismo, ponte en el mismo, zapato de este hombre, o de ese joven. Pero no, nunca se ponen. Ellos nunca piensan que ellos jamás en la vida van a tener necesidad. Que todo el tiempo van a tener de todo. Y no es así. Un día usted puede tener necesidad, hermano. Y necesite que alguien le supla algo, pues hágalo usted también, para que Dios se glorifique. Porque lo dice la palabra, echa tu pan sobre las aguas y después de muchos días lo hallarás. ¿Y cómo lo vas a encontrar? Esponjado. Porque el agua, aleluya, hace que se esponje. Lo va a encontrar más grande. Siempre va a ser más grande que encuentre. No va a ser más pequeño. ¿Amén? ¿Cuántos dicen amén? ¡Aleluya! Pues ahí nos quedamos. Ya entraremos entonces con el capítulo 6. El próximo día lectivo, que va a ser el domingo. A menos que yo no tenga otra cosa. Pues entraremos entonces con el capítulo 6 del libro de Eclesiastés. Amén. Vamos a ver entonces los hermanos que estuvieron en sintonía. ¿Alguien tiene que decir algo? Porque yo a veces quiero que usted diga algo y no dice nada. A veces mi esposa está en el programa, nena, tiene que decir algo. Y no dice nada. Ella hace, no, ella habla. Yo quiero que, porque si hablamos dos o tres que hablemos y Dios te da algo a ti y tú lo dices, a lo mejor alguien también ahí que está escuchando y Dios le da algo más y lo dice también y cuando venimos a ver, se empató el juego en el nombre de Cristo y nos gozamos. Amén. Gloria a Jesús. Adelante, hermano.
4: Aleluya. Estuvieron en sintonía esta noche.
0: Amén.
4: Edith González.
0: Dios bendiga a nuestra hermana en Cristo y prima hermana Edith González del barrio Abra de Corozal, y Dios bendiga a su esposo, aleluya, Héctor, que Dios te bendiga y los cuide a los dos allá, y bendiga a todos sus hijos, hijas, nietos, nietas, yernos y nueras. Amén. Y bendiga ese sector donde ellos están ahí, que ahí está toda nuestra familia en ese lugar. Amén. Gloria a Dios.
1: Gloria a Dios.
4: Jackie Jurado.
0: Dios te bendiga, hermana Jackie. Hermana Jackie, pues hace poco que entró, yo creo, con nosotros, y ahí está, ha permanecido. Dios te bendiga, hermana Jackie, gracias por estar con nosotros, la gloria es del Señor, y que Dios te bendiga y te cuide mucho a ti y a toda tu distinguida familia. Amén, gloria a Dios.
4: María González.
0: Dios bendiga a nuestra hermana María González, de la ciudad de Orlando, Florida. Así que Dios me la bendiga, hermana María, y bendiga a su mamá Finí, y bendiga a su hijo Joel y a toda su familia allá en la Florida. Amén.
4: Gloria a Dios. Maggie Cruz.
0: Dios bendiga a nuestra hermana Maggie Cruz. Aleluya, de Yonkers, Nueva York. Dios te bendiga, hermana Maggie. Y bendiga a sus dos gemelas, Michelle y Paola. Y bendiga a su mamá. ¿Ah? Titi. A Titi, que Dios la bendiga también. Así que también es nuestra Titi también. Gloria a Dios. Amén. Vive Dios.
4: Pastor Virgil Pedro.
0: Dios bendiga, aleluya, nuestros pastores de Yonkers, Virginia y Pedro Andino. Que Dios me los cuide, me los bendiga mucho y me los proteja. Y que bendiga a todos sus hijos, hijas, nietos, nietas, yernos y nueras. Y en especial a María Cristina, que es nuestra amiga y hermanita en Cristo. Ella es una nieta adoptada que nosotros tenemos. O sobrina, como ella lo quiera. Si me quiere decir tío, bien. Si me quiere decir abuelo, bien. Pero bisabuelo no salgo, yo ya lo sé también. Aleluya, gloria a Dios. Amén. ¿Qué más?
4: Rosa Irene Jiménez Vega.
0: Dios bendiga a nuestra hermana Rosa. Aleluya. De Silver Creek, Nueva York. Y Dios bendiga a su esposo Juan, sus hijos Darren y Kio, y sus hijas Aleidy, Gigi, Sol Marie y Heidi. Y a la pequeña Keiliani. Aleluya. Que Dios los cuide mucho allá en Silver Creek, Nueva York. Amén.
4: Meris Ochoa Bello.
0: Dios bendiga a nuestra hermanita Meris Ochoa Bello. Aleluya. De Cali, Colombia. Dios te bendiga, sierva del Señor, y bendiga a toda tu familia, y gracias por estar con nosotros, y que el Dios del cielo te acompañe siempre y te cuide. Gloria a Dios. Amén.
4: Aleluya. Gladys Cruz.
0: Dios bendiga a nuestra hermanita Gladys Cruz, de la ciudad señorial de Ponce, en la Isla del Encanto, Puerto Rico, y bendiga a sus dos hijos especiales, Kevin y Gerard. Que Dios los cuide. Aleluya. No se me olvida que el que le gusta mucho a las cochinos a Gerard. Cuando vayamos allá, le vamos a llevar a Hochi. A Hochi. Yo voy a ir allá otra vez. Yo sé que sí. Yo me voy a permitir que vuelva allá. Un día, ¿cuándo? Yo no sé, pero sí. Yo sé que voy a ir. Amén. ¿Quién más?
4: Ángel Ojeda.
0: Dios te bendiga, hermano Ángel Ojeda. Dios te guarde y bendiga a toda tu distinguida familia. Te bendiga a ti. Te siga ayudando y agradecidos contigo por estar escuchando, aleluya, una página más de Radio Unción Fe y Poder. Dios te bendiga. Amén.
4: Judith Barbosa.
0: Aleluya, salúdale, hermano, a su abuelita.
4: Que Dios me la bendiga y espero que esté bien.
0: Amén. Hermana Judith, qué bueno saludarla por ahí, qué bueno. Parece que aquí estamos a su orden, cuando venga por acá, pues nos visita. Aleluya, que Dios la bendiga a usted y a toda su distinguida familia. Ella está en Puerto Rico, ¿verdad?
4: Amén.
0: Allá en la ciudad de Mayagüez. Aleluya, la ciudad de las aguas puras. Mayagüez. Empieza con M y termina con T. Gloria a Dios. Adelante, hermano. Amén.
4: Amén. Gloria a Dios. Julia Monclova.
0: Dios bendiga a la hermana Julita, hermana Julia Monclova de Pensilvania. Dios te bendiga, sierva de Dios. Dios bendiga a tu esposo y a tus hijos. Y siempre aquí a la orden, ¿ok? Dios te guarde y te proteja mucho. Y acuérdate que Cristo te ama mucho también. Gloria a Dios. Amén.
4: Evangelista Maribel Vélez.
0: Dios bendiga a nuestra hermana y amiga, compañera de milicias, Evangelista Maribel Vélez, de las Marías, Puerto Rico. Dios bendiga a su papá Federico, nuestro amigo y hermano. Bendiga a su mamá Margarita, nuestra amiga y hermana también. Y a su hijo Adiel Gabriel, nuestro hermano también. Que Dios la bendiga y la cuide. Y mañana a las 8 de la noche estará con nosotros en el programa. Aleluya.
4: Tiempos finales.
0: Tiempos finales. Maribel, sí. Se me tropezó ahí. Iba a decir otro, pero vamos. Gloria a Dios.
4: María y Samuel.
0: Dios bendiga a nuestros vecinos María y Samuel, vecinos y amigos de nosotros también. Que Dios los cuide y los proteja. Ellos siempre tienen radio prendido ahí en Radio Unción Fe y Poder. Son vecinos nuestros y amigos también. Que Dios me los bendiga, que Dios me los cuide mucho siempre. Aleluya. Recuerden que tenemos una invitación para ustedes. Ya yo lo voy a llamar pronto para entonces ponernos de acuerdo. Así que Dios me los bendiga y me los cuide. Gloria a Jesús. Amén.
4: La hermana María González tiene dos primos en Filadelfia que tuvieron un accidente. Está pidiendo oración por ellos.
0: Ajá,
4: son apellido Guzmán. Dice que uno se rompió la mano y estaba llorando porque parece que se la van a amputar.
0: Ay, ay, ay.
4: Y el otro se parece que se dio en la cabeza.
0: Santo Dios. Vamos a orar. Sí. Y vamos a orar para que venga un médico bueno, un cirujano bueno, que le diga: no vamos a amputar esa mano, vamos a repararlo. Porque se puede reparar, lo que pasa es que eso da trabajo. Y mucha gente no quiere hacerlo. Es como la gente que dice, bueno, yo tengo una transmisión. Yo te consigo una y se la monta porque es más fácil que reparar una. Pero reparar te queda mejor, que es todo nuevo. Cuerpo de válvulas nuevo, el cloche es nuevo, todo nuevo. Y aceite nuevo también. Y ya. Aleluya. Así que vamos a orar para que el Señor haga una obra especial con ese joven y restaure esa mano. Y que envíe un cirujano clave. Aleluya, que lo pueda ayudar. Gloria a Jesús. Nunca va a quedar perfecto porque los trabajos que los hombres hacen no son como los que Dios hace. Pero Dios puede perfeccionar eso a través de la oración.
4: Amén. Amén. Gloria a Dios.
0: Aleluya. ¿Quién más por ahí? Vamos a orar. Amén. Entonces, amado, y usted levante su mano. Amén. Dígame. El oído. Sí. Exit bones. O sea, el huesito ese de ahí. Wow. Pues vamos a orar por eso. Usted lo que tiene que hacer cuando estemos orando, ponga la mano ahí y crea. Dime, mi amor, tú. Ah, también, sí. Dice mi esposa que pase. Y ella va a venir aquí, va a hablar por usted y yo también. Amén. Eso es importante. Gloria a Jesús, sí. Para que el Señor le cure ese sismo. Lo ponga nuevo ahí. El sismo. Hueso. Ajá, sí, aquí. Ese aquí. Aquí. Padre, gracias te damos, mi Dios. En nombre de Jesús de Nazaret, estamos poniendo nuestras manos sobre tu sierva, papá. Ella necesita salud. Estar sana, Padre. Y fuera de toda dolencia. Y yo sé, y nosotros sabemos, que tú eres nuestro sanador por excelencia. Por eso la declaro sana ahora mismo. Haz una obra especial y quita esa inflamación de ese hueso, Padre. Ayúdala, Padre. Ella vino ahí, aquí, esperando un milagro. Y yo sé, Padre mío, que todo aquel que espera un milagro, tú lo vas a hacer. Yo la declaro sana y libre por tu palabra en el nombre de Jesús. Porque por la llaga de Cristo hemos sido curados. Mira ese joven, Padre mío, que tuvo ese accidente, esa mano, Padre, destruida, que piensan amputársela, papá. Pero tú tienes el control de todo. Yo quiero escuchar ese testimonio, Padre, cuando la hermana María nos llame y nos diga que no hubo necesidad de operar, que tú obraste, Padre mío, y lo restauraste. En el nombre poderoso de Jesucristo, con tu mano de poder, Maestro, yo proclamo libertad para todos ellos y sanidad para todos ellos. En el nombre de Jesús, porque el que lo hace eres tú. Te pido por cada hermanito que tiene sus manos levantadas, Padre amado, en esta hora, y cada mano levantada implica una petición ante tu consideración. Te pido que tú obres, papá, que sane, que liberte, que conteste las peticiones y que te glorifique conforme tu voluntad. En el nombre poderoso de Jesucristo, lo declaramos todo hecho como solamente tú sabes hacerlo. Te pido, Padre mío, en esta noche que tú bendigas a cada hermanito, que bendigas al dador alegre que te da su ofrenda. Diemos al alfolí que les multiplica el 100 por 1. La gloria te la damos a ti, Padre amado, que nos cuides en la noche, nos dé sueños placenteros y un grato amanecer. Y en el día de mañana continúes con nosotros como siempre. Ahora, Padre amado, te suplicamos que nos lleves en paz a nuestros respectivos hogares, libres de accidentes y de peligro, con la bendición del Padre, del Hijo y del Espíritu Santo.
4: Amén.
0: Sin santidad.
4: Nadie verá al Señor.
0: Y la iglesia del Señor dice...
4: Amén.
0: Dios les bendiga, Dios les guarde, aleluya. Nos vamos a ver aquí el próximo domingo a las 11 de la mañana. Dios los cuide a todos. Hoy hay programa. A las 11, el hermano tiene a las 10 y 30, nuestros pastores asociados tienen el programa. Vuelve a la senda antigua. No te lo pierdas. Dios te bendiga, Dios te cuide. No te olvides mañana a las 12 del mediodía. Joyas de Cristo con la Titicoqui y el tío Coquito. Dios te bendiga y Dios te cuide. Aleluya. Y Señor, aleluya, técnico, disponga de las cámaras y de los micrófonos. Amén. Aleluya.
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Dedico esta canción a esos ancianos, hombres y mujeres que labraron la tierra, que trabajaron arduamente, que encallecieron sus manos, que vieron cómo su piel se quemaba bajo un sol candente e implacable, y todo por sacar adelante a sus hijos, a su familia. Y hoy se consumen en la más horrible soledad, encarcelados en los asilos, sin que nadie les visite. Para ustedes,

Dios, aleluya, hermano, que el Señor me los bendiga. Esta es su hermana Clarian Ortiz, junto a mi amado esposo, Ángel Ortiz Morales, en su programa Vuelve a la Senda Antigua. Gloria a Dios, aleluya. Le damos gracias al Señor por este privilegio que nos ha dado para predicar su santa y poderosa palabra. Gloria a Dios, aleluya. Poderoso Dios. Antes que nada, gloria a Dios, aleluya, quiero saludar a nuestros pastores, presidente de este ministerio radial, Miguel Ángel Marrero Sr. y su amada esposa Nitza de Marrero, gloria a Dios, aleluya. También a nuestros hermanos evangelistas y misioneros Eri William Varela y María Esther Varela, gloria a Dios, aleluya. A los programadores, gloria a Dios, aleluya. Nuestra hermana Maribel Vélez, nuestros hermanos Esteban y Gloria de Mieres, gloria a Dios, aleluya. Nuestros pastores Virginia y Pedro Andino, gloria a Dios, aleluya. Pastores Mari Jonathan, gloria a Dios, aleluya. Y todos los programadores, porque son muchos, gloria a Dios, aleluya. Alabado sea tu nombre. Y cada hermano de la congregación, nuestra hermana Evelyn, gloria a Dios, aleluya. Mi querida madre, nuestra Clara, nuestra hermana Claribel Nieves, gloria a Dios, aleluya. Y todos los oyentes que siempre están conectados escuchando la emisora, gloria a Dios, aleluya. Dios me los bendiga a todos, Dios me los guarde, gloria a Dios, aleluya. Como le dije, le damos gracias al Señor por este privilegio que nos da de estar predicando su poderosa palabra, gloria a Dios, aleluya. Quiero comenzar con una oración antes de dar lectura a la palabra y empezar esta predicación. Gloria a Dios, aleluya. Señor, te damos gracias, Padre, en el nombre de Jesús, aleluya, porque tú nos has permitido estar aquí, Señor Padre amado, en esta tarde, Señor, en esta noche, gloria a Dios, aleluya, para predicar tu palabra, Señor Padre amado, conforme tú nos la das, Señor Padre amado, de la gloria, en el nombre de Jesús, aleluya, te doy las gracias, la gloria y la honra, porque todo es tuya, Señor Padre, te pido en este momento, Señor Padre amado, de la gloria, que tú me perdones, Señor, y perdone a cada uno de nosotros si te hemos fallado de pensamiento, palabra, de obra, Señor Padre amado de la gloria, durante el día, durante la noche, la tarde, Señor Padre amado de la gloria, que tú nos sigas ayudando a seguir hacia adelante para hacer tu voluntad, Señor Padre amado de la gloria, porque reconocemos que sin ti no podemos hacer nada, que tú eres nuestro Dios, aleluya, tú eres nuestro creador, Señor Padre, tú fuiste el que creaste los cielos y la tierra, Señor, y todos los habitantes de ella, Señor Padre amado de la gloria, te pido que tú bendigas, Señor, cada hermano que está en la sintonía, Señor, en esta noche, que tú bendigas a mis pastores, Señor, Miguel Ángel y Nisa de Marrero, Señor Padre amado, sigue dándole la fortaleza, sigue dándole la sabiduría, Señor Padre amado, sigue ayudándolo a seguir hacia adelante, Señor, igual en que cada hermano de la congregación, Señor Padre amado de la gloria, que tú los bendiga de una manera especial, que tú los sigas ayudando, Señor, a seguir hacia adelante, Señor Padre amado de la gloria. No importa cuál difícil se ponga la cosa, Señor Padre amado, que nosotros sigamos manteniéndonos firmes en ti, Señor Padre. Padre amado de la gloria, bendice también los oyentes, Señor Padre. Sigue obrando en sus vidas, Señor, en el nombre de Jesús. Te pido, Señor Padre amado de la gloria, que tú me escuches conforme a tu voluntad, Padre, en el nombre de Jesús. Santo eres Jesús, aleluya. Mi alma te alaba, Jehová. Te pido, Padre, en el nombre de Jesús, que tú sigas glorificándote, Señor Padre, en toda nuestra vida. Que tú, Señor, tengas control y dominio de este programa, Señor, de principio a fin, Señor Padre amado de la gloria. Pase cambón encendido por mis labios, Señor Padre amado de la gloria. Úsame con gran sabiduría de los altos, Señor Padre amado, porque tú sabes, Señor Padre amado de la gloria, que todo lo que se hace es para gloria y honra de tu nombre, Señor Padre amado de la gloria, porque tú te la mereces, Señor Padre amado. Que todo esto, Señor, todo lo que se habla en esta noche, Señor Padre amado, y todo lo que se predica a través de la emisora, Señor Padre amado, sea para edificación de cada nuestra vida, Señor Padre, porque tú eres un Dios bueno, Dios maravilloso, Señor Padre,
un Dios que todo lo puede, que cuando uno ve las cosas imposibles, Señor, tú las haces posibles, Señor Padre, y estamos agradecidos contigo, Señor Padre amado de la gloria. Sigue, Señor Padre amado, supliendo la necesidad de esta emisora, Señor Padre amado, añadiendo también, Señor Padre amado, programadores y también aquellos que han de ser salvos a ella, Señor Padre amado, y todas las congregaciones, Señor Padre, que tú también sigas añadiendo lo que han de ser salvos a ella, sigue glorificándote de una manera especial, Señor Padre, rompe las cadenas, liberta al cautivo, Señor Padre, si hay alguno, Señor, que está pasando por momentos difíciles, Señor Padre amado, sea de prueba, Señor Padre amado, enfermedad, Señor Padre amado, que tú obres, Señor, en el nombre de Jesús. Tú sabes cada una de nuestras necesidades, Señor Padre, y yo sé que tú vas a obrar en cada nuestra vida, Señor. Te lo pido todo esto en nombre del Padre, del Hijo y del Espíritu Santo. Amén. Gloria a Dios. Aleluya. Dios me los bendiga, Dios me los guarde nuevamente, amado hermano. Gloria a Dios. Aleluya. Quiero recordarles, gloria a Dios. Aleluya. Que están en la sintonía de Radio Unción Fe y Poder, gloria a Dios, aleluya, lo cual nos puedes escuchar a través de TuneIn, a través de Facebook Live, gloria a Dios, aleluya, a través de la aplicación móvil, gloria a Dios, aleluya, la cual tú puedes descargar a través de la aplicación, en la tienda, la aplicación en Android y en Apple, gloria a Dios, aleluya, también gloria a Dios, aleluya, poderoso Dios. 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Pero le damos gracias al Señor por un día más, gloria a Dios, aleluya, un día de lucha, de prueba, gloria a Dios, aleluya, pero la iglesia sigue caminando, gloria a Dios, aleluya, y no se detiene, solamente a predicar, gloria a Dios, aleluya, seguimos hacia adelante, gloria a Dios, aleluya, porque Dios es nuestra fortaleza, gloria a Dios, aleluya, oh poderoso Dios. Quiero que nos acompañe, que me acompañe en la lectura, en Juan 8, gloria a Dios, aleluya, Juan 8, versículo 31 y 32, gloria a Dios, aleluya. Solamente esos dos versículos para ver lo que el Señor tiene para nosotros en esta noche. Gloria a Dios, aleluya. Poderoso Dios. Y si vemos el título, dice la verdad, os hará libre. Gloria a Dios, aleluya. Y la palabra se lee en el nombre del Padre, del Hijo y del Espíritu Santo. Amén. Dijo entonces Jesús a los judíos que habían creído en él: si vosotros permaneciereis en mi palabra, seréis verdaderamente mis discípulos, y conoceréis la verdad, y la verdad os hará libre. Amén. Nuevamente lo voy a leer. Y el versículo 31 de Juan 8 dice: dijo entonces Jesús a los judíos que habían creído en él: si vosotros permaneciereis en mi palabra, seréis verdaderamente mis discípulos, y conoceréis la verdad, y la verdad os hará libres. Gloria a Dios, aleluya, que el Señor añada bendición a su santa y poderosa palabra. Gloria a Dios, aleluya, poderoso Dios. Y gloria a Dios, aleluya, yo sé que hace unas semanas atrás, gloria a Dios, aleluya, estábamos hablando de
Mucha gente, gloria a Dios, aleluya, no quieren escuchar la verdad de que si uno no está sirviéndole al Señor, gloria a Dios, aleluya, se van para el infierno, gloria a Dios, aleluya. Y mucha gente que dicen que no, que se ofenden escuchar de que se van para el infierno porque le tienen miedo al infierno. O le tienen miedo a la palabra diablo, Satanás, gloria a Dios, aleluya, que el Señor los reprenda, gloria a Dios, aleluya. Pero muchas personas dicen, el pájaro de allá abajo, no quieren mencionarlo por el nombre, gloria a Dios, aleluya. Pero lamentablemente cada cosa tiene su nombre, gloria a Dios, aleluya. Igual como que hay un cielo y hay un infierno, gloria a Dios, aleluya. Y nosotros escogemos nuestro destino, gloria a Dios, aleluya. Si nosotros queremos ser salvos y no al cielo, gloria a Dios, aleluya. Nosotros tenemos que vivir como verdaderos creyentes, gloria a Dios, aleluya, sirviéndole al Dios vivo que murió por ti y por mí en la cruz del Calvario. Gloria a Dios, aleluya. El Padre dio su único Hijo para morir por nosotros. Gloria a Dios, aleluya. Y si tú no quieres servir al Señor, gloria a Dios, aleluya, tú eres el hijo del enemigo, del diablo, hijo del diablo, gloria a Dios, aleluya. Porque también, si vemos un poco más abajo en el versículo 39, el título dice, sois de vuestro padre el diablo, gloria a Dios, aleluya. En la Biblia menciona diablo, menciona Satanás, gloria a Dios, aleluya. Y en el versículo bíblico que yo acabé de leer, dice, conoceréis la verdad y la verdad os hará libre, gloria a Dios, aleluya. So, la verdad te hará libre, gloria a Dios, aleluya. Pero también a muchos la verdad le duele, gloria a Dios, aleluya. Pero el Señor nos llamó a este ministerio, gloria a Dios, aleluya. Cada uno que predicamos la palabra, empezando con nuestros pastores, gloria a Dios, aleluya, el Señor nos llamó a predicar la verdad conforme a su palabra, no pasando paños tibios, ni tratar a cada uno de los hermanos con el ay bendito, gloria a Dios, aleluya. Igual como está en la palabra, si la estamos predicando cada uno de nosotros, hay mucha gente que no entienden, gloria a Dios, aleluya. Hay mucha gente que han venido donde nosotros, igual que el pastor, gloria a Dios, aleluya, y le dicen, si le baja la agresividad de la palabra y no menciona mucho que se van para el infierno, que mucho la santidad, tú vas a ver que van a venir muchos a la iglesia. Pero dice que en la palabra dice, sin santidad nadie verá al Señor. So, nosotros no vamos a dejar de predicar de la santidad. Nosotros no le vamos a bajar a la forma que le predicamos. Porque el Señor nos llamó a predicar la verdad para que tú y yo podamos ser libres. Gloria a Dios, aleluya. Y el que no le guste, lamentablemente, tiene problema con el Señor. El que no le agrade, gloria a Dios, aleluya, tiene problema con el Señor. Y busca problemas para su vida. Santo eres Jesús, gloria a Dios, aleluya. Porque si nosotros te estamos predicando la palabra conforme está, y dice en su palabra, letras rojas, si tiene la Biblia, letras rojas, lo que significa que fue Jesús hablando, gloria a Dios, aleluya, que la verdad, si conocieres la verdad, te hará libre, gloria a Dios, aleluya. Porque estás peleando con los predicadores que el Señor ha llamado. El Señor nos ha llamado a cada uno de nosotros para predicar su santa y poderosa palabra. Gloria a Dios, aleluya. ¿Para qué? Para que tú y yo seamos salvos. Y cuando Él venga a buscar su iglesia, se ha levantado para morar con Él en la patria celestial allá en el cielo. Gloria a Dios, aleluya. Y pues como yo le puse el ejemplo, gloria a Dios, aleluya, esas semanas atrás, gloria a Dios, aleluya. Muchos de nosotros, gloria a Dios, aleluya,
A veces caemos enfermos. Hay muchos que caen enfermos, gloria a Dios, aleluya. Y le dicen la verdad. Usted sabe, si usted era un fumador o está fumando, gloria a Dios, aleluya, no sé la situación de cada cual. Aunque si somos cristianos no debemos de estar fumando, pero yo estoy hablando en el pasado, gloria a Dios, aleluya. O si hay alguien aquí que no le ha servido el Señor antes, está escuchando por casualidad, gloria a Dios, aleluya. Porque el Señor obra de manera diferente, gloria a Dios, aleluya. Y de momento tú puedes estar pasando por las emisoras y el Señor te para aquí, gloria a Dios, aleluya. Y hay mucha gente que le tiene miedo a la palabra cáncer. Es una verdad bien triste, gloria a Dios, aleluya. Es como nuestro pastor ha testificado, nuestra pastora Nitza, ella ha pasado 2 veces con cáncer. Para la gloria y honra del Señor, el Señor la ha sanado, gloria a Dios, aleluya. Pero la primera vez que le dijeron a nuestros pastores, gloria a Dios, aleluya, le dijeron a nuestra pastora, gloria a Dios, aleluya, a ambos, pero que le dieron la noticia a nuestros pastores de que tenía cáncer, el pastor sintió que le subía, lo subían y lo bajaban como si fuera una bola, gloria a Dios, aleluya, y él lo testificó no hace mucho, gloria a Dios, aleluya. Una verdad que nadie quiere enfrentar, gloria a Dios, aleluya. Porque al escuchar la palabra cáncer, nosotros pensamos, no me queda mucho de vida, no voy a poder disfrutar, cuánto tiempo tengo. Muchas cosas pasan por la cabeza del ser humano, gloria a Dios, aleluya. Y más sin embargo, gloria a Dios, aleluya. Más sin embargo, ser humano, tú le mencionas el infierno y rápido se molesta. Pero, si vamos al caso, si tú no le sirves al Señor, tú vas a ir al infierno. Si tú no haces la voluntad del Señor, tú vas a ir al infierno, gloria a Dios, aleluya. Igual que hay diferentes cáncer. So, si tú eres un fumador empedernido, si tú eres un alcohólico, gloria a Dios, aleluya. Por muchas razones, hay veces que hay gente que desarrolla cáncer y no se sabe, gloria a Dios, aleluya. Pero sabemos que personas que fuman de una forma adictiva, gloria a Dios, aleluya, y personas que beben de una forma adictiva, gloria a Dios, aleluya, ¿qué pasa? Los pulmones se dañan, se afectan a un punto que hay cáncer, también igual que el hígado, llega un punto que el hígado ya no puede más, gloria a Dios, aleluya, y hay cáncer del hígado, tristes realidades, igual como otras enfermedades que hay, gloria a Dios, aleluya. A veces nosotros nos gusta correr motora y cosas. Nosotros para correr motora y todas esas cosas necesitamos usar equipos de seguridad como casco, protectores de rodilla, protectores de codo, protectores. Gloria a Dios, aleluya. ¿Para qué? Para cuando haya un accidente, no pase a mayores. Gloria a Dios, aleluya. Y nosotros tenemos este manual que se llama Biblia, la Santa Biblia, que es la palabra del Señor. Gloria a Dios, aleluya. Lo cual nos habla la verdad de cómo vivir conforme a la palabra del Señor y poder ser salvo. Gloria a Dios, aleluya, cuando venga a buscar la iglesia. Muchos juzgan a la iglesia o los predicadores, gloria a Dios, aleluya, por la forma de predicar, pero hay
y más a nuestra iglesia, gloria a Dios, aleluya. Porque hay otros pastores, hay otras iglesias que no le importa tu salvación. Te pasan paños tibios, te están con el ay bendito, pero aquí no. En la iglesia pentecostal Filadelfia, dice Fe y Poder, gloria a Dios, aleluya, de este ministerio, gloria a Dios, aleluya. Aquí se predica conforme la palabra que Dios nos da. Duele quien le duela, al que no le duela, el que lo quiera coger, lo coge, pero al final del día, nosotros, el Señor nos llamó a hacer su voluntad, predicar su palabra conforme Él nos da la palabra y conforme Él la dejó, gloria a Dios, aleluya. Te gusta a ti, no te guste, nosotros vamos a predicar la palabra conforme a la voluntad del Señor, gloria a Dios, aleluya. Sí, la verdad duele, es como yo le estaba hablando a mi compañera de trabajo. Muchas de ellas nunca entendían por qué yo era bien, bien honesta con ellas. Yo soy una persona que ha aprendido a ser muy honesta con la gente. Duela que le duela. Si se quieren enojar conmigo, no me quieren hablar más. Pero yo he aprendido, no solamente cuando me vine a los caminos del Señor, dije antes de venir a los caminos del Señor, si a mí no me gusta que la gente sean hipócritas conmigo, gloria a Dios, aleluya. Y yo siempre le decía a la gente, cuando tú tengas algo que decírmelo, dímelo como es. No te escondas, no digas las cosas a media, no trate de encubrir las verdades, gloria a Dios, aleluya, porque al fin y al cabo la verdad se sabe. Todo, gloria a Dios, aleluya, todo viene a la luz de una forma u otra, gloria a Dios, aleluya. Y yo, las compañeras de trabajo me decían, tú eres un aguafiesta, nosotros te hablamos para que tú nos aconsejes, que nos diga algo, pero tú siempre vienes con una realidad o con algo. Siempre el comentario tuyo es bien fuerte. Y yo le digo, por experiencia, por lo que yo he visto, yo le decía, yo te voy a decir la cosa como es, te guste o no te guste, quiera mantener esta amistad de compañera de trabajo, amistad fuera de trabajo, pero tú vas a ver que al fin y al cabo, tú vas a decir que yo tenía razón. Y siempre decían eso. No hace mucho recibí una llamada de una compañera que me había comentado de una situación que estaba pasando. Yo le dije, cuídate, tú tienes tus hijos, bla, bla, bla, bla. Le puse todo lo que tenía que decirle. Yo le dije, cuídate porque lo que se ve bien ahora, por lo que tú me estás diciendo, va a terminar mal. No es que yo no te quiera ver feliz, no es que no te quiera ver alegre, en una buena posición, pero esto es lo que yo veo. Y lo estoy hablando por experiencia propia y también experiencia ajena que yo he visto de otras personas. Y ese día, pues, ella me dijo, la primera vez que yo le dije eso, me dijo, ay, Clary, tú siempre con lo mismo, porque ella me dice, Clary, yo le digo, tú me pediste una opinión, yo te estoy diciendo lo que yo siento, lo que yo sé que va a pasar, el tiempo me va a dar la razón. La gloria y honra del Señor, bendito sea Dios, pasaron como 2 o 3 semanas y ella me llama y me dice, lo mismo que tú dijiste ha sucedido. Yo le digo, si yo no te hablo con la verdad, yo le digo, yo soy una amiga hipócrita. Si yo te paso paños tibios y te digo, no, sigue así, este y aquello, y tú te ciegas y no pones tu guardia, podías terminar más lastimado de lo que estás. Pero yo te hablé con la verdad, con el corazón en la mano.
Y si yo le puedo hablar con el corazón en la mano a mi compañera de trabajo, ¿cuánto de nosotros? ¿Por qué yo no voy a hablar con el corazón en la mano, predicarle la palabra del Señor conforme la palabra, conforme la forma que el Señor nos da a nosotros? Gloria a Dios, aleluya. Nosotros, sí, nuestro pastor ha tenido mucha experiencia, muchos testimonios, gloria a Dios, aleluya, lo cual muchos no le gusta escuchar, gloria a Dios, aleluya. Pero son testimonios que muchos no han escuchado. Al momento nosotros decimos, ay, otra vez, y lo estoy hablando por mí misma porque yo lo he dicho. No soy mentirosa, ni tampoco lo voy a negar. A veces, y el pastor sabe que yo soy tan franca como tan fea. Gloria a Dios, aleluya. Porque yo siempre he sido, como decimos los boricuas, right true. Yo le hablo la verdad y como es. Gloria a Dios, aleluya. Y muchas veces, a veces uno no entiende por qué el pastor dice sus testimonios. No sabemos quién está escuchando. Cada día tenemos gente nueva escuchando la emisora, la gloria y honra del Señor. ¿Y quién somos nosotros si no le predicamos la verdad a ustedes? Gloria a Dios, aleluya, que son siervos del Señor. Gloria a Dios, aleluya. Tú puedes estar apartado, estás buscando una forma de volver al Señor, gloria a Dios, aleluya. O no conoces del Señor, pero tienes curiosidad, gloria a Dios, aleluya. Nosotros estamos aquí para predicar la palabra del Señor conforme a la palabra del Señor, gloria a Dios, aleluya. Duela quien le duela, gloria a Dios, aleluya. Dice aquí en Juan 8:31, y dice, dijo entonces Jesús a los judíos que habían creído en él, si vosotros permaneceréis en mi palabra, si vosotros permanecéis en mi palabra, so, aquellos que le sirven, si nosotros permanecemos en su palabra, conforme como él la escribió aquí en la Santa Biblia, gloria a Dios, aleluya, seréis verdaderamente mis discípulos, gloria a Dios, aleluya. So, cada uno que permaneciere en la palabra del Señor, gloria a Dios, aleluya, nosotros seremos verdaderamente los discípulos. Él estaba hablándole a los discípulos en este momento, pero también nos está hablando. Nosotros somos hijos de Dios, gloria a Dios, aleluya. Y si nosotros nos permanecemos en su palabra, nosotros somos hijos de Dios, gloria a Dios, aleluya. Y luego dice en el 32, y conoceréis la verdad y la verdad os hará libres. Y si permanecemos nosotros verdaderamente, si permanecemos en su palabra, nosotros vamos a ser hijos de Dios y vamos a conocer la verdad. Mucha gente que han estado en el mundo y vienen a los caminos del Señor dicen, wow, en serio. En serio, yo veo el mundo de otra manera. Veo otras cosas que yo no había visto antes. ¿Por qué? Porque la palabra nos abre los entendimientos, gloria a Dios, aleluya. Nos hace ver cosas que antes nosotros no podíamos ver espiritualmente, gloria a Dios, aleluya. Y eso pasa con mucho, gloria a Dios, aleluya, porque muchos hablan de la baqueta, tiran de la baqueta, gloria a Dios, aleluya, de que creen que saben mucho y no saben nada, amado hermano. Tú tienes que de verdad estar anclado en la roca que es Cristo Jesús, gloria a Dios, aleluya. Vivir la palabra, permanecer en la palabra del Señor, gloria a Dios, aleluya, para que tú puedas ver, gloria a Dios, aleluya, lo que el Señor tiene para nosotros, gloria a Dios, aleluya. Porque en la palabra de Dios también dice que Él nos enseñará, gloria a Dios, aleluya,
cosas que nunca hemos visto, gloria a Dios, aleluya. Muchos hemos sentido cosas que nunca hemos sentido, gloria a Dios, aleluya. Pero esa es la verdadera, el verdadero siervo del Señor que llega a tener esos privilegios, gloria a Dios, aleluya. Los caminos del Señor es algo maravilloso, gloria a Dios, aleluya. Algo verdadero que no se pueden comparar con nada de este mundo, gloria a Dios, aleluya. Porque nosotros no somos de este mundo. Lo que pasa alrededor de nosotros es pasajero, gloria a Dios, aleluya. Pero lo que es verdadero es servir al Señor, ser lleno del Espíritu Santo, poder hablarle a las almas, ver esas almas, darle su vida a Dios, servir a Dios, gloria a Dios, aleluya, congregándose, gloria a Dios, aleluya, aceptando la palabra conforme está escrita, gloria a Dios, aleluya. Como dije, ser lleno del Espíritu Santo, danzar en el Espíritu Santo, gloria a Dios, aleluya. Vivir completamente en santidad, gloria a Dios, aleluya. Seguir el ayuno y la oración, amado hermano. Eso es un verdadero cristiano. Eso es lo que hace la verdad de la palabra del Señor. Cuando nosotros conocemos la verdad, gloria a Dios, aleluya, la verdad rompe cadenas, amado hermano. Rompe los yugos, rompe los muros, gloria a Dios, aleluya. Si tú tienes una cadena atada, si tú tienes un muro que tú dices yo no puedes escalar, gloria a Dios, aleluya. Te sientes atado, gloria a Dios, aleluya. Ponte a leer la palabra. Conoce la verdad y tú vas a ver que esa verdad te hará libre, gloria a Dios, aleluya. Muchos están pasando por depresión, muchos están pasando por enfermedades, mucha gente está pasando por muchas situaciones. Pero la solución está en la palabra del Señor. Porque en la palabra del Señor dice, clama a mí, yo te responderé y te mostraré cosas grandes que tú no conoces, gloria a Dios, aleluya. Y mucho lo decimos de la boca para afuera, pero no sabemos qué tan poderosa es esa palabra del Señor. Hay muchos versículos en la Biblia que te habla de ánimo, de alegría. En Isaías te habla de las enfermedades, que el Señor por sus llagas nosotros fuimos curados. Gloria a Dios, aleluya. También nos enseña que no nos ate a lo que nosotros decimos con nuestra lengua, porque eso es otra cosa. El yo no puedo. El médico dice que tengo esto. El médico dice que tengo aquello. La gente dice que soy esto. No. El Señor no te ve en nada de eso negativo. El Señor te ve como un guerrero, una guerrera, una sierva, un siervo de Él, que le ha llamado a pelear la batalla, sea una batalla buena o sea una batalla mala, sea de enfermedad, de tribulación, de aflicción. Él vino a llamarnos a pelear la batalla. No podemos atarnos a lo que nos dicen. No podemos atarnos en los dichos de nuestra boca, amado hermano. Rápido tú reprende, renuncia a lo que te digan. Poderoso Dios. Yo cuando me toque, gloria a Dios, aleluya, voy a esperar, gloria a Dios, aleluya. Mi amado esposo no lo sabe, pero con gloria a Dios, aleluya, con esta experiencia de embarazo, gloria a Dios, aleluya, que el Señor, gloria a Dios, aleluya, después de 7 años, gloria a Dios, aleluya, van a ser 7 años en septiembre, gloria a Dios, aleluya, que hemos tratado por un bebé, gloria a Dios, aleluya, hace 2 años
atrás perdimos un embarazo, gloria a Dios, aleluya. Y en el transcurso de esos 2 años hubo luchas y batallas, gloria a Dios, aleluya. Lo cual, gloria a Dios, aleluya, va a llegar un momento, gloria a Dios, aleluya. Y yo sé que hay muchas personas, mucha gente que no conocen al Señor, que supieron de nuestra situación. También hay algunos de los de las personas que le sirven al Señor, saben poco, gloria a Dios, aleluya. Pero va a llegar el momento que vamos a testificar, gloria a Dios, aleluya, de lo que hace el Señor, gloria a Dios, aleluya. Que no importa lo que digan los médicos, no importa lo que digan los análisis, el Señor tiene la última palabra, amado hermano. Gloria a Dios, aleluya. Y si Dios lo permite, yo pienso dar el testimonio, gloria a Dios, aleluya, el día que se presente la bebé. Gloria a Dios, aleluya. Se presente la bebé al Señor, gloria a Dios, aleluya. Nuestra criatura se va. Ese día voy a tomar unos minutos, si el pastor nos da el tiempo, gloria a Dios, aleluya, para testificar, gloria a Dios, aleluya. Porque los médicos nos pueden decir una cosa, amado hermano, y el Señor puede decir otra. No importa, gloria a Dios, aleluya. Y yo sé que ese testimonio a lo mejor puede ayudar a muchas personas, gloria a Dios, aleluya, para darle fe

se olvidan que el Señor fue creador de esta vida. Gloria a Dios, aleluya. Se dejan perturbar por las guerras que están pasando. Gloria a Dios, aleluya. No se dan de cuenta, gloria a Dios, aleluya, que la palabra del Señor se está cumpliendo poco a poco. Poco a poco se está cumpliendo. Y la gente más, cada día más rebelde. No quieren tornar su mirada al Señor, gloria a Dios, aleluya, y ser salvo. Pero nosotros venimos aquí a predicar la palabra, predicar la verdad del Señor. Duélale a quien le duela, le guste a quien le guste, pero nosotros estamos aquí para hacer la voluntad de Dios, le guste a quien le guste y a quien no le guste. Cada uno de nosotros tenemos que darle la darle cuenta al Señor y acordarse que la verdad nos hará libres, no importando la situación. Gloria a Dios, aleluya. Mientras tú estés sirviéndole al Señor, permanezcas en la palabra del Señor, nosotros vamos a ser hijos del Señor. Gloria a Dios, aleluya. Y vamos a seguir conociendo la verdad, y la verdad va a seguir haciéndonos libres. Gloria a Dios, aleluya. Nunca perdamos la fe, porque sin fe no podemos agradar al Señor. Gloria a Dios, aleluya. Sí, vamos a seguir viviendo en santidad, porque sin santidad no vamos a morir con el Señor. No vamos a ver el Señor. Gloria a Dios, aleluya. Vamos a seguir peleando la batalla en ayuno y oración. Vamos a seguir congregándonos. Gloria a Dios, aleluya. No escuchemos a la negatividad. Vamos a mantenernos firmes en el Señor, en la verdadera palabra. Gloria a Dios, aleluya. Tenemos un manual de Génesis, Apocalipsis, que nos aconseja, nos habla, nos dice muchas cosas, pero es para el bien de nuestra vida y edificación, para que podamos ponerlo en práctica, amado hermano. Y tenemos también predicadores, gloria a Dios, aleluya, que el Señor ha llamado para predicar nuestra palabra. Gloria a Dios, aleluya. Poderoso Dios, son unas cortas palabras que has sentido dar de parte del Señor. Gloria a Dios, aleluya. Le damos gracias al Señor por este privilegio. Ya va tiempito que no he dado el programa, pero el Señor le plació que en esta noche yo lo diera. La gloria y honra del Señor. Gloria a Dios, aleluya. Poderoso Dios. Pero vamos así, gloria a Dios, aleluya. Saludar a todos los hermanos. Dios me los bendiga a todos. Son muchos de ustedes, pero los que estaban en la 1710 AM Radio Local, en vez en Corozal, Puerto Rico, Dios me los bendiga. Los que estuvieron a través de TuneIn, a través de Facebook, a través del número telefónico, a través de la aplicación, Dios me los bendiga a todos. Gloria a Dios, aleluya. Dios bendiga a nuestros pastores, presidentes de este ministerio radial. Gloria a Dios, aleluya. Y a todos los hermanos y programadores. Así vamos a orar. Gloria a Dios, aleluya. Para culminar este programa, gloria a Dios, aleluya. Señor, te damos gracias, Padre amado de la gloria, por este privilegio que tú me has dado de poner esta palabra, Señor Padre. Te doy gracias, Señor Padre amado de la gloria, porque tu palabra, gloria a Dios, aleluya, nos ha hecho libre, Señor Padre amado. Libre no solamente para vivir conforme a tu voluntad, pero libre para alabarte y glorificarte, Señor Padre amado, para alabar tu santo nombre, aleluya. Te pido, Señor Padre amado de la gloria, que tú toques cada corazón que estuvo en esta noche escuchando, que tú sigas obrando, Señor Padre amado, de una manera especial. Te pido que tú rompas cadenas, los libertes, Señor Padre amado de la gloria, aquellos, Señor Padre amado, que se molestan con la verdad, Señor Padre amado, que tú le abras el entendimiento, Señor Padre amado, que la verdad se habla, Señor Padre amado,
para librarnos a cada uno del error, Señor Padre amado de la gloria. Te pido que tú bendiga a cada hermano que estuvo en la sintonía, incluyendo a nuestros pastores, Señor Padre amado. Sigue glorificándote en sus vidas.

de una manera especial, Padre amado. Sigue dándole la salud, sigue usándolo, Señor, con sabiduría de lo alto, Señor, Padre amado, de la gloria. Y glorifícate en esta emisora cada día más, Señor Padre. Te pido todo esto en el nombre del Padre, del Hijo y del Espíritu Santo. Amén. Dios me los bendiga, Dios me los guarde, amado hermano. Manténgase en la sintonía, escuchando de la mejor música, la cual es para edificación de nuestras vidas, Señor Padre. Amado hermano, que el Señor, nuestro Padre Celestial, los bendiga y los guarde. Dios me los bendiga, Dios me los guarde. Y amén. Gloria a Dios.

0: el sábado. Yo le hubiese dicho, pues tú que critica, está criticando el sábado. También está en sábado, cállate la boca. ¿Cuántos alaban a Jehová? ¡Aleluya! Aleluya. Y usted sabe, amado, que por ahí hay una secta que es sabatista. Sí. Inclusive, se están dejando llevar porque el sábado es el día de reposo. Pero lo que pasa es que el día de reposo era para el pueblo judío. Ahora nosotros somos cristianos. Y el Señor del reposo es Jesús. ¡Aleluya! ¿Y qué nos dio Jesús a nosotros? Reposo. ¿No tengo que buscar otro reposo? ¿Qué dijo él? Venid a mí los que estéis trabajados y cargados, porque yo os haré descansar. ¿Y qué es eso? Reposo. Aleluya. Entonces no podemos. Aleluya. Si usted tiene una pejita, un cerdito, dele de comer. Si tiene a su esposo y es un cerdito, adiós, pedo, a su esposito, dele de comer. Si tiene a su esposita, no es una cerdita, es una esposita. Dele de comer también. Aleluya, santo. Y si lo alaba Tego, yo me comí una. Ya, nosotros nos comimos una paella ayer, que eso era paella de verdad. Ni los hoteles ni en ningún lado lo hacen así. De verdad, hermano. Así que lo felicito. No tenemos mucho talento aquí en la iglesia. Vamos a ver si Dios nos provee un local para hacer un restaurante especial. Que se vaya a llamar, se hace de todo. Que se coma de todo ahí. Todo lo que quieras comer. Tú di lo que quieras y ahí te vamos a dar. ¿Cuántos alaban a Jehová? Menciona el menú. Te lo traes tú. Amén. Sí, vamos a preparar un poemita para eso. Bien bueno. Prepara el menú, te lo traes tú y te lo hacemos a ti como tú quieras, donde quieras y en el momento que lo quieras. ¡Alaba! ¡Gloria! Bien, vamos al próximo. ¿A quién le toca? Amén. Amén, amén. Como dicen los franceses, mi amor, mon ami.
1: Amén. La palabra se encuentra en San Lucas 10, versículo 9. Pero voy a leer el 8, ¿verdad? Para
0: sí.
1: Cualquier cosa. Dice la palabra en el nombre del Padre, del Hijo y del Espíritu Santo. Amén. Amén. En cualquier ciudad donde entréis y os reciban, comer lo que os pongan delante y sanar a los enfermos que en ella haya. Y decirles, se ha acercado a vosotros el reino de Dios. Amén.
0: Amén. Dios, tres cosas dijo ahí. Que donde quiera que vayan, comer lo que os sirvan. Yo conozco a una persona, a dos, que tú no le puedes mencionar los panapenes, los panas, porque se te alma, no quiero saber de eso. Aleluya. Yo una vez, uno era mi barbero de Puerto Rico. Yo me recortaba en la barbería de él y ahí frente, donde yo me estaba recortando, había un árbol de panapén, se veían. Y estaba cargadito. Y yo le dije, oye, Piqui, qué lindo esos panapenes que están ahí tan bonitos para comerse un sancochito. Mister Majero, me dijo. Aleluya, a mí no me gusta que me mencionen los panapenes, pero como es usted, yo tengo que respetarlo, no puedo decirle nada. Aleluya. Bueno, la cosa fue que el hijo pues también es igual. No le gustan tampoco que le mencionen los panapenes. Pero nosotros a veces, como cristianos, nos ha tocado, mi esposa lo sabe, la misionera María Esther lo sabe porque ha ido a campo misionero, que nos tocan comer cosas que nosotros no comemos. Sí. Aleluya. Nos tocan comer cosas, hermano, que verdaderamente no las comemos.
2: Aleluya.
0: Y me pasó en Guatemala. En un tiempo que fuimos allá, que era un diciembre 24, pues el hermano, yo compré dos chompipe. No, pero eso fue otro día. Un hermano me dijo, hermano, ven acá que les voy a enseñar cómo se preparan los tamales de arroz, de harina de ajo. Y ellos agarraron, pues, era con chompipe, con pavo, se llaman chompipe allá, en ese lugar. Y picaron la carne hasta el pescuezo y lo echaron allá a guisar. Pero yo no sé si usted se acuerda, hermana, que era pura sangre, tinta. Era bien jojo. Porque era un achiote que le echaban, que antes en Puerto Rico lo había. Y mi abuela decía, ese achiote no sirve. Porque era demasiado de tinta, era como sangre. Y el achiote normal, pues tú le echas un poquito y se ve el color, pero no era tanto. Y nos iban a invitar para comer los tamales por la noche. Vimos cómo prepararon la masa, todo bien, no había problema. Lo que pasa es que nosotros no estamos acostumbrados a comer tamales. Y la otra cosa era y menos de chunto o de pavo, o de guajolote, o de tunco. No, betunco es el, en El Salvador, que es puerco. Gloria. Aleluya. Pero, nada. Cuando llegaron, yo decía que bueno, se fue la luz. Porque la luz se fue, ¡pum! Se fue. Aleluya. No sé si usted estaba cuando eso, yo no me acuerdo si usted estaba. Yo sé que no, usted no estaba. Eso fue en otro viaje. Usted no estaba porque estábamos cuando nos llamaron, entonces se fue la luz. Y yo digo, como se fue la luz, pues no tengo que ir a comer, no tengo que ir, porque no hay luz. Pues allí no hay problema, me fueron a buscar. Mira, hermano, que los tamales están heavy. Y yo dije, bueno, que me toca, vamos. Y nos fuimos. Nos sentamos en la mesa, sirvieron los tamales. Y abrimos los tamales. Y Naida dijo, papi, guácala. A mí no me gusta esto, shh, cállese la boca. Tiene que comérselo. Y tú la veías ya, y comiendo, y como ganas de ir, tranquila, aleluya. Y yo, como me dijeron que era harina de arroz, yo dije, ya yo sé lo que voy a hacer aquí. Me la voy a inventar. Con la harina de arroz se hace majarete, ¿verdad? Y el majarete es dulce. Hermana, ¿me puede un poco de azúcar si tiene por ahí? Me dijo, sí, tengo. Azúcar menoscabada, que es negra. Y le eché, y moví todo eso ahí dentro. Cuando lo probé, estaba bueno porque era dulce. Aleluya. Y me lo comí. Hermano, se lo acabó. ¿Quiere otro? No, no, hermano. Ahorita yo voy a predicar y no puedo comer mucho. De hecho, es verdad. Voy a predicar ahorita. Gloria a Dios. Pero me comí un tamal completito. Gloria a Dios. Pero con azúcar. Quiere decir que cuando uno va a un lugar y te ofrecen algo, hay que comérselo, hermano. Y usted tiene que hacer la lucha. Por eso es que los misioneros, aleluya, son misioneros. No todo el mundo es misionero. A la gente le gusta ir a la obra misionera. Pero si usted va con el pastor Majero, bien, no hay problema. Yo me acuerdo cuando el hermano de la emisora de radio, Pablito Gelle, fue para Guatemala. Me dijo, Majero, yo voy contigo para Guatemala. Fueron conmigo. Yo, hermano, le voy a decir algo. Aquí lo que se come es diferente a lo que se come en Puerto Rico. Si a usted le sirven algo en un lugar, pues hágale la lucha. Pero usted no se preocupen, porque en la casa yo voy a cocinar desayuno, almuerzo y cena. ¡Aleluya! Tipo puertorriqueño. O sea, no hay problema. Yo voy a hacer compra y voy a comprar y voy a cocinar lo que usted come y lo que nosotros comemos. Por cierto, ellos llevaron casi una lata, una caja de salchicha Carmela, porque allá donde ellos viven está la fábrica de salchichas Carmela ahí. Y llevaron una caja. Pero no se las comieron, porque yo le preparaba huevos, jamón, cosas, chorizo, en los desayunos, avena, ¿sabes? Le preparó, ¿verdad? Diferentes cosas. Y en la cena igual. Y en todo. Salada de papa, pollo asado, aleluya, fricasea de pollo, ajos con pollo. Todo lo que se comían en Puerto Rico. Ellos estaban felices de la vida. Yo se lo dije que los iba a cuidar, los iba a tratar bien, ¿verdad? Así que mire. Pero gloria a Dios que andaba yo. Si ellos iban solos, a salchicha limpia no pueden vivir. Gloria a Dios. ¿No? Se ocupan como la salchicha un día o dos y qué sé yo, pero ¿qué va a pasar? Por cierto, cuando ellos se fueron, pues me dejaron salchichas a nosotros, porque eran muchas, no se las llevaron todas, no las dejaron. Yo las hice las autoas, pero... ¡Ay, la salsa! Llevaron salsa, llevaron... ¿qué más llevaron? Sopa de sobre, creo que fue también, que llevaron y todo eso, pero no se lo comieron. Pero le preparamos de comer. Aleluya. Y cuando van conmigo, el misionero que vaya conmigo no tiene problema, porque nosotros cocinamos. Y si va con el hermano Angelito, tampoco, ellos cocinan, hermana Clara, Clarián, porque se meten. Ahora, lo que uno tiene que hacer es ganarse la confianza ahí. ¿Sabes? Uno no puede ir allí y decir, yo quiero hacer esto. La primera vez que yo fui a El Salvador, hermano, yo comí de lo que me sirvieron. Y déjeme decirle, la gloria de Dios, me dieron fajitas. ¿Te acuerdas, mi amor? Que la hermana preparó, por cierto, encontré el retrato de ella allí. La hermana, la esposa del pastor, hermana Olis, una mujer de Dios tremenda. Esa mujer cocinaba con una mano, bueno, terrible. Todo lo que ella hacía era bueno. Y uno no podía decir que no. Y entramos a lo que ella hizo ese día. Llegamos a almorzar ese día. Ella estaba esperando, ya vienen, y nos llamaba. Ya vamos de camino. Estábamos saliendo, viniendo de Guatemala para El Salvador. Fue la primera vez que yo fui a El Salvador. Aleluya, allí nos tenía, y ahí nos gozamos, nos dio de comer bien bueno. Fajita, ¿con qué era? ¿No te acuerdas? Con amarillo, porque me preguntaba, ¿y usted qué come? Yo, hermano, carne y amarillo. Yo le decía eso, porque para que no me llenan otra cosa, ¿entiendes? Porque carne por donde quiera hay, amarillos hay. ¿Y qué es amarillo? El plátano maduro. Señor. Frito. ¿Cómo tú se lo comes, sancochado? No, frito. Frito. Aleluya. Y ahí me lo daban. Y nos gozábamos, pero yo agarraba la cocina. Y cocina lo que a uno le gusta y lo que a ellos les va a gustar también. Gloria a Dios. Yo no sé, yo le conté a ustedes que una vez hicimos, nena, como cuántos sándwiches de camarón hicimos aquella vez, no sé, más de 200. Costaban los pastores y todo eso. Más de 200 sándwiches de camarón. Aleluya. Aleluya. Hicimos ajo chino allá. Y le gustó el ajo chino. Hey, amén, pues yo conseguí los ingredientes allá, los buscaba y los conseguía, los camarones en la allá en la donde los venden. Aleluya, pero cuando me daban algo que era de ellos, que yo no lo había comido, yo no le decía guácala, como yo regañé a mi hija cuando dijo guácala, papi. No, ningún guácala. Pruébalo. Cómete un poquito. Para que no se sientan mal. Pues ella comió, aleluya. Y yo creo que comió bastante. Y yo cuando llegué allá, que llegaba, me daban cosas que no comía, pues me las comía. Y porque uno tiene que aprender a comer, hermano. ¿Usted sabía que hay que aprender a comer? Así como uno aprende matemática, ciencia, español, hay que aprender a comer. Porque a veces hay nutrientes, cosas que son, que nos nutren el cuerpo y son necesarias. Y nosotros no las comemos. Por ejemplo, ¿a cuánto le gusta lo que comía Popeye? ¿Cómo era eso? La espinaca, ¿a cuánto le gusta? Levante la mano los que le gusta la espinaca. A mí no me gustaba. Por decir espinaca nada más, era como si me hablaran malo a mí, de verdad. Sí, hacíamos collada en pote. Pero cuando fuimos a Guatemala, me dice la hermana Sonia, esposa de hermano Gené, hermano, ¿usted come espinaca? Y yo, no, hermana, Dios me libre comer eso. Pues ya yo tenía confianza con ellos, le podía decir que no. Y como yo compraba las compras, pues, ¿sabe? Me dijo, pues, pruébele, hermano, ¿usted la probó? No, pues pruébela, venga para acá. Y ella le echó sal, un poquito de sal, le echó un poquito de aceite. Y yo la probé. Hermano, eso sabe dulce. Buenísima. Y yo, pues, dame más, hermana. Y mira, ya yo soy comedor de espinaca, así que ya miren. Santo, alaba la gloria de Jehová. Aleluya. Aleluya. Sí, señor, pero no comía espinaca. No había quien me hiciera comer espinaca nunca, ni por eso no comía los comedores. Porque los comedores siempre lo que hay es espinaca y porquerías de esas lo que daban. Yo decía porquería, no, la espinaca es un vegetal muy bueno, muy saludable, aleluya, y tiene propiedades medicinales también, hermano. Eso de que da fuerza es mentira, pero tiene proteínas que dan energía, gloria a Dios, aleluya. Así que eso después ellos lo inventaron para que los niños comieran espinaca, porque como eran buenas y los niños no querían comer la espinaca porque la veían así verde, y claro, si la hacen como la hace la gente, que parece un gazpacho, como tú mascas así, como una mascarilla de caballo, así parece. Pero nadie se la come. Pero si tú la echas en unas hojitas ahí, como la lechuga. Mire, cuando usted está sirviendo cenas que son gourmet, tipo chef, la lechuga no se pica. ¿Usted sabía eso? Eso de picarla, y a mí me gusta como la pica la hermana, y te queda ahí, y el repollo, pero no se pica, se sacan las hojitas y se ponen ahí. Y tú te las comes así. Aleluya. Amén. Pero la esa cosa sí era mala. Así que Jesús le dijo, aleluya, que comieran donde fueran. Que lo que le dieran, se lo comieran. Aleluya. Yo aprendí eso también. Donde me dan, me como lo que me dan. Y si no me cabe, pues no me cabe. Pero si me gusta y me cabe y me dicen, ¿quiere más? Dame más, no hay problema. ¿Cuántos alaban a Jehová? Aleluya. Amén. Bien, ¿qué más? Hermana.
2: Aleluya. Amén. La palabra se encuentra en Lucas capítulo 9, del versículo 1 al 6. Ajá. Y dice así: en el nombre del Padre, del Hijo y del Espíritu Santo. Amén. Amén. Habiendo reunido a sus 12 discípulos, les dio poder y autoridad sobre todos los demonios y para sanar enfermedades. Amén. Y los envió a predicar el reino de Dios y a sanar a los enfermos. Amén. Y les dijo, no toméis nada para el camino, ni bordón, ni alforja, ni pan, ni dinero, ni lleves dos túnicas. Y en cualquier casa donde entréis, quedad ahí. y de ahí salid. Y a donde quiera que no os recibieren, salid de aquella ciudad y sacudid el polvo de vuestros pies en testimonio contra ellos. Uh-huh. Y saliendo, pasaban por todas las aldeas, anunciando el evangelio y sanando por todas las partes. Amén.
0: Amén. Jesús envió a sus discípulos, como los envió a nosotros también, a llevar palabra. ¿Y qué les dijo? ¿Qué les dijo? Que no llevaran nada. Aleluya. Y que donde le dieran de comer, ¿qué le dijo? Que comieran. No podían llevar comida. No va a pasar como un pastor allá en Puerto Rico, que allá duerme en Cristo, que era un pastor de la iglesia Alfa y Omega. Era mi amigo. Santo Domingo queda, hermano, a un brinco de Puerto Rico. Aleluya. Usted se monta en el avión y hace y aterriza jato allá, rápido. Eso es bien rápido, más rápido que ligero.
3: Gloria a Dios.
0: Y Santo Domingo, aleluya, es un país que aunque tiene unas costumbres un poquito diferentes a las nuestras, pero es como nosotros.
3: Gloria a Dios.
0: Son seres humanos iguales que comen, consumen. Ellos comen plátano, nosotros comemos plátano. Nosotros comemos mofongo, ellos comen mangú. Amén. Nosotros comemos chicharrones de puerco, ellos se los comen de puerco y de puerca también. Y nosotros también de puerca, de lo que sea.
3: Gloria a Dios.
0: Carne asada, todo, gallina. Todo, o sea que es lo mismo. Y sabemos que en esos países tú lo que tienes que ir para allá es llevar dinero. Porque no tienes que llevar nada de ahí. Hermano, él llevó una hamaca.
3: Gloria a Dios.
0: Allá hay hamacas. Allá se usa mucho la hamaca, hermano. Ahí se cocina. Porque la gente cocina y bueno que cocinan. Entonces, ¿qué sucede? Que llevó harina de café. Allá hay cafetales, hermano. Harina de ahí. Mira, a mí me traen un ketchup, el esposo de mi nieta.
3: Gloria a Dios.
0: De allá de Santo Domingo, hermano, que es el mejor ketchup que yo he probado, porque es un ketchup que es bien dulce y además de eso es espesito, es puro. Acá el ketchup es agua. Cuando tú aprietas lo que sale un poco de agua y después sale el ketchup. Sale, saca el pu primero y después la sangre. Amén. Así es. ¿Verdad? ¿Veo así o no es así? Entonces tú vas a hacer un sándwich de camarón y le vas a echar la mayonesa y cuando le vas a echar la el ketchup, te sale esa agua. Tienes que darle duro. Ese no, ese tú lo tienes ahí. Lo agarras y le tiras y es un ketchup exquisito, hermano. Y no sé si lo venden acá. Yo creo que lo venden acá. En Seatown yo creo que lo vendía. Dimos un anuncio ahí no pagado. Aleluya. Así que cuando pueda, cómprelo. Dígale a ellos, yo quiero que usted me venda, me consiga el ketchup dominicano. Yo tengo abajo los envases, le puedo enseñar uno al que quiera. Aleluya. Y a mí cada vez que van para allá me traían de eso. Me traen. Y tengo todavía. Aleluya. Pero es diferente. O sea, pero hay cosas buenas. Al igual que aquí hay cosas buenas y en otros países hay cosas buenas y donde quiera hay cosas buenas.
1: Aleluya.
0: Aleluya. Máete un mangú por la mañana con chicharrón allá.
3: Gloria a Dios.
0: Aleluya. Al amanecer de Dios. Que eso se come en la mañana. ¿Eh?
3: Y queso
0: frito. Ah.
4: Que lo hacen con,
0: ajá.
4: Con dos huevos fritos y queso.
0: Y queso frito. Y queso frito. Wow. Tremendo. Ah, y salami. Y sí, esos son los tres golpes. Y salami, hermano. Miren, sale uno pimpito de ahí.
3: Gloria a Dios.
0: Aleluya. Yo conocí un señor que hacía un mangú. Que el papá que era esposo de nuestra hija, de Chucky. Que era dominicano él. Es dominicano, pero él vive en Filadelfia. Aleluya. Óigame, qué rico ese. ¿Te acuerdas, mi amor? Ese mangú. Y no he comido un mangú tan bueno como ese después de ese. He comido. Y bueno, pero como ese Nacarile del Oriente.
1: Aleluya.
0: Tremendo mangú, de verdad. Un mangú bien, bien manguciado. Gloria a Dios, aleluya.
3: Gloria a Dios.
0: Amén. Así es que la comida es lo mismo, fíjese. La forma de hacer el plátano. Nosotros lo comemos hervido. Lo picamos, lo comemos con salame también, con salami, que es el spice ham, que sabe buenísimo, por cierto, el plátano. Así. A mí me gusta, porque antes cuando en Puerto Rico daban el mantengo, daban salami. Entonces, después daban otras carnes, pero cuando daban el salami era bueno porque siempre se conseguía plátano y panapenes para comer. Y con el plátano sabía bueno, hermano. Gloria a Dios, buenísimo. Amén, el salami. Así es que hay otros países que quizás las comidas son diferentes. Quizás es lo mismo que tú te comes, pero lo hacen de otra manera distinta. Pero te sabe bien. Yo no quería, saber del café. ¿Sabe cuántos potes de café compré hoy? 7. Pero yo tengo como 3 en casa más. Lo que pasa es que ese café va a subir de precio. Y como yo lo sé que va a subir, cada vez que voy, llévate 3, llévate 4, llévate 5. Porque va a subir de precio, eso no se daña. Eso es café. Mi alma te alaba.
5: Gloria a Dios.
0: Y después que terminemos aquí, nos tomamos nuestro cafecito. Aleluya. Y hay algo más allá abajo. Así que a los que quieran ir, pues vayan. Usted sabe lo que hay. ¿Cuántos alaban a Jehová?
3: Gloria a
0: Dios. Dime, Angel.
6: En Costa Rica, estuve hablando de plátanos.
0: Ajá.
6: Un plátano grande y otra jiva es un burger.
0: Sí, de plátano. Sí.
6: En Costa Rica.
0: Sí. No, y en Costa Rica tienen el gallo pinto. El gallo pinto es ajo, huevo, ajo, habichuela, huevo y ¿qué más?
6: Y queso.
0: Buenísimo. Cada país tiene algo de bueno y todo lo hacen con los mismos ingredientes que nosotros tenemos, que usamos. Hay personas que no comen conejo, por ejemplo. Bien, hay otros que no comen carne de cerdo. Hay otros que no comen gallina. Aleluya. Por ejemplo, yo tengo mi hermanita, que ella no come una gallina que tú matas acá y la ves, ella no se la come. Sin embargo, la que compra se la come. Yo le dije hace poco, ¿tú sabes algo? Muchas de esas gallinas que la gente se come por esos pollos, cuando van a buscarlos para matarlos, ya están muertos del susto. Están muertos debajo del palo, como yo digo, en los cojales. Y como están calientitos, se los llevan, los pelan y los venden. Para que lo sepan. Porque la sanidad no está ahí. En los macelos de Puerto Rico, nunca. La sanidad va de vez en cuando, una vez al mes, o quizás una vez cada 6 meses. La sanidad. Los inspectores federales. Pero el sello lo tiene ¿quién? El macelo. Y cuando cuelgan el cerdo, le ponen pum el sello. ¿Y quién se lo pone? Ellos mismos. No es un inspector.
3: USDA.
0: Ajá. USDA Choice. Entonces, wow, USDA, qué bueno, dámelo. Y ese que es USDA, ¿sabes? Ese es un puerco muerto. ¿Cuántos alaban a Jehová?
3: Gloria a Dios.
0: Entonces, el hermano mío, pues no, ¿y quién le va a comer un pollo muerto en la casa? Que eso es el mejor pollo, mágico, criado acá. Gloria a Dios, aleluya. ¿Bien? Aleluya. Entonces, Jesús le dijo eso. ¿Y qué más le dijo Jesús? Ahí está, vamos a ver, hermana, ¿qué más le dijo? ¿Qué hicieran? Que no llevaran nada, ni dinero.
2: No llevaran nada.
0: Nada,
2: para
0: ni
2: el
0: alforja,
2: camino.
0: Ni alforja.
2: Ni bordón.
0: Ni bordón. No sé, bordón es un
2: ni bastón. Alforja, ni pan.
0: Ni alforja.
2: Ni dinero.
0: Nada.
2: Ni
0: nada.
2: Llevéis 2 túnicas.
0: Nada. Nada, solamente una túnica. Ah, no, pero es que cuando se me ensucia esta, pues tengo la otra. Nada, Dios te dijo que no. Por eso es que el Señor estaba probándolos nada. Ahí, a ver, porque cuando uno sale al campo misionero, es probado, hermano.
3: Señor, gloria a Dios.
0: Es probado. Porque uno a veces llega a lugares donde tú no conoces, tú no sabes dónde vas a comprar, qué vas a hacer, pues ahí tienes que aguantarte. Y si tú eres una persona humilde y la persona que están ahí, tú no quieres que se sientan mal, pues tú te quedas calladito y te comes lo que te dan. Pero cuando ya tú investigas y hablas con ellos, estableces la confianza, pues qué bueno, porque entonces ya tú puedes comer otras cosas. ¿Cuántos adoran al que vive? Amén. Los hermanos allá en El Salvador nos llevaban siempre a nosotros a un lugar a comer, es un sitio que hacen una carne muy buena. Nena, ¿qué era lo que hacían ahí? Eran fajitas, no eran, ¿verdad? Era una carne especial que hacían en la montaña, que iban,
5: sí.
0: Que hacía frío allá arriba.
5: No, hacían
0: el caldo de gallina también. Hacían un caldo de gallina, pero buenísimo también. Eso es bueno ahí. O sea, por eso, si uno dice, no, yo no quiero comer eso, claro, todo lo que hacen allí y aquí en Estados Unidos. Y en Puerto Rico todo lo hacen con las manos llenas de sangre. No se le olvide eso. Porque ellos no se quitan la sangre para cocinar. La sangre está ahí.
5: Aleluya.
0: Ahora mismo yo cocino con las manos llenas de sangre porque yo no me le saco la sangre. ¿Y usted, hermano? ¿Con las manos? Llenas de sangre. Y comemos con las manos llenas de sangre también. ¿Cuánto? Jehová. Aleluya. Yo le dije eso. ¿A quién fue en estos días? Y le dije que ahí cocinaban con las manos. Y yo, ¡uy! ¡Ay, hermano! ¿Cómo va a hacer eso? Sí, hermana. Porque de ellos nunca se sacan la sangre para cocinar. Porque si se la sacan, se mueren. ¿Cuántos alaban a Jehová? Bueno, es un chiste. Vamos a ver el próximo.
7: Dios le bendiga.
0: Amén.
7: Lucas 6, 17 al 19. Dice así en el nombre del Padre, Hijo y Espíritu Santo. Amén. Y descendió con ellos y se detuvo en un lugar llano. compañía de sus discípulos y de una gran multitud de gente de toda Judea, de Jerusalén y de la costa de Tiro y de Sidón, que había venido para oírle y para ser sanados de sus enfermedades. Y los que habían sido atormentados de espíritus inmundos eran sanados, y toda la gente procuraba tocarle, porque poder salía de él y sanaba a todos.
0: Amén. Y eso, y ahí el título de ahí dice: Jesús atiende a una multitud, ¿cierto? Amén. ¿Por qué? Porque era una multitud, había mucha gente. Y mire lo que la hermana acaba de leer. Y descendió con ellos, aleluya, y se detuvo en un lugar, aleluya, en un lugar llano. O sea, que no era una montaña, llano. Dice, en compañía de sus discípulos. ¿Y para qué llevaba él los discípulos con él? Vamos a ver si usted me explica para qué llevaba él los discípulos con él. La palabra lo dice, ¿qué eran ellos, discípulos? Pues tenían que andar con el maestro, ¿para que qué? Para que aprendieran. Aleluya, lo llevó para que aprendieran. Vamos a ver si aprendieron. Vamos a ver qué pasó. ¿Y qué dice la Biblia? Dice que y de una gran multitud de gente de toda Judea, de Jerusalén y de la costa de Tiro y de Sidón. Wow, había mucha gente que habían venido para oírle y para ser sanados de sus enfermedades. O sea, ellos fueron para escuchar a Jesús. Lo primero, no te habla ahí de que fueron para ser sanados, para escucharle. Porque naturalmente la fe viene por el oír y el oír por la palabra de Dios. Entonces, si tú no oyes la palabra, tú no puedes recibir sanidad. A nosotros nos toca a veces ministrar sanidad, como dice por ahí, a boca de jarro, a seca. Aleluya. Pero uno siempre cita la Biblia o puede leer la palabra si uno quiere, y si quiere explicarla, la explica. Pero hay un veces que nos ha tocado orar ahí, pa. Uno tiene que estar preparado para todo eso. Amén, aleluya. Porque la persona no está oyendo la palabra para tener esa fe, pero tú la tienes. Entonces Dios va a mojar tu fe. ¿Cuántos dicen amén? Amén. Y dice la Biblia, aleluya, y una gran multitud de gente, mira, estoy leyendo esto sin espejuelo, de toda Judea, de Jerusalén, dice, y de Tiro y de Sidón, y de todos estos sitios. Y dice la Biblia que dice que y para ser sanado, aleluya, de las enfermedades. Dice, y los que habían sido sanados de espíritu inmundo, eran, que había mucha gente que estaba sanada de espíritu inmundo, y toda la gente procuraban, aleluya, tocarle, porque poder salía de él y sanaba a todos. O sea, que todos los que estaban allí fueron sanados, sanaba a todos. El poder salía, como la mujer que tenía el flujo de sangre, la mujer sirofenicia. ¿Qué dice la Biblia? Jesús dijo, alguien me ha tocado. ¿Y cómo vas a ver, decían los discípulos, que lo tocó si tanta gente que están apretándolo como estaba ahí? Aleluya, pero esa es la diferencia entre un siervo de Dios y un hijo de Dios. Esa es la diferencia entre Jesús de Nazaret, que es Dios, aleluya, y poderoso Salvador en cualquier persona. ¡Aleluya! Salió virtud de mí, porque se siente el poder cuando sale. Yo le conté a ustedes una vez, y la gloria se la doy a Dios. Cuando eso, la pastora Maristela estaba en la iglesia, no se había venido para acá con nosotros fuimos, hermana, a casa de Goya. ¿Usted se acuerda de Goya? Que era Vicente, el papá que era del esposo de Marín Gracia, de... ¿Cómo se llamaba ese señor? Dios mío. Hermana, el esposo de Marín Gracia. Vicente era el papá de ese muchacho. ¿El esposo de Marín Gracia? Moncho. De Moncho. O sea, que ellos vivían en una loma. Cuando uno iba a Pancaje Bruno para allá, pues arriba quedaba la loma. Pero nosotros nos dieron Melín, el que llevaba gente a Abra, se casó con Goya, que ella era viuda, se casó. Gloria a Dios. Entonces, me pidieron un culto allá arriba. No sé si usted se acuerda, hermano, y fuimos para allá arriba a dar ese culto, a la iglesia fuimos allá. Y Landrón era uno que se levantaba para arriba así, bien duro. Ahí fue que comenzó eso. Y pasó algo bien particular ahí. ¡Aleluya! que yo a veces no lo cuento, porque, pero sí me acuerdo como ahora. Yo siempre acostumbraba, vamos a cantar un coro, y empezaba a ponerle la mano a los hermanos. Más que yo, aquí no tengo yo músico ni nada que bregue, pero yo va a venir un momento dado que yo voy a poder ministrar como yo lo hacía antes. Aleluya, la gloria sea para el Señor. ¿Y sabe qué sucedió, amados? Que yo le puse la mano a los hermanos, y cuando le pongo la mano a Landrón, a Roberto Landrón, que le puse la mano, salió, no sé si usted ha visto un fuego como azul. ¿Te ha visto ese fuego? Como azul, pero era azul. Hizo azul, como corriente. Y cuando esa corriente llegó, ese hombre empezó a brincar, hermano. Y se levantaba para arriba, así se levantaba. Y se levantaba, y se levantaba. Y yo decía, wow, allá abajo hay un jico que cae para el otro lado, para allá, como estaba Víctor La Jola, para allá abajo. Espérate, hay que cuidar a este hombre. Entonces lo jalé para acá, porque estábamos en una montaña y había jico por los dos lados. Que si tú te escapas por ir para abajo, le va a pasar como Tita. Pero para ese hay que buscarlo por el otro lado, para allá, se llega el otro día. ¿Cuántos alaban a Jehová? Aleluya. Y yo vi, me acuerdo, nunca se me olvida. Aleluya, esa virtud de fuego que entró, salió y entró a su cabeza y salió, se veía. Y yo la vi. Y él me dijo, hermano, ¿usted vio el fuego? Yo le dije, ¿qué fuego, hermano? El fuego que salió de su mano y cayó en mi cabeza, que salió así para afuera. Sí, yo lo vi, hermano. La gloria es de Dios. Yo lo vi, pero era azul. No era un fuego rojo, era algo azul, una cosa tremenda. Era como el que ha fluido, pero bien bueno. Sea el nombre de Jehová bendito. Es como Dios hace. Así que hay virtud que sale, hermano. Y muchos fueron sanados por tocar a Jesús. Aleluya. Amén. ¿A quién le toca el próximo? Hermano Eddie, adelante.
8: Amén. Dios le bendiga.
0: Amén.
8: La palabra se encuentra en el Marcos 7, de 32 a 37, dice así: en nombre del Padre, el Hijo y el Espíritu Santo. Amén.
0: Amén.
8: Y le trajeron un sordo y un tartamudo, y le rogaron que le pusieran la mano encima. Ajá. Y tomándole aparte de la gente, metió los dedos en las orejas de él, y escupiendo, tocó su lengua. Y levantando los ojos al cielo, gimió y le dijo, Efai, es decir, sed abierto. Al momento fueron abiertos sus oídos y se desató la ligadura de su lengua y hablaba bien. Uh-huh. Y le mandó que no se le dijesen a nadie, pero cuando más les mandaba, tanto más y más le divulgaban. Uh-huh. Y en gran manera se maravillaban, diciendo, bien lo ha hecho todo, hace a los sordos oír y a los mudos hablar.
9: Aleluya,
10: gracias,
9: Señor.
10: Gloria a Dios.
0: Amén. Aleluya. Así que, amado hermano, aleluya, ¿qué pasó ahí? ¿Qué hizo Jesús? ¿Qué hizo Jesús? Hay una versión bíblica que dice que escupió en la lengua del sordo mudo.
11: Gloria, ¿ah?, a Jesús.
0: ¿Cómo es? Amén. Dime.
11: Aleluya.
0: Pero dime si hay algo ahí que tú me vas a decir de ahí. Ahí, ajá, pues dímelo de otro lado, no importa. Ajá. Ah, está bien.
10: Gloria a Dios. Amén.
0: Ok.
10: Aleluya.
0: Sí, vaya. Vaya, vaya. Gloria a Dios. Amén. Así que, amados hermanos, escupió en su boca.
11: Aleluya.
0: En la lengua. Gloria a Dios. ¿Y sabe qué dijo? Efrata. Ahí no lo dice, pero en la otra versión lo dice. Efrata. ¿Qué significó? Que lo habló el mudo. Pero le tocó los oídos. Se los tocó con las manos, con los dedos.
10: Gloria a Dios.
0: Aleluya. Yo cuando voy a orar por sordos, yo lo que hago es que le digo, hermano, ¿usted está sordo de qué oído? Del derecho. Métese el dedo en el oído derecho. Hay que decírselo suave porque puede salir por el otro lado, hay gente que no sabe. Póngase el oído ahí dentro, métalo ahí, y húndalo hasta que esté ahí, que usted sepa que está metido ahí. Si son los dos, hágalo así. Aleluya. ¿Y qué ha pasado? Dios los ha sanado.
10: Amén, amén.
0: Cuando, la gloria es tuya, Señor, cuando le preguntamos, ¿y qué pasó cuando oramos? Dice, hermano, yo quiero ver si usted oye. Sí, yo oigo, hermano. Ok, pues yo quiero ver. Y quiero que la gente escuche. Yo le voy a hablar a usted en el oído y usted va a hablar por el micrófono lo que yo le hable. Yo le digo,
8: Jesús.
0: ¿Usted oyó lo que yo le dije? ¿Usted oyó?
8: Jesús.
0: Aquí, porque estoy diciéndolo aquí. Pero yo se lo digo en el oído.
8: Jesús.
0: ¿No lo va a oír? Nadie lo oye. Y ella repetía, Jesús me sanó.
11: Aleluya.
0: A él sea la gloria. Y la persona contento y feliz. En un lugar, aleluya, pues yo llamé a todos los enfermos porque era, el sitio era grande y el tiempo no daba para orar individual por cada uno. Y llamé a los sordos, llamé a los ciegos, llamé a todos y seguí llamando muchas enfermedades que llegaran aquí. Llegaron. Me acuerdo que era un templo así como un coliseo alrededor así, y en el centro estábamos nosotros predicando, y ahí, aleluya, llegó una mujer que no hablaba,
11: aleluya,
0: muda. Claro, no sabemos si oía o no, fue que ella le había dado algo del corazón y perdió la audición, no oía, y el habla también, las dos cosas. Entonces yo le dije, bueno, vamos a orar. Y cuando oramos, le dije, vengan acá para que testifiquen. Y empecé a llamar. Pero yo sentía de Dios, las personas que yo iba a preguntarle, yo me decía, pregúntale a este, pregúntale. Y yo le dije, usted venga acá. Y la persona vino. ¿Y usted qué tenía? ¡Que no podía hablar!
11: ¡Aleluya!
0: Pero bien duro, hermano, que retumbó aquello allí, en el micrófono. Cuando terminamos, el pastor Andresito le pregunta al pastor, hermano, y esa mujer era verdad que no hablaba, era muda, hermano, no hablaba. Aleluya, porque hay gente que no creen en los milagros, hermano.
11: Gloria a Dios.
0: Ellos creen que eso es un juego. Entonces tú tienes que creer para que Dios haga milagros. Pero el Dios que yo le sirvo es un Dios de milagros, hermano.
12: Amén.
0: Todos los días hace milagros con nosotros. Esta mañana cuando nos levantamos, eso fue un milagro, porque muchos no se levantaron, hermano. Hay algunos que se quedaron ahí flapeados. ¿Y sabe dónde están? En la Moria ya. ¿Cuántos alaban a Jehová? Así que Dios hizo un milagro con nosotros.
11: ¡Aleluya!
0: Y todos los días lo hace. Nos levanta todos los días de la vida el Señor a nosotros. Sea el nombre de Jehová bendito.
11: ¿No?
0: Y estamos sanos.
11: Sí.
0: Aleluya. Si tenemos un achaque. Aleluya. Gracias, Señor, por el achaque ese. Porque tenemos que darle gracias a Dios por todo. No se olvide el pajarito, ¿sabe? Nunca se le olvida, dele gracias a Dios por
12: todo.
0: Aleluya, todo. Señor, yo a veces me levanto por la mañana

0: que Jesús.
1: Vive Dios.
0: Palabra está en Marcos 6:13. Gloria a Dios.
1: Amén.
0: Y dice así: y echaban fuera muchos demonios y ungían con aceite a muchos enfermos y los sanaban.
1: Amén. Dice que echaban fuera los demonios. ¿Y qué dijo? ¿Qué hacía qué? Y ungían.
0: Y los sanaban. Ajá. Con aceite. Con aceite a muchos enfermos. Ajá. Y los sanaban.
1: Y los sanaban. ¿Ok? Y dice que lo ungían con aceite. ¿Por qué lo ungían con aceite? A ver si usted me puede explicar eso. Porque todavía no tenían el Espíritu Santo. Muy bien, son aplicados. Ahora no hace falta el aceite. ¿Por qué? Porque tenemos el Espíritu Santo. Todavía estaban... Ese fue texto... ¿Dónde era ese texto? En
0: Marcos 6:13.
1: Todavía Jesús estaba con ellos. Estaba ahí Jesús. ¡Aleluya! Todavía Jesús no había entregado su vida. No había subido al cielo. No las había dejado con el poder del Espíritu Santo. Por eso era que dependían del aceite, que era lo que se hacía en la antigüedad. Ahí podemos ver entonces lo que yo le estaba explicando a ustedes antiel de Santiago, ¿eh? Porque Santiago era más de la ley. Y por eso es el único de los 12 que mandó a ungir a la gente con aceite.
2: Gloria a
1: Dios. Se quedó eso pegado ahí todavía.
2: Gloria a Jesús.
1: Al igual que Pedro en unos momentos dados querían también que se convertían a Cristo judaizaran. ¿Qué era judaizar? Que se cortaran el prepucio y se hicieran judíos. Entonces, ¿a qué vino Cristo? Por eso fue que Pablo lo regañó.
3: Santo eres Dios, aleluya.
1: Vas a empezaste en el Espíritu para terminar en la carne.
2: ¡Aleluya!
1: Aleluya.
2: ¡Viva Dios!
1: Bien, vamos a empezar de nuevo. Los nuevos textos. Gloria a Dios. Aleluya.
2: A Jesús.
1: Gloria al que vive. El último que dimos ahora fue ¿cuál?
2: 6:13.
1: Ahora vamos a buscar Marcos 5:25-34. Eso le va a tocar a la hermana Clarían. Marcos 5:25-34. Vamos a agarrar como tres nada más ahora. Con esto vamos a terminar hoy. Amén. Luego, mi amada esposa, Marcos 2, del 3 al 12. Ese es el más largo. Creo que nos vamos a quedar con esos dos nada más por hoy. Amén, porque son largos y va a tomar tiempo. Gloria a Dios. Amén. ¿A quién le toca ahora? Amén. Hermana Claria.
2: Aleluya.
1: Amén.
3: Gloria a Dios, santo eres Jehová, aleluya.
4: Bueno, que el Señor le bendiga.
1: Amén.
4: La palabra se encuentra en Marcos 5, versículo 25 en 34, y se lee en nombre del Padre y Espíritu Santo. Amén.
2: Amén.
4: Pero una mujer que desde hacía 12 años padecía de flujo de sangre y había sufrido mucho de muchos médicos y gastado todo lo que tenía y nada había aprovechado, antes le iba peor. Uh-huh. Cuando oyó hablar de Jesús, vino por detrás de entre la multitud y tocó su manto. Uh-huh. Porque decía, si tocare tan solamente su manto, seré salva. Y enseguida la fuente de su sangre se secó. Y sintió en el cuerpo que estaba sana de uh-huh. aquel azote. Luego Jesús, conociendo en sí mismo el poder que había salido de él, volviéndose a la multitud, dijo, ¿quién ha tocado mis vestidos? Sus Amén. Discípulos le dijeron, ¿ves que la multitud te aprieta y dice, ¿quién me ha tocado? Uh-huh. Pero él miraba alrededor para ver quién había hecho esto. Uh-huh. Entonces la mujer, temiendo y temblando, sabiendo lo que en ella había sido hecho, vino y se postró delante de él uh-huh. y le dijo toda la verdad. Y él uh-huh. le dijo, hija, tu fe te ha hecho salva. Ven paz y queda sana de tu azote.
1: Amén. ¿Cuánto tiempo estaba con flujo de sangre?
4: 12 años.
1: ¿Cuánto estuvo la hermana aquella allá en Guatemala?
2: Gloria a Dios.
1: 12 años también estuvo. Y yo digo esto como testimonio también. La gloria es de Dios. Aleluya, tocó el manto de Jesús. A nosotros fue que nos invitaron a esa cuesta. Yo digo la cuesta porque eso era una montaña así. El río pasaba abajo. El río sucio ese. Apestoso, y entonces aquí estaba

0: quitaron un pedazo de terreno y hicieron un templo. Y la gente bajaban por ahí y se metían ahí. Yo estaba en un templo, predicando la palabra en el milagro, por un poquito más, en una aldea que se llama Sacop, que se quita del milagro, es lejos. Porque yo una vez, había un hermano que iba a Puerto Rico, y entonces le gustaba que nosotros lo ayudáramos económicamente, y entonces siempre buscaba cosas sensacionales para que uno, pues, pero como yo conocí Guatemala, y fui a los sitios, todas las cosas que me decían eran mentiras. Cuando yo llegué ahí, era un mentiroso el hombre. Aleluya. Hermano, estoy en una aldea llamada Sacop. Una aldea aquí, Sacop se llama. Como quien dice, uy, pues ese hombre está metido en una aldea por allá abajo. ¿Y dónde estaba? ¿En el milagro? Aleluya. Y cuando a mí me tocó predicar ahí, yo dije, mira, nena, esta es la aldea Sacop. Cerca de la capital casi, al lado. Gloria a Dios, aleluya. Entonces, cuando llegamos, claro, este es un templo humilde. Era de tierra el piso, tierra prieta. Y me acuerdo que estaba la tierra cuarteada. ¿Tú te acuerdas de eso? Que se veía como cuarteada así. Y ahí nos tiramos de jodilla, y ahí nos gozamos, y ahí estábamos contentos. Y parece que había una, esa hermanita estaba visitando esa iglesia. Y entonces, o alguien la mandó, o alguien le dijo, el hermano Majero va a estar en tal sitio, porque estaban pendientes. Y cuando termino, me dice ella, hermano, ¿será que usted va a una iglesia pequeña?
1: Gloria a Dios.
0: Que tenga pocos miembros. Y mire, hermana, la Biblia dice que aunque estén dos o tres en mi nombre, yo voy a estar ahí, dice el Señor. Y si Dios está, donde están dos o tres, yo voy a estar también. Porque yo voy a hacer lo que me dice Dios. Así que si tiene tres, ahí voy. Pero lo que pasa es que yo me voy ya pronto. Este es el último culto, me quedan dos cultos más. Y el último día yo siempre lo agarraba para empacar y descansar, porque me daban duro, y a veces predicaba dos veces y tres en el día. Y entonces pues dije, hermano, lo que pasa es que yo me voy tal día. Ella me dio un día, que era un día antes de ir para allá. Y yo estoy ya cargado, toda la gente está cargada. Lo único que me quedé ese día y es para que me voy. Pero mira, hermana, no se preocupe. Yo no me importa si yo siempre termino los cultos. Llego de madrugada y estoy empacando para irme ese mismo día de madrugada ya para los sitios. Así yo estoy acostumbrado a trabajar en el campo misionero. Voy a ir, hermana, porque sentí de Dios ir. Y fuimos. Dios sanó gente allí tremendo. Aquello fue la gloria de Dios.
2: ¡Aleluya!
0: Y el testimonio más grande, porque fueron tres mujeres, o cuántas fueron que fueron sanadas de flujo. Dos. Había una que era una infección, Dios la iba a sanar también, estaba en tratamiento, pero había una que tenía 12 años, mi hermano, con un flujo de sangre, que no se le quitaba. Era una muchacha flaquita ella, joven. Ah, 10 años la otra, con ese problema. Dios la sanó a las dos. La de 12 se fue rapidito para el baño, seguida. No se podía tocar porque le dolía el vientre, y cuando se tocaba eran hemorragias lo que tenía. Terrible, hermano. Que a veces la gente, aleluya, piensan, y la gente que están bien mal, hermano, en los lugares. Hay gente que se quejan de cualquier tontería, y hay gente en otros lados que están a punto de morirse. Sí. ¿Sabes lo que es una hemorragia todo el tiempo? 12 años, hermano. Una menstruación que no se quitaba. Aleluya, hemorragia. ¿Y qué hizo Dios? La sanó. A Dios le damos la gloria. Sanó a la otra y sanó a mucha gente. Ahora, era de Dios que yo me quedara. Si yo llego a ser una persona metódica, de eso que dicen, no, yo voy así y ya. No, no, no, yo voy y tengo mi agenda sujeta al Espíritu. Yo no tengo una agenda. Ahora mismo hay pastores que tú vas por ahí y dices, hermano, en vez de septiembre, usted puede venir para que nos acompañe en una campaña o para que nos predique. Déjame ver. No, no, yo tengo culto ese día, tengo campaña. Y en diciembre, todavía en diciembre están llenos. Yo tengo toda la agenda llena, hermano. La llenan. Antes de empezar el mes de enero ya tienen llena la agenda. Y no pueden romperla. Eso es pastores delante de Dios. La agenda mía es del Espíritu. Y la mía se hace de día a día. ¿Cómo yo daba los anuncios en Puerto Rico en la iglesia? Hermana María Esther, ¿cómo yo los daba? Semanal. Ahí no habían cultos, anuncios de meses. Porque yo sé que en un momento dado Dios nos podía sacar para otro lugar y teníamos que irnos, gloria a Dios, aleluya.
1: ¡Aleluya!
0: Como me pasaron muchas veces. ¿Cuántas veces yo no llegué a la loma? Que llegamos allí y los hermanos se bajaban de los carros. ¡No se bajen! Que tenemos que salir para una iglesia, que Dios me dijo que tenemos que ir.
1: ¡Gloria a
0: Y lo hacíamos. Un día de eso llegamos nosotros y no, y domingo lo hacía también. El del Ulises fue domingo. No, ese fue viernes. Pero un día fue en Atoteja, domingo. Aleluya. Pero ese día, que era viernes, íbamos a estar en el culto. Ya yo había anunciado lo que iba a hacer. Pero yo puedo decirle a usted, yo voy a hacer tal cosa tal día. Pero puede suceder muchas cosas.
1: Aleluya.
0: Si a mí me dice que hago otra cosa, yo lo voy a hacer. La agenda mía está sujeta al Espíritu. Pero hay pastores que me están escuchando ahora mismo y lo saben, tienen una agenda, aleluya, de lo mínimo 6 meses. Y no se puede, la agenda tiene que ser de semana. Y aún así, si el Señor dice, tienes que parar eso, páralo y ve a donde tengas que ir.
1: Aleluya.
0: Y yo me acuerdo que los hermanos estaban, yo no había anunciado que había salida, no había, era un viernes. Sí. Yo los viernes salía, pero ese viernes no, estábamos quedando en el templo. ¿Y sabe qué sucedió? Siguieron llegando y yo me quedé. Le dije, mire hermano, no se bajen de los carros que tenemos que ir para Toalta. ¿Para dónde, hermano? Usted olvídese, sígame y olvídese. Porque hay gente que son averiguados. Si quieren saber, la gente averigua y que decirle así, no, cállese la boca y camine. Si usted quiere caminar, si no, quédese, porque ¿qué uno va a hacer? Usted no puede preguntar. Porque si Dios te manda algo, y ellos saben que yo cuando me movía porque Dios me mandaba, no porque yo quería irme. Nos fuimos, hermano. Y nos montamos todos, amén, vamos, vamos. Y todo el mundo, una caravana de cajo por ahí para abajo. Y guagua, y llegamos hasta allá. Y nos bajamos. Chacho, ese hombre cuando nos vio lloró, hermano Ulises. Porque estaba pasando unas pruebas. Y no había mucha gente en la iglesia ese día. Me acuerdo que me pasó algo también. Que cuando yo fui para allá, se convirtió un borracho. Yo después que me convertí a Cristo, hermano, el olor de la bebida alcohólica me molesta. Me molestaba. Y yo bregaba con los borrachos, claro. Oraba por ellos y todo eso. Y ese borracho, pues fue allí y se convirtió a Cristo.
1: ¡Aleluya!
0: El Señor me dijo, abrázalo. Le di un abrazo. Hermano, olía a jabón Palmolive. No olía a bebida, no olía a nada.
2: Santo.
0: ¿Y quién hizo? Eso fue un milagro. ¿Quién lo hizo? Dios.
1: Aleluya.
0: Aleluya. Shima. Ay, ay, Jehová. Emansa Kima. Óyame. Y se convirtió a Cristo de verdad. ¿Sabes cómo yo lo sé? Porque siguió perseverando.
2: Aleluya.
0: Después llamaba y el bojacho. Decía yo, ese hombre está ahí, hasta canta. Ya canta. Y el hermano se gozó, nos gozamos todos. Los hermanos no cabían casi en el templo, porque era un templo, era como un basement así, y no cabían, se quedaron afuera unos cuantos, otros adentro, pero estaban todo el mundo ahí.
1: ¡Aleluya!
0: Y nos gozamos, hermano. Y Dios hizo ese milagro. Así que, para que usted vea cómo yo funciono. Eso de programas hechos, de meses, de años, yo no voy con eso. La agenda mía es un segundo o una hora después. Así es. Un minuto. Dios me puede decir ahora mismo, mira mi cielo, vete para tal sitio. Y salgo de aquí, janco. Eso sí, que íbamos para abajo, le dejo la cocina al hermano y me voy. El hermano me dice, no hermano, vamos a llevarnos todo eso para allá y nos vamos con usted. Vámonos también, nos vamos. ¿Cuántos alaban a Jehová? Aleluya. Lo que yo le quiero decirle es que tenemos que estar dispuestos a hacer la voluntad de Dios cuando Dios diga y donde Dios diga. Porque hay gente que no, hay gente que le ponen a Dios, ¿cómo se llama? Trabas. Ah, no, yo para allá no voy, señor. Eso mismo le pasan a uno como pastor. Que uno a veces le ha dicho a los hermanos, mire, hermano, yo necesito que usted vaya a tal sitio, a hacer tal cosa. Ah, no, yo ahí no voy. Porque yo ahí tenía gente que no me querían. Y yo, para usted es cristiano. Cuando usted era mundano, que era un hijo del diablo, no lo querían. Para usted es un hijo de Dios. Aleluya, usted va a hacerle bien a esa gente. ¿Usted cree, hermano? Sí, ajanque. ¿Cuántos alaban a Jehová?
1: ¡Aleluya!
0: Oye, la gente como aguantado. En el Evangelio tú no te puedes aguantar. ¿A quién tú le sirves?
1: Sí.
0: Por eso es que el apóstol Pablo decía, ya no vivo yo, vive Cristo en mí.
1: ¡Aleluya!
0: Porque el apóstol Pablo hacía lo que yo le dijera y vivía como Dios le decía que viviera.
1: ¡Aleluya!
0: Pero hoy día la iglesia no vive de esa manera. Hoy día la iglesia vive haciendo lo que le da la gana, caminando en lo que le da la gana. ¡Aleluya! Pero las cosas de arriba, ¡aleluya!, están aguantados.
1: ¡Aleluya!
0: Pues no, las cosas de arriba son más importantes. Porque ahí está el poder y la unción de Dios. Y ahí está lo que Dios va a hacer. Y mire, tengo espejuelos nuevos. ¿No se dieron cuenta? ¿Ah? Sí, estos son nuevos. O sea, son viejos porque yo los había rechazado. Ya compré unos espejuelos en Puerto Rico. se dañaron y empecé a buscar de los viejos y con este veo mejor que con el otro nuevo. Aleluya. Así que no voten los espejuelos viejos, ¿sabes? Reciclen. Estos son reciclados.
1: Vive Jesús.
0: Aleluya. Estoy viendo mejor porque estoy leyendo. Esta Biblia tiene la letra pequeña. Y estoy leyéndola. ¿Cuántos adoran al que vive? Aleluya. Así que. Y la azúcar estaba alta. Y baja. Sube y baja. Y la azúcar ha estado como bola de billar, esto. Como bola de baloncesto, sí. En estos días. Bueno, he tenido 300 y pico. Así. Pero. Anoche tenía mucha. Azúcar alta, porque fue comí mucho ajo, hermano. Ahí, anoche sí. Y todavía me dura la azúcar alta. No me puedo poner mucha insulina porque me va a bajar. Pero pues si baja, pues, pero no, estoy aquí, tranquilo. Es más, mira, voy a chequear. Aquí tengo yo el simiñoco este. A ver. Dice que está agotado, que hay que cargarlo. Miren, 269. Está alta. Eso es desde anoche, hermano, no me baja. Aleluya. ¿Ah? Sí, no marcó. Sí, lo marcó también. Para ellos quedan un tiempito que usa la batería. Entonces, una de las cosas que dicen también es que si yo consumo vitamina C, pues los resultados pueden ser alterados. Puede haber cambio. Vitamina C, la vitamina C, pues altera el funcionamiento de este equipo, que es para detectar el azúcar, el tamaño, el que suba o algo, así que, pero hay que tomar vitamina C, en las comidas tú comes vitamina C o lo que sea. Yo anoche comí chinas, ¿me comí cuántas? ¿Tres? ¿Cuatro? My goodness, quería acabar con las naranjas yo. Sí, sí, mira, hermana Clara está riendo. Cuando usted que le venga el suyo también tiene para pasar por el mismo problema. Bueno, ya manden el suyo. Así que, amado, nos gozamos, hermano. ¿Cuándo se gozan?
1: ¡Amén!
0: Dios es bueno. Tanto milagro que Dios hizo.
1: ¡Amén!
0: ¿Y hoy día los hace o no los hace? ¡Amén! ¡Claro que sí! Ahora, denle la oportunidad a Dios que los haga.
1: ¡Amén!
0: Denle la oportunidad a Dios. Confíe en Él y deje que Él lo haga. Ore. Y no venga a ser como otros que van. Lo primero que hacen es, ¡ay, me duele aquí! ¡Para el hospital! O si no, llama al 911 rápido. No, mi hermano, primero déle la oportunidad al Señor, ore. Si Dios no lo sana, me llama a mí que yo lo llevo al hospital. Aleluya, mi alma te alaba. Bueno, nos gozamos, vamos a ver, los hermanos en sintonía. Falta la sí, la de mi esposa. Ay, Dios mío, sí.
3: Sí.
0: Faltan.
3: Amén.
0: Adelante, mi amor.
3: En Marcos capítulo 2, versículo 3 al 12.
0: Marcos 2, de 3 al 12.
3: Wow, qué mucho.
0: Amén.
3: Amén. Amén, la palabra se lee así. Entró Jesús otra vez a Capernaum después de algunos días y se oyó que estaba en casa. Inmediatamente se juntaron muchos, de manera que ya no cabían ni aún a la puerta y predicaba la palabra. Entonces vino a él unos trayendo un paralítico que era cargado por cuatro. Y como no podían acercarse a él a causa de la multitud, descubrieron el techo de donde estaba y haciendo una abertura bajaron el lecho en que yacía el paralítico. Al ver Jesús la fe de ellos, dijo al paralítico: Hijo, tus pecados te son perdonados. Estaba allí sentado algunos de los escribas, los cuales cavilaban en sus corazones: ¿Por qué habla este así? Blasfemias, dice: ¿Quién puede perdonar pecados sino solo Dios? Y conociendo luego Jesús en sus espíritus que cavilaban de esta manera dentro de sí mismo, les dijo: ¿Por qué caviláis así en vuestros corazones? ¿Qué es más fácil, decir al paralítico: tus pecados te son perdonados, o decirle: levántate, toma tu lecho y anda? Pues para que sepáis que el Hijo del Hombre tiene potestad de la tierra para perdonar pecado, dijo al paralítico: a ti te digo, levántate, toma tu lecho y vete a tu casa. Entonces se levantó enseguida y tomando su lecho salió delante de todos, de manera que todos se asombraron y glorificaron a Dios diciendo: nunca hemos visto tal cosa.
0: Amén. Amén. Ahí está. Ahí está. Eso es lo que yo hablamos cada vez de ese texto. Aleluya, que se encuentra también en Lucas. Gloria a Dios, aleluya. Donde ahí te habla de dos. Aquí te habla de cuatro. Pero hay otro en Lucas. Vamos a buscar Lucas 5, 17 al 26. ¿Quién me lo puede buscar por ahí rapidito? Lucas 5. 5, 17.
4: Amén. Gloria a Jesús.
0: Amén.
4: Dice así: aconteció un día que él estaba enseñando, y estaban sentados los fariseos y doctores. ¿Será 5? ¿Usted mismo era?
0: Sí, él, sí, es el capítulo
4: 5.
0: Lucas 5, 17.
4: Amén, que usted seguro que no.
0: 5, 17.
4: Ajá. Los cuales habían venido de todas las aldeas de Galilea, ajá, y de Judea y de Jerusalén. Ajá. Y el poder del Señor estaba con él para sanar.
0: Aleluya. Amén.
4: Y sucedió que unos hombres que traían en un lecho a un hombre que estaba paralítico, procuraban llevarle adentro y ponerle delante de él. Uh-huh. Pero no hallando cómo hacerlo a causa de la multitud, subieron encima de la casa y por el tejado le bajaron con el lecho, poniéndole en medio delante de Jesús.
0: Amén, hasta ahí. ¿Vieron ahí? Sí. Es lo mismo, lo único que dice: unos hombres. Aleluya.
4: Gloria a Dios.
0: Cuando dice unos hombres, eso es un número que infinito. Puede ser 3, puede ser 4, puede ser 5 y puede ser 2. De 2 adelante, unos. Unos. Uno puede ser 2 porque uno es uno y el otro pertenece a uno también, es el otro. Amén. Aleluya. Siempre nosotros hablamos de dos jóvenes. Aleluya, porque siempre al tratar de esto, se supone que una persona adulta, ¿cómo se llama?, que no tenga suficiente fuerza.
4: Vive Dios.
0: No pueden subir solo a una persona, aleluya, arriba de un techo. Amén. ¿Cuándo me están entendiendo?
2: Amén.
0: Tienen que ser fuertes y que sean más unos, aleluya. Ahí habla de cuánto, en el primer texto que leyó mi esposa, ¿cuánto decía?
2: Cuatro.
0: Pues vamos a poner que eran 4. Aleluya. Y lo subieron arriba. ¿Por qué? Porque Jesús estaba predicando adentro, no se podía entrar, estaba todo tapado, y ellos necesitaban entrarlo.
4: Señor.
0: Ahora, la pregunta obligada es: ¿ellos eran valientes o eran cobardes?
2: Valientes.
0: Sí, porque ¿quién va a romper una casa que le meten un palo a uno allá arriba y tenga que...? No, hombre, no. Hicieron el joto. La pregunta obligada es: ¿cómo harían para arreglarlo? Ahí vemos la valía que tiene una sanidad, hermano.
2: Amén, aleluya.
0: Aleluya, que vale más que un techo. Y hay gente que a veces no quisieran que pasaran cosas. Gloria a Dios, aleluya. Aleluya. Ni que se rompieran cosas, ni nada. Cuando Dios quiere hacer algo,
4: sea
0: el nombre de Dios.
4: Amén.
0: Cuando Dios quiere hacer las cosas, las hace. Y Él las hace como Él quiera. Y nadie puede venir y violentar lo que Dios quiere hacer.
4: Aleluya.
0: Punto, y se acabó. Y yo toco a esa gente. Y eso lo puso el mismo Señor en ellos, porque ellos podían haberse ido. Aleluya. Y no dice que Jesús le habló en la mente de ellos, no lo dice.
4: ¡Aleluya!
0: Pero yo creo, aleluya, que ahí tiene que ver el Señor con eso. Le dio valentía, lo pusieron, lo bajaron. Y cuando lo bajaron le dice: oye, tus pecados te son perdonados. Él sabía que aquella gente que estaban allí eran fariseos.
4: Señor.
0: Y iban a hablarle: ¿y quién eres tú para perdonar pecados? A renglón seguido le dijo: pero para que sepáis que el Hijo del Hombre tiene potestad para perdonar, te digo, pecado, a ti te digo, levántate, toma tu lecho y vete a tu casa.
4: ¡Aleluya!
0: Dice que en el instante ese hombre fue sanado, agarró el lecho y se fue.
4: Señor.
0: Aleluya. Y la gente se quedaron atónitos.
4: Aleluya.
0: Pero mire qué cosa, y lo voy a decir, que lo mismo pasa con la iglesia. ¿Cuántas cosas Dios no hace con la iglesia?
2: Amén.
0: Un culto culto bien bueno donde yo salvó mucha gente, qué bueno estuvo.
4: Aleluya.
0: Aleluya. Pero a veces no tienen fe para orar, no tienen fe para que Dios haga milagro, no tienen fe. Si Dios te usó una vez y tú eres de Dios y no tienes razón por la cual no te use Dios, sigue orando. Amén. Y síguele pidiendo a Dios por ti y por los demás.
4: Señor.
0: Aleluya. Porque gloria el tiempo de los milagros no ha pasado.
4: Señor.
0: Jesús está en el cielo y viene a buscar, a levantar la iglesia.
4: Aleluya.
0: Y usted dice, pastor, pero no dice la Biblia que está con nosotros. Sí, a través del Espíritu Santo. Porque el Padre y el Espíritu Santo son uno. ¿Cuántos alaban a Jehová?
4: ¡Aleluya!
0: Pero hasta que usted no entienda eso, que para muchos romanos es un misterio, y para mucha gente no lo entiende, que eso no es ningún misterio, está revelado en la Biblia. Cuando Jesús fue bautizado en el Jordán, ¿quién lo bautizó? Juan. ¿Estaba Jesús ahí o no estaba? Y arriba, ¿qué pasó? Estaba el Padre.
4: Gloria a Dios.
0: Y bajó y descendió el Espíritu Santo en forma de paloma. No quiere decir gloria que el Espíritu Santo es una paloma, ¿sabe? Que ya la gente la tiene como paloma y donde quiera que esté la paloma, ese es el Espíritu. Y yo me acuerdo que yo cantaba esos coros antes. Envía la paloma con fuego. Mire, que, óigame, como que estábamos más torcidos que un juez zambuco. Pero era porque los torcidos nos enseñaban a nosotros y aprendíamos de los torcidos. Usted tiene que aprender del Espíritu. Así nos los dio Dios a nosotros. Que no vamos a aprender lo que nos diga cualquier loco o cualquier loca por allá, que no esté en la Biblia y que no venga por el Espíritu Santo.
4: Gloria a Dios.
0: ¿Y qué pasó? Se oyó una voz del cielo, que era el Padre, que dijo, este es mi amado Hijo.
3: Aleluya.
0: Algunas versiones bíblicas dicen, en quien tengo contentamiento. Otras dicen, en quien tengo complacencia.
4: Aleluya.
0: O sea, que me complazco, estoy contento con Él.
3: Aleluya.
0: Aleluya.
1: Aleluya.
0: Amén. Entonces, aleluya, ahí se vio manifestado la Trinidad. Padre, Hijo y Espíritu Santo, que son uno. Gloria a Dios.
4: Mi
0: y mucha gente no lo pueden entender. Hay mucha gente que no lo pueden entender. Aleluya. Hay gente que oran y cuando terminan en el nombre del Espíritu Santo. ¿Y yo lo he escuchado? En el nombre del Padre, bueno, está bien. En el nombre del Hijo. Pero debe ser en el nombre del Padre, del Hijo y del Espíritu Santo.
4: Aleluya.
0: Pero Jesús dijo, todo lo que pidáis al Padre en mi nombre, yo lo haré. Por lo tanto, vas a hablarle al Padre, vas a orar en el nombre de Jesús. Amén. Y a su nombre.
4: ¡Gloria!
0: Alguien que tenga que decir algo antes de terminar.
4: Bendito Dios.
0: Bueno, pues terminamos hoy, pero queda más todavía.
4: Señor.
0: Queda más. Estamos todavía en los milagros del Nuevo Testamento. Aleluya. Sanidades, pero vienen ahora del Antiguo Testamento. Gloria al que vive y reina, Señor, por los siglos de los siglos. Vienen, terminamos los del Nuevo en esta semana y seguimos con los del Viejo. Por ir para abajo hasta llegar al final. Porque empezamos de atrás para adelante para que no hayan dudas de lo que estamos haciendo. La gloria sea para el Señor.
4: Aleluya.
0: Vamos a ver los hermanos que estuvieron en sintonía. Aleluya, en esta hermosa noche. Aleluya.
4: Amén. Gloria a Dios. Dios le bendiga a todos.
0: Amén.
4: Estuvieron en sintonía María y Papolo.
0: Dios bendiga a nuestros hermanos María y Papolo de Puerto Rico. Dios los bendiga, los cuide, hermanitos. Dios los bendiga y sigan hacia adelante. Amén. La gloria del Señor. Amén.
4: Aida Soto.
0: Dios bendiga a nuestra hermanita Aida Soto, es la mamá de Ángel Pérez, que está aquí. Ah. Sí, dile.
5: Dice que era mucho a ella todo. Pagó pasaje para mí, para ella, y ahí vamos.
0: Se van ya pronto. Así que, pero por lo menos sabe que les amamos y les pueden escuchar allá. Hermana Aida, usted los puede escuchar en Costa Rica también. Como hizo aquí, lo busca allá y nos puede escuchar. Y los puede escribir también desde allá. Sí, por eso. Ah, bueno. Pero me está ahí metido bien chévere ahí en el teléfono. Y nos saludó la iglesia. Ya saludó a la iglesia también a todos. Amén. Así que Dios la bendiga, hermana Aida. Y yo creo que fue la primera que entró. ¿Verdad? En mi teléfono fue la primera. Después entró, lo siguieron entrando. Adelante.
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En esta noche hemos venido hambrientos de ti. Ven y llena esta casa con tu presencia. Ven, llena, Señor, nuestra vida con tu presencia.

0: bendiga a todos los hermanos y amigos que están en sintonía de Radio Unción, Fe y Poder. Este es su programa, El Poder Transformador de la Palabra, con sus hermanos y amigos María Esther y Eddie William Varela. Y tú nos puedes sintonizar a través de Radio Unción, Fe y Poder.com, a través de Facebook, a través de TuneIn Radio y a través de la 1710 AM Radio Local aquí en Betlehem, Pensilvania. Y usted también puede marcar el número telefónico al número 605-313-0591. 605-313-0591. Esto es para que usted marque este número, lo aprieta un momentito y nos va a estar escuchando. Dios bendiga a nuestros pastores Miguel y Nisa Marrero, aleluya, presidente de esta emisora, ¿verdad? Que Dios la ha puesto en sus manos, aleluya, para que el mundo entero pueda oír palabra de Dios, palabra buena, palabra seria, palabra que usted puede escudriñar según nosotros, ¿verdad? Vamos hablando de ella y también de nuestros pastores, bendito sea Dios, Dios los bendiga mucho y los cuide. Aleluya, Dios bendiga a nuestro técnico de la emisora, Ángel Ortiz y Clarían Ortiz. Aleluya, que trabajan incansablemente también. Aleluya, para que usted tenga ahí música, tenga palabra de Dios y siga buscando de Dios, ¿verdad? Para que se siga preparando cada día más y más, esté ya preparado para la venida del Señor. Dios bendiga a todos los programadores, aleluya, de Radio Unción, Fe y Poder. Que Dios bendiga a Maribel Vélez, Villa Andino y Pedro Andino, Silvia Ibet, Miguel Ángel, nuestro pastor, Nisa, nuestra pastora, Ángel Ortiz, pastor asociado, Clarían Ortiz, pastor asociada, aleluya, Gloria de Mierre, y María Varela y Ed William Varela, este servidor. Le estamos dando la gloria y la honra a nuestro Señor Jesucristo, ¿verdad? Cada uno de nosotros estamos poniendo nuestro granito de arena, ¿verdad? Para así aprender nosotros cada día de las lindas palabras que Dios nos tiene para nosotros, que es fruto, ¿verdad? Para nuestras vidas. Eso es bonito, seguir buscando la palabra, porque dice que en ella vamos a encontrar la vida eterna. Dios bendiga a mi esposa, le voy a pedir a mi esposa que nos dé un saludito para luego entrar al tema de hoy en día.
1: Amén, Dios te bendiga más.
0: Aleluya.
1: Aleluya. Dios te bendiga,
0: Santo
1: Dios te guarde
0: Jesús.
1: En esta mañana.
0: Gracias,
1: gózate,
0: Dios.
1: Porque Dios te ha dado
0: Gloria
1: vida y vida en abundancia.
0: Sí, Señor.
1: Aleluya.
0: Aleluya.
1: Gloria a Jesús, Dios te guarde.
0: Bendito Dios.
1: Y en esta preciosa mañana, aleluya.
0: Gloria a Dios.
1: Gloria a Dios. Estás en el programa El Poder Transformador de la Palabra, aleluya.
0: Gloria a Dios.
1: El cual se transmite todos los miércoles a las 11 de la mañana, gloria
0: Santo
1: a Jesús.
0: Santo Jesús.
1: Así que no te lo pierdas, aleluya. Es una
0: Gloria
1: cita con
0: Dios.
1: Nosotros para que escuches la palabra del Señor y te goces en su presencia.
0: Sí, Señor, aleluya.
1: En su presencia hay plenitud de gozo,
0: Gloria
1: aleluya.
0: A Dios.
1: Gloria a Jesús, damos gracias a Dios, ¿verdad? Por cada uno de ustedes que nos sintonizan y nos escuchan, aleluya.
0: Gloria
1: gracias
0: a Dios,
1: a
0: aleluya.
1: Dios por ello. Y te damos las gracias a ti también, gloria
0: Santo
1: a Dios,
0: Jesús.
1: Por apoyar, aleluya, esta emisora, ¿verdad?
0: Aleluya.
1: Gloria a Jesús, la cual nació del corazón de Dios al corazón
0: sí, señor.
1: Del hombre,
0: aleluya.
1: Al corazón
0: Gloria a Dios.
1: De nuestro pastor, nuestro hermano Ángel Ortiz.
0: Aleluya.
1: Y
0: Gloria
1: todos
0: a Dios.
1: Los colaboradores, aleluya.
0: Santo
1: que
0: Jesús.
1: Se han envuelto, ¿verdad? En
0: Gloria
1: esta emisora, aleluya.
0: Santo.
1: Santo. Dios te bendiga.
0: Aleluya. Vamos a orar así para darle comienzo a este programa. Aleluya. Padre Santo, Padre amado, te damos
1: gracias,
0: la gloria y la honra, Jesús.
1: Hora,
0: como siempre,
1: eterno.
0: Señor, te pedimos perdón
1: Salvador,
0: si hemos pecado,
1: aleluya.
0: Señor, de palabra, pensamiento u obra, Señor, ante tus ojos, Jehová. Porque tú eres un Dios grande, un Dios justo, un Dios poderoso, un Dios que nos conoce por dentro y por fuera, aleluya. Un Dios que no podemos esconder nada de ti, Señor, ni arriba del cielo, ni debajo de la tierra, Señor. Te pedimos perdón, Señor, si te hemos ofendido a ti, Señor, o aún algún hermano, Señor. porque tuya es la gloria y la honra, Jehová. Necesitamos, Señor, que tú sigas encaminándonos por tu santo y bendito camino, Señor Jesús. Sigue abriendo puertas, mi Dios, aleluya, para así estar contigo, Señor Jesús, obedeciéndote, Padre, viviendo tu palabra, Señor, codriñando tu palabra y acercándonos, Dios, cada día más y más a ti, Señor. Enséñanos, Señor, a ser más fiel a ti, Señor, más fiel a tu palabra. Enséñanos a obedecerte, mi Dios, en todo momento, mi Dios, aleluya. Quita todo aquello que no te gusta, Señor, de nuestras vidas. Límpianos, Señor Jesús, aleluya. Necesitamos tener ropas limpias, Señor, aleluya, de nuestras vidas, Señor. Que seamos luz, Señor, en el medio de las tinieblas, Padre. Que podamos, Señor, llevar tu palabra limpia y pura, Padre Santo, como está escrita, Señor, sin añadirle, sin quitarle, Padre Santo, porque así lo dice tu palabra, mi Dios, aleluya. Siempre te pedimos, Señor, que nos dé entendimiento y sabiduría de ella, Señor, porque tú sabes, Señor, que somos cortos, aleluya, de sabiduría, Señor. Pero si te la pedimos, Señor, tú nos las darás, aleluya. Y así, Señor, podemos entender tu santa y bendita palabra y tus parábolas, Señor Jesús, aleluya, para así seguir hacia adelante, Señor Jesús, batallando, Señor, en estos últimos días, Padre, donde sabemos que el hombre sigue haciendo estrago, mi Dios, el hombre sigue sembrando más odio, Señor Jesús, que amor, Señor, el hombre se sigue alejando más, Señor, debe acercarse más a ti, Señor. Estamos viendo, aleluya, como las iglesias, hoy en día, aquellas iglesias, Señor, que te alababan y te glorificaban, Señor, como sus lámparas, Señor, se han quedado sin aceite, Señor. Bendecido sea tu nombre, Señor. Siempre tenemos que pedirte aceite para nuestras lámparas, Señor, porque tenemos que tener esa lámpara encendida en todo momento, Padre Santo, para así ver la gloria, Santo Jesús, aleluya. Porque sabemos, aleluya, mi Dios, aleluya, que cada día más y más, Señor, tu venida se acerca, Padre Santo. Sabemos, mi Dios, que un día de estos, Señor Jesús, no muy tarde sonará esa trompeta, Señor, aleluya. Afina nuestros oídos, Señor Jesús, aleluya. Afinca nuestros pasos, Señor Jesús, aleluya. Que sigamos por esos caminos, Señor, aleluya, hacia ti, Padre Santo. Ese camino estrecho, Jesús, aleluya, llegar hacia ti, Padre, para estar en la boda del Cordero, mi Dios, aleluya. Porque ya en este mundo no nos ofrece nada, Señor Jesús. Este mundo está pasando de dolores en dolores y va de peor en peor, Señor. Señor Jesús, aleluya, estamos viendo cómo las naciones se siguen levantando, nación contra nación, pueblo contra pueblo, reino contra reino, bendito sea el Señor, siempre la sangre, aleluya, que no debe ser derramada en la sangre, Señor, que está sobre la tierra, Señor. Sangre de los niños, de los ancianos, Señor Jesús. Aleluya, de aquellos, aleluya, enfermos, mi Dios. De aquellos que no pueden defenderse, Señor Jesús. Es la sangre que está cayendo en esta tierra, bendice, Padre Santo. Te pedimos, mía, Señor, aleluya, que tenga misericordia de tu iglesia, Padre. De aquellos, Señor Jesús, que se han ido al mundo, Padre. Dale una oportunidad, Señor. Revélate de los sueños, Señor. Aleluya, dale una nueva oportunidad a todos nuestros familiares, mi Dios. Todos aquellos que doblaban rodillas ante ti, Señor. Todos aquellos que decían, aleluya, aleluya, aleluya. Y ya se le apagó la vela, Señor. Bendito sea Dios, Señor Jesús. Tócalos otra vez, Señor Jesús. Que cada uno de ellos no se pierda, mi Dios. Aleluya. Bendice a todos nuestros familiares, mi Dios. Aleluya. Ten misericordia de nuestros hijos, nuestros nietos, Señor, aleluya, nuestras esposas, Señor, nuestros hermanos, aleluya, nuestros primos, sobrinos, cuñados, aleluya, bendito sea Dios en estos días, Señor Jesús, donde la tierra está pasando dolores y sigue pasando en más dolores y dolores, Señor, cuántos sufrimientos, Señor, cuántas cosas están llegando a este mundo, Señor. Estamos viendo cómo pasó esa tormenta, aleluya, por ahí ese huracán, Señor, que pasó por Santo Domingo, Señor, aleluya, bendito Dios, cómo se está destruyendo el mundo, Señor Jesús, cómo el hombre, aleluya, por su maldad, Señor Jesús, está recibiendo Santo sus juicios, Dios. Aleluya, porque un día estaban contigo y te dieron la espada, mi Dios, ten misericordia, Señor Jesús, de cada uno de nosotros, Señor, Padre aleluya. Santo, te pedimos todo esto creyéndolo, Jesús, en el nombre del Padre, Santo, en el nombre del Santo. Hijo y en el nombre del Espíritu Santo. Amén.
1: Gloria aleluya. A Dios, aleluya.
0: Gloria al Cordero de Dios, Santo Jesús.
1: Bendice alma
0: tú eres mía, todopoderoso, mi Dios, aleluya, grande, maravilloso, aleluya, Dios, aleluya. Aleluya. Que tú nos sigas dando fuerza, Señor Jesús. Aleluya, aleluya, aleluya.
1: Poderoso
0: bendito Dios.
1: Dios.
0: Le hemos puesto, ¿verdad? Como al tema, el nombre le hemos puesto, José. Dios cumplió su propósito en él. Bendito sea Dios. Vamos a buscar nuestra Biblia en Génesis capítulo 37. Aleluya. Vamos a leer del 1 al 11. Vamos a empezar ahí. Luego vamos a pasar a otros, ¿verdad? A otros temas de aquí, de mismo, de José. Aleluya. Tocando todo, ¿verdad? Lo que queremos traer en el día de hoy. Aleluya.
1: Gloria
0: a
1: Dios.
0: La palabra será en el nombre del Padre, del Hijo y del Espíritu Santo.
1: Amén.
0: Amén. Habitó José en la tierra donde había morado su padre, en la tierra de Canaán. Esta es la historia de la familia de Jacob. José, siendo de edad de 17 años, apacentaba las ovejas con sus hermanos, y el joven estaba con los hijos de Bilha y con los hijos de Zilpa, mujeres de su padre, y formaba José a su padre la mala fama de ellos. Y amaba Israel a José más que a todos sus hijos, porque lo había tenido en su vejez. Y le hizo una túnica de diversos colores. Y viendo sus hermanos que su padre lo amaba más que a todos sus hermanos, aleluya, lo aborrecían y no podían hablarle pacíficamente. Y soñó José un sueño y lo contó a sus hermanos, y ellos llegaron a aborrecerle más todavía. Y él les dijo: oíd ahora este sueño que he soñado. Y aquí que estábamos mojados en medio del campo, y aquí que mi manojo se levantaba y estaba derecho, y que vuestras manojos estaban alrededor y se inclinaban al mío. Y respondieron sus hermanos: ¿reinarás tú sobre nosotros o soñarás sobre nosotros? Y le aborrecieron aún más a causa de su sueño y sus palabras. Soñó aún otro sueño y lo contó a sus hermanos diciendo: he aquí que he soñado otro sueño, y he aquí que el sol y la luna y 11 estrellas se inclinaban a mí. Y lo contó a su padre y a sus hermanos. Y su padre le respondió y le dijo: ¿qué sueño es este que soñaste? ¿Acaso vendremos yo y tu madre y tus hermanos a postrarnos en tierra ante ti? Y sus hermanos le tenían envidia, mas su padre meditaba en esto. Aleluya.
1: Aleluya.
0: Bendito Dios.
1: Bendito Jesús. Qué linda palabra, ¿verdad?
0: Santo.
1: Aleluya. Donde se está narrando, gloria a Dios.
0: Aleluya.
1: La historia de una familia,
0: bendito
1: aleluya.
0: Dios.
1: Y dice la Biblia, gloria a Dios,
0: Santo,
1: que esta es la historia de la familia de Jacob.
0: Aleluya.
1: José, siendo de edad de 17 años,
0: bendito
1: apacentaba
0: Dios
1: las ovejas con sus hermanos, y el joven estaba con los hijos de Bilha y con los hijos,
0: aleluya,
1: de Zilpa, mujeres de su padre, e informaba a José, a su padre, la mala fama de ellos.
0: Bendito Dios.
1: Aleluya.
0: Santo Jesús.
1: Estamos viendo aquí, ¿verdad? En esta familia,
0: aleluya,
1: gloria a Jesús, donde habían varios hermanos, ¿verdad?
0: Aleluya.
1: Incluyendo uno de ellos era José, gloria.

0: y le informaba a su papá de todo lo malo que hacían estos chicos,
1: bendito
0: ¿verdad?
1: Dios, sí,
0: parece
1: señor.
0: Que estos chicos no eran muy buenos, gloria
1: bendito
0: a Dios.
1: Dios.
0: Parece que hacían cositas malas, aleluya.
1: Aleluya.
0: Gloria a Jesús, según lo que está estipulando la palabra aquí, ¿verdad?
1: Amén, aleluya.
0: Y dice, e informaba a José a su padre la mala fama de ellos.
1: Bendito Dios.
0: Por eso es que estamos diciendo que parece que no tenían un buen testimonio, ¿verdad?
1: Santo Jesús, sí.
0: No Amén. Se portaban bien.
1: Aleluya.
0: Gloria a Jesús, en otras palabras.
1: Santo.
0: Tenían mala fama. Aleluya.
1: Bendito
0: Gloria
1: Dios.
0: Gloria a Jesús. Y dice la Biblia que Israel amaba mucho a José más que a todos sus hijos porque los había tenido en la vejez. Y que debido a que él lo amaba tanto, él le hizo una túnica. Y esta túnica tenía diversos colores.
1: Bendito
0: aleluya.
1: Dios.
0: Era una
1: aleluya.
0: Túnica muy colorida.
1: Santo.
0: Gloria a Jesús. Y dice la Biblia que viendo los hermanos de José, que él los amaba más que a todos ellos, le aborrecían y no le hablaban pacíficamente.
1: Bendito
0: ¿Qué
1: Dios.
0: Quiere decir eso? Que quizás le hablaban de mal proceder, le hablaban malamente, le hablaban con no eran pacíficos con ellos.
1: Bendito
0: no
1: Dios.
0: Tenían paz.
1: Santo.
0: No le tenían paciencia a José.
1: Aleluya.
0: ¿Por qué razón sería eso?
1: Santo.
0: Porque le aborrecían, no le amaban, al contrario, estaban celosos.
1: Amén.
0: Lo envidiaban,
1: sí,
0: aleluya.
1: Sí. Aleluya.
0: Envidiaban a este muchacho, gloria a Jesús, simplemente por el hecho de que Dios había puesto sus ojos en José.
1: Aleluya.
0: Y Dios había llamado a José para cumplir un propósito en él.
1: Sí, señor.
0: Aleluya.
1: Gloria a Dios.
0: Y dice la Biblia que José también era un muchacho que soñaba, gloria
1: Aleluya.
0: A Jesús. Y tuvo un sueño y se lo contó a sus hermanos, ¿verdad? Y entonces cuando José le contó este sueño, ellos, pues mira, lo aborrecieron más.
1: Bendito
0: lo,
1: Dios.
0: Lo despreciaron más todavía.
1: Santo Jesús.
0: No lo amaban. Y eso pasa a veces, aleluya, en las familias, en la iglesia, ¿verdad?
1: Amén,
0: en la iglesia,
1: aleluya,
0: del Señor.
1: Bendito Dios.
0: Cuando no debe de ser así.
1: Santo Jesús.
0: Porque el Señor nos ha mandado a nosotros que nos amemos los unos a los otros.
1: Amén, aleluya.
0: Y que nos perdonemos unos a los otros.
1: Sí, Señor.
0: Entonces, a veces,
1: gloria a Dios,
0: esto surge, ¿verdad? En la iglesia, que hay mucha contienda, hay
1: Santo
0: mucho
1: Dios.
0: Enojo, hay mucha, como dice aquí, envidia,
1: bendito
0: celos,
1: Dios.
0: Gloria a Jesús. Y eso no es la iglesia del Señor, porque la iglesia del Señor es una iglesia santa,
1: bendito
0: pura.
1: Dios. Sí, Señor.
0: Una iglesia que Dios, como le dije anteriormente, Dios ha llamado a amar como Él nos amó a nosotros.
1: Aleluya.
0: Aleluya. Porque Él nos perdonó a nosotros.
1: Santo Jesús.
0: Él nos amó de tal manera.
1: Sí, Señor.
0: Aleluya. Que
1: dio
0: su
1: Dios.
0: Hijo. Gloria a Jesús. El Padre nos amó a nosotros de tal manera que entregó a su Hijo lo
1: sí,
0: único
1: Señor,
0: que
1: aleluya.
0: Él tenía. ¿Para qué? Para que nosotros obtuviéramos
1: aleluya.
0: Salvación en nuestras vidas. Entonces,
1: Santo Jesús.
0: ¿Por qué yo no voy a perdonar a mi hermano? ¿Por qué yo no voy a orar y a decirle, Señor,
1: aleluya.
0: Si aquel hermano no me agrada algo de él, pues mira, yo oro a Dios hasta que esa cadena se rompa,
1: sí,
0: aleluya,
1: aleluya,
0: para que así yo pueda amar a mi hermano.
1: Santo.
0: Y vemos que estos eran hermanos de carnales,
1: bendito
0: eran hermanos
1: Dios.
0: De sangre, aleluya.
1: Santo.
0: Gloria a Jesús, pero no lo amaban.
1: Bendito
0: gloria
1: Dios.
0: A Dios, aleluya.
1: Sí, ¿verdad? Vemos como si José fuera el niño bebé mimado de la casa, ¿verdad? Ellos están viendo como que la

0: atención que estaba más hacia José que a sus otros hermanos. Pero era porque José era como que más acercado a su papá, ¿verdad? ¡Aleluya! Él siempre estaba informándole a su papá sobre los hermanos qué es lo que estaban haciendo. Y según se ve aquí en la Biblia, ellos no hacían nada bueno, hacían cosas malas, ¿verdad? Entonces él se lo decía al papá para que el papá lo corrigiera, ¿verdad? Para que ellos fueran por un buen camino. Pero ellos no le hacían caso. Ellos lo que hacían era que lo aborrecían más a él. Como que no estaban contentos con él. Por ejemplo, podrían decir que él era un bochinchero, que le llevaba los problemas de ellos a su papá.
1: El chota.
0: Como, sí, el chota, como quien dice, era como que él era viviendo la vida de los hermanos, de la privacidad de ellos. Pero esto era un propósito, ¿verdad?, que había ahí, que se tenía que cumplir. Y más al frente lo vamos a oír y lo vamos a ver, según seguimos leyendo, cómo su padre, del amor que le tenía al hijo, ¿verdad?, le regaló, le hizo una túnica, se la regaló, se la hizo de diferentes colores y todo para que fuera sobresalido de ellos, ¿verdad? Pero a ellos parece que le daba más coraje cuando el papá lo mimaba más, ¿verdad? Lo quería más y más porque acuérdense que este hombre era una promesa del Señor.
1: Aleluya.
0: Este muchacho de 17 años. A ver, unos jóvenes así, bendito sea Dios, en las iglesias hoy en día hay muchos que están, no muchos, pocos que están bien parados en la iglesia. Y qué bonito se ve que un joven pueda estar al frente de una iglesia, está haciendo la voluntad de Dios. Yo me gozo cuando un niño, un joven, está predicando al frente, hablando de Dios, abriendo camino hacia la juventud, hacia los niños. Es una cosa bonita. ¿Por qué le vamos a tener envidia? ¿Porque sea un niño? ¿Porque sea más joven que nosotros? ¿Porque Dios le dé más sabiduría que a nosotros, a ellos? Porque ellos, si se pone uno en las manos de Dios, Dios lo va a bendecir, Dios te va a usar. Pero si no te pones en las manos de Dios, no, es como yo decir, aleluya, yo quiero predicar, pero no leo la Biblia, ¿verdad? Yo quiero ser sabio, pero no busco la sabiduría. Entonces, santo, ¿de qué me vale decir eso? Si no, tengo que esconderme en mi aposento, hablar con Dios, a pedirle sabiduría a Dios, que me abra los ojos, que me ayude más a entender las cosas, ¿verdad?, que Dios tiene. Son cosas bonitas que Dios tiene para nosotros, para la iglesia. Son bendiciones, pero a veces no las queremos. A veces como que tapamos la bendición y Dios quiere darla, pero a veces nos sentamos en la bendición. Y eso a veces es lo que pasa en muchas iglesias. Por eso viene la envidia.
1: Aleluya.
0: Por eso viene hasta el coraje, el odio, en la misma iglesia.
1: Santo.
0: Entonces, otros que es inconverso, que van a la iglesia por primera vez a convertirse, como que se atranca y dice, pero ¿qué es esto? ¿Me entiendes? A ver, la contienda dentro de la iglesia.
1: Santo Dios.
0: Porque eso me ha pasado a mí, me ha hecho, yo en este caminar que llevo poco tiempo, he visto cosas que yo digo, pero eso es verdad. Tú sabes, como que,
1: aleluya,
0: como que
1: aleluya,
0: en verdad la Biblia nos está diciendo a nosotros, maldito el hombre que cree en otro hombre. Pero a veces uno ve a alguien cómo habla de Dios, cómo predica la palabra, cómo se habla, la dice, cómo esa sabiduría se expresa. Entonces como que uno se mete ahí, pero en verdad cuando uno pega a escarbar no es lo que uno estaba viendo. Por eso es que la palabra nos dice, maldito el hombre que cree en otro hombre. Tenemos que creer en Dios. Este muchacho aquí es una promesa y lo vamos a ver más adelante, mi amor.
1: Santo,
0: gloria,
1: sí,
0: a Dios.
1: De verdad que me gusta mucho ese verso 3 cuando dice, y amaba Israel a José más que a todos sus hijos, porque lo había tenido en la vejez y le hizo una túnica de diversos colores.
0: Aleluya.
1: Fíjense que él lo amaba porque lo había tenido en su vejez también.
0: Aleluya.
1: Aleluya. Gloria a Jesús, amaba a este niño.
0: Santo.
1: Pero también los padres tienen que tener mucho cuidado, ¿verdad? Porque
0: sí,
1: de hacer preferencia entre los hijos.
0: Aleluya.
1: Gloria a Jesús. porque por esto a veces también surgen estas cosas. Aleluya. Por eso también surge esta riña entre hermanos, aleluya,
0: amén,
1: que no se aman, que no se buscan, gloria a Jesús, sino que uno quiere a tuquiti al otro,
0: aleluya,
1: quiere pegarle, quiere Santo. Sacarlo del medio, aleluya. Entonces vemos aquí esto, gloria a Jesús. Y
0: Santo
1: los padres
0: Dios.
1: No deben de hacer acepción no. entre los hijos. Deben de tratarlos a todos por igual.
0: Aleluya.
1: Y amarlos a todos por igual.
0: Santo
1: aleluya.
0: Jesús.
1: Gloria a Jesús. Entonces vemos que José sueña a un sueño porque él era soñador. Dios le revelaba cosas en el sueño.
0: Aleluya.
1: No todos los sueños son de Dios. No
0: Bendito
1: todos
0: Dios.
1: Los sueños que yo pueda tener en mi vida me está hablando Dios. Porque
0: Santo.
1: Puede ser que o me acosté con los pies sucios,
0: Bendito Dios.
1: O como dice nuestro pastor, o nos acostamos con la panza llena.
0: Bendito
1: Gloria
0: Dios.
1: A Jesús, salimos soñando un mar de cosas que olvídese de disparates.
0: Santo
1: ajá.
0: Dios.
1: Aleluya. Pero este hombre, sí, este muchacho tenía sueños donde Dios le estaba revelando cosas.
0: Aleluya.
1: Y él soñó que él y sus hermanos estaban en medio del campo y estaban atando manojos, ¿verdad?
0: Aleluya.
1: Entonces, ve cómo el manojo que él ató se levantaba derecho y que los manojos de sus hermanos se inclinaban en la presencia del manojo de él.
0: Aleluya.
1: ¿Verdad? Entonces, ¿qué podemos deducir de eso? Aleluya. Los hermanos entendieron el sueño inmediatamente.
0: Bendito Dios.
1: Y les respondieron, ¿qué? ¿Reinarás tú sobre nosotros? Enseguida le hacen la pregunta.
0: Santo Jesús.
1: ¿Qué pasa? Eso quiere decir que tú vas a reinar sobre nosotros.
0: Aleluya.
1: Aleluya. Y le aborrecieron todavía más. Entonces le dieron más. Gloria a Jesús por causa de el sueño que José había contado.
0: Aleluya.
1: A sus hermanos, aleluya,
0: Santo Jesús.
1: Le aborrecían más. Entonces después vuelve José y sueña otro sueño,
0: aleluya.
1: Y es aquí que él soñó que el sol y la luna y 11 estrellas se inclinaban a él, gloria a Jesús.
0: Aleluya.
1: Y él vino primero y se lo contó a su padre antes y a sus hermanos. Y su padre, dice la Biblia aquí, que su padre le reprendió y le dijo, ¿qué sueño es este que soñaste? ¿Acaso vendremos yo y tú y tu madre y tus hermanos a postrarnos en tierra ante ti?
0: Bendito Dios.
1: Aleluya.
0: Santo Jesús.
1: O sea, hasta vemos que Israel, su papá, estaba también preguntándole,
0: aleluya,
1: ¿qué es este sueño que tú has soñado?
0: Santo.
1: Quiere decir que tu mamá, tus hermanos y yo nos vamos a postrar ante ti, te vamos a servir a ti.
0: Bendito
1: Gloria
0: Dios.
1: Gloria a Jesús, porque no sabían, aleluya, cuál era el propósito que Dios tenía con José. Gloria a Jesús.
0: Aleluya.
1: Fíjense que en el verso 11 dice, y sus hermanos le tenían envidia, mas su padre meditaba en esto.
0: Bendito Dios.
1: Aleluya.
0: Santo Jesús.
1: Ahí vemos que claramente lo dice la Biblia. La envidia.
0: Amén.
1: La envidia no es de Dios. ¿Por qué tú vas a envidiar lo que tiene tu hermano?
0: Amén.
1: O lo que Dios le ha dado a tu hermano.
0: Santo.
1: No tengas envidia de los que prosperan. Aleluya.
0: Aleluya.
1: De los que hacen iniquidad, dice la palabra de
0: Santo
1: Dios, estoy
0: Dios.
1: Parafraseando.
0: Aleluya.
1: No tengas envidia de los malignos, de
0: Santo.
1: Aquel que prospera, pero la prosperidad de ellos es una prosperidad física, es una prosperidad material.
0: Aleluya.
1: Aleluya. Pero espiritualmente no tienen nada, están huecos, están vacíos. Aleluya.
0: Bendito Dios.
1: Lo único que nos hace prosperar a nosotros para bien es las cosas del Espíritu.
0: Aleluya.
1: Por eso tenemos que buscar las cosas espirituales,
0: Santo,
1: las cuales Dios nos ha entregado a nuestras vidas.
0: Aleluya.
1: Aleluya. No las cogemos porque no queremos. Aleluya.
0: Bendito Dios.
1: Santo. Hemos sido de ella porque no queremos.
0: Bendito,
1: aleluya,
0: Dios.
1: Porque nos gusta más la poca vergüenza, nos gusta más las cosas mundanas.
0: Bendito,
1: nos gustan,
0: Dios,
1: más las cosas pasajeras de este mundo, nos gusta más mover la patita ahora en Navidad.
0: Bendito,
1: nos gusta,
0: Dios,
1: más echarnos un coquito, ¿verdad?
0: Bendito Dios.
1: Un coquito y esas cosas que a Dios no le agradan. Esas cosas, sí, eso sí me gusta.
0: Bendito Dios.
1: Después yo le pido perdón a Dios y Él me perdona.
0: Santo.
1: Sigue durmiendo de ese lado que un día vas a despertar.
0: Santo Jesús.
1: Porque Dios no quiere eso.
0: No.
1: Aleluya. Dios quiere que nosotros le sirvamos en espíritu y en verdad.
0: Santo
1: y
0: Jesús.
1: Que nuestra mirada esté solamente puesta en Él. Que
0: gloria,
1: no miremos
0: a
1: ni a derecha ni a izquierda. Gloria a Jesús.
0: Santo.
1: Para que nuestros pies no resbalen. Para que
0: Santo
1: nuestros
0: Jesús.
1: Pies
0: Aleluya.
1: Caminen derecho. Gloria a Jesús.
0: Gloria a Dios.
1: Santo es el Señor. Y vemos que le tenían envidia.
0: Santo.
1: Gloria a Dios.
0: Así mismo es también que a veces cuando el padre le da más importancia a uno de otros hijos, le tiran a él, le dicen, ay, el nene más mimado, el bebé de la casa, el más, que como quien dice, el más añoñado, que le dan las cosas, ¿tú me entiendes? Porque ahí es donde viene la envidia de los mismos hermanos. Hemos visto hoy en día, mayormente en Puerto Rico, cómo los familiares por un terreno, por una herencia, cómo se matan unos a los otros. Bendito sea Dios por
1: Santo
0: un canto
1: Dios.
0: De terreno, a veces hasta por una pulgada de tierra, bendito Dios.
1: Aleluya.
0: Como si eso fuera algo tan grande, bendito sea el Señor. Hemos visto sangre derramada por tontería, bendito Dios. Por una sencillez, porque mire, todo lo que está aquí es prestado. Aquí no tenemos nadie, nada. Si vamos a ver, tú tienes una casa, no pagas los intereses, los taxes, la casa ya no es tuya, te la quita el gobierno. El gobierno la vende hasta por dos
1: Santo
0: pesos.
1: Santo mi Dios, aleluya.
0: Tú pagaste 350 mil, el gobierno te la puede quitar y venderla en dos pesos, un dólar, para que usted vea que no es tuyo. Siempre tiene que uno estar pagando los impuestos, tiene que estar pagando todo, si no te lo quitan. Así es uno que tiene que estar con la palabra del Señor, bregando con la palabra del Señor para que no te quiten esa fe, para que esa fe tuya siga ahí pendiente todo el tiempo hacia Dios. Mucha gente ahora mismo, como dijo mi esposa, ahora viene el día de Thanksgiving, dar gracias a Dios nada más el jueves.
1: Aleluya.
0: Mire, a usted le gusta dar gracias el día de Thanksgiving. Le voy a dar una recomendación. Ponga que Thanksgiving es 365 días del año y dele gracias a Dios todos los días y se come un pavo todos los días. Para que usted vea.
1: Aleluya.
0: Para que usted vea. Porque Dios te bendice diariamente, en una vez al año. Dios te da comida, desayuno, almuerzo, comida y cena. Además, las veces que le brinca a la nevera de noche, Dios te da esa bendición para que tú puedas comer.
1: Gloria a Jesús.
0: ¿Por qué vas a darle gracias a Dios nada más una vez al año? Dale gracias a Dios un vaso de agua, un jugo, un café, aleluya, un refresco,
1: Dios,
0: lo que sea. Bendito Dios, dale a la gloria y la honra, Señor, que usted tiene comida. Nosotros, mi esposo y yo, oramos en la mañana con el desayuno. Qué bonito cuando uno ora, porque uno lo siente. Uno siente esa bendición. Cuando tú oras por otros que están presos, que no les falte el almuerzo, el desayuno, la comida y el agua. Porque muchos de ellos no son pecadores. Muchos de ellos que lo metieron preso porque le hacen un caso, unos cargos que esa persona no ha cometido. No todos son pecadores los que están ahí. No todos son matones. Bendito Dios. Por eso es que nosotros tenemos que estar orando y dándole gloria y honra a Dios por todo.
1: Aleluya.
0: El aire que usted respira, si te pones a pensar, vaya a un hospital que le pongan oxígeno, a ver el bill de oxígeno que le mandan a usted. ¿Por cuántos minutos? Aleluya. Vaya, póngase oxígeno en un hospital y dígale a él cuánto tú le debes por el oxígeno de que te pusieron en el hospital para que tú veas el bill que te van a mandar. Mas sin embargo, Dios te da oxígeno 365 días del año, te lo da gratis, aleluya, te lo regala, lo limpia, porque el hombre lo sigue ensuciando los aires y Dios los limpia. Esta guerra de hoy en día que están pasando, toda esa pestilencia llega acá donde nosotros, créalo o no, porque el aire sigue dando vueltas y vueltas, bendito Dios, y Dios es el que lo limpia, no nosotros.
1: Aleluya.
0: Estamos viendo cómo estos países cogen y queman goma de humo negro, que eso daña el ambiente, daña los frutos, daña todo. Bendito. Pero el hombre, Dios, sigue siendo lo malo ante Dios. Dale, mi amor.
1: Gloria a Dios, aleluya. Si seguimos, aleluya, y buscamos Hechos, capítulo 7, verso 9,
0: aleluya,
1: 10, vamos a leerlo ahí. Gloria a
0: siete.
1: Jesús. 7, 9 y 10.
0: Ok, aleluya. La palabra dice así: los patriarcas, movidos por envidia, vendieron a José para Egipto, pero Dios estaba con él y le libró de todas sus tribulaciones y le dio gracia y sabiduría delante de Faraón, rey de Egipto, el cual lo puso por gobernador sobre Egipto y sobre toda su casa. Aleluya.
1: Gloria a Dios.
0: Bendito Dios.
1: Aleluya. Sí, vemos aquí, ¿verdad?, que después de que sucede esto, aleluya,
0: santo,
1: de que estos muchachos le tienen envidia a su propio hermano.
0: Santo Jesús.
1: Gloria a Jesús. Se fueron a apacentar las ovejas. Gloria a Jesús. Y Israel le dijo a José que fuera allá donde sus hermanos que estaban apacentando las ovejas y que viera a ver qué era lo que hacían, cómo,
0: aleluya,
1: estaban.
0: Bendito Dios.
1: O sea, porque él lo mandaba para que él, José, fuera y lo chequeara. Aleluya.
0: Bendito
1: Gloria
0: Dios.
1: Gloria a Dios. Y él fue a ver cómo estaban los hermanos para traerle una respuesta a su padre, ¿verdad?
0: Bendito
1: y
0: Dios.
1: Dice que fue y los buscó y no estaban. Gloria a Jesús, donde estaban apacentando las ovejas. Pero, ¿qué pasa? Que vino un hombre y le dijo que los vio por allá, que iban camino a Dotán. Gloria a Jesús. Aleluya.
0: Bendito Dios.
1: Y entonces José siguió el camino detrás de sus hermanos. Pero, ¿qué pasa? Que cuando ellos lo vieron venir, que venía José por ahí.
0: Bendito Dios.
1: El coraje, la envidia, el enojo. Dijeron en el verso 20, ahora pues venid y matémosle y echémosle en una cisterna y diremos, alguna mala bestia lo devoró y veremos qué será de su sueño.
0: Bendito Dios.
1: Fíjense cómo se burlaban.
0: Aleluya.
1: Lo vieron y dijeron, vamos a matarlo. Conspiraron contra su propio hermano.
0: Bendito Dios.
1: Qué tristeza, ¿verdad?
0: Santo.
1: Aleluya.
0: La envidia.
1: Así la envidia,
0: aleluya,
1: lleva a los hermanos a conspirar unos en,
0: aleluya,
1: contra de otros.
0: Sí,
1: aleluya. Y hasta matar. A veces nos matamos físicamente, pero matamos espiritualmente.
0: Bendito Dios.
1: Matamos con los comentarios que hacemos en contra de nuestros hermanos.
0: Bendito Dios.
1: Matamos en contra de nuestros hermanos, los matamos con la lengua viperina. Gloria,
0: santo,
1: a Jesús,
0: Dios,
1: que tenemos. Aleluya. Así que tenemos, gloria a Jesús, que meditar en esta palabra, que estos muchachos estaban conspirando contra su propio hermano,
0: santo,
1: para
0: Dios,
1: matarlo. Aleluya. Y fíjense cómo dice la palabra, después diremos que alguna mala bestia lo devoró. Aleluya.
0: Bendito Dios.
1: Y veremos qué será de su sueño.
0: Bendito,
1: como quien,
0: Dios,
1: dice, veremos a ver qué será del soñador ahí, porque lo vamos a meter en una cisterna.
0: Aleluya.
1: Gloria a Jesús. Una cisterna es como un pozo, ¿verdad? Uh-huh. Aleluya.
0: No.
1: Y gloria a Jesús, y dice que uno de los hermanos, Rubén, cuando oyó esto, dijo que lo iba a librar de las manos de ellos, y le dijo, no lo matemos.
0: Aleluya.
1: O sea, vemos aquí un hermano que se movió misericordia, ¿verdad?
0: Amén, aleluya.
1: No lo matemos.
0: Santo.
1: Aleluya. Y quiso librarlo de mano de sus hermanos. Aleluya.
0: Bendito Dios.
1: Y entonces dijo, no derraméis sangre, no lo maten. Echarlo en la cisterna que está en el desierto y no pongáis la mano sobre él. Aleluya.
0: Bendito
1: solamente
0: Dios.
1: Así podía librarlo de las manos de ellos para hacerlo volver a su padre. O sea, no quería que le quitaran la vida.
0: Santo Jesús.
1: Aleluya. Sabía también cuánto ese padre lo amaba.
0: Aleluya.
1: Aleluya. Dice, y sucedió pues que cuando llegó José a sus hermanos, ellos quitaron a José su túnica, la túnica de colores que tenía sobre sí, la túnica que le había hecho su padre.
0: Amén.
1: Aleluya.
0: Aleluya.
1: Y lo cogieron, después que le quitaron la túnica, lo metieron dentro de la cisterna.
0: Bendito
1: Aleluya.
0: Dios.
1: Y dice que la cisterna por lo menos no tenía agua, estaba vacía.
0: Aleluya.
1: Gloria a
0: Bendito
1: Dios.
0: Dios.
1: Aleluya. Y se sentaron ahí, se regocijaron, comieron pan. Y de momento vieron que venía, aleluya, la compañía de los ismaelitas que venía de Galaad con sus camellos.
0: Bendito Dios.
1: Y traían aromas, bálsamo, venían, traían muchas cosas en ese territorio para llevarlo a Egipto. Gloria a Jesús.
0: Santo.
1: Entonces Judá dijo a sus hermanos, ¿qué provecho hay en que matemos a nuestro hermano y encubramos su muerte? Gloria a Dios. Vemos otra vez tratando de salvar la vida,
0: sí,
1: a José.
0: Señor,
1: pero esto venía de parte de Dios. Aleluya.
0: Sí,
1: esto,
0: señor,
1: era el
0: aleluya
1: plan de Dios.
0: Amén.
1: Aleluya. Gloria a Jesús. Y dice, venid y vendámosle a los ismaelitas. Y no sea nuestra mano sobre él, porque él es nuestro hermano. Aleluya.
0: Bendito Dios.
1: Nuestra propia carne.
0: Santo
1: y
0: Jesús.
1: Sus hermanos convinieron con él. Entonces lo pensaron.
0: Aleluya.
1: Este plan que tenía Judá, de que mejor no lo mataran, que lo vendieran a esta compañía de los ismaelitas que iba camino hacia Egipto, que lo vendieran
0: Santo
1: a
0: Jesús.
1: Él como esclavo. Aleluya. Gloria a Jesús. Y estuvieron de acuerdo. Porque
0: aleluya,
1: esa era su propio hermano. Aleluya.
0: Aleluya.
1: Gloria a Jesús. Era hermano de su propia carne.
0: Santo.
1: Gloria a Jesús. Llevaba su sangre. Gloria a Jesús. Y cuando vinieron los mercaderes, los medianitas, ellos sacaron a José de la cisterna y lo trajeron y se lo vendieron a los ismaelitas. Mire por lo que lo vendieron. Por 20 piezas de plata.
0: Bendito
1: aleluya
0: Dios.
1: Gloria a Jesús.
0: Santo.
1: Y llevaron a José a Egipto.
0: Aleluya.
1: Aleluya.
0: Santo Dios.
1: Vemos ahí que lo vendieron por unas monedas de plata, tipo de Jesucristo.
0: Bendito
1: que
0: Dios.
1: Que Judas lo vendió.
0: Santo.
1: Por 30 monedas de plata.
0: Aleluya.
1: Aleluya. Así
0: Santo
1: que
0: Jesús.
1: Vemos a Dios en todo esto.
0: Aleluya.
1: Y fue llevado hasta Egipto. Gloria a Jesús.
0: Gloria a Dios.
1: Aleluya. Y dice que los patriarcas, ¿verdad? Los hermanos, movidos por envidia, vendieron a José para Egipto. Pero fíjense cómo dice la Biblia. Pero Dios estaba con él.
0: Aleluya.
1: Aleluya.
0: Gloria a Dios.
1: Gloria al Cristo que vive.
0: Santo Jesús.
1: Dios no se apartó ni un momento de José. ¿Por qué razón? Porque José era un joven fiel.
0: Aleluya.
1: A la lucha. Era un joven que amaba a sus hermanos.
0: Exacto.
1: Era un joven que amaba a su padre.
0: Sí, señor.
1: Aleluya.
0: Aleluya.
1: Gloria a Dios.
0: Exacto.
1: Y hacía lo que su padre le decía.
0: Amén.
1: Aleluya.
0: Aleluya.
1: Gloria a Jesús.
0: ¿Verdad? Estamos viendo aquí también, ¿verdad?, que los mismos hermanos le llevaron un dolor a su padre. Porque están haciendo una mentira, diciendo que José, ¿verdad?, ya había muerto, ¿verdad? Porque lo están haciendo pasar como muerto.
1: Aleluya.
0: Le llevaron la túnica de colores que él le hizo, ¿verdad? Se la llevaron como muestra, llena de sangre. Por eso es que uno tiene que tener cuenta cuando uno miente, porque esto en el futuro sale a la luz. Estamos viendo cómo ellos llevan esa túnica al padre, ¿verdad? Que él lo ve, ese dolor que le dan a ese padre, los mismos hijos y a su mismo propio hermano. Deberían ellos, ¿verdad?, de no hacer daño a la misma familia. Dios quiere una familia unida, no desunida. Estamos viendo hoy en día, ¿verdad?, que, perdonen que cambie un poco el tema, pero se está viendo hoy en día y es un dolor en el alma. Padres contra hijos, hijos contra padres, hijos que se acostumbraron a buscar su forma de ser después que eran criados en su casa, como un respeto, un amor en su hogar, formaron sus vidas muy diferentes. Estamos
1: Santo
0: viendo
1: Jesús.
0: Cómo nuestros mismos familiares se odian unos a otros. Yo vi eso en la vida de mi madre, ¿verdad?, con su papá, con sus hermanos. Aleluya, cómo mi mamá sufrió en su juventud, ¿verdad?, por estar enamorada de mi padre, ¿verdad? Mucho sufrimiento, muchos caminos cerrados en la familia, mucho odio, contiendas, cosas por un terreno. Cosas que mi abuelo murió, no se lo llevó, allí está. Mi abuela murió, no se lo llevó, allí está. Mi hermano murió, el que le estaba tirando a mi mamá, murió, allí está el lugar. Nadie se lo ha llevado, nadie se lo llevó en la tumba con ellos, ninguno. Allí
1: Santo
0: está.
1: Santo Dios.
0: Por eso digo que no nos afanemos por las cosas de este mundo, por cosas que son vanidosas. Eso es vanidoso, eso se queda aquí. Nosotros nos vamos. Eso es lo único que está esperando por la destrucción que Dios cuando lo destruya. Pero nosotros no somos destruidores de esto, del mundo, es Dios. Vamos a sembrar más amor unos a los otros. Vamos a entendernos más, mejor unos a los otros. Dios quiere una iglesia que se amen unos a los otros, diciéndonos uno al otro, te amo, en el nombre de Cristo Jesús. Cuando tengan un puesto en la iglesia, sea puesto a algo, lo que sea, barrer el piso, mapear el baño, sea lo que sea, échele, ¿verdad?, como dicen acá nuestros hermanos mexicanos, échele porra, como quien dice, dele ánimo, dele ánimo a esa persona, ¿verdad?, de esa bendición que tiene, porque Dios nos bendice de todas formas. Cuando tú ayudas a alguien, Dios te bendice. ¿Tú crees que no? Dios te bendice.
1: Aleluya.
0: Si tú no te enfermas, Dios te está bendiciendo a que no te enfermes, fíjese. Uno ve cosas que uno no entiende. Hay muchas personas que pueden decir, yo nunca me he enfermado. Debe decir, gracias a Dios que Dios me ha protegido
1: uh-huh.
0: a mi vida de tantas enfermedades que hay en este mundo. Ya tú ves la diferencia que hay. Esto mismo pasa aquí, con este tema.
1: Aleluya.
0: Los hermanos mayores odiando al menor. Y el menor en un sueño se lo cuenta a su padre, hasta aún su padre se revela con él. Porque le dice, ¿qué? ¿Tú crees que yo voy a estar en tus pies besándote tus pies? Como quien dice, hasta yo también voy para ahí. Entonces, pensaría él y diría, pues entonces mis hijos mayores tenían razón. Pero esto es un plan de Dios, no es un plan de hombre.
1: Gloria a Dios.
0: Y lo que Dios dice se cumple. Este muchacho de 17 años, Dios lo tenía preparado para hacer el bien para todos, aunque le hicieran el mal a él. Él pagaba con un bien, con amor. con servidumbre, le gustaba servir, ser amable, hacer su trabajo. Que muchos hoy en día no honran a su padre, pero honran a un hombre que es dueño de una tienda, un negocio donde trabajen, lo aman y lo quieren a ellos y al padre lo aborrece. ¿Por qué? ¿Cuál diferencia hay? ¿Verdad? El padre fue primero, ama a tu Santo padre primero, Dios, sobre todo los otros. Bendito Dios.
1: Dale, aleluya. Así es, debemos de amarnos más. Aleluya.
0: Bendito Dios.
1: Gloria a Jesús, porque si no amamos, para ningún lado que vamos.
0: Bendito aleluya. Dios. Aleluya.
1: Y dice aquí, ¿verdad? Para así terminar y cerrando, gloria a Jesús, que estos muchachos cogieron la túnica de José y se fueron y cogieron un cabrito, lo degollaron para utilizar la sangre, bendito para Dios, manchar la túnica, uh-huh, ¿verdad? Que se la habían quitado. Y fíjense qué maldad tan grande había en el corazón de estos muchachos, de estos jóvenes, que cogieron y llenaron la túnica de sangre para llevarla a su padre.
0: Bendito Dios.
1: Y decirle a este padre, esta es la túnica de tu hijo.
0: Bendito Dios.
1: Nosotros la hemos hallado. Reconoce ahora tú si es ella, si es la túnica de tu hijo o no. Y él la reconoció, ¿verdad? Santo. Y dijo, alguna mala bestia quizás lo devoró. Aleluya. Lo despedazó. Entonces Jacob rasgó sus vestidos y puso cilicio sobre sus lomos y guardó luto por su hijo muchos días. Y se levantaron todos sus hijos y todas las hijas para consolarlo. Mas él no quiso recibir consuelo y dijo, descenderé enlutado a mi hijo hasta el Seol. Y lo lloró su padre.
0: Bendito Dios.
1: Gloria a Dios. Ven qué dolor tan grande, amén, le causaron.
0: Santo.
1: No se tocaron su corazón para decir, mi padre está viejo,
0: aleluya,
1: mi padre va a sufrir mucho porque, Santo, él ama mucho a José. Gloria a Jesús, sino que no les importó la maldad tan grande que había en el corazón de estos hombres. Llegó profundo, fue tan y tan lejos, diría yo, que tocó los sentimientos de este padre, aleluya, aleluya, uh-huh, que estaba desconsolado,
0: Santo,
1: enlutado, aleluya, y dice que lloró su padre a este muchacho, gloria a Jesús, pensando, aleluya, que lo había despedazado algún animal, se lo había devorado al llevarle la túnica llena de sangre.
0: Bendito
1: Gloria
0: Dios
1: a Jesús. Mira el engaño. Gloria a Jesús.
0: Santo.
1: Y sigue el engaño. Aleluya.
0: Santo.
1: Y hablando de engaño, desde la hermana Clarián, que predicó antier, nuestra pastora, he visto, he escuchado al pastor, algunos hermanos que en sus predicaciones, en el mensaje, han estado hablando de engaño. Gloria,
0: aleluya,
1: a Jesús.
0: Bendito,
1: aleluya.
0: Dios.
1: Así,
0: Santo,
1: que tenemos que tener mucho cuidado con,
0: sí,
1: el engaño.
0: Aleluya.
1: Gloria a Dios. Aleluya. Toda clase de engaño es perverso.
0: Aleluya.
1: Gloria a Dios.
0: Bendito
1: y
0: Dios.
1: Dice en el verso 36, terminamos, y los madianitas lo vendieron a Egipto a Potifar, oficial del faraón, capitán de la guardia.
0: Aleluya.
1: No estaba muerto, aleluya.
0: Bendito Dios.
1: Simplemente le habían vendido, gloria a Jesús,
0: aleluya,
1: por causa de la maldad que había en sus corazones hacia José.
0: Bendito
1: gloria
0: Dios
1: a Jesús. Hasta aquí lo vamos a dejar. Quizás el miércoles, si el Señor no ha venido a buscar la iglesia,
0: aleluya,
1: estaremos en este tema. Gloria,
0: Santo,
1: a Jesús,
0: Jesús,
1: aleluya,
0: sí, Señor, aleluya,
1: una vez más en el poder transformador de la palabra. Gloria a Jesús,
0: aleluya.
1: Así que tienes una cita con nosotros,
0: Santo,
1: aleluya,
0: Jesús,
1: para escuchar este programa que se,
0: sí,
1: transmite,
0: Señor,
1: a las 11 de la mañana.
0: Gloria a Dios.
1: Aleluya.
0: Santo.
1: Dios te bendiga, Dios te guarde, que pases un una feliz tarde bonita en el Señor. Aleluya.
0: Bendito
1: Dios.
0: Y
1: que seas muy bendecido por Dios.
0: Amén.
1: Gloria a Jesús. Aleluya. Así que no te vayas de la sintonía, que en unos minutos viene el programa de los pastores Miguel y Nitza Marrero en el programa
0: De Todo Un Poco.
1: Aleluya. Aleluya. Gloria a Jesús, amén, así es. Así
0: vamos
1: que vamos a orar.
0: Bendito Dios.
1: Gloria
0: Padre
1: a Jesús.
0: Santo, Padre amado, te damos la gloria,
1: gracias,
0: te damos
1: Señor,
0: la honra,
1: amado,
0: Jesús.
1: Gloria
0: gracias, Señor,
1: nombre,
0: por habernos hablado
1: mío.
0: Primero a nosotros,
1: gracias
0: Señor.
1: Por tu palabra,
0: gracias por guiarnos,
1: vida,
0: Señor Jesús. Gracias, Padre Santo, por tu amor,
1: alma,
0: por tu
1: Señor.
0: Misericordia, mi Dios.
1: Sigue, Dios
0: Santo
1: mío,
0: Jesús, que seamos vasos usados por ti,
1: corazón,
0: Señor. Aleluya, llena nuestras copas, Señor. Rebosa,
1: cada
0: Padre
1: uno,
0: Santo,
1: Padre
0: aleluya.
1: Santo, que
0: bendice,
1: palabra,
0: Señor, a Israel,
1: Señor,
0: a Jerusalén,
1: amado,
0: mi Dios.
1: Este programa,
0: misericordia
1: Dios mío,
0: de ellos, Jehová, aleluya.
1: Señor,
0: a los judíos, a cada
1: de
0: uno de
1: Dios
0: ellos
1: mío,
0: que estén alrededor del mundo, Señor. Bendícelos y cuídalos también,
1: salvarte.
0: Señor. Porque tú eres grande y maravilloso,
1: sigue
0: mi Dios, aleluya.
1: Alma,
0: te damos
1: Padre,
0: toda la gloria y toda la honra,
1: Jesús.
0: Jehová. Bendice a cada hermano que estuvo
1: Santo,
0: ahí en la presente,
1: sí, mi Señor,
0: oyendo
1: aleluya.
0: Tu palabra, Señor Jesús. Esperamos, Señor, que tú
1: bendice
0: toques una vida, mi Dios.
1: Que
0: aleluya,
1: nosotros,
0: que puedan,
1: aleluya,
0: Señor, entender tu palabra,
1: aleluya,
0: mi Dios, por medio de la de todas estas palabras que
1: Santo,
0: se hablan
1: aleluya,
0: aquí en Radio Unción Fe y Poder.
1: Gloria,
0: aleluya,
1: nombre,
0: donde
1: Jesús,
0: una emisora, Padre Santo, lleva
1: adorame,
0: mensajes,
1: Padre
0: aleluya,
1: Santo,
0: mensajes que tú nos das, Señor,
1: aleluya,
0: para sí, para ellos y para nosotros también. Te pedimos, mi Santo Jesús, que tú bendiga a todos nuestros hermanos,
1: amén,
0: nuestros pastores,
1: Jesús.
0: Miguel Ángel Marrero Siño,
1: sí,
0: Misaíri Varela Marrero, nuestra
1: guárdalo,
0: pastora,
1: cuídalo,
0: Señor Jesús. Cuídalo y bendícelo, úsalo, Señor, donde quiera que tú los lleves, Señor,
1: aleluya,
0: allá en Puerto Rico, aleluya, en El Salvador, aleluya, aquí en Pensilvania, aleluya, en Nueva York,
1: gracias,
0: Padre, donde
1: Jesús.
0: Quiera, Señor. Que tú lo lleves, Señor,
1: gracias,
0: úsalo para la gloria y la honra tuya, Jehová.
1: Amén.
0: Aleluya, bendice a nuestro pastor asociado, Ángel
1: aleluya.
0: Ortiz, Clarián Ortiz, Señor, que están de pastores ahora mismo, atendiendo, aleluya.
1: Oh, Espíritu Santo.
0: Aleluya, aquí en Bedergen, Señor Jesús, bendito Dios, Padre Santo, Madre Amado, te damos toda la gloria, toda la honra, en el nombre del Padre, del Hijo y del Espíritu Santo.
1: Amén. Aleluya. Y la iglesia del Señor dice:
0: Amén.
1: Amén. Aleluya.
0: Gloria a Dios.
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llorando. Dice la palabra: clama a mí y yo te responderé y te enseñaré cosas grandes y ocultas que tú no conoces. Gozosos en la esperanza, sufridos en la tribulación, constantes en la oración. Por tanto os digo que todo lo que pidiereis orando, creed que lo recibiréis y os vendrá. Y esta es la confianza que tenemos en Él, que si pedimos alguna cosa conforme a su voluntad, Él nos oye. Estad siempre gozosos, orad sin cesar, dad gracias a Dios en todo, porque esta es la voluntad de Dios para con vosotros en Cristo Jesús. El salmista decía: el día que temo en ti confío. Confiar en Dios es creer que usted puso la fe en la persona correcta. Bueno es Jehová, fortaleza en el día de la angustia, y conoce los que en Él confían. En Jeremías dice la palabra: bienaventurado el varón que confía en Jehová y cuya confianza es Jehová.

0: Dios le bendiga. Dios le bendiga más. Y Dios bendiga a todos nuestros amigos y hermanos que nos sintonizan a través de Radio Unción Fe y Poder. Aleluya, originando transmisión en Bethlehem, Pensilvania. Y al mundo entero a través de la www.radiounciónfeypoder.com. Estamos desde Belén. Desde Belén estamos, gloria. La Belén de Cristo, aquí estamos. Aleluya, porque Él es bueno y para siempre su misericordia. 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Los que están localmente en Bethlehem, los que están en Belén, gloria a Dios. Y los que están en sus casitas, nos puede escuchar a través, aleluya, de el teléfono. Hay dos números telefónicos que usted nos puede, aleluya, escuchar. El primero es 701, código de área, número 801-3777. Y el segundo es 515-605-5658. Inmediatamente lo hunde ahí, usted va enseguida, aleluya, a escucharnos. Amén. Así es que Dios me los bendiga y gracias a todos los que están en la sintonía. Estaba mirando por encima, por ahí está la hermana Claría Nieves. Hizo un comentario, pero yo no lo pude leer. Aleluya, pero ahorita lo leemos. Y la saludando a la iglesia. Y la pastora Ana y José también están en la sintonía. Dios me los bendiga. Aleluya. Y seguimos hacia adelante gozándonos con las bendiciones de nuestro bendito Salvador Jesucristo. Y quiero decirles también que quiero anunciarles que este viernes estará con nosotros la pastora Ana Julia Rodríguez, directamente desde Silver Cliff, Nueva York, como a 6 o 7 horas de aquí, de camino. Así que ese día, ella va a poner la palabra, gloria a Dios. También va a estar un pastor amigo también que vino desde Buffalo, que está por aquí en Bethlehem, y ella va a estar con nosotros, aleluya. Es el pastor Pedro Rodríguez, amén. No, Pedro Jiménez, perdón, Pedro Jiménez. Así que si usted la sintonía, usted bendiga y te cuide a ti y a tu esposita, y les esperamos el viernes. Así que, amados, también quiero decirles que el domingo nos va a tener un especial el hermano Ángel. Hermano Ángel, le toca. Y el viernes nos va a dirigir devocional el hermano Ángel. Pero Ángel, aleluya, Ortiz, nuestro hermano Angelito. Así que prepárese. Gloria a Dios. Amén. Yo nunca anuncio esas cosas, los digo en el momento, los cojo de sorpresa. Pero le quiero anunciar, pues, para que ya vayan pues pensando y amolando los dientes, como cuando usted va para los restaurantes a comer, que comienza a amolar los dientes, se lleva el palillo de dientes en el bolsillo por si acaso. Gloria a Dios, y se lo alaba, te goza. Estuvimos, aleluya, el día miércoles, un culto glorioso aquí, también el lunes, todos los días son gloriosos. Hoy, al mediodía, aleluya, a las 12 del mediodía, hubo un culto donde yo sentía la gloria de Dios. Yo pensaba que iba a salir volando por ahí para arriba, no volando, disparado por ahí para arriba. Por eso de volar, hay que tener cuidado con eso. Gloria a Dios. Así es que, y el hermano Chaquil, pues sale para Puerto Rico el viernes. Amén. Va a estar por allá un par de semanas. Gloria a Dios, aleluya. Y vamos a estar orando por él para que Dios lo bendiga. Hoy oramos el lunes y hoy vamos a orar de nuevo. Ah, no, usted me va a venir para acá mañana. Vamos a orar. Mañana usted va a venir a casa por la tarde. ¿A qué hora? Después de las 3 por ahí. Está bien, entonces vamos a orar por él para que todo le vaya bien allá. Y cada vez que vaya a salir alguien, pues oramos para que Dios lo bendiga y lo cuide por donde quiera que vayan y que esté, aleluya, porque ya Dios le había hablado al hermano y había dado permiso para salir. Y yo me acuerdo que no pudo salir. Lo llamó al aeropuerto, yo fui, ¿te acuerdas? Y no pudo salir porque no era el tiempo. Pero Dios le había dado salida. Y ahora es el momento, aleluya, y vamos a estar orando mucho para que Dios lo bendiga y lo cuide. Amados, aleluya, vamos a estar de pie, momentito, por favor. Gloria a Dios, mi alma te adora y te glorifica. Y vamos, aleluya, a orar a Dios. Padre, en el nombre poderoso de Jesucristo, te damos la gloria, Jehová, y la honra, porque es tuya, tú eres el Señor. Y la gloria y la honra, aleluya, te pertenece a ti. Porque fuiste el que moriste por nosotros en la cruz del Calvario. Él es el todopoderoso Dios. Y la gloria y la honra, Señor amado, es toda tuya. Glorifícate, mi Dios amado, en cada vida que está aquí en esta hermosa noche. Los que están, aleluya, en sus hogares, aleluya, bendice, Señor, a cada uno. Porque tú eres Dios todopoderoso. Aleluya. No hay otro como tú, mi Dios. Aleluya. Gracias te damos, Señor. Bendícenos, cuídanos, fortalécenos. Lléname de tu presencia y de tu poder. Dame sabiduría de tu palabra. Lléname de fortaleza espiritual y material para poder llevarla. Unge mi garganta, Jehová. Toca las vidas. Bendice, Padre mío. Aleluya. A cada vida que está en la sintonía de radio, unción, fe y poder. Cuídanos a todos, Señor amado. Aleluya, porque tú eres Dios. Gracias te damos, mi Dios. Aleluya, porque tú eres Dios. No hay otro, Padre. Bendice la iglesia. Bendice, aleluya, a tu pueblo Israel. Tu pueblo que era niño de tus ojos, Señor amado. Cuídalo de todo peligro allá abajo. Sálvalo, Dios mío, para que cuando venga, aleluya, a buscar tu iglesia, ellos puedan ir con nosotros unidos como iglesia de Cristo. Gracias te doy, Jehová, por todas las bendiciones que nos da. En tus manos me deposito para que me uses y hables a mi vida. Conforme tu voluntad. En el nombre del Padre, en el nombre del Hijo y del Espíritu Santo. Amén. Y a su nombre. Levanta las manos y adore a Dios abriendo la boca. Bien duro, bien duro, bien duro. Aleluya, aleluya. Santo, vive Dios. Te bendiga, amado. Lo que sepan textos de memoria, diga uno bien duro y tome su lugar. Y sentadito ahí se queda. Ya lloré y la Biblia la vamos a leer sentados ahora. Primera de Timoteo capítulo 4, verso 1 en adelante. Aleluya. Primera de Timoteo capítulo 4, verso 1 en adelante. Los que están en sus casitas. Vamos a hablar un tema hoy que se llama la apostasía.
1: ¡Gloria a Dios!
0: Ese es un tema, amados hermanos, que muchas veces no se habla mucho. Pero ¿qué está sucediendo? Así como cuando cae nieve, que los meteorólogos anuncian que va a nevar, y cae la nieve, a veces no cae, a veces cae. Bendito. ¡Aleluya! Pero esto que está aquí es palabra profética de Dios. A través de su siervo, el apóstol Pablo. Un hombre que Dios escogió, aleluya, y lo escogió porque era un hombre valiente y atrevido. Y alma te alaba. Usted sabía que cuando los romanos, que son fieles a Roma, y a la iglesia, a la institución católica romana, vienen a los pies de Cristo, son los más fieles que hay en la iglesia.
1: Bendito Dios, aleluya.
0: Yo lo digo por mí, hermano, yo era bien fiel a Roma. Y yo no quería cuenta con el cura, y con las imágenes, y con los rosarios, y cuánta cosa había. Pero cuando Cristo vino a mi corazón, puso en mí una fidelidad inmensa. Cambió mi vida de rabo a cabo y hizo de mí una vida nueva. Me siento hoy agradecido con Dios por lo que hizo conmigo. Por haberme salvado, por haberme libertado, por haberme enseñado el camino verdadero en el cual andar. Porque estaba andando por un camino equivocado, gloria a Dios, y creía que estaba bien. Y la cosa era que yo era perseguidor de la iglesia también. Yo me acuerdo que cuando pasaban, bueno, la iglesia no tanto, porque los que iban por ahí, por el barrio mío, eran testigos de Russell, que también están en la falsedad.
1: ¡Aleluya!
0: Y yo me acuerdo que yo le echaba el perro, le tiraba corazones de un árbol que había, pasaban por debajo, yo le tiraba los corazones arriba. ¡Gloria a Dios! Pero yo me arrepentí de todo eso cuando vine a los pies de Cristo.
1: ¡Gloria a Dios!
0: Y no quería saber de los evangélicos para nada, hermano. Me enseñaron a mí la religión. Aleluya, la institución católica romana me enseñó que los pentecostales tenían una cruz en el templo, a la entrada, para que la gente la pisara.
1: Bendito Dios.
0: Eso enseñaron, a mí me enseñaron eso. Y me enseñaron también, aleluya, que eran falsos, que eran herejes, porque enseñaban herejías. Y también después nos enseñaron que eran hermanos separados. Porque claro, ellos se dieron cuenta que estaban perdiendo mucha gente. Entonces había que cambiarle el nombre. Aleluya. Y yo no soy ni hermano separado de ellos ni nada. Yo soy siervo de Dios.
1: Aleluya.
0: Y cuando Dios me llamó, me mostró que estaba equivocado y estaba perdido. Pero ese hombre, el apóstol Pablo, era un perseguidor de la iglesia.
1: Aleluya.
0: Entonces Dios llama a gente que son así. que son valientes, hermano. Y los llama porque los necesita usar. Con esa osadía, esa valentía que tenía el apóstol Pablo, no escatimaba en llevar la palabra donde Dios le decía que la llevara. Inclusive dice la palabra que un día fue a predicar en Listra. Aleluya. Y ahí lo agarraron, hermano, y le dieron una salsa que lo dejaron como muerto. Pero qué bueno que la iglesia comenzó a orar.
1: Bendito Dios.
0: Lo que la iglesia de Cristo no hace hoy día. La iglesia de Cristo, cuando ve a un hermano que está enfermo, tiene problemas, empiezan a criticar.
1: Bendito Dios.
0: Dice porque tiene la mano de Dios puesta encima, lo primero que dicen. Pero cuando ellos se enferman, dicen, no, es que Dios me mandó a descansar. Aleluya. Señor, que prenda al diablo. Eso es hipocresía. Eso es falsedad. Tenemos que aprender que este cuerpo es de carne y la carne se enferma. Pero tenemos un Dios vivo que nos sana. Aleluya. Tenemos un Dios poderoso que oye nuestra oración. Tenemos un Dios magnífico, aleluya, que nos dirige y camina con nosotros. Gloria a Dios. Pero tenemos que servirle. Porque si queremos ver la gloria de Dios, hay que servirle a Dios.
1: Aleluya.
0: Y servirle, gloria a Dios, aleluya, como Él quiere que se le sirva. El apóstol Pablo era así. Le servía a Dios como, porque cuando el apóstol Pablo, Dios lo cambió. Se le reveló cuando iba camino a Damasco a perseguir la iglesia. Y ahí en adelante nació otro. Por eso Dios le cambió el nombre y le puso Pablo.
1: Aleluya.
0: Se llamaba Saulo. Aleluya. Ahora no, ahora te va a llamar Pablo.
1: Bendito
0: Dios. Dios le dio un nombre nuevo. ¿Cuántos adoran a Dios?
1: Aleluya.
0: Y ahora Dios le dijo, aleluya, Ananías, Saulo va a tener que saber ahora lo que es padecer por la causa de Cristo.
1: Aleluya.
0: Porque era un llamado distinto. Era una aseveración diferente. Porque todos pasaron por lo mismo. Pedro, Santiago, Juan, Jacobo, José, Simón, aleluya, y todos. Pero ¿sabe qué, hermano? El apóstol Pablo, que no estuvo.

0: creyera y creyera que él era, porque yo lo usaba con poder y gloria. Dice que Dios permitió un emisario de Satanás que lo bofeteara. Entonces mucha gente dice, era que Saulo estaba ciego y no podía ver, y esa era la ceguera. Ese era el que lo bofeteaba. Hermano, ¿qué pasa con los pastores, con los evangelistas y con los teólogos? Siempre buscando un camino fácil en vez de seguir derechito a donde es. Si la Biblia dice que había un emisario de Satanás que lo abofeteaba, así era.
1: ¡Aleluya!
0: ¿Y qué es un emisario de Satanás? Cualquiera persona que no le sirve a Dios.
1: ¡Aleluya!
0: Cualquiera persona que se deje usar por el diablo, Señor lo reprenda, para que entonces las personas caigan de la gracia de Dios. Pero él entonces sufrió eso porque tenía que pagar distinto a los demás lo que él había hecho con la iglesia.
1: ¡Bendito Dios!
0: Por eso el Señor lo dijo. Es necesario saber lo que él va a saber ahora, lo que es necesario padecer por mi causa.
1: Santo.
0: ¿Y qué sucedió? Gloria a Dios, aleluya. Que la situación se tornaba difícil cuando él estaba en un lugar y ese emisario de Satanás venía y lo ofeteaba. La Biblia no habla mucho de eso, solamente en esa área.
1: Aleluya.
0: Pero rápidamente la gente comienza a llevarse el mensaje para otro lado. ¿Y sabe por qué? Porque no tienen el Espíritu Santo.
1: Bendito Dios.
0: Si lo tuvieran, tenían que entender que claramente no era que estaba ciego. Porque él quedó ciego, pero cuando Cristo mandó a Ananías y oró por él, quedó sano.
1: ¡Aleluya!
0: Y cuando Dios sana, sana para siempre.
1: ¡Aleluya!
0: ¿Cuántos alaban a Dios?
1: ¡Aleluya!
0: Yo no conozco ningún leproso. Pero que Jesús sanó, que viró para atrás, para decirme, sáname de nuevo, que me enfermé de nuevo. Pero si la persona que Dios sana no obedece a Dios, le puede venir otro mal, pero ya ese mismo no, viene otro.
1: ¡Santo!
0: Gloria a Dios. Y yo al principio que yo empecé los caminos del Señor, yo leí. Un pastor dijo que eso no se sabe qué era. No sabía. Otro dijo que eso era que él estaba ciego. Por eso decía que te escribo con letras grandes.
1: Aleluya.
0: Aleluya. Óigame, siempre busca un disparate para añadirle a lo que no hay que añadirle. Y cambiar el contexto de la palabra para otro lado, para pretexto. Pero ¿sabe qué, mi amado hermano? Aleluya. Yo entiendo y siempre entendí eso, que si literalmente dice que era un emisario de Satanás que lo bofeteaba, eso dice.
1: ¡Aleluya!
0: ¿Cuántas veces nosotros nos tiraron piedras, huevos? ¿Nunca nos tocaron? Yo lo tuvimos una vez en Naranjito de Puerto Rico, bueno, en Naranjito, predicando en una urbanización. ¿Y sabe qué hicieron aquella gente? Agarraron y nos tiraron huevos la primera noche, una campaña. Yo le pregunté a los hermanos, ¿alguien un huevo le dio? Nah. ¿Se estrellaban al lado? Nadie fue tocado como un huevo.
1: Dios.
0: Luego le tiraron piedra. ¿Alguien lo chocó a alguien? Nada. Seguimos ahí predicando y alabando a Dios y todo el mundo contento y la gente ya aprendió.
1: ¡Aleluya!
0: El último día de campaña nos tiraron agua. ¿Cómo hicieron? Como estábamos bajando así, abrieron una boca de incendio y dejaron bajar el agua por ir para abajo.
1: ¡Aleluya!
0: Pero como nosotros no somos de papel, nos alineamos y el agua cogió un rumbo por otro lado, por allá. Gloria a Dios. Óigame, ¿cuántos ataques hemos tenido? ¿Cuánto el enemigo hace para que usted y yo no le sirvamos a Dios? ¿Cuánto el enemigo quiere hacer para quitarte a ti la bendición de Dios que Dios te quiere dar? Aleluya. Te hace tantas cosas, te inventa tantas cosas en la vida para quitarte a ti lo que Dios quiere darte.
1: Aleluya.
0: Aleluya. Yo digo que el apóstol Pablo fue literal. ¿Sabe cuántos emisarios de Satanás hay por ahí? Como decía mi mamá, está en choreto por ahí donde quiera. Mas sin embargo, mucha gente no entiende. Y piensa en otra cosa. Un emisario de Satanás, un mensajero de Satanás. Que venía y donde quiera que estaba el apóstol, lo bofeteaba. Nadie podía hacer nada. Nadie, porque Dios, esa fue una sentencia de Dios.
1: ¡Aleluya!
0: ¿Cuántos alaban a Jehová?
1: ¡Gloria a Dios!
0: De que iba a saber lo que era necesario padecer por la causa de Cristo. Ahora, ese apóstol, en el espíritu, porque estaba en el espíritu, no estaba en la carne.
1: ¡Aleluya!
0: Porque por ahí hay muchos profetas, hermanos, que profetizan en la carne. Eso está botado por ahí. Entonces cuando la gente escucha un profeta de Dios que le habla la verdad, no le entienden.
1: ¡Aleluya!
0: Y caen de la gracia de Dios porque no quieren creer lo que Dios le habla. Porque hay tanta gente por ahí, mentirosos del diablo, que se cree que todo el mundo que es mentira. Y una de las cosas que yo he aprendido es que si Dios está conmigo, Él me va a hablar. Porque Dios habla. ¿Cuántos alaban a Jehová?
1: ¡Aleluya!
0: Y si lo alaba, te goza. Y si lo alaba, te goza. Entonces ese espíritu le habló a Saulo. Y Saulo, Pablo, le escribió a Timoteo. Que la Biblia habla muchas veces y dice, mi hijo Timoteo.

0: Pero no era que el apóstol Pablo era el papá de Timoteo, era que era su hijo espiritual, se lo había ganado para Cristo. Aleluya. Y aquí le dice, aleluya, santo. Y te lo dice bien clarito, déjame ver si consigo la...
1: Aleluya.
0: La cosa esta, para que así no tenga problema, que a veces se me nubla los espejuelos, no sé si el ojo. Aleluya. Y dice aquí bien claro, pero el Espíritu dice claramente, ahí está hablando el Espíritu. Óigame, y es terrible. Y está en letra mayúscula, por si acaso. Porque no es ningún espíritu pequeño, ni que es el Espíritu Santo. Que habla, hermano. Y cuando habla, tenemos que escucharlo. Porque nos puede costar la vida. Gloria a Dios. Por eso tenemos que escuchar lo que Dios nos habla. No podemos tener en poco una grande, no tan grande salvación que Dios nos ha dado. Si la tenemos en poco, vamos a tener problemas. Y aquí habla claramente el apóstol, pero el Espíritu dice claramente, porque el Espíritu Santo de Dios habla claro.
1: Aleluya.
0: No habla tontadas. Yo he escuchado muchos predicadores que me han dicho, hermano, dígale a fulano, yo no, Dios no manda encargo, Dios habla el mismo. Jehová dice, así dice, así dice el Espíritu, dice, cuando habla Dios, así dice el Señor, como quiera. Dios habla y habla el Espíritu también. Aleluya, ¿cuántos adoran a Dios? Yo escuché un predicador que dijo, si no dicen así habla el Espíritu, están mal. Entonces Jehová no habla.
1: Aleluya.
0: Entonces Jesús no habla. Aleluya.
1: Gloria a Dios.
0: Yo no entiendo cómo hay limitaciones, es que se hacen muy sabios. Y dice la Biblia que creyéndose de sabios se hicieron necios. Y su necio corazón fue entenebrecido. Pues hay mucha gente por ahí, profetas de Dios, que ya no son ni profetas de zafacón ni de cocina. Son profetas de teléfono. Profetas de correo. ¿Y cuáles son los de teléfono? Son los que te llaman.
1: Aleluya.
0: Y te dicen, así dice el Señor, así dice lo que sea, y te hablan. Ten cuidado si no te lo ponen en el Facebook ahora. Y la gente creyendo eso, y se meten ahí porque quieren oír cosas que usted sabe, aleluya, que no son reales.
1: Aleluya.
0: ¿Cómo usted me va a decir a mí que si hay un profeta por ahí me va a decir a mí, mi siervo, yo te amo, yo sé eso ya?
1: Aleluya.
0: ¿No me está diciendo nada nuevo? ¿Sabe qué hace un profeta? Te habla cosas que tú no sabes.
1: Aleluya.
0: Que son para el futuro y para el presente, pero tú no lo sabes.
1: Santo.
0: Porque si yo lo sé, ¿cómo me lo va a decir? Ya yo lo sé.
1: Aleluya.
0: Alaba la gloria de Jehová.
1: Gloria a Dios.
0: Pero la gente que hoy día le encanta a los profetas. Y cuando van a un templo a predicar una persona, y a mí me ha pasado, he ido a predicar multitud de gente, y de repente, pues, digo, la gente pasa porque van, hay un llamado distinto. Dios me ha usado de una forma diferente, la gloria es de Dios. Aleluya. Pero hay predicadores que van a predicar a un lugar. Predican la palabra y cuando hacen el llamado no pasa nadie al frente.
1: Bendito Dios.
0: Pero de casualidad pasa uno. Y cuando pasa le dice, mira, yo te amo, tú eres mi siervo, y a jato se llena el altar.
1: Aleluya.
0: ¿Por qué? Porque quieren oír profecías. Profecía, que de qué vale que tú oigas la voz de Dios si no la vas a obedecer.
1: Bendito Dios.
0: Le oras a Dios que te diga tales cosas y te la dice y no obedeces. Y por eso es que el infierno está lleno de gente.
2: Aleluya.
0: De gente que oyeron la voz de Dios y no la obedecieron. De gente que Dios le dijo y no hicieron caso. De gente que Dios le avisó y no hicieron caso. Dice la Biblia que el avisado ve venir el peligro y huye. Y el peligro peor que usted puede tener hoy es perderse. No hay otro. Por eso que dice la palabra, el apóstol Pablo también le habla a Timoteo y dice que en los posteros tiempos vendrán tiempos peligrosos.
1: Aleluya.
0: Y mucha gente rápido piensa, wow. Huracanes, terremotos. Aquí un viento ahora mismo que está como a 50, 40 millas por hora. Ahora mismo acaba de romper una ventana ahí detrás de mi casa. Claro, no rompió la ventana porque tiene la ventana de aquí. Pues tienen dos hojas. Rompió la primera hoja. Gloria a Dios. Un ventajón. ¡Pla! Y se rompió. Estábamos cenando en la mesa. Cuando pasó eso, ¿verdad? Yo creo que el hermano Jalito estaba también ahí. Que lo oyó cuando rompió eso. Aleluya. O sea, que hay peligro, es malo encima, es un peligro estar vivo.
2: Aleluya.
0: La gente que están durmiendo en Cristo, están bien seguritos ahí sin problema.
1: Aleluya.
0: Los que están en el infierno, se lo buscaron, están allá sufriendo eternamente, pero ya empezaron a sufrir. Pero los que estamos acá abajo, hermano, tenemos que seguir batallando contra toda impiedad, contra toda mentira y falsedad del enemigo. Tenemos que seguir batallando contra nuestros propios cuerpos, que a veces el enemigo los enferma y le ataca. Hay que seguir creyendo a Dios. Le voy a decir algo a todos ustedes. Cuando usted sienta que su cuerpo está enfermo y sienta que como que no puede, órele a Dios y clámele a Dios.
1: Santo eres, Señor.
0: No, voy a esperar que llegue el templo para que el pastor ore por mí. Hermano, usted y yo tenemos entrada al lugar santísimo. La Biblia dice que el velo del templo se rasgó. La Biblia dice que usted y yo tenemos el Espíritu Santo. Y en el capítulo 1, verso 8 del libro de los Hechos dice, pero recibiréis poder. Cuando haya venido sobre nosotros el Espíritu Santo. Ese poder viene a través del Espíritu. Y usted y yo tenemos el Espíritu, tenemos el poder.
1: Gloria a Dios.
0: Aleluya. Pero el apóstol Pablo está hablando aquí, dice, pero el Espíritu dice claramente. O sea, que no está hablando en jeringonza. O sea, digo yo que el Espíritu habla claro.
1: Santo.
0: Mira, una vez vino un profeta, un evangelista, vamos.
1: Aleluya.
0: Y vino el profeta, estábamos en una iglesia, que era un amigo, pastor, y yo fui con la iglesia también. Porque amábamos al predicador y amábamos al pastor, y fuimos a Bayamón, a Totejas.
1: Aleluya.
0: Ya ese pastor duerme en Cristo, es Luis Burgos Castro, que fue presidente de los Defensores de la Fe en Puerto Rico.
1: Aleluya.
0: Mi amigo, trabajamos juntos, nos ayudamos mucho, gloria a Dios. Y vino ese hermano y le dio una profecía a una hermana.
1: Aleluya.
0: Se la dio bien clarita. Y cuando la hermana salió afuera, le dijo, hermano, ¿qué fue lo que Dios me dijo?
1: Aleluya.
0: Vino él y le explicó la profecía. ¡Wow! ¿La dañó? Le dijo lo contrario a lo que Dios le había dicho.
1: Santo.
0: La profecía no tienen interpretación. La profecía, lo que hay que hacer es que se ejecute y usted obedecer. Punto y se acabó. Eso de interpretarlo no es así. Ahora, entenderlo es otra cosa. O sea, que interpretarlo es una cosa y entenderlo es otra. Entenderlo es que cuando usted tiene el Espíritu Santo y Dios habla, con su Espíritu usted sabe lo que le dijo.
1: Aleluya.
0: Porque tiene el mismo Espíritu. Aleluya.
1: Gloria.
0: ¿Cuántos adoran a Dios?
1: Gloria a Dios.
0: Y a su nombre. Y hoy día hay un chojo de gente, mi hermano, que no sabe dónde están parados. Hermano, saben si están parados o sentados.
1: Aleluya.
0: Mi alma te alaba.
2: Dios.
0: O acostado. Gloria a Dios. Sí, que el Espíritu dice claramente. Aleluya. Que los postreros tiempos. Estamos hablando de postreros tiempos, tiempos finales.
1: Aleluya.
0: Tiempos finales. Lo último que va a acontecer. Donde estamos viviendo ahora mismo. Que los postreros tiempos. Algunos apostatarán de la fe. ¿Escuchó? No todos, algunos. Son aquellos que dice la palabra de Dios aquí, que van a escuchar espíritus engañadores y doctrinas de demonios. Eso está botado por ahí. Espíritus engañadores. Porque hay por ahí muchos espíritus, amados hermanos, que te van a engañar. Pero cuando tú conozcas verdaderamente cuál es el verdadero Espíritu, tú no vas a tener ningún problema.
1: Bendito
0: Dios, aleluya. La Biblia dice, 1 de Juan capítulo 4, versículo 1. Mire cómo dice, hijitos míos, no creed a todo espíritu, sino probad los espíritus si son de Dios. ¿Por qué? Porque muchos falsos profetas han salido por el mundo. Después te dice, en esto conocemos el espíritu de verdad y el espíritu de falso. Estoy parafraseando. Todo espíritu que confiesa que Jesucristo ha venido en carne, ese es el espíritu de Dios.
1: Aleluya.
0: Pero el que no confiesa que el Jesucristo ha venido en carne, ese es el espíritu de anticristo que ya está entre vosotros.
1: Aleluya.
0: O sea que yo cuando la gloria se la doy a ti, papá, aprendí eso. Y cuando estaba ministrando liberación a una vida, le preguntaba, ¿cómo te llamas? Y me decía, Jesús, me dijo una vez uno. Y yo le dije, ¿y eso que te vino en carne? Me decía, ¿qué espíritu? Y lo reprendía. Aleluya, porque el Satanás no admite. Como Satanás, el Señor lo reprenda, no puede tomar carne, no puede. Tiene que tomar un cuerpo por ahí a engañarlo. A un vivo o muerto, como sea. Gloria a Dios, pues entonces no puede hacer lo que Dios hace, que es tomar, ponerse en un cuerpo. Él lo puede tomar el cuerpo, el mismo, y materializarse, hacer lo que sea, porque Jesucristo cuando vino a esta tierra, vino en carne.
1: Aleluya.
0: Dice que encarnó entre nosotros.
1: Santo de Jehová.
0: Vivió con nosotros y entregó su vida en expiación por nuestros pecados.
1: Aleluya.
0: Hoy día, aleluya, la gente confunde una cosa con la otra. Por ahí hay una secta satánica que dicen que hay que decirle los pecados al hombre para ser salvo. Eso es absurdo.
1: Bendito
0: Ningún Dios. Hombre puede perdonar pecados, solo Dios. Y si tú ofendes a Dios, ¿a quién tiene que pedirle perdón? ¿A Dios?
1: Aleluya.
0: Si ofende a tu mamá, ¿A quién tienes que pedirle perdón? A tu mamá. Si ofende a tu papá, ¿a quién tienes que pedirle perdón? A tu papá. Si ofendes a tu vecino, ¿a quién tienes que pedirle perdón? A tu vecino. Si ofendes a tu hijo, ¿a quién tienes que pedirle perdón? A tu hijo. Aleluya. Si ofendes a tu esposa, ¿a quién tienes que pedirle perdón? A tu esposa. Si ofendes a tu esposo, ¿a quién tienes que pedirle perdón? A tu esposo. Y eso de pedir perdón no es juego. ¿Cuántos están aquí?
1: Aleluya.
0: Cuando usted ofende a alguien, pida perdón. Porque si usted no pide perdón y se reconcilia con la gente, tampoco yo te voy a perdonar. Y tiene que perdonar, ¿sabe? Yo he escuchado gente por ahí que son supuestamente cristianos que dicen, yo perdono, pero no olvido.
1: Aleluya.
0: Wow. Jesús dijo, sed imitadores de mí como yo soy de mi Padre. Y él dice, yo nunca jamás me acordaré de tu pecado, dice. ¿Cómo usted se va a acordar de lo que le hicieron a usted, hermano? Mire, cuando yo pastoreaba en Puerto Rico, había una hermana. Trabajaba para el Señor, pero tenía un defecto. Era que lo que usted le hacía no se lo olvidaba nunca jamás. Y un día va a mi oficina y me dice, pastor, yo me voy de la iglesia.
1: Aleluya.
0: ¿Por qué, hermana? Porque tal día un hermano me hizo esto. O tal día, hacían pasado muchos años ya, me hizo tal cosa. Y otro me hizo tal cosa. Hermana, y usted nunca ha perdonado a nadie.
1: Santo.
0: ¿Y cómo pretende usted que Dios la perdone?
1: Bendito.
0: Yo le aconsejo que desponga su actitud. Que se vaya y se hinque de jodillo y le pida perdón a Dios. Y perdone a todos los que le ofendieron a usted.
1: Aleluya.
0: ¿Usted nunca fue católica? Me dijo, sí, yo rezaba. Ah, sí, y se olvidó del Padre Nuestro.
1: Santo eres
0: el... ¿Qué dice? Perdona mis ofensas como yo perdono a los que me ofenden. Si tú no perdonas, Dios no te perdona. ¿Me escuchó? ¿Sabes para dónde vas? ¿Para qué cielo tú vas?
1: Santo eres Jehová.
0: Para el cielito allá de tu alta. O para el cielo de la boca. ¿Cuántos adoran a Dios?
1: Aleluya.
0: Digo el cielito porque nosotros tenemos un templo allá en el cielito, en tu alta. Una hija de la iglesia de Corozal. Gloria a Dios. Así que mi amado hermano, gloria a Dios, aleluya. Por eso es que la Biblia te habla claro. En estos días va a venir la apostasía. Se manifestará el enemigo de las almas, gloria a Dios, aleluya. Y muchos escucharán espíritus engañadores y doctrinas de demonios.
1: Santo.
0: ¿Por qué hay tantas sectas falsas por ahí? Porque alguien tiene que haberlas escuchado.
1: Bendito.
0: Gloria a Dios. Alguien tiene que haberlas escuchado. Santo, mi alma te adora. Sea el nombre de Jehová bendito. Aleluya. Si lo alaba, te goza.
1: Aleluya.
0: Así que mi amado hermano, aleluya, tenemos que cuidarnos. Y tenemos que entender una sola cosa. Que hay un Dios todopoderoso que nos ama. Que hay un Dios todopoderoso que está con nosotros. Que hay un Dios todopoderoso que no nos ha dejado. Que hay un Dios todopoderoso que te dice, clama a mí y yo te responderé. Pero ese Dios todopoderoso no va con chiquitas. Dios todopoderoso demanda de ti. Demanda obediencia. Porque qué bueno es servirle a Dios y hacer lo que nos da la gana. Aleluya. Alábalo si puede. Qué bueno es decir yo soy de Cristo y hacer lo que a mí me da la gana. Mira, hermano, si yo quisiera hacer lo que me daba la gana, no estuviera ni en Estados Unidos ni en Puerto Rico. En ningún lado estuviera. Aleluya. Pero como yo tengo que hacer la voluntad de Dios, yo le decía a usted hace poco que yo estoy aquí bien incómodo. Dios lo sabe. Pero si tengo que morir así, aquí, incómodo, hasta que Cristo venga, lo voy a hacer. No tengo problema. Yo siempre me preocupé por trabajar para poder estar un poquito cómodo. Y cuando trabajé con mi casa, hice un cuarto de 20 por 20 y pico por ahí, donde yo tengo ahí un estudio. Yo no tengo que salir para afuera nada. Ahí está el baño, ahí está la mesa de comedor, ahí está, aleluya, todo, hermano. Anyway, no me entendiste el mensaje, la señal, no te preocupes, tranquila, después yo te digo. Gloria a Dios, que está pendiente allá abajo, porque hay gente que están haciendo otras cosas que no es oyendo la palabra de Dios. Aleluya. Y aquí tenemos que buscar a Dios mientras pueda ser hallado. Entonces, ¿sabe qué sucedió, mi amado hermano? Yo decía, yo quiero una casa cómoda. Mi baño, mi cuarto, mesa de comedor, nevera. Y no una neverita, yo estaba hablando eso al mediodía, no una neverita chiquita de esa, no una nevera. Microondas, mesa de comedor, todo, cuatro sillas. Puede haber sido de dos, pero ¿qué tal si un día invitamos a alguien y está llena la casa y quieren comer aquí en el cuarto? Coman aquí, no hay problema. ¿Cuántos alaban a Jehová? Y extraño esa comodidad. Aleluya. Pero ¿sabe qué, hermano? Ah, y también aire acondicionado, estoy equipado. Gloria a Dios. Pero yo lo he dejado todo y lo tengo todo por basura para ganar a Cristo. Y si Dios me ha dicho a mí que tengo que estar aquí, yo voy a estar aquí. Hasta que Él diga. Gloria a Dios. Porque hoy día muchos pastores quieren vivir cómodos. Muchos cristianos quieren estar cómodos a sus anchas y se le olvida que usted tiene que hacer la voluntad de Dios. Si usted verdaderamente ama a Dios, usted no puede caminar como le da la gana. El Señor le dijo a Pedro: ¡Pedro! Antes te ceñías tú. Iba donde te daba la gana, pero ahora te ciño yo. Cuando uno se somete a Cristo, hay que ceñirse. Hay que dejar que Dios lo ciña, no te ciñas tú. Yo quisiera hacer tantas cosas, hermano, ir a tantos sitios. Ya me ha dicho, todavía no es el tiempo. Yo tenía que ir en octubre al Salvador, yo fui. No fui. Tengo que ir a Puerto Rico. He ido, no he ido. Estoy esperando que Dios me hable. Y Dios me ha dicho, todavía no es el tiempo. Y lo bueno es que cuando tú le sirves al Señor, te debes a Él. Si es que verdaderamente lo amas y le sirves. Pero la situación hoy día es que nosotros le servimos a Dios a nuestra manera. Ese es el Evangelio según San Yo. Pero yo conozco, aleluya, el Evangelio según San Mateo, el Evangelio según San Marco, el Evangelio según San Lucas y el Evangelio según San Juan. El Evangelio según San Yo, yo no lo conozco. Por eso yo me aplico la palabra. Yo estoy durmiendo, viviendo en un cuartito 12 por 12. Aleluya. Que no tengo baño, no tengo la nevera ahí, no tengo mesa comedor, no tengo nada. Pero ¿sabes qué? Tengo a Cristo. ¿Sabe qué dice la Biblia? Escúcheme bien. ¿De qué le vale al hombre que granjeare? Escúcheme bien. Que granjeare todo el mundo y pierde la salvación del alma. Estamos viviendo en un momento tan difícil y tan crucial que la salvación del alma se puede perder en un segundo. Yo aconsejo a la iglesia que antes de tomar decisiones, órele a Dios.
1: Bendito Dios.
0: Órele a Dios. Porque no podemos hacer las cosas como nos da la gana. Porque de lo contrario, hermano, estamos viviendo nosotros mismos. Entonces, ¿qué entrega le hice a yo de mi alma? ¿Qué entrega le hice a Dios de mi vida? Si yo le entregué a Dios mi vida y mi alma,
2: vive Dios.
0: Tengo que hacer lo que Él me diga. Por eso que la Biblia dice, ¿por qué me llamáis Señor, Señor, y no hacer lo que yo os digo?
2: Dios.
0: Porque la gente está botada por ahí, diciendo Señor y mi Dios. Aleluya, hipocresía, falsedad. Porque a la hora de la verdad hace lo que le da la gana. Alaba la gloria de Jehová.
2: Gloria a Dios.
0: ¿Y sabes qué dice la Biblia? Y disculpe lo que están escuchando y lo que están aquí. Si Dios le está dando palo, agájelo.
2: Gloria a Dios.
0: Aleluya. Nosotros tenemos que aprender que antes hacíamos lo que nos daba la gana. Yo era uno que iba por donde quería. No tenía problema. El día que me daba ganas de treparme en un árbol y dormir en ese árbol un sueño, lo hacía. El día que me daba la gana, irme por otro barrio, me iba donde quiera, caminaba. Pero ahora no puedo.
2: Dios.
0: Porque ahora Dios gobierna mi vida.
1: Aleluya.
0: ¿Quién gobierna la tuya? Si la gobierna Dios, más vale que ores.
2: Dios.
0: Porque sabéis de qué cosa te quiere librar Dios y no lo entendemos. Mire, ya nació mi nieta, mi primera bisnieta. No la vieron por televisión, pero yo la presenté antier por ahí. Ya nació, tengo un bisnieto en Florida y la bisnieta y dos nietos y mi hija mayor y el esposo, y amigos. Y estoy orando a Dios, Señor, dame unos días para irlo a ver esa bisnieta. No me ha dicho que vaya. Hasta que Dios no me diga que vaya, no voy a ir. Y tengo donde quedarme, tengo mi hija allí, yo me he quedado en la casa de ella. Mi hija mayor. Esa es la primera bisnieta de mi primer nieto y de mi hija mayor. Así que son una descendencia por ahí. Gloria a Dios. Y le doy gracias a Dios, porque todo salió bien, estamos orando. Porque lo importante es la oración, hermano. Yo no estoy en Puerto Rico, pero estoy orando para mis familiares allá. No he podido ir para El Salvador, pero estoy orando por mi gente en El Salvador. No puedo ir a Guatemala, pero estoy orando por mi gente en Guatemala. No he podido ir a México, pero estoy orando por mi gente en México. No he podido ir a Costa Rica, pero estoy orando por mi gente en Costa Rica. No he podido ir a Panamá, pero estoy orando por mi gente en Panamá. Y una cosa yo sé, que Dios se va a glorificar y los va a cuidar. Y me va a cuidar a mí siempre que yo haga la voluntad de Dios. Porque el día que yo no la haga, me voy a caer por un precipicio que no tiene salida. Porque los desobedientes no heredarán el reino de Dios, lo dice la Biblia. Hay que ser obediente a Dios. Mire, cuando usted ora, Dios contesta. Pero contesta de tres formas. Te dice que sí. Si te dice que sí, arranca. Y si dice que no, tranquilo, no llores, no pelee. Aleluya. Si te dice espera, espera. Y muchas veces nos dice espera porque no te quiere cuidar de algo. Pero no entendemos. Y cuando viene la debacle, ¡ay, lo que Dios me dijo! Ya es tarde, es tu ley. Te llevó el río. Te comió el camarón sin dientes. Te comió el pejo que no tiene dientes tampoco. Y el caballo, te moriste. Amén. Por eso tenemos que obedecer a Dios antes que a los hombres. ¿Y cuáles son los hombres? Yo mismo. Si el peor enemigo del hombre es la carne, yo mismo. Gloria a Dios. A veces uno quiere, mira, ya en Puerto Rico un hombre quería comer bistec. Bendito, pobrecito hombre. Así que cuando usted vaya a comer bistec, tenga cuidado. Hasta para eso hay que orar. Por los alimentos hay que orar. Y fui y compró su bistec. Le dijo a la esposa, yo le dije a esa, la hija de él, de ese hombre. Le dijo a la esposa, prepárame unos bistecitos ahí, te los traje. Le tengo ganas. La esposa se los preparó. Pero como todo ser humano, no oran. A los cristianos tampoco, por la cena. Se comió el primer pedazo. Se le atravesó ahí. Y como nadie sabía si pillar ahí en esa casa, murió el hombre. ¿Y qué usted cree que se fue para el cielo? No. ¿Sabe por qué? Porque fue un desobediente. Se supone que usted ore por todo. Mi alma te alaba. Y él no lo hizo. Ah, pero no conoce a Dios. ¿Ese es el problema de él? El que no conoce a Dios, porque no le da la gana, eso no es excusa. Porque el desconocimiento de la ley no es excusa para tú cumplir la ley. Y el desconocimiento de la palabra que Dios ha hablado y lo ha dicho, y lo que ha dicho, no es problema de Dios si tú no la oyes ni la escuchas.
1: ¡Aleluya!
0: El deber de cada ser humano es saber de dónde salió y quién te llamó. ¡Fue Dios!
1: ¡Bendito Dios!
0: Pero parece que no lo sabía. No lo sabía porque no quería saberlo. Hay mucha gente que dice, no, yo no sé, y como no sé, allá a mí plin y a la madama dulce coco.
1: ¡Bendito Dios!
0: Pues señor, que aprenda a la madama y cómo está el dulce coco. Pero busca de Dios mientras pueda ser hallado. Y haz la voluntad de Dios. Si lo alaba, te goza.
1: Gloria a Dios.
0: Aleluya. Así que así aquí estamos, hermano. Hablando de dulce coco, el jueves y majarete. Y hay budín el jueves y majarete. Así que ya lo saben los hermanos que están por ahí. Gloria a Dios. Budín, pero no es cualquier budín, ¿sabe? Bueno, usted lo sabe. ¿Cuánto probáis el budín que hacemos aquí?
1: Aleluya.
0: Es bueno. Aleluya. Yo conozco gente que decía, yo no como budín. Y el Lourdes, si me está escuchando por ahí, está teniendo, yo no como budín. Un día había una conferencia de matrimonio que estábamos dando en... ¿Dónde fue, hermano Angelito? En Connecticut fue, ¿verdad? En New Britain. Y el almuerzo, no me acuerdo qué era, yo sé que yo llevé budín. ¿Y qué pasó? Todo el mundo comió budín y cuando día lo probó, wow, qué bueno está esto. Ahora cada vez que yo hago budín, ahí está uno se va ahí. ¿Cuántos adoran a Dios? Eso es otra cosa que nosotros a veces sin saber las cosas no queremos. Y cuando vemos una cosa como que no me gusta, porque la miré y no me gustó el color. Qué cosa, ¿verdad? La gente come con los ojos. Aleluya. Así que mi amado hermano, una vez en la iglesia había cuajito, que lo estaba haciendo la pastora de Staten Island.
1: ¡Aleluya!
0: En la iglesia que estábamos nosotros en Puerto Rico. Era una actividad. Y un hermano que era el músico, vino para donde mí. Así. Porque salimos de un ayuno y parece que tenía demasiada hambre y se le olvidó que había que orar. Aleluya. ¿Eh? Y vino para acá oficiado y yo vine a coger, le apliqué la maniobra de Hamlet y salió para acá, el canto de cuajo salió para afuera. Gloria a Dios. Aleluya, pastor, gracias, usted me salvó la vida. Le dije, usted oró antes de comer, ay, pastor, perdón. No pida perdón a Dios. Aprenda, porque por poco se muere. Y sabe que si usted se muere asfixiado, se lo lleva el diablo, ¿sabe? Pues desobediente. Porque la Biblia dice que los desobedientes no heredarán el reino de Dios. ¡Aleluya! Y a su nombre.
1: ¡Gloria!
0: Así que, amados hermanos, la Biblia habla y habla claro. Dice, y mire, hermano, yo aquí no tengo papelito ninguno, mire. ¿Sabe cuál es el papelito que yo tengo? La Biblia. Todavía ahorita, le dice a mi esposa, yo le digo, nena, Dios me habló, que tengo que hablar. No le dije que me habló Dios. Pero dije, búscame el texto que habla de la apostasía. Y ella no me lo puedo conseguir. Y cuando yo empecé a orar, Dios me dijo, mi siervo, búscalo ahí. Y rápido abrí la Biblia y ahí estaba. Y no es que yo no lo sepa, ni se me haya olvidado, es que a veces, hermano, son tantas las cosas que uno tiene en la cabeza, que no se le olvida que está uno vivo y se muere porque Dios es grande. Porque la gente se, ¿sabe por qué la gente se muere?
1: Aleluya.
0: ¿Quién sabe? Hermano, ¿tú sabes por qué la gente se muere? No. No, porque se le olvida que están vivos. Por olvidarse se mueren. La gente se le olvida que están vivos, preocupó y se murieron. Gloria. Bueno, pero eso es una broma, un chiste acá. Así que, amados hermanos, dice la Biblia que dice que escucharán a espíritus engañadores y a doctrinas de demonios. Y como le decía ahorita, usted puede conocer qué se está moviendo. Le dije a usted que tienen que preguntarle a la gente que están recibiendo liberación, porque mucha gente a veces, como no tienen el don, no saben ni cuándo son libres. Y el diablo se ríe de ellos y se levanta y ya te levantaste, levántate, se está riendo, ya está bien. Y lo que cogió fue una cuaresma de demonios más.
1: Bendito Dios.
0: Y pastor, ¿y dónde viene la cuaresma de demonios? De Joma. Porque Joma tiene una cuaresma todos los años, es de demonios. ¿Cuántos adoran a Dios? Y si lo alaba, te goza.
1: Gloria a Dios.
0: Poderoso Dios. Y eso lo estoy hablando yo hace 40 años. Desde que me convertí a Cristo, sé que Joma tiene una cuaresma de demonio. Gloria a Jesús. Y hay cristianos que también tienen esa misma cuaresma. Ahora mismo, ¿cuántos cristianos se fueron por ahí volcados en Joma? Y habían pastores por ahí el día domingo que estaban vestidos de amarillo, la gente. Parecían pollitos. Estamos en la resurrección. Yo vi por ahí una hermana predicando y me dio una cosa. Me dieron a decirle, mire hermana, arrepiéntase. Aleluya. Hermano, hoy es el día de la resurrección. ¡Mentirosa!
2: Dios.
0: Ese día pasó hace 2017 años. Y Cristo resucitó una vez y por todas.
1: Aleluya.
0: Para darte vida a ti, cabezona y cabezón, en esta noche. ¿Cómo tú vas a estar detrás de Joma celebrando lo que Joma celebra? ¡Eje, manso Lima! ¡Aleluya! ¿Qué es lo que está pasando? Dice aquí bien claro, espíritus engañadores y doctrinas de demonio. ¡Aleluya! Así que, mi amado hermano, esto es serio. Usted tiene que aprender a obedecer a Dios antes que a los hombres. Antes que usted mismo obedezca a Dios. Porque si no, está entonces en doctrina de demonio. Una vez que usted acepta a Cristo como Salvador y le entrega el corazón a Cristo, ¿a quién usted pertenece? Pues porque no hace lo que Dios te dice. Aleluya. Es porque si pertenecemos a Cristo, tenemos que hacer lo que Él nos dice. Por eso Él lo dice bien claro en la palabra: ¿por qué me llamáis Señor, Señor, y no hacéis lo que yo os digo?
1: Santo.
0: Aleluya. Si usted quiere salvarse, tiene que pelear la batalla. Estamos viviendo los últimos tiempos. A Puerto Rico Dios le mandó un cantazo para que se arreglaran. No se arreglaron. Al contrario, son peores ahora. Porque ahora los pastores que veían antes que servían a Dios un poquito, ahora se están ausentando de Dios. Ahora no quieren seguir pastoreando porque están cansados. Mire, en el Evangelio no hay retiro. En el Evangelio no hay retiro. Aquí es hasta que Cristo venga.
1: Bendito Dios.
0: Si tú quieres irte con Cristo, tienes que pertenecer a la iglesia. Iglesia soberana. La novia, la esposa del Cordero. Que no es cualquier iglesia, es la iglesia santa y pura que Dios escogió. Aleluya. Irte con Cristo, porque hay dos cosas que la gente confunde. Número uno, el arrebatamiento de la iglesia. La gente la confunde con la segunda venida de Cristo.
1: Bendito Dios.
0: El arrebatamiento de la iglesia es cuando el Señor viene como ladrón en la noche, que nadie lo sabe, a levantar a su iglesia que prometió venir a buscar.
2: Dios.
0: Aleluya.
1: Aleluya.
0: Por eso es que la Biblia dice en Juan 14, 1. Y yo me gusta repetir esto porque esto, Dios me dijo a mí, mi siervo, predícame de mi venida. Que canten alabanzas de mi venida, porque vengo.
1: Aleluya.
0: Aleluya. No se turbe vuestro corazón. Creed en Dios, creed también en mí, dijo Jesús. Porque en la casa de mi padre muchas moradas hay. Y él no miente. Dice, si no fuera así, yo no lo hubiera dicho. Voy pues a preparar lugar. Y si me fuera a preparar el lugar, vendré otra vez y los tomaré a mí mismo.
2: Gloria a Dios.
0: Y el Espíritu le reveló a Pablo cómo va a ser eso. Aleluya. Pues el apóstol Pablo, cuando le escribió a la iglesia de Tesalónica, capítulo, aleluya, 4, verso 16, le dice, y el mismo Cristo, no cualquier otro Cristo, el mismo Cristo, el verdadero, no el falso, con voz de arcángel, con voz de mando y con trompeta de Dios, descenderán del cielo. Y los muertos en Cristo, esos son aquellos que han muerto sirviéndole a Dios de verdad.
1: ¡Aleluya!
0: Que han pagado el precio, no aquellos que caminan como les da la gana. Resucitarán primero. Y después dijo, y luego nosotros, incluyó él también, oye, qué fe. Seremos arrebatados juntamente con ellos al encuentro con Jesús en las nubes del cielo. Ese es el arrebatamiento. Ahora bien, cuando el Señor habla, que el Señor aparece montado en un caballo blanco, dice que aparecerá, aleluya, esa es la parte importante, es después de la gran tribulación. Él va a venir por los que queden vivos, porque van a quedar vivos gente, aleluya, y va a venir y enviar a sus ángeles. Él no viene a buscarlo él mismo, enviará a sus ángeles, porque son escogidos. Una cosa es la iglesia y una cosa son los escogidos. ¿Cuál tú eres? ¿Los escogidos o la iglesia?
1: ¡Aleluya!
0: Si te queda, no eres escogido. Si eres iglesia, eres iglesia. Porque no, tú no aparentas ser lo que no eres. Ahora somos la iglesia. Y si te queda, te quedaste. Porque los que van a ir para allá arriba son los escogidos. Son del pueblo judío, aleluya, que se van a convertir a Cristo. ¿Cuántos de ustedes escucharon el martes a el judío mesiánico que presentamos por la radio, aleluya, Moisés Cohen? Ninguno lo escuchó, es que la emisora nadie la oye. No tienen excusa. O si no, la prendieron, ¡pum!, la apagaron. Porque la gente lo que le gusta es la bachata. Y tú los ves que hacen y brincan y saltan. ¡Cristianos, cristianitos! Que tocan un merenguito por ahí, tú los ves. ¡Locos, locos, locos! Y en la iglesia no alaban a Dios, en la iglesia no danzan, en la iglesia no se mueven, y en su casa brincan y saltan como los monos. ¡Esos son monos! Imitando monos, dime. No, en el templo durmiendo, es peor. Mira aquella cómo está. Yo voy a comprarme la pistolita de agua en estos días. Pero me voy a comprar una bazooka. ¡Pash! Y cuando tire por ir para abajo, mi hermano, se van a volar los cachetes. Y yo tengo puntería, porque yo antes practicaba tiro al blanco. Tenía puntería con flecha, tenía puntería con cuchillo, tiraba cuchillos también. Y tenía puntería con rifle. Yo agarraba así el rifle y disparaba, y no tenía que apuntarle, hermano, y daba en el blanco. Así que tú me vas a ver a mí aquí con la puntería. Era pitcher. Aleluya, ponía la bola en el centro del plato. ¿Cuántos alaban a Jehová? Así que Dios me va a dar esa habilidad otra vez. No sé si la tengo ahora, pero me la va a dar. Y me voy a comprar esa bazooka en estos días, porque viene el verano y la van a vender por ahí. ¡Cha! Por ahí va eso. Les digo a los que están ahí, van a estar pendientes y se van a bajar para que caiga para atrás. Sí, porque si hay una persona que está intervenido en el medio, le voy a tirar a la persona. Si está dormida, ¡pra!, le cayó ahí también. Alaba la gloria de Jehová. ¿Pastor, usted se va a hacer eso? Claro que sí que lo voy a hacer. Porque estoy evitando que caigan en el infierno. Para que caigan en el fuego eterno, mejor los mojamos aquí. Mejor abrimos la ¿cómo se llama eso del agua? En Puerto Rico se llama un nombre allá. Y aquí también las hay, que la gente las abre cuando vienen los veranos para mojarse. No. Dios mío, tiene un nombre. El hidrante se llama, le dice a mucha gente, el hidrante, pero es una cosa que parece un muñequito y se abre, sale agua por ahí, volar por ahí para abajo. La pompa de agua, el hidrante. Se abre y por ahí para abajo va. Amén. Hermano, porque, como yo decía, predicando antier en Staten Island, cuando Cristo venga a esta tierra hallará fe.
1: Aleluya.
0: No hay fe. La cosa está fea. La gente tiene fe de lo que ven, no de lo que Dios tiene para ellos. Por eso es que la gente hace locuras, porque dice, no, ya esto no sirve para mí. ¿Cuánta gente no se han matado por eso, por falta de fe?
1: Bendito Dios.
0: Están pidiéndole a Dios por algo, se apartan del evangelio, el diablo se le mete por dentro y se guindan. ¿Por qué se guindó ese? Porque estaba pidiendo algo que nunca apareció. ¿Y no puedes parar un poquito más?
1: Santo.
0: Aleluya. No tienen fe.
1: Aleluya.
0: Y por eso mucha gente van a perecer. Porque sin fe, Hebreos 11:6, es imposible agradar a Dios. No es difícil, imposible.
1: Aleluya.
0: Aleluya. Así que, amados hermanos, apercíbete. Estamos en tiempo de la apostasía. La gente está diciéndole a lo malo bueno y a lo bueno malo. Dice la Biblia ahí de aquellos que le llame a lo bueno malo y a lo malo bueno. A la claridad, oscuridad. A lo dulce, amargo y a lo amargo, dulce.
1: Aleluya.
0: Aleluya. Esto es terrible. Eso es lo que está sucediendo hoy día. Han perdido, aleluya, la puntería, el tino. Han perdido la visión. Han quitado la visión como Pedro de Jesucristo y se están hundiendo. Y, si, y cuando yo le digo a ustedes que yo pienso todos los días de mi vida y oro, y Dios me dice, mi siervo, todavía si yo vengo ahora, ahora mismo, hoy, de mi iglesia o de la llamada iglesia, se va 15%.
1: ¡Aleluya!
0: El 85% se pierde. ¿Pero saben por qué se pierde? Porque viven como le da la gana. Le entregaron el corazón a Dios, pero amajadito de una cadena. Alaba, gloria a Dios. Le dijeron, toma los señores, cuando Dios los fue a dejar, los jalaron para acá. Así cualquiera, aleluya. ¿Cómo es posible eso? Gloria a Dios. Mi alma te alaba. Es como los problemas. Si la Biblia dice, venid a mí lo que estáis trabajando y cargado, porque yo voy a descansar. Pues la gente se iba a coger mis problemas, pero así. No se los entregan. Y siempre están en lo mismo. Porque no tienen fe, porque no oran, porque no ayunan, no buscan a Dios. Por eso la apostasía lo está cubriendo, lo está matando, lo está destruyendo. Y por eso hoy día, si Cristo viene, solamente un 15% de la iglesia se levanta.
1: ¡Aleluya!
0: Y si tarda más, yo creo que va bajando ese por ciento. Porque cada día se van alguna gente más al infierno. Cada día algunos se apartan de Dios, aún dentro de las congregaciones. Hay gente que llevan años y meses en la iglesia y están apartados.
2: ¡Aleluya!
0: ¡Aleluya! ¿Y cómo yo lo sé, hermano? Yo oro a Dios. Y Dios habla. ¿Y por qué habla? Para que yo le diga a usted este mensaje y se lo diga. Usted lo que usted oiga. Pero no se ponga oidor olvidadizo. Escuche lo que le estoy hablando. Medite en eso. Piense si usted es de lo mismo y cambie. ¿Para cuándo lo va a dejar? En Puerto Rico más de 1,000 personas perecieron por el huracán. ¿Sabía eso? Más de 1,000. Dijeron que fueron 19. Cacho, más de 1,000. Ya se descubrió y están las listas. Aleluya. Y claro, que mueran 19 o 1,000, eso es indiferente. Aleluya, porque las cuentas hay que hacerlas claras. Pero ¿por qué murieron esa gente? Pregúntese usted. Cuando Katrina, en New Orleans, murieron miles y miles de vidas. Desgraciadamente ahí vivía una prima mía, Maru, y también se desapareció con su marido. Y nunca se sabe de ella, nunca se supo de ella.
1: Aleluya.
0: Me acuerdo que yo estaba en Puerto Rico, en mi casa, estaba viendo las noticias. Venía Katrina y vino un hombre, estaba en un bar y fueron a entrevistarlo. Estaba con una cerveza en la mano. Estoy esperando aquí a Katrina, ay, celebrando. Porque la gente en Puerto Rico cogen eso de relajo. Cuando ven que viene una tormenta, lo primero que van a buscar es un par de cerveza, caja de cerveza, botellas de whisky, botellas de ron para celebrar. Como si eso fuera una celebración, según los desordenados. Cabezones que no saben que cuando la ira de Dios se manifiesta hay que, aleluya, entregarse a Dios, arrepentirse, que es lo que Dios quiere. Porque la Biblia lo dice. Si yo me lleve mi pueblo, se lo digo a los judíos, pero también es para mí y usted, porque tanto los judíos como la iglesia son de Cristo.
2: Vive Dios.
0: Si humillar en mi pueblo, el cual mi nombre es invocado, y orar en y buscar en mi rostro, según de Crónicas 7:14. Yo oiré desde los cielos, sanaré su tierra y perdonaré sus pecados.
1: Bendito Dios.
0: Pero no hay arrepentimiento. El arrepentimiento de la gente son, le pasa, mire, hay personas que caminan descalzo. A mí me pasó. Mi madre decía, bueno, había que caminar descalzo, no había el zapato. Y me dijo, cuando tú camines, mira para el piso. Y yo seguía cogiendo, sin mirar, a tanga, la cajaba el dedo siempre, el grande o el del medio, en una piedra, me volaba la uña. Me volaba la uña. Porque no tenía otra forma, no había zapato. Aleluya. Pero Dios, mi mamá decía, miren para el suelo. Y no mirábamos.
1: ¡Aleluya!
0: Muchas veces caminamos descalzo y pues no mirar para el suelo, caí encima de un vidrio, una botella rota. Y me corté. Muchas veces por no obedecer, por no oír la voz de aquellos que saben.
1: Bendito Dios.
0: Porque nos creemos que sabemos nosotros. Que tenemos la olla y se tenga agajado por el mango y no tenemos olla ni sartén, lo que somos cabezones.
2: Dios.
0: ¡Aleluya!
1: Dios.
0: Y estamos en tiempos de la apostasía, donde la gente no quiere oír la voz de Dios, donde el diablo se ha apoderado de las mentes, donde las mentes andan, aleluya, turbadas y no han aprendido a ponerse en su lugar. ¡Aleluya! Como dice la palabra, estemos a cuenta. Si vuestros pecados fueran tan rojos como la grana, como la nieve, serán emblanquecidos. Ese texto que yo cité ahora, no sé si fue Primera de Crónica o Segunda de Crónica 7:14. Está por ahí. Segunda de Crónica. Amén. Interesante. Esa es la palabra que te habla a ti, me habla a mí. La que me guía. La que me lleva por el surco del amor de Cristo. La que me lleva por el canal perfecto de Dios. Donde está la transmisión perfecta que viene nítida a nuestra mente. La transmisión de Dios no es otra. Aleluya. Así que mis amados hermanos, vamos a meditar hoy en todo lo que Dios le habló a usted hoy. Piénselo, porque hay muchas cosas que se hablaron aquí hoy. Aleluya, no voy a hablar más nada porque entonces perdería la cordura y podía dañar lo que Dios nos dio hoy. Aleluya. Lo que sí le quiero decir a ustedes es lo siguiente. Aleluya. Busque a Dios mientras pueda ser hallado. No lo deje. No lo deje, no sea parte de Dios. Aleluya. Cuando nosotros nos apartamos de Dios, cuando hacemos lo que nos da la gana. Pero mientras estamos haciendo la voluntad de Dios, no estamos apartados de Dios, estamos oyendo. Hay que poder oír, hay que poner el oído en tierra. ¿Se acuerdan los cowboys? Cuando estaban por allá en la llanura, a ver si venían indios o venía gente, ponían el oído en tierra. Si oían la estampida, decían, por ahí viene gente. Por ahí vienen el búfalo, vienen animales, los búfalos vienen por ahí, vamos para adelante. Aleluya, y se trepaban en los árboles, o se escondían en las montañas, aleluya, y se cubrían para tender una emboscada a los que venían. ¡Aleluya! Así que, amados hermanos, no dejes que el diablo te embosque, te tiende una emboscada a ti, tiéndesela tú a él. Haciendo la voluntad de Dios, se la vas a atender. Si haces la voluntad tuya, el diablo te está llevando a una emboscada para destruirte. Gloria a Dios. Vamos entonces a orar, ya en breve, mi amada esposa va a leer los nombres. ¿Quién no tiene, hermano? Ah, el hermano Angelito, nuestro técnico, que está por ahí. Así que nos va a leer mientras el hermano Chaquín Monte nos recolecta la ofrenda.
1: Bendito Dios, santo eres Señor, aleluya.
0: Vive Dios. Gloria, y si lo alaba. Óigame, qué bueno es Dios. Aleluya. ¿Cuándo se gozaron? No se gozó mucha gente, pero yo me gocé. Porque yo, predicando la palabra, Dios comienza a hablar a mi vida. Aleluya, y me gozo. Me gozo porque Él toma, aleluya, el momento para hablar a mi vida y me siento que sí Él me toma en cuenta, que sí Él está conmigo, que sí Él, aleluya, es el Todopoderoso. Gloria a Dios. Oye, si tuviera la escopeta aquí ahora, ¡pará! De agua.
1: ¡Aleluya!
0: ¡Santo! Esa niña no duerme, porque ella lo que viene aquí es a dormir todos los días. Gloria a Dios. Mi alma te alaba. Gloria, y si lo alaba, te goza.
3: Amén, gloria a Dios.
0: Oye, ese pastor molesta, yo te amo y quiero que te salve, cabezona. Señor. Pero tú no ves eso, gloria a Dios.
3: Gloria a Dios.
0: Aleluya,
3: Santo
0: bueno.
3: Santo Jesús.
0: Así que me van a leer los nombres, hermano, adelante.
3: Amén. Dios le bendiga.
0: Amén.
3: Estado con nosotros, hermana Claudia Nieves.
0: Dios le bendiga.
3: Marco Pachaca.
0: Dios le bendiga, Marcos Alvarado Pachaca, de Centroamérica, El Salvador. Dios te cuide y te proteja.
3: Gloria a Dios.
0: Amén. A todos los salvadoreños, amén.
3: Y los pastores Ani y José.
0: Dios me los bendiga. Los esperamos aquí ya el viernes. Ya está todo preparado. Amén.
3: Rebeca Madrigal.
0: Dios te bendiga.
3: José Santana.
0: Dios te bendiga.
3: Carmen Marrero.
0: Dios te bendiga, hermana Carmín. Te deseamos lo mejor. Ya tú sabes. Dios te bendiga. Amén.
3: La pastora Florentino Ortiz.
0: Dios te bendiga. Amén. Pastora. Amén.
3: Anaís Lebrón.
0: Dios te bendiga.
3: Luz Dávila.
0: Dios te bendiga de Florida. Amén.
3: Santo Jesús. Rosa Vega.
0: Dios te bendiga, hermana Rosa. Dios bendiga a tu esposo, el hermano Juan. Y Dios bendiga también, aleluya, a tus hijos y tus hijas. Amén. Adelante.
3: Marina Esquivel.
0: Dios te bendiga.
3: David González.
0: Dios te bendiga.
3: Maritza Sarabia.
0: Dios te bendiga.
3: Consuelo Paz.
0: Dios te bendiga.
3: Loli Valerio.
0: Dios te bendiga.
3: Javier Burgos.
0: Dios te bendiga.
3: Diana Chacón.
0: Dios te bendiga.
3: Omaris y Héctor Álamo.
0: Dios te bendiga, Omaris, Héctor Álamo y Alondra. Dios me los bendiga a los tres. Amén.
3: Marielos González.
0: Dios te bendiga.
3: Betty Olmos.
0: Dios te bendiga.
3: Sonia Poveda.
0: Dios te bendiga.
3: Patricia Pareguirre.
0: Dios te bendiga.
3: Glenda Echevarría.
0: Dios te bendiga.
3: Loderey Vasconcellos.
0: Dios te bendiga.
3: Gloria a Dios. Lidia Robles.
0: Dios te bendiga.
3: Liliana Montero.
0: Dios te bendiga.
3: Ana Ortega.
0: Dios te bendiga.
3: Shirley Barahona.
0: Dios te bendiga.
3: Laura Vanessa Mareira.
0: Dios te bendiga.
3: Orat y Velat.
0: Dios te bendiga, hermano Chávez. Dios te bendiga la familia completa. Amén.
3: Aleluya. Gloria a Dios.
0: ¿Hasta ahí?
3: Chuyita Solano.
0: Ah, Dios te bendiga.
3: Judith Barbosa.
0: Dios te bendiga. Esa es su abuelita, hermano.
3: Bendito.
0: Salúdala Dios. Por ahí, salúdala.
3: Dios te bendiga, abuela, te amo.
0: Amén, qué bueno, qué bueno.
3: Virginia Andino.
0: Dios te bendiga.
3: Amén, gloria a Dios.
0: Manavilli. Samuel y María. Dios les bendiga. Amén.
3: Aleluya.
0: Amén. ¿Quién más?
3: Amén.
0: Ahí, ok. Sí. Tenemos por aquí varios mensajes. La hermana Lorelei Vasconcillo dice, te gozas, amén. Aleluya. José Vega dice, amén, pastor, Dios les bendiga. Lorelei dice, gracias a Dios por usarlo a usted, pastor. Aleluya, la gloria del Señor. Aleluya, santo. Vamos a ver por aquí arriba, que hay más mensajes. La hermana Lorelei dice arriba, ah, así es. Gracias al Padre, al Hijo y al Espíritu Santo, que siempre nos habla. Amén. Aleluya. Será, nena. Por aquí había más mensajes. Orad y Valad dice, es importante volver a las primeras obras y a la senda antigua y el primer amor con Cristo. Claro que sí. No sea como la iglesia de Éfeso, que perdió el primer amor y los de Éfeso están botados por aquí en este tiempo. Gloria a Dios. Mi alma te alaba. Santo. Por aquí tenemos a Chuyita Solano, que dice, pastor, gracias a Dios y a sus oraciones, hoy llegué a Tijuana de Obregón, aleluya, dice que Sonora, Obregón, Sonora, y visitar a mi mamá y familia, y me fue muy bien, y encontré bien a mi familia, aleluya, aquí en Tijuana, amén, qué bueno. Gloria a Dios, qué bueno, hermana Chuyita, que Dios hizo la obra con su familia y la va a seguir haciendo, porque a la medida que nosotros somos fe, tenemos fe y nos encomendamos a Dios, Dios se va a glorificar. Lorelei Vasconcillo dice, así es, pastor, me estoy gozando y recibiendo la palabra de Jesús, amado, amén, eso es, eso es. Aleluya. Hay muchos más mensajes por ahí. Para Lorelei dice, Dios los bendiga grandemente. Amén. A todos los que están por ahí. Por aquí entró otro mensaje más, otro nombre. Hermana, por ahí. Hermana Clarín Nieves dijo un mensaje, ¿verdad? Al principio. Aleluya. Vamos a ver por aquí. Ah, pero se fue. No está. Como abajo. Gloria a Dios. Aleluya. Bueno. No está ahí. Búscamelo tú, por favor. Gloria, ok, así que, amados, nos gozamos. ¿Cuándo se gozaron? Amén. Y Dios bendiga a todos esos hermanos que están en la sintonía de este ministerio radial. Que Dios me los bendiga y me los cuide. Están escuchando desde Centro, Suramérica, Estados Unidos y diferentes partes del globo terráqueo, de Puerto Rico también. Aleluya, de Texas. Y la gloria se la damos a Dios por esta bendición que Dios nos ha dado de poder llegar a ustedes a través de este ministerio radial, Radio Unción, Fe y Poder. Pero aquí está Clayani y dice, me guarda mi pedacito. Claro que sí, hermana. Es el pedacito del budín y del majarete. Usted sabe que siempre hay, yo siempre hago mucho. Gloria a Dios. Así que, amados, vamos a estar de pie. Y si usted tiene alguna petición ante el Señor, levante su mano y vamos a orar por su petición. Cierre los ojitos ahora. Levanta tu mano y vamos a orar. Padre, en el nombre poderoso de Jesucristo, recibe la gloria, Señor, y la honra por todo lo que tú has hecho, lo que vas a seguir haciendo, porque tú eres el poderoso. Mira cada uno de los hermanos que tienen sus manos levantadas, Señor, en señal de petición. Esas peticiones, Padre bueno, contéstalas. Porque tú eres Dios y la gloria mansa mía la hay. Y la gloria es tuya en su totalidad. Bendice a cada uno, Señor amado, y que esas peticiones sean contestadas para que tu nombre sea glorificado. Bendice a cada uno de los hermanitos que estuvieron en la sintonía, cada uno por nombre y apellido. Bendice a los pastores de Staten Island, mi pastor allí, hermana María Esther Sánchez, Padre. Con tu mano de poder en ella, sánala, Dios mío, y llévate toda enfermedad del diablo. En el nombre de Jesús proclamo libertad y la proclamo sana y libre por tu palabra. Hay una iglesia orando, Señor, por ella. Y tu palabra dice que cuando clamamos y nos unimos a clamar, tú nos respondes, Señor, tú respondes. Por eso cuando tu siervo, el apóstol Pablo, fue apedreado en Listra, la iglesia oró y se levantó.
1: Aleluya.
0: Aleluya. Gracias porque tú haces la obra, papá. En el nombre de Jesús. Bendice al dador alegre que te ha dado sus diezmos, ofrendas al alfolí. Y multiplícale al 1,000 por 1. En el nombre del Padre, del Hijo y del Espíritu Santo. Ahora, Padre bueno, llévanos en paz a nuestros respectivos hogares, libres de accidentes y de peligro, con la bendición del Padre, del Hijo y del Espíritu Santo. Sin santidad. Y la iglesia de Dios dice: Dios le bendiga, Dios le guarde, saluda a su hermano. Y nos vamos a ver esta noche a las 11:30 en el programa Orando por la Iglesia con los Vigilantes. Pero antes, a las 10 de la noche, estará nuestro hermano Ángel Ortiz Jr., Angelito, nuestro técnico, en el programa Desenmascarando los Falsos Profetas. Dios me los bendiga, Dios me los cuide. Aleluya. Y hasta aquí terminamos. Mantente la sintonía. Y Dios bendiga a todos los hermanos que estuvieron ahí. Y, señor director, disponga de las cámaras y de los micrófonos.

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Señor, cuando veo tu grandeza y tu inmenso poder, me doy cuenta que no tengo nada que ofrecerte. Por eso vengo ante ti, Señor, ofreciéndote mi canción.

Señor, queremos ser olor fragante. Queremos ser sacrificio acepto, agradable a ti. Toma nuestras vidas, Señor.

tocó mucho aprender esto, pero hay un versículo en la palabra que lo dice todo. Dice que mayor es el que está contigo. Yo no sé si tú me oíste bien. La palabra dice: mayor es el que

Este es el día de decir: hoy me voy a meter en las profundidades de Dios. Hoy me meto, alma mía, y no me voy a limitar a experimentar la gloria de Dios en mi vida. Su nombre, gloria.

0: necesito tu fuego
1: que nunca se apague.
0: Yo necesito tu fuego
1: que nunca se apague.
2: Pablo le dijo a Timoteo: te aconsejo. Y lo lindo de este asunto es que un consejo tú lo tomas o tú lo dejas. Y Pablo reconocía que en Timoteo había una fe que no era fingida. Pero dijo: Timoteo,

amado, le voy a ser bien sincero en esta tarde. A la medida del tiempo, mientras van pasando los años, alma mía, hemos visto cómo la pasión por Dios ya no es igual. Alma mía, el desvivir que tenía gente por Dios, el deseo que nacía en el corazón de un creyente que venía rendido, humillado, alma mía, y no faltaba un culto, había oración y llegaba, estudio bíblico no faltaba, alma mía, y esa pasión a la medida del tiempo se ha vuelto en una emoción, alma mía, alaba al cordero. No, Pablo está diciendo, no te

después le dijo: aviva el fuego que está en ti por imposición de mis manos. Yo sé lo que tú recibiste. Y después le dijo: porque no nos ha dado Dios espíritu de cobardía, sino de amor, poder y dominio propio. El fuego de Dios, alma mía, te hace perdonar. El fuego de Dios te impulsa, alma mía, a controlar tus impulsos. Alma mía, alaba al Señor. A dominar tus actitudes. Alma que cuando la carne se atreva y dice: hoy no quiero ir para el culto. El espíritu que está dentro de ti, dado por el, dado por Dios, te dice: oye, carne, sujétate, que aquí tú no mandas. Alma mía, que por lo de mismo llegaste, arranca, acuéstate. Tienes que morir. Porque Dios me dio poder. Porque Dios me dio autoridad. Porque Dios me ha revestido de la unción. Alma mía, a

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0: muchas del
1: sí, señor, para todo, para todo, para todo, para todo, para todo, para todo, para todo, para todo, para todo, para todo. ¡Ay! ¡Ay! ¡Ay! ¡Te digo que se me quedó pegada la flota!
2: ¿De qué se te despegue?
1: ¿Y sabe con qué se pegó?
2: ¿Con qué?
1: ¡Con majarete!
2: ¿Y quién está haciendo?
1: ¡Y lo voy a despegar con Mavi, Titi Coqui!
2: ¿Cómo es eso?
1: ¡Con Mavi, sí, Titi Coqui! Porque hay Mavi por ahí que me dijeron a mí, Mavi, Mavi, Mavi.
2: Sí, porque eso es el tío.
1: Tío Pastor, ¿qué hace Mavi?
2: Ajá, el tío Pastor es
1: que
2: sí,
1: hace
2: Mavi,
1: sí.
2: Coquito, te toca a ti orar hoy.
1: No, Titi Coqui, así va a morar, pero mira, Titi Coqui, sí. Quiero decirte algo. Uh-huh. Hay muchos niñitos. Uh-huh. ¿Tú sabías que hay muchos niñitos?
2: Sí.
1: Yo también. ¡Wifi, Titi Coqui! ¡Óyeme! ¿Y dónde tú crees que están los niñitos ahora mismo, Titi Coqui?
2: Muchos están en la camita.
1: Están durmiendo todavía porque son vagonetas, Titi Coqui.
2: Y otros están en la cena, cenando. A mí, ¿sigue cenando?
1: Sí, y otros están en los ríos. ¡Cuidado con los ríos!
2: ¡Ah, los ríos!
1: ¡Cuidado con las quebradas! ¡Cuidado con la playa! ¡Cuidado con los hot pants!
2: ¡Oh, my goodness!
1: ¡Cuidado con los chores! ¿Qué más, Titi Coqui?
2: Es que mucha gente le gusta enseñar las patas de cuicuilote, ¿eh?
1: ¡De chiquicuilote, Titi Coqui!
2: La hermana Lourdes se está reportando.
1: ¡Oh, Dios bendiga a la hermana Lourdosia que está por ahí!
2: ¡La Cassandra!
1: ¡Cassandra! ¡Y Grecha! ¡Dios me la bendiga! ¿Cuál es? ¡Cassandra, Grecha! ¡Grecha, Cassandra! ¡Wipiti!
2: ¡Wipiti para todos ellos!
1: ¡Yep!
2: Y el hermanito Brian.
1: ¡Brian! ¡Brian! ¡Dios te bendiga!
2: Sí, es el nene de la hermana.
1: Sí, hermanito Brian.
2: Isaac.
1: Escucha esto, digo que escucha. ¡Brian! Como prendiendo una motora, ¿verdad? Eso así, como tú lo repites, ¿ah? ¿Eh? ¡Ah, oye, ah, Titi Coqui! ¡Tú te agías, Titi Coqui!
2: Sí, porque...
1: ¡Hay que orar, Titi Coqui!
2: Sí, hay que orar, pero...
1: ¡Hay que orar!
2: Pero estaba diciendo que también están Isaac y Rosan.
1: ¡Oh, Isaac y Rosan! ¡Oh, Dios bendiga a los sobrinitos! ¡Isaac y Rosan! ¡Nada!
2: ¡Isaías!
1: ¡Isaías!
2: ¡Ajá!
1: ¡Ah, gloria a Dios! ¡Ahí está!
2: ¡Misael y Yadiel!
1: ¡Misael! Y Yadiel, y Yamaliel, y Yafaqué. Adiós.
2: Sí, todo eso que están por
1: todo
2: ahí.
1: Todo eso son de todo, ¿verdad, Titi Coqui?
2: Sí, pero también está el bebé.
1: ¿Cuál?
2: ¡Ah! Patito.
1: ¡Jonathan Samuel! ¡Wipiti!
2: ¡Jonathan Samuel! ¡Aleluya!
1: ¡Uy! ¡Sonríe! ¡Que Cristo te ama!
2: Sí, porque está en sintonía.
1: Y si no sonríe, ¿quién te ama entonces? Porque son creímos, porque el Cristo nos ama. Y los niños tenemos que siempre estar contentos. Porque hay gente por ahí, Titi Coqui, ¿sabes que hay gente por ahí que tienen cara?
2: ¿De qué?
1: De mortadella vieja. Y no se ríen, ni alaban a Dios, Titi Coqui.
2: ¿Por qué?
1: Porque están amargados.
2: Ay, Dios mío. Pero vamos a orar.
1: ¡Vamos a orar! ¡Ey! ¡Wipiti! Señor, te damos las gracias, Padre mío, por este culto en esta mañana, en esta tarde. Nos estamos llevando este programa tuyo, Señor, a todos los hermanitos que nos sintonizan en diferentes partes del globo terráqueo. Bendice a nuestro hermano que estaba medio perdidito, no sabíamos de él, pero tú sabes, Padre mío, que no tenía teléfono, pero ya lo tiene.
2: Gloria.
1: Nuestro tío Norberto. Nuestro tío Norberto que está por ahí en la sintonía. Un wipiti para él, gloria a Dios, aleluya. Y bendice a todos los sobrinitos y las sobrinitas que están en la sintonía. Y los que no son sobrinitos, pero que van a ser un día también, Señor amado. Glorifícate, Padre mío, que la palabra, aleluya, llegue al corazón de cada uno. Que la historia preferida sea de bendición. Que las alabanzas también, los que cumplen años, Padre mío, cuídalos, protégelos y bendícelos. En el nombre de Jesucristo, te damos la gloria, Padre mío. ¡Amén! ¡Recibe la gloria!
2: ¡Amén! ¿Sabe quién no está escuchando?
1: ¿Quién, Titi Coqui?
2: La hermana Clara.
1: ¡Oh! ¡La hermana Claribel Nieve! ¡Wipiti para ella!
2: Entonces está Clarien también.
1: ¡Hermana Clarien! ¿Y también sabe quién está escuchando?
2: Está el ching, ching, ching.
1: ¡Ching, ching, ching, ching! ¡Ching! Que le vamos a cantar ahorita otra vez, las mañanitas, porque cumplí año esta semana. Y también está nuestro hermano Angelito, Ángel Junior, nuestro técnico de aquí, de Radio Unción Fe y Poder. ¿Sabe quién más está ahí?
2: ¿Quién más?
1: Ángel Senior, Titi Coqui.
2: Qué bueno, ¿verdad? Porque ahora puede escucharnos.
1: Sí, señor. Gloria a Dios, aleluya, sí señor, gloria a Dios, aleluya.
2: Ay, ¿sabe quién está en sintonía también?
1: ¿Quién?
2: La hermana Sonia.
1: Hermana Sonia, Río de Atlanta, Georgia. Y saludamos a sus tres hijitos. No me acuerdo el nombre.
2: Dice de Marlín.
1: Marlín.
2: Juan.
1: Marlín, Juan.
2: Y Estel.
1: Y Estel, ah, qué bueno. Sí. Marlín, Juan y Esther,
2: sí,
1: gloria a Dios.
2: Sí, está en sintonía, se está empezando a gozar.
1: Desde Atlanta, Georgia. Va a haber que dar tres Whippity, uno para cada uno. Y el de la hermana, Whippity, cuatro. ¡Whippity! ¡Whippity! ¡Whippity! ¡Whippity! ¡Whippity! ¡Whippity! ¡Whippity! ¡Whippity! ¡Whippity!
2: ¡Whippity! ¡Se quedó amarrado otra
1: se
2: vez!
1: ¡Se pega la flota, Titi Coqui!
2: ¡Eso se wow. pega! Y
1: ¡sí, sí!
2: Dicen que eso se pega cuando están viejitos, pero tú no estás viejito.
1: Titi Coqui, ¿qué tú estás diciendo, ah?
2: No, que eso cuando está viejito
1: se... Titi Coqui, ¿qué tú estás diciendo, ah? Titi Coqui, ¿qué tú estás diciendo, ah?
2: Que se pega la flota.
1: Titi Coqui, ¿qué tú estás diciendo, ah?
2: Que Cristo Titi Coqui,
1: ¿qué tú estás diciendo, ah?
2: No, no.
1: Titi Coqui, ¿qué tú estás diciendo, ah?
2: Que busque de Cristo.
1: Ay, se pegó otra vez la flota, Titi Coqui.
2: Que se veía, señor.
1: Se pegó de nuevo, Whippity.
2: Pues yo me aprovecho.
1: Ah, bueno, sí, señor. Bueno, Titi Coqui, ahí vamos a poner en los cumpleañeros, ¿verdad? Todos los que cumplen años hoy, prepárese. Para que se goce con las madrugaditas. Sí, digo, las mañanitas.
2: Sí, porque muchos de ellos cumplen años.
1: Pero no madrugan, Titi Coqui.
2: ¿Por qué?
1: Y las mañanitas son para la gente de mañana. Pero los niños de hoy día son vagos. Son haraganes, como dice la hermana allá, Sonia, en Atlanta, Georgia. Haraganes. No se levantan temprano. No trabajan.
2: Sí, pero, wow. pero muchos niños... ¿Tú sabes por qué no hacen eso?
1: Sí.
2: Porque ellos se ponen a... A estar en el... En, ¿cómo se llama? Internet, en chat.
1: Ah.
2: Chateando. A veces se ponen a estar viendo películas.
1: Oh.
2: Y cosas que no le agradan al señor también.
1: ¿Será, Titi Coqui? ¿Será?
2: Sí.
1: ¿Y sabes qué pasa también, Titi Coqui? Que muchos no duermen.
2: Ajá.
1: ¿Sabes por qué no duermen?
2: ¿Por qué?
1: Porque no puedes cerrar los ojos, Titi Coqui.
2: No.
1: ¿Qué? Y la persona, para poder dormir, tiene que cerrar los ojos.
2: Hay que enseñarle cómo se cierran los ojos entonces.
1: Pero Titi Coqui, yo he visto gente que duermen con los ojos abiertos.
2: ¿Será?
1: Sí. ¿Y sabe quién duerme de pie también, Titi Coqui?
2: ¿Quién?
1: Hay gente que tienen, imitan a esos animales, a los caballos, duermen. Los caballos, Titi Coqui, duermen de pie, Titi Coqui, nunca se acuestan.
2: Los caballos no
1: sí.
2: se acuestan tan de pie.
1: Acuérdate que los caballos son unas bestias, Titi Coqui. Una bestia pelúa que tiene mucha fuerza. ¿Y sabes qué también hacen los caballos, Titi Coqui?
2: No.
1: Relinchan.
2: ¿Y qué es eso?
1: También hay hermanos en la iglesia que relinchan, Titi Coqui.
2: ¿Cómo es eso?
1: Sí, como los caballos. Cuando el mensaje se pone duro, relinchan.
2: ¿Y no dicen que es como elefante?
1: No, pero eso viene después. Es una transformación de animal a animal. Primero se relinchan como el caballo.
2: Ajá.
1: Y después la trompa le sale como el elefante.
2: Ajá.
1: Y después josan como el puerco. Y al final,
2: ajá.
1: se le pone la trompa de oso hormiguero. Porque comienzan a buscar por ahí las tonterías para contrarrestar la palabra de Dios, que no pueden contrarrestarla, Titi Coqui.
2: Eso es difícil.
1: Difícil. Como dice el gringo, es difícil.
2: No, es impossible.
1: Oh, it's impossible dream.
2: Sí.
1: Yes, Titi Coqui. Oye, estás hablando inglés, Titi Coqui.
2: Sí, porque yo aprendí con Follow Me.
1: Sí, también yo sé hablar chino, Titi Coqui.
2: Oh, sí.
1: Sí.
2: ¿Habla chino?
1: Sí.
2: ¿Cuándo aprendiste a hablar chino?
1: Sí.
2: Dime.
1: Hace muchos años, Titi Coqui.
2: ¿Y quién te enseñó?
1: Cuando estaba en una tienda y un niño estaba faltando el respeto a su mamá y de repente entró en mí el Espíritu Santo de Dios.
2: Gloria a Dios, aleluya.
1: Y lo aprendí en chino.
2: Amén.
1: Y le dije, guatatata kiki. Algo así fue, Titi Coqui. Y el niño se quedó quietecito.
2: ¿Por qué fue que tú le dijiste, pórtate bien o si no, no te voy a dejar ver qué fue?
1: No, yo creo que no fue eso.
2: No fue eso.
1: Si tú no te portas bien, Dios te va a matar. A lo mejor fue eso.
2: A lo mejor el Señor le dijo eso.
1: Sí, porque le dio a la mamá. Y los niños no pueden darle a sus mamás ni a sus papás. Tienen que honrarlo.
2: Sí, porque no pueden levantar sus manos.
1: No, señorita.
2: ¿Cómo que señorita?
1: Digo yo, los que están en la radio escuchando.
2: Sí, porque hay niños que son así, que son mal criados.
1: Hay niños que no.
2: A sus padres.
1: No, son bien criados, Titi Coqui. Pero no respetan esa crianza que se le dio y esa educación, y se pone mal educado. Porque son bien criados, y bien criados y mal educados son dos cosas diferentes. Óyeme, Titi Coqui, ¿tú sabías eso, Titi Coqui?
2: Sí, de que los hay, los hay.
1: Oye, Titi Coqui, tú no me das un beso a mí hoy, que soy tu tío.
2: Ah, hola, tío, ¿cómo estás?
1: Hola, ¿cómo estás, Titi Coqui? ¡Guau! ¡Ay, Sí, porque hay que amarse, ¿sabes?
2: Siempre.
1: Sí, señor, hay que amarse. Y dice la Biblia que hay que amar aún a quién, Titi Coqui.
2: A los enemigos.
1: A nuestros enemigos, claro que sí.
2: Pero tú no eres mi enemigo.
1: No, tú eres mi amiguita, Titi Coqui. Tú eres mi hormiguita, Titi Coqui.
2: ¿Cómo que tu hormiguita?
1: Porque me come los dulces, Titi Coqui. Ay, ay, ay, ay, cómo me duele. Ay, vamos a ver, Titi Coqui. Vamos a poner las mañanitas. ¿Cuál abrimos, Titi Coqui?
2: ¿5 o 6? ¿Ya está abierto?
1: Oh, está abierto, sí. Pues escuchen, para los que cumplen años, felicidades. Y escuchen de parte de Titi Coqui, el tío Coquito, y de Joyas de Cristo, las mañanitas.
2: Y el hermano Chin también, ¿verdad?
1: Y el hermano Chin, que cumple un chin de año. Sí, un chin.
2: Un chin nada más.
1: Sí, nada más, nada más.
2: Más que 26.
1: Como 89 por ahí cumple.
2: 26
1: ya se ve. Ay, ay. 4 veces, Titi Coqui. Ay, Dios mío.
2: Pues vamos a poner las mañanitas.
1: Ay, Dios mío.

0: enfrente para que le cantemos.
1: Yo creo que él.
0: Taitán,
1: tú, Panchito, tráete otro.
0: Listos. ¿Qué tal si les cantamos esto que dice?

0: ¡Wipi de Coqui, qué bueno! ¿Quién? ¡Que nuestra hermana Sonia!
1: ¡Bien, hermana Sonia cumplió ¡Oye! Años.
0: Sí. ¿Cómo tú pensabas que era ella cuando la escuchaba por teléfono, Titi Coqui?
1: Yo pensaba que...
0: Yo pensaba que tenía 100 años. No. Yo pensaba de unos 20 y pico de años, como 21, 22.
1: No, yo pensaba un poquito más.
0: ¿Cómo? ¿Como 30?
1: 29 o 30.
0: Ah, pues tiene 25.
1: ¿Cómo hablaba? Pues yo pensaba...
0: Pero ella habla con sabiduría, Titi Coqui.
1: Pero mira, nosotros hablamos como bebé.
0: ¿Y somos bebé?
1: ¿Tenemos 15?
0: Ah, Titi Coqui.
1: Multiplicado.
0: ¡Viene la pregunta! ¡Aleluya! ¡Viene la pregunta! ¡Gloria a Dios!
1: La pregunta,
0: ¡aleluya! ¿Cuál fue la primera mujer que se menciona en la Biblia después de Eva? ¿Cuál es? ¿Es fácil? Eso lo saben hasta los nenes chiquititos.
1: ¿Sí?
0: ¿Cuál fue la primera mujer que se menciona, aleluya, en la Biblia después de Eva? La primera fue Eva. Ajá. ¿Y cuál fue la segunda?
1: Okay.
0: Ah, no fue Caína, no. Ni tampoco Abelina. No. Busca bien. ¿Cuál fue la primera mujer que se menciona después de Eva? Y la persona que lo conteste correctamente con la cita bíblica y todo, tendrá un bumper sticker que dice, conviértete a Cristo. Si no quedas complacido, se te devolverán tus pecados. ¿Verdad que sí?
1: Sí, es así.
0: Ok. Bueno, Titi Coqui.
1: Dime.
0: ¿Viene una alabanza?
1: Sí, viene una alabanza.
0: Vamos a poner el patito Juan.
1: Sí.
0: Porque tiene un consejo.
1: Sí.
0: ¿Sí?
1: ¿Cuál consejo dice?
0: Que hay que obedecer a su mamá y a su papá.
1: Sí.
0: Si usted no obedece a papi y a mami, no va para ningún lado.
1: Pues vamos a poner 5-6.
0: 5-6. Corre video.
1: 5-6. Ahí va.

0: gloria.
1: Aleluya, te digo, Coqui. Yo qué, y digo, ¿qué consejo de los niños te toca a ti hoy? ¿Qué consejito le va a dar a los niños?
0: Sí, porque la alabanza sí estaba hablando de que los niños tienen que obedecer a mamá y a papá. Y cuando uno obedece a mamá y a papá, el Señor le alarga los días en esta tierra. Y es bien importante que los niños obedezcan a mamá y a papá. ¿Verdad,
1: sí,
0: Coquito?
1: Sí, señor.
0: Pues sí, porque si no obedecen a mamá y a papá, pues no están obedeciendo a Dios. Porque, señores, eso es un mandato. Obedecer padre, dice, o no, honrar padre y madre, para que tus días se te alarguen.
1: Sí, señor.
0: Para que tus días se te alarguen.
1: Sí, señor.
0: Entonces, cuando uno honra a papá y a mamá, pues los días son alargados para la gloria y la honra del Señor.
1: Sí, señor.
0: Y yo quiero poner aquí una
1: sí, señor.
0: Volvió otra vez con el catajuí.
1: Sí, señor. ¡Uy, Titi Coqui! Tengo algo nuevo que voy a entrar aquí, una sección nueva.
0: Sí.
1: ¿Sabe cómo se va a llamar? ¡Sabía usted!
0: ¿Sabía usted?
1: Una sesión nueva que empieza hoy. Así que escuchen bien, abran bien las orejas, ¿ok?
0: ¿Y si no la tienen lavada?
1: Tiene que lavárselas bien para que le trabaje bien lo que va a entrar ahí. Abran bien las orejas. Hay gente que... ¡Ay, Dios mío! ¿No es Titi Coqui?
0: Dime.
1: ¿Y si las orejas no se las lavan? ¿Qué puede pasar?
0: Pues no pueden escuchar.
1: No, y se puede meter una garrapata por ahí pensando que ese es el nido de ella. O una hormiga, pensando que es un hormiguero.
0: Sí.
1: Ok, pero mire, ¿sabía usted? Comienza hoy. ¿Sabía usted? Escuche bien. Aleluya. ¿Sabía usted que Noé tenía 600 años cuando completó el arca?
0: Wow,
1: 600 años tenía Noé cuando completó el arca. Pero todos los días vamos a dar dos, ¿sabía usted?
0: Ajá.
1: Dos. La otra es... No, la voy a dejar porita, ¿verdad?
0: Sí.
1: La doy ahora.
0: No, pues avanza.
1: No, la doy porita, te digo que después de la alabanza.
0: Voy a poner porque es una hormiga bien fuerte y bien mentirosa.
1: ¡Ay, Dios mío!
0: ¿Qué le pasa a los mentirosos?
1: Sí, señor.
0: ¿Verdad?

0: ¡Aleluya, Titi! ¡Cocky! ¿Oíste eso?
1: Sí, siempre esa hormiga es bien fuerte.
0: Sí, pero tú sabes...
1: Es mentirosa.
0: ¿Tú sabes lo que pasó con una hormiguita, Titi Cocky?
1: ¿Qué pasó?
0: Bendito, Titi Cocky, que estaba llorando y llorando y llorando y llorando.
1: ¿Pero por qué estaba llorando?
0: Titi Cocky, porque nunca le van a celebrar un cumpleaños.
1: No,
0: nunca, porque en ese tiempo no estaba la Titi Cocky y el tío Coquito, ¿ves? Porque si llegué a estar para ese tiempo, la pobre hormiguita estuviera feliz.
1: Sí.
0: ¿Y sabes qué le pasó a la hormiguita? Estaba llorando y una nena bien precoz. ¿Tú sabes lo que significa precoz?
1: No.
0: Apronta y metía. No, inteligente, inteligente, Titi Cocky. Y vino, y entonces encontró a la hormiguita llorando, se la puso en la mano y le dijo, hormiguita, hormiguita, ¿por qué tú lloras? Y la hormiguita le dijo, es que no me han celebrado nunca ni un cumpleaños.
1: ¿Y qué hicieron?
0: Y le dijo, no te preocupes, hormiguita, yo te voy a cantar el Happy Birthday y te voy a celebrar tu cumpleaños. Y comenzó, cumpleaños feliz, cumpleaños feliz, cumpleaños hormiguita, cumpleaños feliz. ¡Eh! ¡Ah! ¡Ay, Titi Cocky! Y cuando aplaudió, ¿sabes qué pasó?
1: No, ¿qué pasó?
0: Hasta ahí llegó la hormiguita.
1: Pero ella estaba tan contenta.
0: Ese fue debut y despedida. Pero murió contenta porque le cantaron Happy Birthday. ¡Aleluya! ¿Sabías qué? ¿Sabías qué? ¿Sabías qué? Sara tenía 90 años cuando Dios le habló, aleluya, de que venía su hijo. 90 años tenía cuando le habló Dios.
1: ¡Wow!
0: ¡Amén!
1: ¿Cuántos años tenía ella?
0: ¡Ey!
1: Pero cuando Dios tiene un propósito, Dios lo cumple.
0: ¡Sí!
1: Si Dios te promete algo,
0: ¡sí!
1: Dios lo cumple.
0: ¡Sí!
1: Porque Dios no es mentiroso.
0: ¡Sí!
1: Porque Dios es
0: ¡sí! una
1: cosa y es verdad.
0: ¡Sí!
1: Coquito, por favor.
0: ¡Ay, ay, ay! Sí, sí. Yo digo que sí, Titi Cocky. Que sí, que sí. Que sí, que no. Que sí, que sí, que no. Que venga el guapachón. Que venga el chichajón. ¡Ay, chichajón! Te digo, wow, qué bueno. ¡Chichajón! ¡Para la pena, Titi Cocky!
1: ¡Ay,
0: Dios! ¡Wow, qué bueno! ¡Para las pepitas, Titi Cocky!
1: Sí. Viene Andrea, está diciendo eso. Vamos para la historia preferida.
0: ¡Vamos! ¡Vamos para la historia preferida!
1: ¡Manuel, yo!
0: ¡Hermano, nuestro técnico por ahí! ¡Rueda video! ¡Rueda video con la historia preferida! ¡Turiti, turiti!
1: ¡No tiene cabeza!
0: ¡Óyeme, sí!
1: ¡Y le rompieron la cabeza!
0: ¡Sí, señor!
1: Pues, sí, voy a poner esta aquí, espérate. ¡Ay, empezaron a tirar la cabeza!
2: Tenga, Baón, tu carrón ya está lleno. Hoy comenzarás temprano y te deberá ir muy bien. Jope está llena de barcas durante esta temporada del año.
3: ¡Oh, si tan solo tuviera un abrigo de lana! Oh, hace tanto frío en las mañanas.
2: Pronto se calentará. Ay, hijo, tú necesitas tantas cosas. Las cosas no son fáciles para nosotros ahora que tu padre se ha ido.
3: Estoy seguro de que pronto volverá.
2: Y ha pasado mucho tiempo, Gab, más de medio año. Esa terrible tormenta fuera de las costas de África. No, hijo, no. Ahora solo quedamos tú, yo y Dios.
3: Y nuestros amigos. No olvides a nuestros amigos.
2: Sí, gracias a Dios por nuestros amigos, los seguidores del camino de Jesús. Ah, hijo, Tabita me dijo que está haciendo algo especial para ti. Un abrigo nuevo, de lana calientita de cabros cilicianos.
3: ¡Qué bueno! ¿Cuándo estará listo? Casi no puedo esperar.
2: Dentro de un día o dos, a menos que...
3: ¿A menos que qué?
2: Bueno, puede que tome un poco más de tiempo, hijo. Tabita ha estado enferma últimamente y no ha mejorado.
3: Que no le pase nada. Tiene que mejorar.
2: Mejorará, Gabaón. Todos estamos orando. Ella mejorará.
3: Tiene que mejorar. Simplemente tiene que mejorar.
4: Bienvenidos, amiguitos, y también nuestros amigos de más edad. Siempre nos alegra mucho tenerles con nosotros para escuchar otra historia de la Biblia.
5: Tío Daniel, ¿quién es este arduo trabajador llamado Gabaón o Gab?
4: Bueno, tía Elena, ese es el nombre que le he dado a uno de los tantos muchachos de Jope que tuvo que trabajar desde una edad muy temprana para ayudar a su familia a sobrevivir. Algunas veces, Sus padres morían cuando ellos eran todavía muy jóvenes. Así que algunos muchachos, como Gab, hallaban trabajo halando agua en las fincas, como ayudantes de los curtidores, plateros, dueños de tiendas, o una docena de otras ocupaciones para poder ayudar a sus pobres viudas madres.
5: Creo que hoy gozaremos una historia maravillosa, pero con una nota de tristeza, ¿no es cierto?
4: Pronto lo averiguaremos, tía Elena. Nuestra historia de hoy tiene que ver con una mujer que amaba principalmente a las viudas y a sus hijos.
5: Esa era Tabita, también llamada Dorcas. Creo que su nombre significa gacela.
4: Exactamente. Nuestra historia puede hallarse en el libro de los Hechos de los Apóstoles, capítulos 9, 10 y 11. A medida que continuemos con la historia que he llamado Una mujer llamada Gacela. Casi todos los días, Gab llevaba su jarrón de agua fresca a la bahía de Joppe, un puerto de mucho tráfico sobre el mar Mediterráneo. Allí llegaban barcos que venían de África, Roma, España y muchos otros lugares. Frecuentemente, para eso del mediodía, soplaba un viento del este desde el desierto y los marineros y los trabajadores de los muelles sentían mucha sed.
3: Aquí tiene, señor, el agua más fría de Joppe sacada del mejor pozo de la ciudad.
6: Sí, esa agua es buena. Aquí tienes. Vuelvo dentro de algunas horas, que entonces necesitaré más agua.
3: Gracias, señor.
7: Ya, venga.
3: Voy, señor.
7: Tú no me recuerdas, Gab, ¿no es cierto?
3: No, señor.
7: Tú eres el hijo de Elam, el que navegaba al África a traer granos.
3: Correcto.
7: Tú eres un buen muchacho. Cuando estés más grandecito, ven a trabajar conmigo en mi barco. Por ahora, dame otro vaso de agua fresca. Y aquí hay otra moneda para ti.
3: Sí, señor. ¿Sabe, señor? Que mi madre y yo somos muy afortunados. Tenemos muchos amigos, los seguidores del Camino de Jesús.
7: ¿El Camino de Jesús? Sí, sí, yo conozco a alguna de esa gente. Hace solo unos días alguien me contó que Pedro sanó a un hombre en Lida. Un hombre que no había caminado en 8 años. Bueno, esa es una historia difícil de creer, pero quizás sea cierta.
3: Simón Pedro está en Lida. Él es uno de los apóstoles del Señor.
7: Tal vez venga algún día a Joppe. Debo volver a mi trabajo. Mira cómo se ponen mis marineros haraganes cuando descanso unos minutos. ¡Vamos, perezosos, amantes de la tierra firme! ¡Muevan esos fardos! ¡Descarguemos el barco! ¡Métanle el hombro a la carga!
4: Finalmente, después de un día cansador, Gab pasó por el bazar comprando algunas cosas con el poco dinero que había ganado. Y después llegó a su casa, una casa pobre en las orillas del pueblo. Pero como siempre, su madre estaba allí, lista para servirle la cena y tranquilizar sus cansados músculos.
3: Mamá, ya llegué a casa. ¿Dónde estás, mamá?
8: ¿Qué tal, Gab? Me alegra que hayas regresado.
3: Oh, ¿qué pasa, mamá? Has estado llorando.
8: Es muy triste. Muy triste que una mujer tan querida, tan servicial...
3: Mamá, ¿qué pasó?
8: Es que Tabita...
3: ¿Tabita?
8: ¿Recuerdas que ella estaba muy enferma?
3: Sí, pero...
8: Se murió hoy.
3: ¿Tabita? ¿Muerta? ¡No!
8: Temo que es cierto, Gab.
3: ¡No puede ser!
8: Ya prepararon el cuerpo para enterrarla mañana. Y las plañideras y los flautistas han sido contratados.
3: ¿Pero por qué? Ella era tan bondadosa. Tan... Nosotros la necesitamos, mamá.
8: No podemos saberlo, hijo. Es la voluntad de Dios.
3: Yo no puedo entender por qué Dios querría que Tabita muriera.
8: Debemos aceptarlo. No hay nada más que se pueda hacer.
3: Mamá, Simón Pedro, el que viene de Jerusalén, está en Lida. Él sanó un hombre que había estado impedido por 8 años. Podemos mandar a buscarlo.
8: Aun cuando Pedro viniera, ¿qué podría ser él, hijo?
3: Jesús resucitó gente de entre los muertos. Yo recuerdo las historias.
8: Pero ese fue el Señor Jesús.
2: Él podía hacer eso.
3: Pedro sana en el nombre de Jesús, ¿no es cierto? De todos modos, no podemos mandar a buscarlo. Por lo menos podemos mandar a traerlo. Lida está apenas a unas pocas horas.
2: Bien, hablaré con los demás al respecto. Tal vez Pedro quiera estar en el funeral de Tabita. Será animador tenerlo aquí.
3: Por favor, envía a buscar a Pedro.
2: Trataremos. Pero, hijo, no debemos esperar que Pedro venga a resucitar a alguien de entre los muertos, por muy grande que sea. Ahora, lávate para que comamos.
3: Yo no tengo hambre.
2: Debes comer algo, hijo. Has trabajado todo el día. Yo prepararé la cena.
3: A mí no me importa el abrigo nuevo. Si tan solo pudiera Tabita estar con nosotros otra vez. No es justo. Primero mi papá y ahora Tabita. Ella me estaba haciendo un abrigo de lana, Pedro.
2: Por favor, Gabaón, no molestes a Pedro ahora mismo. Mira qué triste está él también.
9: Amigos, háganme el favor de salir del cuarto.
10: Nosotras no queremos dejar a Tabita sola. Estamos llorando por ella.
9: Tienen que salir ahora mismo. Yo necesito orar.
2: Vengan, vengan. Bajemos al patio y esperemos. Debemos obedecer a Pedro.
11: Pedro se quedó solo con la muerta, con Tabita. Se arrodilló y pasó un tiempo en silenciosa oración. Después elevó su voz al cielo.
9: Padre Todopoderoso, yo soy solo un débil hombre y dependo enteramente de ti. Según tú lo desees, úsame para glorificar a tu Hijo Jesús. Yo nada puedo hacer por mí mismo. Dependo totalmente de ti. Amén.
11: Después, Pedro se volvió hacia Tabita, que estaba dentro de un humilde ataúd hecho por sus amigos. Hacía un día que había muerto. Sus manos, que a tantos habían ayudado, estaban inmóviles. Sus labios no podían esbozar una sonrisa ni dejar salir una palabra. El corazón de Pedro estaba lleno de un gran amor y una enorme fe. Frente al cuerpo inerte de Tabita, Pedro elevó una oración al cielo y después dijo:
9: Tabita, levántate.
11: Tabita abrió los ojos. El color rosado de la vida llenó sus mejillas. Se sentó, miró asombrada a su alrededor y entonces vio a Pedro.
10: ¿Quién es usted, señor?
9: Yo soy el apóstol Pedro, un seguidor de Jesús, como usted.
10: ¿Pedro? Ah, sí, sí, ahora lo recuerdo. Yo estaba enferma, ¿no es cierto? Luego, todo lo que recuerdo es que se me oscureció todo.
9: Usted se murió, pero les hacía tanta falta a sus muchos amigos que Dios la trajo de regreso a la vida. Ellos la aman mucho y la necesitan. Venga, tome mi mano y vamos a ver a sus amigos. Mujeres de Jope, aquí está su querida amiga, Tabita la gacela.
12: ¡Ay! ¡Tabita! ¡Está viva!
10: ¡Oh! Sí. Hoy este es el milagro más grande de la historia.
12: ¡Tabita! ¡Tabita! ¡Has vuelto a nosotras! ¡Pedro la resucitó!
9: No fui yo, mis amigos, sino que fue el poder de Jesús quien contestó sus oraciones.
3: Pedro, señor, muchas gracias. Conseguiré mi abrigo nuevo y hasta más, porque tenemos a Tabita otra vez. Gracias.
9: También debes darle gracias a Dios por este milagro.
3: Claro. Gracias, Dios. Tú eres tan maravilloso.
2: Vamos, vamos, Gab. Debemos contarles esta gran noticia a nuestros amigos.
11: La buena noticia se regó por todo el pueblo de Jope y muchos más creyeron en Jesús. La comunidad de los creyentes se fortaleció. y Pedro decidió quedarse por un tiempo en Joppe para ayudar a la joven iglesia. Simón, un curtidor que vivía en Joppe, vino a visitar a Pedro.
13: Pedro, me sentiría honrado si se quedara en mi casa mientras está aquí en Joppe. Tengo una casa grande junto al mar, un lugar lindo con brisas frescas.
14: Pedro, debo hablar con usted en privado. Venga por acá. Este Simón es un hombre bondadoso, un verdadero seguidor del camino, pero...
15: Sí, ¿pero qué?
14: Pero...
13: Soy curtidor, Pedro. Y usted sabe que los curtidores somos tratados como inmundos por los judíos, porque trabajamos con animales muertos haciendo suela de los cueros.
15: Eso no hace ninguna diferencia para mí, o para el Señor que ama a todo el mundo. Simón, usted puede estar seguro de que me sentiré honrado de quedarme en su casa mientras permanezca en Joppe. Dijo que era junto al mar.
13: Oh, sí, señor. Realmente es un lindo lugar con brisa fresca del mar y el sonido de las olas, si es que le gusta.
15: Me encanta.
13: Muy bien. No hay nada como el mar Mediterráneo. Recuerde que este es el lugar en que Jonás se embarcó cuando el gran pez se lo tragó.
15: Ah, sí. Pues bien, yo fui pescador en el lago de Galilea. Tuvimos algunas tormentas grandes también. Déjeme contarle acerca de una tormenta, cuando el maestro estaba con nosotros y nuestro bote estaba por hundirse.
11: Pedro se quedó un largo tiempo en Joppe, ayudando a fortalecer la joven iglesia y hablándoles de Jesús a los visitantes que venían de otras tierras. Durante ese tiempo, ocurrió otro evento extraño. Un día, alrededor del mediodía, Pedro subió a la azotea de la casa de Simón, donde soplaba la brisa fresca del mar. Quería pasar algún tiempo orando mientras servían el almuerzo. Mientras esperaba, tuvo un éxtasis o una visión. Vio el cielo abrirse y un gran lienzo de lona, sostenido de las cuatro esquinas por manos invisibles, se detuvo delante de él. Lo que el lienzo contenía asustó a Pedro. En ese lienzo había toda clase de animales de los que los judíos consideraban inmundos, desde culebras y zopilotes hasta cerdos y perros. Una voz le ordenó a Pedro que hiciera algo que le era repugnante.
16: Vamos, Pedro, mata y cómete el que quieras de ellos.
15: Jamás, Señor. En toda mi vida nunca he comido tales criaturas, porque son prohibidas por nuestras leyes judaicas como inmundas.
16: No contradigas a Dios, Pedro. Si Él dice que algo es limpio, es porque es limpio.
11: La misma visión se le apareció dos veces más, y en cada ocasión se le mandó a Pedro que matara y comiera el que deseara. Finalmente, el lienzo fue alado hacia el cielo y desapareció de la vista de Pedro. Él se despertó asustado.
15: ¿Qué es lo que sucede? Ha desaparecido. El lienzo con todos esos animales ha desaparecido. ¿Qué significará? ¿Comer esa clase de animales? ¿Culebras y cerdos y ratas? ¡Qué va! De ninguna manera. El Señor no podría estar pidiéndome que comiera todas esas clases de animales. No, dado que Él se las prohibió a nuestra gente. Pero, ¿qué querrá decir la visión?
13: ¡Pedro! ¡Pedro!
15: Sí, Simón. ¿Qué sucede?
13: Puede que haya problemas. Unos soldados romanos están aquí y andan buscándolo.
15: ¿Soldados romanos? ¿Y qué dijeron?
13: Vinieron hasta el portón. Dos soldados y el siervo de Cornelio, de Cesarea. Preguntaron por mí y después me preguntaron si usted estaba aquí. ¿Qué debo decirles?
15: Regrese y dígales que estaré con ellos inmediatamente.
13: Está bien, pero yo estoy preocupado.
15: No se preocupe. El Señor es nuestro protector. ¿Soldados romanos de Cornelio?
16: Pedro, tres hombres han venido a verte. Baja a recibirlos y ve con ellos. Todo está bien. Yo los he enviado.
11: Pedro bajó a conocer a los tres hombres, dos de los cuales eran soldados romanos.
15: Señores, Yo soy Simón Pedro, el hombre que ustedes buscan.
17: Qué feliz estoy de hallarlo. No les tema a los soldados. ¿Me escoltan a mí?
15: No tengo temor. ¿Y ahora en qué puedo servirles, caballeros?
17: Señor, Cornelio es un hombre bueno y piadoso.
15: Sí, entiendo que los judíos hablan bien de él.
17: Parece que le apareció un ángel.
18: ¿Un ángel? Pedro, ¿le podrá aparecer un ángel a un romano?
15: Oigamos el resto de la historia. Continúe, amigo.
17: Ese ángel le dio instrucciones a Cornelio para que enviara por usted, diciendo que se encontraría en Joppe, en casa de Simón el Curtidor.
15: Sí, sí, continúe.
17: Pues bien, Cornelio nos envió para que se lo llevásemos. Por lo que parece, usted debe darle un mensaje acerca de lo que Dios quiere que Cornelio haga.
15: Saldré con ustedes mañana al amanecer. Debería tomarnos menos de 2 días de camino. Simón, ¿puede usted acomodar a nuestros huéspedes?
18: Creo que sí. Tengo una casa grande. Llamaré a mi sirviente. ¡Sirviente!
11: A la mañana siguiente, muy temprano, Pedro salió de Joppe y viajó hacia el norte a pie, acompañado por 6 creyentes y los 3 visitantes que envió Cornelio.
17: Esa casa que tiene fuente y jardines es la de Cornelio.
15: Una casa preciosa. ¿Pero quiénes son todos esos que están esperando? Son 12 personas.
17: Son los familiares y los amigos del capitán Cornelio. Los ha reunido para que oigan su mensaje. Y ahí está nuestro señor en persona.
19: Entre. Pase adelante, por favor. Yo soy Cornelio. Y he estado muy ansioso por que usted viniera.
15: Yo soy Simón Pedro, a quien usted mandó a buscar.
19: Pedro, pase adelante. Alabado sea Dios, porque al fin usted ha llegado.
15: Levántese, por favor. Yo soy simplemente un hombre como usted. No soy un dios.
19: No, no quise faltarle respeto, Pedro. Es que he estado esperando su visita con tanta ansiedad. Usted debe tener algo muy importante que decirnos. Venga por aquí. Hay también otros que le esperan.
20: ¿Ese es Pedro?
19: Sí, sí, ese es.
20: Escuchen. Escuchen.
19: Mire, toda mi familia y todos mis amigos han venido para oírle.
15: Cornelio, usted sabe que es contrario a las leyes judías que yo entre en un hogar gentil como este. Pero Dios me ha mostrado en una visión que yo jamás debo considerar a los demás como inferiores o inmundos. Así que vine en cuanto me envió a buscar. Dígame ahora, ¿qué es lo que ha pasado?
19: Algo sorprendente, Pedro. Hace 4 días, yo estaba orando como acostumbro, alrededor de esta hora de la tarde, cuando de repente apareció un hombre parado delante de mí, vestido con ropa brillante. Ese hombre me dijo: Cornelio, tus oraciones han sido oídas y tus limosnas han sido notadas por Dios. Ahora, envía algunos hombres a Joppe y haz traer a Simón Pedro. Así que inmediatamente envié por usted. Te ha hecho muy bien al venir tan pronto. Ahora pues aquí estamos esperando ante Dios, esperando oír lo que se me dijo que nos contaría.
15: Veo claramente que los judíos no son los únicos favoritos de Dios. En toda nación tiene quienes le adoran y son aceptables delante de él.
11: Entonces Pedro se dio cuenta del significado de la visión, que el evangelio de Jesucristo no tiene barreras y que tenía que ir a toda la gente de todas las naciones, sean judíos o gentiles, romanos o hebreos. Para Dios, todas las gentes son sus hijos, porque Él es el Padre de todos. Pedro les contó a Cornelio, a su familia y a sus amigos, más en cuanto a Jesús.
15: Amigos, estoy seguro de que ustedes han oído acerca de las buenas noticias para el pueblo de Israel. Que hay paz con Dios por medio de Jesús, el Mesías, quien es el Señor de todo lo creado. Dios nos envió a predicar las buenas noticias por todas partes y a testificar que Jesús ha sido puesto por Dios para que sea el juez de todos, tanto de los vivos como de los muertos.
11: Mientras Pedro les contaba a los oyentes acerca de Jesús, el Espíritu Santo descendió sobre todos ellos, tal como había ocurrido en el Pentecostés. Y tanto los judíos como los gentiles quedaron sorprendidos. Después, Pedro ordenó que bautizaran a los nuevos creyentes en el nombre de Jesús, el Mesías. Entonces, Cornelio le rogó a Pedro que se quedara con ellos por algunos días, y él se quedó. Luego, regresó a Jerusalén. Él sabía que en Jerusalén muchos de los cristianos judíos estarían en desacuerdo con lo que había hecho y tendría que dar cuenta ante ellos.
20: He oído, Simón Pedro, que has tenido comunión con los gentiles y que hasta has comido con ellos.
21: ¿Cómo has podido hacer eso, Simón, siendo descendiente de Abraham? Tú eres líder en nuestra sinagoga aquí en Jerusalén. Es cierto que el pueblo te mira como seguidor de Jesús, pero también te consideran judío.
22: Esto podría traernos grandes problemas si lo llegan a oír los demás judíos.
11: Entonces Pedro les relató la visión y cómo el Espíritu había llenado a Cornelio y a los otros creyentes gentiles.
15: Ya que fue Dios quien les dio a esos gentiles el mismo don que nos dio a nosotros cuando creímos en el Señor Jesucristo, ¿quién era yo para resistirle?
21: Bueno, yo puedo entender tu punto de vista.
20: Pero no fue dada la promesa a la nación judía. ¿No es él nuestro Mesías?
15: Hermanos, les digo que Jesús quiere que todos sean salvados por la palabra de Dios, porque él es el Mesías, dado en favor de todos.
23: Creo que está correcto.
24: Dios les ha dado a los gentiles el regalo de la vida eterna, tanto como a nosotros.
25: Ellos también pueden volverse a él buscando salvación.
11: Los judíos cristianos estuvieron dispuestos a aceptar a los no judíos como creyentes iguales que ellos a la vista de Dios. Ahora la iglesia cristiana quedó preparada para enviar misioneros a través de todo el mundo. Pronto comenzarían a suceder cosas tremendamente emocionantes en la joven iglesia. Pronto el mundo sería revuelto por causa del Evangelio de Jesucristo.

0: historia preferida. ¿Te gustó, Titi Coqui?
1: Sí, tú sabes que a mí siempre me gusta la historia.
0: Bueno, y esa más, Titi Coqui.
1: Porque uno aprende, a pesar de todo, uno va aprendiendo de la palabra del Señor al mismo tiempo, ¿verdad?
0: Claro que sí, Titi Coqui. Eso es así, esto no quiere llegar ahí, Titi Coqui. Pero fíjate, Titi Coqui, cómo Dios habla.
1: Sí.
0: De muchas maneras, ¿verdad? Y le habló a Pedro. No llaméis inmundo lo que yo he limpiado. Claro, ahí se refiere a los seres humanos. Porque una vez que los seres humanos vienen a Cristo, somos uno con ellos, Titi Coqui. Pero mucha gente no entiende eso. Y hacen acepción de personas. Aún hay congregaciones, Titi Coqui, aunque tú no lo creas, que son de puramente negritos, Titi Coqui.
1: ¿Cómo es eso?
0: Y ningún blanquito puede ir ahí, Titi Coqui.
1: ¿Y por qué?
0: Y hay otras ahí también que son de blanquito. Y ningún negrito puede ir ahí.
1: ¿Y otras de mitad y mitad?
0: Esos son mitas. ¿Pero sabes por qué, Titi Coqui? Porque no han creído en Cristo.
1: No.
0: Que para Dios todos somos iguales.
1: Eso es así.
0: Ya dice la Biblia que no hay en Gálatas 3, Titi Coqui, ya no hay varón ni hembra, ni gentil, ni publicano, ni esclavo, ni libre, sino que todos somos uno en Cristo Jesús. Pero la gente sigue teniendo el guille de esclavo todavía, y el guille de tejateniente, y Titi Coqui, queremos darle un saludo a nuestro hermano, a nuestro hermano Norberto.
1: Sí, él está en sintonía.
0: Que está en la sintonía por allá.
1: Y al hermano Soto.
0: Y al hermano Soto, Fernando Soto, desde Orlando, Florida, evangelista. Vamos a darle un whippity al hermano. ¡Whippity! ¡Gloria a Dios!
1: Nos gozamos porque nos están escuchando en todos lugares, ¿verdad?
0: Sí, Titi Coqui. Sí, la gloria es de Dios, Titi Coqui. Porque esto, este ministerio es del Señor, Titi Coqui.
1: Sí.
0: Y es puramente cristiano. Aquí no hay otra cosa que no sea llevar la palabra, Titi Coqui. ¿Verdad que sí?
1: Sí, pues ese es el propósito de que uno lleve la palabra del Señor.
0: Vamos a ver, Titi Coqui, si por ahí hay alguno, entendió oral, que tenga la sintonía.
1: Bueno, por ahora ha sido la hermana Sonia y la hermana Luz de Yamín, que están en sintonía ahí, el hermano Enjo.
0: Y la hermana Grecia, y la hermana Cassandra. Y el hermano, la hermanita Marlín. Y el hermanito José.
1: No, Juan.
0: Juan, y la hermanita Esther.
1: Mira cómo wow, es Esther, ¿verdad?
0: Sí, tremenda heroína de Dios, esa mujer Esther, sí, aleluya.
1: Un nombre muy bonito.
0: ¿Y quién más está por ahí, Titi Coqui, la sintonía?
1: Pues el hermano Junior, Angel Junior.
0: Angel Junior, nuestro técnico, Titi Coqui. Sí.
1: Y también está la pastora Mari.
0: Pastora Mari Elena y Jonathan.
1: Y mira, dice que hermana María Esther también está ahí.
0: María Esther Delgado. ¡Wipiti!
1: Resucitó ahora.
0: ¡Jesucito! ¡Jesucito! ¡Ey, ey, ey, ey, ey! ¡Ey, ey! ¡Aleluya! ¡Aleluya! ¡Aleluya! ¡Aleluya!
1: Dice que dice la hermana Luz, dice que las nenas están tristes porque se acabó la historia.
0: ¡Ay, bendito! ¡No te preocupes! Pero pronto vamos a tener.
1: Ponemos otra.
0: Vamos a poner pronto en vez de una.
1: Será así, ¿verdad?
0: ¡Sí!
1: Ah, pues hay que buscar la secuencia, la que le sigue.
0: No, la que le sigue o la que le antecede.
1: Ajá, una de las dos, pero ahí vamos.
0: Pero vamos con otra, claro que sí, porque los niñitos mandan aquí.
1: Sí, eso es
0: porque
1: así.
0: Porque este programa es para los niñitos grandes y chiquitos.
1: Sí, entonces tenemos que seguir averiguando cómo hacer para ponerle otra historita más.
0: ¡Claro que sí!
1: Y para que se gocen.
0: ¡Claro que sí!
1: Ya empezaste con el
0: Google. ¡Claro que sí!
1: Deme un consejo, hermana Luz, de hermana María Esther, ¿qué hago con Coquito?
0: Coquito necesita orar.
1: Se le pega mucho la tabla, ¿cómo era la tabla?
0: Tiene que orar por él. Se le pegó la tabla, No la tabla, ¿sabes? La tabla,
1: sí. Porque se queda pegado con la flota. La flota se le queda ahí.
0: La flota se quedó pegada.
1: Pero es que está muy bonita esa historia, ¿verdad?
0: Muy linda, Titi Coqui. Muy linda.
1: Y yo me alegro que le hayan gustado esa historia, ¿verdad?
0: Claro que sí. Muy bueno. Bueno, Titi Coqui.
1: Las mejores que son las que se pueden ver.
0: Y a mí, ¿verdad?, se me olvidó decirle a los niñitos que pueden ver la historia. Ajá. Porque este radio TV. Así que usted puede verla. Así que los que la vieron, gócense. Los que no la vieron, porque no tenían cómo verla, pues en los teléfonos que son Android, usted la puede ver. Aleluya.
1: porque si baja la aplicación,
0: yep,
1: donde dice TV.
0: Y si baja la aplicación, pero tiene que aplicarla también, Titi Coqui.
1: ¿Cómo es eso?
0: Porque hay gente que la baja y la dejan bajada. Nada y no la suben ni se la aplican tampoco.
1: Ah.
0: Es como la palabra, hay que aplicársela, ¿verdad que sí?
1: Y vivirla.
0: Y vivirla y predicarla, enseñarla, pero hay que vivirla.
1: Sí.
0: Y aplicársela.
1: Y la obediencia.
0: Yes, Titi Coqui.
1: Porque si somos obedientes.
0: Si somos obedientes, nos vamos con Cristo para el cielo.
1: Sí.
0: Y si somos desobedientes.
1: Ay, Dios mío.
0: Con Satanás para el infierno. ¿Qué tú, Parcheri? ¿Tú tienes la vida infernal o tú tienes la vida con Cristi? Ay, te hablan de italiano, te digo, ok. Uy.
1: Es que la hermana María te escribió algo y no lo entiendo. Dice,
0: ajá,
1: ponlo en el cofre del tesoro. Ah, que te metan el cofre para atrás.
0: ¡Auxilio! ¡No!
1: Debe ser buena.
0: ¡Ay, idea! Dios mío! Pero fíjate.
1: ¿Cómo va a llorar, Coquito?
0: Sí, pero ¿sabes qué dijo ella? En el cofre del tesoro.
1: Ah, ¿de tesoro?
0: O del tesoro. ¿Qué dijo ella? ¡Tesoro!
1: De tesoro.
0: Pues está bueno eso, porque es un cofre para un tesoro.
1: Ajá.
0: ¿Qué sí que yo soy un qué?
1: Un tesoro.
0: Sí.
1: Ay, qué listo. Tú siempre le sacas punta a todas las cosas. Viste, hermana Marieté, que él le saca punta a todo.
0: Titi Coqui, hay que cogerla, hay que bajar las cosas de donde vengan y como vengan, Titi Coqui.
1: Sí, tenemos que gozarnos en todo.
0: Y gozando
1: momento,
0: en la aflicción, en el dolor. Y dice un corito que dice: en la prueba y en la lucha, en el llanto y el dolor, yo siento la fortaleza de mi amado Salvador. Todo lo puede en Cristo que me fortalece. Así lo dice la Biblia, Filipenses 4:13. Todo lo puede en Cristo.
1: Me fortalece.
0: Dice,
1: así lo dice en la Biblia. Filipenses 4:13. En la lucha
0: y en la prueba, en el llanto y el dolor, yo siento la fortaleza de mi amado Salvador.
1: En la lucha
0: y en la prueba,
1: en el llanto y en
0: el dolor,
1: yo siento la fortaleza
0: de mi amado Salvador. Todo lo puede en Cristo
1: que me fortalece. Así lo dice en la Biblia. Filipenses 4:13. Todo lo puede en Cristo, que me fortalece.
0: Dice,
1: así lo dice la Biblia. Filipenses
0: 4:13. Dice. Y digo, okay, ¿qué dice la Biblia en Filipenses 4:13?
1: Que todo lo puede en Cristo,
0: que me fortalece.
1: Amén.
0: Así que no te olvides, hermanito y amiguito, que tú puedes en Cristo, tú puedes. Solamente preséntate a Dios tal y como eres. Y si fallaste, pídele perdón a Dios. Si dijiste una mentirita a tu mamá, o una mentirita en la escuela, o a tu amiguito, o a tu hermanito, arrepiéntete.
1: Dice, perdóname, Señor, porque he pecado contra el cielo, contra ti. Y el Señor te va a perdonar.
0: Sí.
1: Pero que no lo hagan de juego.
0: Sí.
1: Porque muchos dicen, ay, yo lo hago, pero después pido perdón a Dios.
0: Sí.
1: Le meto un puño, ¿a quién?
0: Sí. Pero ¿sabes qué voy a hacer? Si Cristo viene en ese momento, te queda. Porque tenemos que estar preparados para cuando Él venga. Y de hecho, sea de paso, Él viene en breve a buscar su iglesia.
1: Sí, porque tú viste una historia de un bebé que decía que el Señor viene ya. Mira,
0: sí,
1: el rey viene.
0: Que,
1: the
0: sí.
1: King is coming, the King is
0: sí,
1: coming.
0: Sí,
1: the King is coming. Can you see it?
0: Yeah.
1: It's right there.
0: Yeah.
1: Y tenía que darle reverencia porque the King is coming.
0: Yeah.
1: El Señor se le está revelando a los niños.
0: Sí.
1: A los jóvenes.
0: Sí.
1: Los ancianos, porque así lo dice la palabra.
0: A los viejos, ¿verdad?
1: Sí, porque hay que también hablar a los
0: Una pregunta, ¿se te presentó a ti también?
1: Sí, Cristo se me presentó a mí.
0: Porque dice que se le presentará a los viejos también, dice.
1: ¡Ay, no!
0: ¡Ay, qué coqui!
1: Eso ya. Hacen 32 años que el Señor se presenta. Una revelación con el Señor.
0: Bueno, Titi Coqui,
1: sí,
0: eso está bueno.
1: Porque yo estaba enferma. Yo estaba una operada.
0: Sí.
1: Entonces, por la ventana entró un rayo del sol, como si fueran los rayos del sol.
0: Sí.
1: Se metieron para mi cuarto y empezó a temblar la cama.
0: Y
1: oye,
0: entonces la caperucita coja vino,
1: no,
0: y el lobo.
1: No,
0: eso no tiene que ver con ella,
1: no.
0: Titi Coqui.
1: Te estoy diciendo verdad.
0: Yo sé.
1: Mentira.
0: Yo sé, Titi Coqui. Pero yo pensaba que también
1: entonces,
0: el bosque, ¿verdad?
1: Sí. No, entonces empezó la cama a temblar.
0: Wow, Titi Coqui.
1: Entonces el espíritu salió del cuerpo.
0: ¡Wow, Titi! coqui.
1: ¿Y el cuerpo sabe qué? Que el espíritu ve.
0: ¿Tú dijiste el puerco o el cuerpo?
1: No, el cuerpo.
0: Oh, porque estabas bañada, ¿verdad?
1: ¿Eca?
0: Estabas bañada, ¿verdad, Titico?
1: Sí, yo estaba bañada.
0: Ah, bueno,
1: mañana.
0: Pues el cuerpo.
1: Sí, yo me bañé mañana.
0: El cuerpo,
1: entonces,
0: Me
1: bañé mañana.
0: El cuerpo. Se supo. ¡Se supo!
1: Entonces, uno ve, oye y siente, tiene los cinco sentidos.
0: Espirituales, Titico.
1: Espirituales.
0: Sí, señor.
1: Porque la gente se cree que cuando uno se muere, se acabó ya.
0: No, hay que empezar a vivir otra vida. Ajá. La vida eterna, si eres de Dios. Y la vida eterna en el infierno, si eres de diablo, yo lo reprenda.
1: Por eso.
0: ¿Sí?
1: Y entonces el Señor tuvo misericordia. Era porque si yo me iba con el Señor.
0: Yes.
1: Ya yo estaba sirviendo al Señor ahí.
0: Yes, qué bueno cuando uno le sirve a Dios, ¿verdad?
1: Entonces sí, porque lo que vine a buscarme no era nada negativo.
0: Se siente un...
1: positivo,
0: pero cuando tú le sirves a Dios te sientes como si te bañara, ¿verdad que sí?
1: Y como me bañé antes.
0: Se siente uno bañadito, bien fresquecito, sí. Oloroso. Ajá. Y con mucho fresquito.
1: Y tú, sí.
0: Pero son los niñitos que se bañan. Sí. Porque hay niñitos, Titicoqui, que hay que mandarlos a bañar.
1: Ay, Dios mío.
0: No quieren bañarse.
1: Y la edad de los 10 años para arriba, cuando son jóvenes, señoritas, no, y todo también.
0: Se supone que tú te bañes sin que te lo digan.
1: Claro, que sepan que eso es una, ¿cómo se llama eso? Una costumbre, una rutina.
0: Eso tiene que ser un hábito.
1: Hábito.
0: Tenemos que tener un hábito de asearnos todos los días. Hay que lavarnos los dientitos en la mañana, al mediodía y por la tarde.
1: Y
0: bañarse, si puede, dos veces al día. Y como mínimo, una vez al día, pero por lo menos pueden ser hasta dos. Y cuidado, depende del calor que esté haciendo, Titico, aquí.
1: Sí, porque... Pero muchos de ellos se meten ahora en las piscinas y dicen que ya se bañaron.
0: Ah, Titico, que lo que están agarrando ahí saliva, galgado de la gente que tiran ahí.
1: Ay, sí, porque a la gente le gusta escupir.
0: Y se orinan ahí también, Titico, aquí.
1: Oh, my God, imagínate.
0: Eso es antihigiénico, Titico, aquí.
1: Imagínate que uno orine ahí y uno tenga la boca abierta y esa agua entra...
0: Titico, ¿qué porquería es eso?
1: Es una porquería, ¿verdad?
0: Sí, señor, por eso usted no debe estar metido en esos lugares, esas piscinas públicas, no debe estar. Eso es un foco de contaminación,
1: sí.
0: Donde usted, niñito que me escucha, se va a contaminar. Y no permita eso. Por eso hay mucho rash en la piel, por eso hay muchas enfermedades de la piel, porque la piel es el órgano más grande del cuerpo, que lo protege. Y cuando la piel está expuesta a tanta basura y tanta porquería, se le pega las malicias.
1: Wow. ¿Sabes qué, Coquito?
0: ¿Ya? Yeah.
1: Ya el tiempo se acabó.
0: ¿De verdad?
1: Sí, porque ahorita viene el otro programa.
0: ¡Ah! A la 1:30 viene nuestro hermano Nolin en su programa La Gloria de Dios.
1: Sí,
0: así que vamos a despedirnos, Titico. Vamos a orar.
1: Señor, te damos gracias por este día de hoy. Gracias por el programa, porque la gloria y la honra toda es tuya, Señor. Bendice cada hermanito, hermanita, cada niño, joven, juvenil.
0: Sí, Señor, aleluya.
1: Todo el mundo.
0: Gracias,
1: escuchó,
0: Cristo,
1: Señor,
0: mío. Bendícelo, cuídalo, protégelo.
1: Que ayude,
0: que cumplieron un año, la hermana.
1: Fuerza,
0: aleluya.
1: Señor, si
0: que cumplí un año allá en Atlanta, Georgia. Hermana Sonia, Padre, bendícela y cuídala y fortalécela. Gracias, Dios mío. Sí, Señor. Gracias por nuestra vida, por tu unción y tu poder. Ayúdanos, Señor amado, a seguir hacia adelante. En el nombre del Padre, del Hijo, del Espíritu Santo, Señor.
1: No miren a Dios, que la siniestra, Señor. Te lo pido todo en el nombre del Padre, del Hijo y del Espíritu Santo.
0: ¡Amén! ¡Hasta el próximo sábado a las 12 del mediodía!
1: Y nos gozaremos con Jesucristo.
0: ¡Amén!
1: ¡Amén! ¡Llévatelo, hermano Enyo!
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Señor, gracias. Dígalo conmigo, Señor, gracias. Me llama la atención un pasaje bíblico en la Biblia, Primera de Samuel, donde hay una mujer que está pasando por un momento difícil. Hay una esterilidad en ella que no le permite que un hijo nazca. Y espiritualmente yo sé que en este mundo hay mucha gente que se han sentido que no pueden dar frutos. Pero cuando la gloria visita a un hombre, cuando el mismo Dios toca a un hombre, algo sucede. ¿Alguien lo entiende conmigo? Yo quiero que usted cante esta alabanza conmigo, que yo sé que Dios se va a mover. ¿Alguien lo entiende conmigo? Vuelva y levante las manos y diga conmigo: gracias, gracias, gracias, gracias, gracias, gracias, gracias, gracias.

La próxima vez que alguien se vaya a burlar de ti porque no tienes ministerio hoy, porque todavía no está sonando. La próxima vez que alguien en tu familia no crea, alma mía, adora a Dios, en lo que Dios puede hacer en ti, vuelve al altar, porque en algún momento, tú, alguien va a tener que ser testigo de lo que Dios va a hacer contigo. Alguien que diga amén a eso. Y en algún momento tú le vas a decir,

Empieza a soplar con el viento de tu espíritu, con el aliento de Cristo sobre cada uno de nosotros.

levanta tu aplauso a él fuerte. Eres poderoso, Señor, y estás sentado en gloria. Aleluya. Aleluya, Señor. Poderoso eres.

0: Dios les bendiga a todos en esta noche.
1: Gloria.
0: Siento un gozo en mi alma. Aleluya. Cuando entré por ahí sentí un... Es que el cuerpo todavía me tiembla. Siento un... Yo quisiera saber porque no sé ni cómo explicarlo. Porque es algo bien fuerte. Santo, aleluya. Y yo decía, Dios mío, pero ¿por qué yo tengo este temblor en todo el cuerpo? Y desde que subí no se me quita. Y yo decía, Señor, ¿qué es esto? Aleluya. Pero es que cuando uno entra por esa puerta, uno siente el poder de Dios aquí. Uno siente la unción del Santo aquí. Aleluya. Y uno siente ese gozo que a la verdad que el que no le tiembla las canillas, aleluya, que se examine. Que se examine. ¿Sabe por qué? Porque la presencia de Dios tiembla la tierra. Andiribasaya. Tiembla la tierra. Alabado sea el nombre del Señor. En esta noche, aleluya. Mi nombre es Ana Rodríguez, pastora Ana Rodríguez. Pertenezco a la iglesia de Dios. Aleluya. ¿Por qué digo la iglesia de Dios? Porque somos iglesia de Dios. Aleluya. Y le doy las gracias al Señor por la oportunidad que me ha dado en este día de hoy, en esta noche, poder llegar aquí porque el diablo me hizo la guerra. Señor, lo reprenda en el nombre de Jesús. Me hizo la guerra de tal forma, ay Dios mío, que yo decía, no llego, no voy a llegar allá. Y ya me la hizo una vez. Pero ¿qué pasa? Que hay rodillas que cuando se doblan, aleluya, y claman, Dios responde.
1: ¡Aleluya!
0: Y Dios respondió esa oración de ese siervo y esa sierva. Pero más allá de los que estuvieron orando, alabado sea el nombre del Señor. Y yo me siento contenta por eso. Yo soy, como se dice, una nena chiquitita empezando, aleluya. Yo digo empezando porque del closet, aleluya, de la timidez, corrijo, de la timidez me sacó el Señor. Aleluya, usada por ese varón de Dios. Así fue. Esto es tremendo, pero, amados hermanos, el llamado mío era desde hace tiempo. Pero yo me la adelanté a los planes de Dios. Cuidado con los que se adelantan. Yo me la adelanté a los planes de Dios, varón de Dios, me la adelanté. Me dijeron, vas a ser pastor, y se me abrieron la sala. Oiga, se me abrieron la sala en tal forma que caí reventada. ¿Por qué? Porque me adelanté al Señor. El Señor me dio sí el llamado, claro que sí estaba. Pero a veces el Señor nos da el llamado y no empezó el mensaje. Estamos ahí, como se dice, aleluya. Y me adelanté como le venía diciendo al Señor. Y caí reventada. Tuve 3 meses prostrada en una cama que casi me muero. Vi la muerte, ¿sabe? La vi. Pero la misericordia de Dios me alcanzó. Y el día que salí, pastor, no sé por qué estoy diciendo esto, pero el día que yo salí de mi casa enojada, que salí y cogí el carro, yo lo que quería era estrellarme, que yo no sentía, porque yo decía, yo no sirvo, porque eso es lo que me decía Satanás, Señor, reprenda, nombre de Jesús. Me decía, pero tú no sirves para nada. Tú no sirves para nada, tú no sabes predicar. ¿Qué tú haces ahí? Tú no sirves para nada. ¿Pero qué pasó? Ese día me fui brava de mi casa y cuando llego a un río que hay por allá donde vivo en Silver Creek, me siento allí y de momento apago el teléfono, no quería hablar con nadie. Pero cuando estoy así, de momento digo, deja ver si alguien me llamó. Prendo mi teléfono y cuando prendo el teléfono, lo pongo así en Facebook y sale el pastor Marrero predicando. Y cuando empezó a predicar, yo me quedo así pendiente. ¿Y sabe lo que yo decía? ¡Coge Ana! ¡Coge Ana! ¡Coge Ana! Porque era cantazos van y cantazos vienen. ¡Aleluya! Y entonces, ¡aleluya! Cuando yo terminé de oír el mensaje, yo dije, esto está bueno. Esto está bueno, yo voy para casa. ¡Ay, Señor, que no se me olvide! Que no se... Porque mira, se apagó el teléfono, después no sirvió para nada, se apagó. Y yo, Señor, que no se olvide, Radio Unción Fake, Radio Unción Fake. Yo decía, Radio Unción Fake, ay, poder. Ah, Radio Unción Fake, poder, decía yo. Llego a casa y llego, pa, corre, búscame, emisora, Radio Unción Fake, poder. Que el Señor usó un siervo de Dios y el Señor me habló y eso era toma y toma y toma, aleluya. Y yo dije, ay papá, ¿y esto qué es? Gloria al Señor, aleluya. Entonces mi esposo lo buscó y me dijo, lo encontré, míralo aquí. Y yo le dije, ahí entré, empecé a entrar y para la gloria de Dios lo digo, aleluya, aquí estoy para la gloria del Señor. Me sacó del closet de la timidez, porque esta mujer para hablar se necesitaba, ahora para que se calle, hay que se necesita también. Bendito sea el nombre del Señor, a Dios la gloria, bendito sea su nombre, aleluya. Me siento contenta, muy contenta, pudimos llegar, gloria al Señor, con luchas y batallas, porque a todos los pentecostales, eso fuego a la lata. Satanás nos tiene dándonos golpes, pero nosotros nos mantenemos en pie. ¿Por qué? Porque el que está con nosotros es más poderoso que el que está con ellos. Ellos puedan hacernos la guerra, pero quien está con nosotros es el Rey de Reyes y Señor de Señores. Aleluya, a Él la gloria. Aleluya, en esta noche, gloria al Señor, le voy a decir a mi esposo que pase por aquí para que nos salude, porque si no, no le doy parte. Aleluya. No, es santo. Aleluya.
2: Bendito Dios, aleluya.
3: A su nombre, gloria. Hermano, el Señor le bendiga más.
2: Amén.
3: A mi amado pastor, Miguel Ángel Marrera, a su amada esposa, a mi esposa que tengo aquí a mi lado, que llevamos ya 18 años de conviviendo y 10 años de casado. La que el Señor me dio. La que yo no quería. La que primeramente yo no quería casarme con ella, pero el Señor me puso a mi cama.
2: ¡Vive Dios! ¡Aleluya!
1: ¡Vive!
2: ¡Aleluya!
1: ¡Gloria!
3: ¡Gloria a Dios! ¡Gloria a Dios! ¡Su nombre es gloria!
2: ¡Dios santo! ¡Aleluya!
3: El Señor me tuvo que poner a mí en cama y me dijo, si no te casas, hasta aquí llega.
2: Bendito Dios.
3: Entonces, cuando fui al hospital, me llevaron, yo no sabía que caí de un ataque de epilepsia.
1: Santo.
3: A su nombre sea la gloria.
1: Gloria
2: a Dios.
3: Para la gloria de honra del Señor, caí cuando ella fue a tocarme la puerta del baño, yo no sentí nada como caí. Entonces los paramédicos cuando llegaron a mi casa dijeron, este muchacho no se ha matado de milagro para la misericordia de Dios. Cuando me llevaron al hospital, yo le dije a ella, ¿qué me pasó? Yo estaba inconsciente. Y yo le dije, yo no sé qué me pasó, yo me caí en el baño. ¿Qué me pasó? Ella me dijo, te caíste. Me dio un ataque de epilepsia. Y me siguió dando ataque de epilepsia. Hace tiempo todavía yo no estaba casado, yo estaba conviviendo con ella. Y yo le dije, pues olvídate, vamos a casarnos rápido. Porque ya el Señor ya me lo dijo ya. Si no me caso, hasta aquí es mi último día. Y en el mismo día en el hospital nos casamos.
2: Gloria
3: para hacer misericordia de Dios.
1: Aleluya.
3: Hay batalla y eso, pero el enemigo no quería que vengámonos hoy, pero por batalla y eso, estamos aquí por la misericordia de Dios, por las oraciones del pastor y por la pastora y por los hermanos que están aquí.
2: Gloria a Dios.
3: Porque esta mañana me puso con un dolor de hueso que me dijo, tú no te vas a levantar de esa cama. Y yo le dije, diablo, en el nombre de Jesús, yo voy a orar a las 3 de la mañana y en el nombre de Jesús vamos a salir de aquí por la misericordia del Señor.
2: Gloria a Dios.
1: ¡Aleluya!
3: Y en el nombre de Jesús nos vamos.
2: Aleluya.
3: A ti sea toda la gloria y toda la honra.
2: Gloria a Dios.
3: Gracias, Señor Jesús.
1: Gracias.
3: Poderoso
2: Dios.
1: La gloria a Dios.
3: Tuya es la gloria, Padre, Señor. En el nombre poderoso de Jesús. Gracias, Señor Jesús. Gloria, gloria, gloria, gloria, gloria, gloria, gloria. Gracias, Señor Jesús. Sea Dios glorificado, Padre. En el nombre poderoso de Jesús. Glorifícate, Padre, Señor Jesús. Rompe cadenas, rompe yugo, Padre, Señor. En el nombre poderoso de Jesús, glorifícate, Padre, Señor. La gloria es tuya, mi Señor. Gracias, gracias, Señor. En el nombre poderoso de Jesús, Señor. Toda la gloria es tuya, mi Señor, porque tú te la mereces, Padre.
1: ¡Vive Dios!
3: Gloria, gloria, gloria, gloria, gloria, gloria, gloria,
1: gloria. Gloria.
3: Tuve así una semana en cama. Y él me decía, no te vas a levantar a orar. Te voy a hacer la guerra. Y yo, así está bien, ok. El que me da las cosas es Cristo. Y en el nombre de Jesús yo me voy de rodillas. Con dolor o sin dolor, no podía levantarme, hermano, de la cama, arrastrándome como así, sin poder. Yo le decía a la doña, échate para lo que me voy a tirar en el sal de cama, aquí de rodillas, en el nombre de Jesús voy a orar. Me tuvo así casi una semana, y yo le dije, me va a hacer la guerra, yo te la voy a hacer a ti en el nombre de Jesús. Pero gracias a Dios no pudo, porque conmigo está el poderoso gigante, se llama Cristo. Alabado sea Dios, y a ti sea toda la gloria. Gloria, gloria a Dios. Gracias, mi Señor. En el nombre poderoso de Jesús. Mi hermano, hasta aquí mi parte, porque soy poco de palabra. Aquí le paso a mi esposa. Señor le bendiga.
0: Gloria al Señor, aleluya. Es un testimonio vivo. Él es un testimonio vivo, este muchacho. Ese es otro testimonio, pastor, que este muchacho ahí donde usted lo ve, él bien desobediente era antes. Y Dios lo ha cambiado bastante. Dios ha hecho un cambio bien grande en él. Gloria al Señor. Y le pido la oración por él. Ya que Satanás, Señor, lo reprenda, le está dando duro. Pero él es este hueso duro de roer en el nombre de Jesús. Y yo sé que va para adelante en el nombre de Jesús. Amén. En esta hora, pues, voy a aprovechar, ¿verdad?, para saludar a los hermanos que están allá. La hermana Villa, el hermano Payo y todos los hermanos de Staten Island. Aquí está la hermana Clarián. Dios te bendiga, hermana Clarián. Dios le bendiga, hermana Claribel. Dios le bendiga mucho a todos. Me siento muy contenta, como le venía diciendo, de estar aquí. Gloria al Señor. Y no ha sido fácil. No ha sido fácil para mí, pero yo sé que Dios me va a ayudar. Cuando yo veía el varón que se paraba de allá para acá, yo decía, ¡ay, papá! Yo lo miraba, varón. Y a usted yo decía, wow, cuando nos cruzamos, de ministerio, ay, aleluya. Nos cruzamos así, y yo de ministerio, ay, santos, aleluya. Pa'lante y pe'l cielo, varón de Dios. Pa'lante y pe'l cielo. Sierva, pa'lante y pe'l cielo. No sea chico pale. No sea chico pale, ¿sabe? Como dice el mexicano, pa'lante y pe'l cielo. La batalla es dura. Pero tenemos un gigante. El gigante de los gigantes está con ustedes. Y él está con nosotros. Él no nos deja. Ya esto se está acabando. Ya esto se está acabando. Ya lo que falta para venir el Señor es nada. En cualquier momento. Ahora mismo puede llegar el Señor y irnos. Amén. Digo, si estamos preparados para irnos con él. Porque todo el mundo dice, me voy con él, me voy con él. Pero, hey, ¿cuál de los dos? Hay que ver con cuál de los dos, porque me voy con él, pero cuidado. En esta noche, hermano Nicolás, póngase de pie y dé un saludo. Dios te bendiga. Gloria al Señor, aleluya. En esta noche, gloria a Dios, aleluya, pongámonos de pie, ¿verdad? Los que están sentados, gloria al Señor, y vamos a leer la palabra del Señor en esta noche. Gloria a Dios, aquí hay dos temas, ¿verdad? Yo no soy predicadora, pastor, lo dije. ¡Aleluya! Pero lo que el Señor me dé esta noche, eso predicaré para la gloria y honra del Señor. La palabra de Dios la vamos a estar leyendo. Yo escribí porque tengo dos temas aquí, ¿verdad? Que para la gloria del Señor, el Señor siempre le da temas a uno. A veces, hasta el mismo instante, Dios le da a uno el mensaje. Porque a veces uno dice, yo no sé qué voy a predicar. No es lo que tú quieras predicar. Es lo que el Señor quiere que tú prediques, que tú hables. Ay, Señor, yo no sé predicar. No es lo que tú vas a hacer. Es lo que Dios quiere que tú hagas. Amén. Conforme a la necesidad que hay en la iglesia y conforme a los que están escuchando, es que tú vas a predicar. Pero muchos vienen aquí al frente. Ay, yo voy a predicar y hacen llenan como tres papeles o cuatro papeles. Aleluya. Y ahí el Señor te dice, ¿quién te dijo a ti que tú vas a hablar eso?
2: Aleluya.
0: No es lo que tú digas, sino lo que yo diga, dice el Señor. Aleluya. Y hay veces que hay muchos predicadores por ahí reventados. Aleluya, explotado. ¿Por qué? Porque se llenan las alas, se llenan, seguida hacen como el pavo. Abren las alas, aleluya. Y se creen que son ellos para darse ellos la gloria. Pero la gloria es del Señor. Amén, gloria al Señor, aleluya. Mi alma te adora, Dios. Vamos a orar primeramente, gloria al Señor. Padre Santo, Padre bueno, Dios de amor, Dios de misericordia. Yo te doy gracias, Padre, en esta preciosa noche, por esta oportunidad, mi Dios amado, que tú me has permitido, Señor, llegar hasta aquí, Padre Santo. Señor, en esta noche expondré tu palabra, conforme a como tú me la des, Señor amado. No permita, Señor, que ni una palabra que no sea tuya salga de mi boca, sino toda aquella que sea para edificación de mi alma, de la iglesia y de todo radio escucha en esta noche, para la gloria y la honra de tu nombre, Señor, en el nombre de Jesús. Gracias, Señor. Amén, amén, amén. Gloria al Señor, aleluya. Se encuentra en Génesis capítulo 27, 1 en adelante. Gloria al Señor, gloria a Dios, aleluya. Si a alguno le doy algún brinco en alguno, es porque son dos temas, gloria al Señor, aleluya. Dos historias diferentes, gloria al Señor, aleluya. Amén. Gloria a Dios. La tenemos, gloria a Dios. Amén. Aleluya. La palabra de Dios se lee en el nombre del Padre, del Hijo y del Espíritu Santo. Y una iglesia que va para el cielo dice:
4: Amén.
0: Amén. Wow, santo, nos vamos, aleluya. Aconteció que cuando Isaac envejeció y sus ojos se oscurecieron, quedaron sin vista. ¿Cuánto ciego hay por ahí? Llamó a Esaú, su hijo mayor, y le dijo: Hijo mío. Y él respondió: Heme aquí. ¿Cuántos están dispuestos a decirle a Dios: Heme aquí? Amén, aleluya. Alabado sea el nombre del Señor. Toma pues ahora tus armas, tus aljabas y tu arco, y sal al campo y tráeme casa.

que hablaba con Esaú, tu hermano, diciendo, tráeme casa y hazme un guisado para que coma y te bendiga en presencia de Jehová antes que yo muera. Ahora pues, hijo mío, obedece a mi voz en lo que te mando. Ve ahora al ganado y tráeme de allí dos buenos cabritos de las cabras y haré de ellos vianda para tu padre como a él le gusta. Y tú la llevarás a tu padre y comerá para que él te bendiga antes de su muerte. Y Jacob dijo a Rebeca su madre, he aquí Esaú mi hermano, es hombre velloso y yo lampiño. Aleluya. Quizá me palpará mi padre y me tendrá por burlador. Y traeré sobre mí maldición y no bendición. Aleluya. Y su madre respondió, hijo mío, sea sobre mí tu maldición, solamente obedece a mi voz y ve y tráemelo. Alcahueta la madre. Entonces él fue y los tomó y los trajo a su madre, y su madre hizo guisado como a su padre le gustaba, y tomó Rebeca los vestidos de Esaú su hijo mayor y los preciosos que ella tenía en casa, y vistió a Jacob su hijo menor. Aleluya. Y cubrió sus manos y las partes de su cuello donde no tenía vello con las pieles de los cabritos, y entregó los guisados y el pan que había preparado en manos de Jacob su hijo. Entonces fue a su padre y dijo, padre mío. E Isaac respondió, heme aquí, ¿quién eres, hijo mío? Y Jacob dijo a su padre, yo soy Esaú tu primogénito, he hecho como me dijiste, levántate ahora y siéntate y come de mi casa para que me bendigas. Entonces Isaac dijo a su hijo, ¿cómo es que la hallaste tan pronto, hijo mío? Y él respondió, porque tu Dios hizo que la encontrase delante de mí. ¡Qué mentiroso! E Isaac dijo a Jacob, acércate ahora y te palparé, hijo mío, por si eres mi hijo Esaú o no. Y se acercó Jacob a su padre Isaac, quien le palpó, y dijo, la voz es la voz de Jacob, pero las manos de Saúl. ¡Ja! ¡Santo! A Dios sea la gloria. Está aquí la palabra. ¡Aleluya! Tengo unos escritos, ¿verdad? Porque como es largo, pero que cuando yo lo lea, si lo quieren buscar, pues amén. Amén, amén. Vamos a orar. Padre, gracias te doy, Señor, por tu palabra que he leído, Señor amado. No te pido, Padre, que la bendiga, porque ya se dio bendecida por muchos y millones de años. Yo te pido, Señor amado, que esta palabra que sea atesorada aquí, Señor, en nuestros corazones, que la guardemos, Señor amado, aleluya, y que podamos siempre, Señor, vivir por ella, Padre. Yo te pido, Señor, aleluya, que la pueda predicar conforme a tu me la dé. Que tu Santo Espíritu arrope este lugar, aleluya, y tome el control de cada uno de nosotros, para la gloria y la honra de tu nombre. Amén, amén, amén. A tu nombre sea la gloria. Se pueden sentar los hermanos, aleluya. Vemos aquí, aleluya, dos historias diferentes, que cuando la vaya dando las citas bíblicas, pues así las podrán ver, aleluya, porque ahí se van a dar cuenta cuáles son las dos historias, ¿verdad?, de la Biblia, de la cual me estoy refiriendo. El tema de hoy, cuidado con lo que escondes. Aleluya. Ese es el tema, cuidado con lo que escondes. Aleluya. Vemos, ¿verdad?, en esta lectura bíblica, vimos la chismosería, ¿verdad? Las chismoserías, ¿cómo digo la chismosería? ¿Por qué? Porque se escondió quién, Raquel, ¿verdad? ¿Para qué? Rebeca, perdón. ¿Para qué? Para escuchar lo que estaba hablando Isaac. ¿Hablando para qué? Para irle a decirle a Jacob, su hijo amado, porque siempre hay como preferencia. Entre los hijos hay preferencia, en muchos hijos. ¿Cuánto tiene preferencia para los hijos? No debe ser así, porque todos los hijos son iguales. Pero siempre hay una madre que siempre, gloria al Señor, aleluya, es más alcahueta con uno de sus hijos.

0: y siempre viene un recelo. Por estas cosas suceden muchas cosas. Celos, celos entre los hijos, discordia entre los hijos, problemas entre los hijos y cuántas cosas más. Por eso es que hoy en día, alabado sea el nombre del Señor, sucede tantas cosas con los hijos. Porque muchas madres le permiten a los hijos que tienen como que le guardan, no sé, como se dice, es como un ídolo. A veces los hijos se idolatran. Hay hijos que se idolatran y hay que tener cuidado. Mucho cuidado con idolatrar los hijos. ¿Por qué razón? Porque esto trae consecuencias. Ya vemos en la historia, alabado sea el nombre del Señor, de Rebeca, aleluya. ¿Por qué? Porque ella, y para mí yo digo que idolatraba el hijo, porque por ella escuchó, para que le dieran que la bendición que iba a recibir a Saúl, la cogiera ¿quién? Jacob, aleluya, la cual no le pertenecía a Jacob, le pertenecía a Saúl. Pero ella, alabado sea el nombre del Señor, para poder darle, aleluya, a su hijito, aleluya, a su escogido, aleluya, y que idolatraba, como muchas madres hacen, aleluya, se puso de cómplice. ¿Y qué hizo? Hizo que Esaú perdiera la que la bendición que le tenía su papá. Alabado sea el nombre del Señor. Y vemos eso en estos días. En estos días estamos mirando mucha idolatría. Yo no sé, pero este tema a mí me venía trabajando en mi cabeza, porque yo veía en este tema que leí del 27 al 1 en adelante, vi que había chismosería, vi que había alcahuatería, vi que había dominante, listería, había mentiras y tramposería. ¿Por qué? Porque aquí hubo trampa. Pero esta trampa no viene desde el principio, esto viene desde antes. ¿Por qué? Porque cuando Jacob y Esaú venían en el vientre de su madre, ya había pleito. Desde pequeño, ya dentro de la barriga de su mamá, de su vientre, había ¿qué? Pleito, porque uno lo estaba jalando al otro. Ya había ya problemas. Y es lo mismo que estaba mirando ahora. Problemas dentro de los hijos. ¿Por qué? Por la idolatría. Yo sé, mire, le puedo decir cuánta idolatría hay en muchas madres que no quieren ni que le toquen sus hijos. A veces se forman hasta pleitos y contiendas y revoluces dentro de las mismas iglesias porque no les gusta que les regañen los hijos. Y los hijos haciendo escante dentro de la iglesia y desordenando dentro de la iglesia. Y mire, Dios te libre que tú me mires, hijo. Entonces viene el Ujiel, ¿verdad? Con amor. Mira, nene, siéntate aquí. Mira, y viene el nene con su changuería. Mami, mira, con un rébulo. Que mira, que el hermano tal me dio, me jaló el pelo. A lo mejor ni le tocó una uñita. Y ahí empieza, ¿qué empieza, hermano? La contienda. ¿Por qué razón? Porque esa madre lo tiene ñoño. Esa madre lo tiene, ¿cómo? Lo tiene tan engreído que no se puede ni tocarse, no se le puede ni mirar. Y son capaces hasta de abandonar la iglesia. Bendito sea el nombre del Señor. Esto lo he visto, pastor, en muchos sitios. Lo he visto. Que vienen y les regañan a su hijo. Mire, se lo están regañando por bien. ¿Por qué? La casa de Dios se respeta. La casa de Dios es santa. Si usted no le pone orden en su casa a su hijo, póngaselo en la iglesia. Porque ¿cómo es posible que en la casa de Dios, mire, yo, mire, usted sabe lo que es eso, ver los niños corriendo en el altar? ¿Qué poca vergüenza es esa? ¿Cómo nosotros los padres y los abuelos le vamos a permitir a los hijos correr en el altar? Dígame usted, sierva. Corriendo en el altar, yo he visto esto, corriendo en el altar, eso es una falta de respeto al Señor. Porque la casa de Dios se respeta y el altar más. Y yo he visto eso. Niños corriendo en el altar mientras se está ministrando. Niños corriendo en el altar mientras el pastor o la pastora, el predicador están predicando. ¡Qué falta de respeto al Señor! Ya no hay respeto en la casa de Dios. Entonces se molestan. Se molestan de que se los regañen. Entonces póngale vergüenza en su casa. porque la casa de Dios se respeta. Otra cosa que tienen, ¿cómo es posible, aleluya, que como están estos tiempos ahora, que lleve a su hijo a la iglesia, le va a llevar una laptop? O le va a llevar este un juguetito. ¿Ah? Ay, para que el niño se entretenga. ¿Ah? Entonces, ¿a qué va la iglesia? Entonces, mientras ella está allá, gloria a Dios, aleluya, el niño está ya viendo, sabrá Dios que está mirando. Mientras mi alma adora al Señor, aleluya, mientras la mamá está allá gozándose, que está mirando su niño. Sabrá Dios, está mirando algo y ella ni cuenta se da dentro de la casa de Dios. Entonces ese niño, ¿con qué disciplina lo está enseñando? ¿Con qué disciplina para amar a Dios? ¿Qué conocimiento va a tener ese niño en el día de mañana? Ninguno. ¿Cómo va a amar a Dios? ¿Cómo va a amar a Dios? ¿Cómo va a conocer a Dios? Si cuando lo llevan a la iglesia, a la casa de Dios, al templo, adorar al Señor, a conocer de la palabra de Dios, para que en el mañana sea un predicador de la palabra, para que mañana, aleluya, no sea un delincuente. Ah, y no le enseñan. Entonces, ¿qué es lo que pasa? Ah, después, pero ¿qué pasó con mi hijo que se me perdió? Pero si yo lo llevaba a la iglesia, él oía palabra de Dios, mentiras del diablo. No oía nada, porque mientras usted se estaba gozando, su hijo estaba metido en el internet mirando cualquier porquería y usted ni cuenta se le dio. Se le escapó de las manos. ¿Por qué se le escapó de las manos? Porque usted no le puso disciplina. Los hijos se le ponen disciplina, tanto en la casa, alabado sea el nombre del Señor, como en la iglesia. Aleluya. Si usted enseña a su hija, yo no sé por dónde me estoy metiendo, pastora, porque aquí no estoy. Aleluya. ¿Cómo es posible, aleluya, que si usted lleva al niño a la iglesia, usted lo va a dejar desordenar la casa de Dios? Usted es más desordenado que el mismo niño. Porque la vergüenza usted se la tiene que poner. ¿Por dónde empieza la vergüenza? Por la casa. Entonces no hay vergüenza en la casa. Aleluya. Por eso es que hay tanto delincuente hoy en día en la calle. Por eso mismo hoy en día su hijo viene y le trae un juguete. Ah, mira, mami, me encontré este juguete. Ay, pero qué bonito. That's it. Bendito Dios. That's it. Más nada. No le dijo más nada. Cuando a la tarde revolú el problema. Oh, mi hijo, mira, vine aquí porque su hijo le robó el juguete a mi hijo. No. Madre, ¿qué? ¿Cómo dije? Alcahueta. Aleluya. No, eso lo trajo él, se lo encontró. ¿Ah? ¿Y después qué pasa? El bochinche, el revolú, la enemistad. ¿Y por dónde sale eso? Una muerte. ¿Por qué? Porque donde pelean los chiquitos, ellos sacan su colita y dejan enredados a los padres. Entonces lo que viene, ¿qué es? Revolú, problemas y muerte. Porque si es un padre de eso, ¿qué es? Ya usted sabe. ¿Ah? Ah, no, mi hijo no. Después el niño va allá. ¿Y qué hace? Papi, mira, el vecino me dio un cocotazo y no lo tocó. Allá viene el padre, ¿cómo viene? Alzado. ¿Y qué hace? A mi hijo tú no me le das. ¿Y entonces qué pasa? Ahí viene un problema y después del problema, unos tiros o whatever lo que pase, cárcel y muérete. Y dolor y sufrimiento. Hay que ponerle disciplina a los hijos. Nosotros no podemos idolatrar a los hijos. Porque si los hijos se siguen idolatrando, y esto es tanto de allá para acá, madres y abuelos, porque también hay abuelas alcahuetas. Abuelas alcahuetas. Ay, no me toque mi nieto, porque si tú me tocas a mi nieto, tú vas a tener problemas conmigo. Y después, oh, gloria a Dios, oh, aleluya, sigue cantando que la victoria es tuya. Señor, reprenda al diablo en el nombre de Jesús. ¿Ah? Porque no la vieron nadie, ya se está matando con la vecina. No me toque mi nieto, porque mira, yo sí, yo pongo la Biblia al lado, mira, y yo te meto una clase de galleta. Y después, yo me voy con él. ¿Con quién se va? Con el diablo será. Señor, reprenda en el nombre de Jesús. ¿Ah? No. O le ponemos disciplina, o entonces que nos va a disciplinar a nosotros va a ser el Señor. Aleluya. Bendito sea el nombre del Señor. Después viene la chismosería. Estamos por ahí todavía, la alcahuatería y la chismosería. Aleluya. La chismosería. Ay, pero mira, tú no viste el vecino. Muchacha, mira, espérate, esto yo tengo que decirlo. Fulana, el vecino estaba allá con una chilla. Sí, yo la vi. Sí, se metió por la ventana. Y después vaya a la iglesia. Señor, perdóname hoy que te fallé. Señor, no lo vuelvo a hacer. Señor, me perdona. Amén. Luego llega a la casa el otro día. ¿Quién será aquel? Ah, mira, yo no sabía que la vecina le estaba pegando los cuernos a él. Espérate. Mira, ¿tú no viste que la vecina le está pegando los cuernos al vecino? Pero usted no fue a la iglesia y le pidió perdón a Dios. ¿Ah? ¿Qué hizo? Tenía esprines en la rodilla. Señor, perdóname, pero vuelve y lo hace otra vez. Entonces, ¿se va para el cielo? Yo no sé para qué cielo, porque en el de la boca no cabe. Aleluya. Aleluya. Bendito sea el nombre del Señor. Por eso, y después dicen, ve, por uno pagamos todo. ¿Por qué? Porque entonces aquella vecina va a la otra vecina. Pastora, yo no sé por dónde voy. Va a la otra vecina. Vecina, yo no voy a ir a la iglesia donde va esa señora. ¿Por qué tú no? No, ¿qué? Para eso me pierdo afuera. Pero tú no la estás oyendo. Se pasa ligando por las ventanas. Para después está peor que el vocero de Puerto Rico. Aleluya. ¿Ah? Entonces, ¿qué clase cristiana es? Ninguna. Cristiana, como dice un amado hermano por ahí, remendado. Aleluya. Por eso es que las iglesias están vacías, siervos. Es por eso que las iglesias están vacías. ¿Por qué? Porque donde hay que darle el testimonio. ¿A dónde? Primero en su casa. Es en su casa. Es con los vecinos. ¿Te vas a ganar el vecino? Mira. Ves allá. Mira, Dios te bendiga. ¿Cómo está? Mira, yo vivo aquí a la orden. Mira, cualquier cosa que usted necesite, aquí a la orden. Pero no. Ah, no. Ya se mudó una mujer ahí más antipática. Mm-mm. Yo ni la voy a saludar. La no encuentro la Biblia, espérate. Ay, esa señora. Yo vaya, no miro. Después, ¿qué pasa, varón? Y sierva, ¿en la iglesia qué? Yo me voy con él, yo me voy con él, yo me voy con él. ¿Ja? Entonces, ¿dónde queda el testimonio de la iglesia? Porque si fuera el de ella sola, pues está bien. Ah, pero es el de la iglesia. El testimonio de la iglesia queda en el piso. Por eso es que las iglesias están vacías. Por eso es que nadie quiere ir a buscar de Dios a las iglesias. Porque los primeros bochincheros están dentro de la iglesia. Alabado sea el nombre del Señor. Los primeros desordenados están dentro de la iglesia. Que no dan testimonio de ser hijos de Dios. Parece mentira que ya la venida de Cristo se acerca. ¿Ah? Y lo que anda es un chorro de charlatanes ahí en la iglesia. Aleluya, poniendo el testimonio de la iglesia por el piso. Aleluya, porque dentro de la iglesia hay bastantes ahí que se pelan las rodillas clamando a Dios y ayunando, pero hay un chorro desordenado que lo que hacen es perdiendo el tiempo. Solamente se sientan allí a murmurar, solamente se sientan allí a criticar, solamente se sientan allí a mirar quién viene mal vestido, bien vestido, para estar criticando. ¿Así se han de ir con el Señor? No, Señor. Para el cielo no van. Es una poca vergüenza, parece mentira. Chorre mentiroso lo que hay dentro de las iglesias también. Que nada más quieren que le pisen el callo para salir corriendo. Y yo no vuelvo más porque no me dieron parte. Y yo no vuelvo más, aleluya, porque el pastor no me saludó, ni la pastora. Ah, yo no vuelvo más a esa iglesia. ¿Por qué? Aleluya. Porque el pastor no me saludó. Mira, le dieron la parte de hermanito tal y a mí no. ¿Te lo ganaste? No te lo ganaste, charlatana y charlatán. No te lo ganaste. Porque tú lo que uno siembra es lo que va a cosechar. Aleluya. Como moviendo la lengua, como así, fingiendo que eres cristiana y cristiano. Aleluya. Y las almas perdiéndose afuera, tú dando un mal testimonio. Aleluya. O somos o no somos. Aleluya. O somos cristianos o somos mundanos. O somos de Dios o somos del diablo. Señor, lo reprenda en nombre de Jesús. Gloria al que vive para siempre. Aquí vemos muchas cosas. Gloria al Señor en este tema. Gloria a Dios. Aleluya. Yo me quedo boba mirando tantas cosas. En estos días estuve, mire, me dio hasta tristeza, pastor. ¿Sabe por qué? Porque me llama una persona y me dice: ustedes han oído, ¿verdad?, que no le he leído los temas. Ustedes saben que Raquel, aleluya, Raquel tuvo envidia de su hermana. Raquel, la de la Biblia, estuvo envidia de su hermana Lea. ¿Por qué? Porque Lea podía tener hijos, pero ella no los podía tener. Y vemos aquí en esta historia, aleluya, que Raquel sentía envidia de Lea. Y esto lo vemos. Esto lo vemos en estos últimos días ahora. Por eso siempre yo digo que la Biblia es el manual de nosotros los cristianos. Aleluya. Un manual de una persona que quiere guiar un carro. Te tienes que dejarte dirigir por todo lo que dice ese manual. Pues la Biblia vale más que ese manual. La Biblia, tú la lees y tú aprendes. Aleluya. Y entonces aquel pastor decía: gloria a Dios, aleluya. Las primeras novelas se encuentran en la Biblia. Y yo decía: pero ¿por qué será que él dice eso? Pero mirando bien, sí, Señor. Sí, Señor. No hay que pararse a ver una novela, porque eso son porquerías, basura. Los que se ponen a ver novelas, eso es una basura. Ahí lo que presentan es pornografía. Ahí robo, muerte, cómo robar, cómo adulterar, cómo hacer tantas cosas, secuestrar niños y cuánta basura. Por eso es que el mundo está así. Por las malditas novelas. Lo dice novela, no verlas. Novela, no verlas. ¿Por qué? Alabado sea el nombre del Señor, porque eso es lo que está viendo hoy en día. Matanza de todo. Pero es por las novelas. Por las novelas. Yo era una novelera, yo no me perdía una, ¿verdad, hermano José? Ni una sola me perdía. Pero cuando Cristo entró a mi vida, cuando yo choqué con la cruz de Cristo, cuando yo vine a los caminos del Señor completamente, porque le voy a decir, no me he salido del tema, pero esta que está aquí, que ustedes están mirando en esta noche, aleluya, cuántas cosas aprendí a soltar cuando conocí a los pastores marreros. Dios me les bendiga. Todavía me paré los pantalones, y que para ir para el gym, para ir a correr, para ir para el parque, a la veadora, aquellos que se ponen pantalones para ir para el parque a correr. Con la vieja corría. Nadie me ve, me monto el carro. Y fuá, a la guagua. Fuá, en el parque. Y yo en el parque. Y quizás hombre ahí, como los muñequitos esos que ponen en los carros, que hace así la cabecita. Porque una mujer que se pone pantalones, aleluya, la veadora, escúchalo, óyelo, que se pone pantalones siendo cristiana para ir al gym, para ir al parque a correr. Déjame decirte algo, que si viene el Señor te va a llevar el diablo. Todavía usaba pantalones y me iba ¿a dónde? A correr. Pero un día, aleluya, mi esposo me dice: oye, ¿y para dónde tú vas? Y yo: pues a correr para el parque. Y él me dijo: ¿tú vas con ese pantalón para el parque? Sí, yo voy con ese pantalón para el parque. ¿Y tú te has dado cuenta cómo te queda ese pantalón? No, yo no voy a lucirle a nadie. Oiga, cristiana entre comillas. Y me fui en pantalones y empecé a caminar, y aquella voz me retumbaba en mi cabeza, y yo miraba para ver si alguien me estaba mirando, y yo decía: nadie me está mirando. Y seguía. Luego sentí nuevamente, sentí aquello en mi corazón, y yo dije: Dios mío, me voy para casa. Cogí, fui a casa, qué mansa, me fui a casa, cogí, me quité el pantalón, pero lo boté, no. lo metí en la gaveta. Y un día está el pastor Marrero predicando. Alábalo y adora y gózate. Aquellas mujeres que se ponen pantalones. Y yo dije, coge, Ana. Aleluya. Cogí. Y dije, espérate. Y dije, me paré. Y lo iba a sacar. Y oí esa voz que me dice, todavía le quedan residuos. Aleluya. Y lo prediqué. Todavía le queda residuo. ¡Aleluya! Porque todavía tiene el blush escondido por ahí. Ay, ya se metió la pastora Ana, pero no importa. ¡Ah! Aleluya. Todavía tiene los pantaloncitos por ahí guardaditos en las gavetas. Todavía tiene la estiradita de pestaña. Y todavía tienen el lipstick de la boca. Cuidado, cuidado. Dios nos quiere limpio por dentro y por fuera. Y sin santidad nadie lo verá al Señor. Usted lo diga así, Nadie va a ver al Señor. Porque Dios viene a buscar una iglesia santa, sin mancha ni arruga. Y si tú tienes tu traje blanco, déjame decirte que si coge un alfiler, ponle una manchita de sangre solamente, cualquier manchita, para que tú veas la diferencia que va a hacer. Lo puedes tener enganchado así, y desde lejos, hermano Joelito, usted va a ver la mancha.
1: ¡Aleluya!
0: Aunque sea una pizquita, porque es que el Señor dice que es blanco sus vestiduras. Así nos quiere el Señor, nuestras vestiduras blancas. Aleluya. Y estamos mirando, aleluya, cómo es que dentro de las iglesias, siempre yo le estoy, es para la iglesia. ¿Ah? Está bien que los de afuera lo escuchen, amén. Pero yo siempre digo, Señor, gracias. Gracias. Porque siempre el Señor me da el mensaje para la iglesia. Gloria al Señor. La iglesia de estos tiempos que se está perdiendo adentro mismo. Gloria al Señor, aleluya. ¿Por qué se están perdiendo adentro? Porque no quieren soltar la mundanalidad. Quieren estar llevando, tienen a Egipto metido adentro. Y ya los que están convertidos a Cristo, que antes en aquel tiempo, gloria al Señor, aleluya, tú le veías con su traje largo, tú le veías con su pelo recogido, tú le veías con su cuello erguido, y ahora, ¿ah? ¿Qué es lo que hay dentro? Una mundanalidad. Eso es lo que hay dentro de las iglesias. Una mundanalidad. ¿Por qué? Porque no están poniendo respeto el ángel de la iglesia.
1: ¡Aleluya!
0: La gloria de Dios. Porque el ángel de la iglesia es el que le va a tener que dar cuentas a Dios. Él le va a tener que, nosotros los pastores, vamos a tener que darle cuenta al Señor por cada oveja que se pierda. ¿Por qué? Porque no le estamos enseñando disciplina.
2: ¡Aleluya!
0: Conmigo se enojarán muchos. Pero yo sé de a dónde me sacó el Señor. El Señor me sacó a mí del alcoholismo. El Señor me sacó a mí de la basura del diablo. El Señor me sacó a mí de toda esa basura, esa mundanalidad. ¿Cómo no voy a predicar la santidad? Si de ahí me sacó el Señor. De esa basura, de esa inmundicia asquerosa donde estaba metida. Aleluya. Que a veces mis hijos, mi familia me ve y me dice, no te conozco. Yo le dije, mejor que no me conozca. ¿Sabes por qué? Porque lo que Dios hizo conmigo, nadie lo pudo hacer. Ni mi familia lo pudo hacer. Ni mi esposo lo pudo hacer. Solamente uno. Cristo. Cristo. Gloria a Dios, aleluya. Y si nosotros ponemos de nuestra parte, aleluya, vamos a llegar al cielo. Aleluya. Pero si seguimos como vamos y no damos ejemplo adentro, ni tampoco le enseñamos a las ovejas a corregirse, acuérdense que Dios nos va a llamar a cuenta. Alabado sea el nombre del Señor. Bendito sea su nombre. Aleluya. Hay mucha mentira dentro de las iglesias. Yo le decía, el martes pasado prediqué de eso. Gloria al Señor. Aleluya. El martes pasado prediqué de eso porque en estos días, para coger muchas ayudas a la gente, ¿qué es lo que están haciendo? Mintiendo. Y van a la iglesia. No lo podemos hacer. ¿Por qué la pastora Ana lo predica? Porque yo lo hacía. Yo no me voy a justificar, líbrame Dios. ¿Por qué? Porque yo lo hacía. ¿Para qué? Para coger cupones, para coger fustán. Mintiendo, sabiendo que mi salvación está en juego. ¿Por qué? Porque lo decía el martes, pastor y pastora y hermanos de la iglesia. ¿Por qué? Porque yo también en un tiempo lo hice. Ah, pero llegó cuando Cristo yo lo dejé entrar de lleno. Ahí mi vida cambió. Mi vida cambió. Yo era terrible. Yo podía pelear con cualquiera en la calle y sacarle una pistola y darle tres tiros. Podía darle una puñalada a cualquiera. Pero Cristo me cambió. Porque yo puse de mi parte. Si yo no llego a poner de mi parte, el diablo me había llevado. Como dice el pastor, con tripe, mondongo y cuau y todo. Aleluya. ¿Ah? ¿Pero qué pasó? Cristo llegó a mi vida, tocó. Yo le abrí la puerta. Y él entró, porque es un caballero. El que se invita solo es ese. Cachucho, como lo llaman por ahí mucha gente. ¿Ah? Se invita solo. A ese no hay que invitarle, ese se invita solo. Pero el día que llega el tiempo, aleluya, de que tú dejes entrar de lleno a Cristo en tu corazón, tú vas a ser libre. Porque yo fui libre cuando lo dejé entrar. Mientras no lo dejaba entrar, como le dije al principio, yo usaba pantalones, yo usaba maquillaje, yo tenía mis cosas escondiditas, guardadas, pero yo no sé qué pasaba conmigo. Siempre el pastor, el Señor usaba a él. La gloria es de Dios. ¿Por qué? Porque Dios quería bregar conmigo. Dios quería cambiar mi forma de vida, mi forma de ser. Entonces, si no lo oía en una iglesia, porque no iba. Si no lo oía en la radio, porque no me metía. Tenía que llegar un día. Un día donde el Señor permitió, bajo un coraje, fíjese, la gloria de Dios, que lo estuviera predicando. Gloria al Señor y Dios me lo bendiga mucho. Por eso es que yo me siento contenta de servirle a mi Señor. Y no me cansaré nunca de decirle al Señor gracias. Y decirles a aquellos que están viviendo doble vida en los caminos de Dios, que se arreglen. Que se arreglen. Porque si siguen viviendo doble vida, van a terminar en el infierno. Porque yo iba de patitas para el infierno. Y gracias a Dios, Dios tuvo misericordia de mí. Dios tuvo misericordia porque yo lo dejé entrar. Tocó la puerta, le digo, entra, Señor. Heme aquí, Señor. Aleluya. Y aquí estoy, gloria al Señor, sirviéndole al Señor. No ha sido fácil, porque ha sido fuerte para mí. Ha sido bien fuerte, pero a mí no me importa, porque el que está conmigo es poderoso. Jehová de los ejércitos. Y yo sé que Él nunca me va a dejar. Yo sé que Él siempre va a estar ahí a mi lado. Por eso yo le digo a cualquiera de ustedes que esté pasando, varón, no sé por qué me dirijo a usted, pero la fe y la esperanza es la menos que se pierden. Amén. Y yo sé, todos los planes y todas las cosas que usted le ha puesto a Dios en las manos, vuelve por cierto que se las va a contestar conforme a su voluntad. Solo confía, solo confía. Nuestros hijos, siervas, son de Él. Y Él nos ha dado una promesa. Y esa promesa yo lo creo. Mis hijos están apartados, pero yo no pierdo la esperanza de que ellos vengan a Dios. Yo lo sé. Algún día ellos van a venir. Dios sabe cómo los va a traer. Yo sé que en estos días, pastora, no le había dicho, pasé una experiencia bien un poco fuerte con uno de mis hijos. Él Dios le dio una experiencia que si él me está escuchando, él lo sabe. Él tuvo una, como no fue como revelación, porque él dice que él se durmió y despertó. Perdón, cuando despertó, volvió y cerró los ojos y volvió y se durmió. Y ahí cuando volvió y abrió los ojos, él dice que vio el infierno. Y él dice que él empezó a gritar y pidiéndole perdón a Dios. Bendito sea el nombre del Señor. Entonces, él dice, en la revelación que él tuvo, que él le decía al Señor que por favor no lo dejara ahí. Que él le iba a prometer, que él le prometía servirle a él, se olvidó. ¿Sabe qué pasó? Manny. ¿Sabe qué pasó? Me cayó en el hospital y me lo tenían escondido con una sobredosis. ¿Vio usted? Y yo le dije, no se atrevía ni llamarme. Cuando me dice, mami, estoy en el hospital porque me dio un ataque de asma. Le dije, tú me estás mintiendo. Tú no estás por un ataque de asma. Pero te voy a decirte algo. Tú eres propiedad de Cristo. Y Dios te está dando una oportunidad. No permita que el diablo te arrebate tu alma. Yo estoy orando por ti. Tú, Dios te ha dado el libre albedrío. Escoger el bien o escoger el mal. ¿Cuáles son dos caminos tú quieres? Yo quiero el bien. Entonces, ¿qué espera para venir a los caminos del Señor? No me dijo ni sí, ni me dijo no. Yo solamente espero que si no lo trae con lazos de amor, que lo traiga con lazos de dolor, pero que el diablo no se lo lleve. Así que no, por eso tenemos que orar por nuestros hijos. Señor, tráelos como tú quieras. Ellos son tuyos. Tú me los diste. Ya los crié. Ahora, yo te pido que hagas como tú quieras en ellos. ¿Por qué? Porque son propiedad tuya. Y no permita que el diablo se los lleve. Estamos batallando. Son muchas luchas que tenemos. Pero con la oración, todo lo puede. Amén. La oración, el ayuno, todo lo puede. El sometimiento a Dios. Que hagamos la voluntad de Dios. Que sigamos siempre fieles a Dios sin fallarle. Y como dice el pastor Marrero, sin culpita. De straight. Derecho, derecho, derecho. Sirviéndole al Señor sin volver a mirar atrás. Y que ningún pensamiento nos dañe. Y que ninguna mirada ni el corazón nos dañe. Sino siempre confiando en el Señor, que Él nos va a dar la respuesta. Confiemos en el Señor, que nos va a dar la respuesta. No importa lo que estemos pasando, Dios nos va a dar la solución. No importa que estemos, mire, que ya no podamos ni levantarnos, que ya no podemos ni tirarnos de rodillas. Pero si no puedes de rodillas, tírate de pecho. Pero no dejes de orar. Si no puedes con tus rodillas, tírate, humíllate ante el Señor. Que esa humillación tuya va a traer tus hijos nuevamente al Señor. ¡Aleluya! Nunca dejemos de orar. Mira, en ningún instante. Ya no podemos, nosotros salimos a la calle y no sabemos si vamos a regresar. ¡Aleluya! ¿Por qué? Porque nosotros salimos a la calle, se forman tiroteos. Salimos a la calle, un carro cruzando la calle, cualquier cosa. Pero entonces, si nuestras mentes están divagando en doble pensamiento, ¿cómo es posible que nos vayamos para el cielo? ¡Aleluya! Tenemos que estar 24/7 en comunión. Tenemos que estar, sea en la tienda, sea en el doctor, sea en el supermercado, sea donde sea, que nuestra oración esté vigente, presente, delante de la presencia del Señor. ¿Para qué? Para cuando esa trompeta suene, nos vayamos con Cristo al cielo. Ah, y no nos quedemos. Amén. Hasta aquí mi parte. Dios les bendiga en esta noche, mi pastor, con nosotros.
2: Gloria a Dios. Dios bendiga a nuestra pastora Ana. Gloria a Dios. ¿Cuántos se gozaron? Amén. Y si le preguntan los que están en la radio, nos están viendo, se están gozando. Porque cuando se habla la palabra, de verdad nos gozamos. Digo, si es que queremos ser salvos. Pero si queremos jugar a los evangélicos, no nos gozamos. Ponemos una trompa de faquir, de cerdo, de elefante y de qué más. Aleluya. Oiga, yo allá predicaba en Puerto Rico y le decía, gloria a Dios. Les voy a decir a los hermanos que si tienen trompa, se queden aquí en lo que se le baja. Porque yo no quiero que me rompan la carretera con la trompa. Porque la acaban de embrear. ¿Cuántos alaban a Jehová? Porque hay gente que llegan a los templos y cuando el mensaje los corta, la trompa le sale rápido. El mensaje le da un cantazo así, ¡pra! Y la trompa sale. ¡Alaba! Pero nosotros tenemos que gozarnos con la palabra. Si Dios te habló, gózate. Si Dios te dijo algo a ti que no te gustó, gózate. Porque no vas a ir para el cielo si tú quieres a mapuchar el pecado. Como decía mi abuelita, no mapuche. Gloria a Dios. Así que mi amado hermano, qué lindo es Dios. ¿Cuántos se gozaron? Nos gozamos. Y le damos la gloria a Dios por nuestra hermana que vino desde Silver Creek. Y mañana se llevó la fiesta. Porque nos ganamos unas vidas allá en Yonkers. A través de la radio también. Y la radio la está pastoreando. Porque es que ellos dicen, ¿y a dónde voy a ir? Esto es terrible. Que pase esto hoy día, pastor. Que la gente no encuentra en dónde ir porque las congregaciones están todas muertas y perdidas. ¡Aleluya! Yo le digo a la gente, si usted sabe si una iglesia está en santidad y es de verdad, porque Dios, este mundo predica santidad, mira la esposa del pastor. Si tú ves la esposa del pastor que es una casnúa, si tú ves la esposa del pastor en pantalla, en cuellá, con collares y cadenas en las patas, gloria, en las patas, pastor, si se dan las piernas, no. Si la Biblia dice que la mente animal no puede percibir las cosas del espíritu, una persona que se pone, aleluya, cadena en las patas, es un animalito. ¿A quién le ponen cadena en las patas? A los elefantes. Si lo alaba, te goza. Y entonces, yo digo, pues sigan oyendo Radio Unción Fe y Poder. Y ahí Dios comenzó a limpiarse. La hermana Vicky, que está por ahí ahora mismo, y usted bendiga. Comenzó a dejar de recortarse, comenzó a pintarse el pelo, comenzó a dejar de usar pantalla, botó todas las porquerías, botó los pantalones, y ahora le sirve a Dios. Y mañana, cuando vayamos para Silver aquí, vamos a ver una mujer distinta. ¡Ay, Sama Kayama! ¡Lavada con la sangre de Cristo! ¡Libre de verdad! Porque Cristo nos hizo libres. Y me dijeron que hay sancocho. ¡Alaba! Oye, gózate. Pero yo no voy por el sancocho, yo voy por verlos a ellos. Y ver el cambio que Dios ha hecho. Y yo digo, si tú, pero mire, para uno ir por ahí a una iglesia muerta, donde te vas a perder, mejor quédate aquí oyendo el mensaje de la palabra.
3: Gloria a Dios.
2: Aleluya. Y vas a gozarte, porque aquí se predica 24/7 la palabra de Dios verdadera. Y los programadores que tenemos hacen lo mismo, y ya que no lo haga, yo digo, ella, ven acá, ¿qué está pasando aquí contigo?
3: Aleluya.
2: Sí, porque unos cuantos entraron, el hermano Angelito lo sabe, al principio. Y entraron con una labia por ahí de mucho amor y mucha, ¿cómo se llama esto que usa la gente por ahí? Restauración.
3: ¡Aleluya!
2: Porque ya el Espíritu no restaura, ahora son los hombres los que restauran.
1: ¡Gloria a Dios!
2: ¡Aleluya!
1: ¡Gloria a Dios!
2: ¡Y a su nombre!
3: ¡Gloria!
2: Pero ya la pastora predicó.
3: ¡Santo!
2: Hasta ahí lo vamos a dejar. Vamos a ver si el hermano Angelito nos dice de los hermanos que estaban en la sintonía. Y no tenemos el baterista, él porque se fue para Puerto Rico, pero vienen dos semanas. La esposa del hermano, pues, va a venir, está por ahí también. Tienen unas situaciones, pero Dios se va a glorificar. Y esperamos que esto aquí se llene para irnos para otro sitio. Porque la casa mía es de Dios. Y si no, quitamos esa otra pared ahí también. ¿Verdad, hermano? ¿Qué usted dice? No tenemos problema, nosotros somos de Cristo. Todo lo que yo tengo es de Cristo. Mi tejano en Puerto Rico, mi casa, que no la he ido a ver todavía. Me dicen que se está filtrando, me dicen que yo no sé. Pero yo estoy esperando el momento de Dios para ir a Puerto Rico. Porque tengo que ir a resolver todos esos asuntos. Aleluya, el templo ya estoy resolviendo desde acá. Ya el sábado lo llevan el SIN. Alaba. Lo conseguí, varón. Canal de Galbalún. 20x3. Alaba. Desde aquí lo conseguí. Yo tengo un ex alumno mío que tiene una ferretería.
3: Aleluya.
2: Y le dije, llévame ese SIN allá. ¿Y cuánto me va a cobrar? Yo no te voy a cobrar nada, mister, por llevártelo. Y te lo voy a guardar también.
3: Aleluya.
2: Sin yo darle ningún centavo.
1: Gloria a Dios.
2: Pero ya le mandé el dinero, ya debe estar llegando. Ya debe haber llegado hoy. Aleluya. Como quiera, me dijo, como quiera se lo voy a llevar.
3: Santo.
2: Y los hermanos de Dios no quieren trabajar, hermano. Porque en Puerto Rico hay una situación bien particular. Y es que los pastores se fueron a coger.
3: Aleluya.
2: La iglesia se quedó cogiendo, se quedó en cueva como el gusano dentro de la manzana. Aleluya.
3: Dios.
2: Terrible. Cuando había que orar y meterse con Dios, ¿dónde están los profetas?
3: Aleluya.
2: ¿Dónde están?
1: Santo.
2: Aleluya, los televangelistas. ¿Dónde están?
3: Aleluya.
2: Como no había televisión, no había radio, no había noticias. Estaban en su casa guardado allá también. Ahora, cuando llegó la radio otra vez y la televisión, aparecieron ellos entonces. Pero ninguno fue y dijo, vamos a reunirnos, aunque sea con un, ay Dios mío, eso que usaba la gente antes, un megáfono, oiga hermanito, vamos a reunirnos en tal sitio. En el Irán Bison estaba lleno de gente ahí. Los parques estaban llenos, ahí se podía ir a predicar la palabra. No iban, porque quieren salir por la televisión que los vean. Yo aprendo al diablo. Son gente, amados hermanos, que lo que quieren es hacer el pretty body para que la gente los mire y los vea. Y le digan, tú eres de Dios, a mí no me interesa, yo sé que yo soy de Dios. Y yo predicando en El Salvador, en Guatemala, en México, donde sea, por allá, me han dicho, hermano, qué lindo Dios lo usó. Dale la gloria a Dios. Porque la gloria no es mía. Yo no sé, amados, qué es lo que está pasando con la iglesia. Especialmente con los pastores de hoy día, los líderes. Aquí un día me llamaron a medianoche, en el programa que tengo de por la noche, de 11:30 en adelante. Aleluya, me llamó una hermana llorando. Ay, hermano, ¿qué le pasa, hermana? Yo quiero que usted ore por mi pastor. ¿Está en el hospital? No. ¿Está enfermo? No. Se fue y no quiere venir para la iglesia. Y yo no quiero decirle, vamos a orar que Dios lo quite y ponga otro, pero si no sirve un pastor que se va y deja las ovejas. La Biblia dice que el buen pastor su vida da por las ovejas. Hay situaciones que vienen a nuestras vidas. Yo estoy aquí ahora mismo porque es plan de Dios.
3: Aleluya.
2: Y le voy a decir al varón que está aquí, aquí hay taller, a trabajar. Si usted viene a trabajar aquí, yo lo voy a ayudar. Aquí no somos concilio, es un ministerio. Porque ya hay por aquí un chojo de concilio, mi hermano engreído, que lo que hacen es dañar el evangelio más todavía por cuenta de los concilios. Yo los reprendo a todos y los presidentes. Esto está así, aleluya. La gente no quiere saber de Dios. Me dijo un hermano, hermano, el pastor se fue. También me dijo otro hermano. Un hermano que estaba aquí y se fue para allá. Se fueron de aquí para allá y el pastor los dejó. Y se fue.
3: Aleluya.
2: Para que aprendan. Gloria a Dios. Y ahora uno de ellos está en el mundo, me da pena. No queremos eso. Pero hermano, cuando me dijo, ¿y qué pasó, hermano? Yo lo vi, le dije adiós. Y hizo así. Se fue para otro sitio. Y un día me dijo, hermano, volvió. ¿Cuándo? Después de un mes. No pidió vacaciones, no habló con la iglesia, es una irresponsabilidad. Pero ¿sabes por qué volvió? Porque no tiene que le pagar a la casa, ni el cajito. Aleluya, salariado del diablo. ¡Ay, Sama, calla, Sama! ¡Aleluya! Dice la Biblia que el obrero es digno de su salario. Y que te vas en el altar, viva del altar. Yo estuve 33 años pastoreando en Puerto Rico y 30 trabajando de maestro. Porque trabajaba para ayudar a la iglesia.
3: Gloria a Dios.
2: Dejamos un templo, compré un tejeno, ahí está mi casa, está el templo al lado, el templo están ayudando a bregar. Mi casa todavía está desierta, pero primero yo quiero ver el templo arreglado.
3: Aleluya.
2: Y el varón para allá Ezequiel, Dios quiera que como usted llegue, esté todo bien ahí. Amén, yo estoy esperando lo mismo, ya me dijeron, se está filtrando, Dios mío. Yo una vez le cogí una filtración a la casa hace 10 años, nunca se filtró más. Entonces cuando yo tengo un problema en construcción, oro a Dios que Dios me diga lo que voy a usar.
3: Aleluya.
2: Y usted dice, pastor, pero usted es maestro, también era contratista, plomero, medio electricista. Usted es electricista. Alábalo si puede.
3: Gloria a
2: Dios. ¿Sabe? Este es jugaratero, medio mecánico, rejero. Ahí tengo la máquina que compré aquí, no la he usado todavía. Pero voy a tener que usarla para darle clase a alguien para que le herede. ¿Cuántos alaban a Jehová? Aleluya. ¿Y qué más? Cocinero, chef de coche repostero. Por cierto, ahí está la repostería hoy ahí, porque necesitamos salir de eso para mandar una ofrenda para allá, para los lugares que vamos a mandar. La ofrenda de hoy es misionera, pero se supone que yo soy misionero y la ofrenda pues se quede para cuando vayamos para Guatemala, para El Salvador, pero no, esa ofrenda va para otros lugares. Aleluya. Y no solamente eso, tengo por ahí una actividad. No lo iba a decir en el aire, pero qué va, si total, si nosotros somos de Dios y Él sabe lo que hay. Majarete. Oiga, hermano. Gócese. ¿Sabe qué más hay? Budín. ¿Cómo te hace budín? Budín de pasa. ¿Qué más? Malangocha. ¿Cómo está la malangocha? Ahí está. Aleluya. Dice, pastor, ¿y qué es eso de malangocha? Bueno, la malanga lila, que hay en Puerto Rico, en Santo Domingo, llaman malanga coco allá. Aleluya. Es una malanga deliciosa. Y yo preparo con eso una malangocha. ¿Cómo es eso? Bueno, y de microondas. Ah, también tengo lasaña de microondas. Hoy está ahí para que usted, ahí afuera está, para que usted colabore. ¿Sabe qué, amado? Y quiero que le diga algo, la malangocha es malanga majada con el toque de chef. Carne dentro con el toque de chef y luego queso mozzarella encima, pero mucho. Gózate. ¿Ah? Gózate. Si lo alaba, te goza. ¿Usted no ha probado eso todavía? Ni el budín. Pero ya te sabe, mire. Ahí está la pastora, que no miente. Y la hermana Clara ha comido la malangocha, ¿verdad? Hacía tiempo que no la hacía porque da trabajo. Pero me dio con hacer todo eso. Y después de hacer varias llamadas para ver dónde lo puedo dejar por ahí, la gente que quiera. Lo vamos a dejar, gloria a Dios. Así que la gloria es de Dios, si usted quiere colaborar con eso, pues después al final lo hace. Ahora vamos a orar, vamos a estar de pie mientras el hermano Angelito nos menciona los nombres de los hermanos que están en la sintonía. La hermana Leslie Chaquila nos va a recoger la ofrenda. Si lo alaba, la ofrenda es misionera, hermano.
4: Poderoso
2: okay,
4: Dios.
2: Esa ofrenda se va a dividir para mandarla para varios lugares.
4: Santo
2: Aleluya. Jesús. Aleluya. Gloria a Dios. Así que usted colabore, Dios le va a bendecir. Yo no sé lo que usted sienta hacer de parte Aleluya. De Dios. Aleluya. También estamos haciendo un llamado especial a los hermanos que están en la sintonía, porque necesitamos remodelar las computadoras del ministerio. Están todas medias raras y el hermano está trabajando en eso vino. Hicimos un presupuesto y se van dentro de 1.900 a $2,000 para removerlas todas. Yo nunca hago maratones, yo nunca pido. Cuando se hizo este ministerio no se pidió a nadie, pero es tiempo de que la gente colabore para que así Dios lo siga bendiciendo. Así que mis amados hermanos, si usted quiere dar algo para la emisora, hay sobres por ahí, usted pone ahí proemisora y vamos a juntarlo. Ya tenemos por PayPal $5. Alaba. Yo digo lo que hemos recibido. Y creo que hoy mandaron otra ofrenda por PayPal, no sé de cuánto es, una hermana que nos habló hoy, hermano Jalito y yo veníamos de camino cuando me habló. Me han prometido más ofrendas, pero no han llegado. Cuando lleguen yo les digo, tenemos esto. Pues te aseguro los que están en la audiencia, los que están aquí, que van a tener un informe claro y fidelindo de lo que ustedes aquí. Aquí no hay cuartos oscuros, aquí no hay bolsillos aparte, todos somos de Dios. Y lo que es de Dios es de Dios. Aún todo lo mío es de Dios. Aleluya. Así que vamos entonces a ver los hermanos que estuvieron en la sintonía. Adelante.
4: Amén.
2: Amén.
4: Le bendiga.
2: Amén.
4: Estuvo con nosotros Rubí Sánchez.
2: Dios te bendiga, es nuestra hija allá de Maryland. Dios te bendiga también a Rubí, bendiga a su esposo Ricardo. Dios me los bendiga.
4: Rosa Vega.
2: Dios le bendiga, hermana Josa de Silver Creek, vecina suya por ahí.
4: Irma Romero.
2: Dios te bendiga.
4: Virginia Andino.
2: Hermana Vigi, prepare ese mondongo, digo, ¿ese qué? Sancocho, vamos por ahí para abajo, mi hermano. Quiero que me llame, que la hermana Maggie me llame, por favor, que le voy a hacer una pregunta. Porque le voy a llevar algo y quiero saber si lo que yo le voy a llevar le gusta, para si no, entonces no le llevo eso. Así que adelante, hermano.
4: Aleluya. Chullita Solano.
2: Dios te bendiga.
4: Omaris Álamo.
2: Dios le bendiga, hermana Omar Álamo desde Filadelfia, y bendiga a su amado esposo, el hermano Héctor Álamo, el del testimonio, te lo oyó. Va a venir por aquí a predicar ya pronto también. Aleluya. Y Alondra, su hija. Amén. Cantante del Señor. Dios me los bendiga.
4: Vive Dios.
2: Amén.
4: María Alejandra Montoya.
2: Dios le bendiga.
4: Judith Barbosa.
2: Ah, esa es su abuelita, hermano. Dios bendiga, hermana Judith, desde Puerto Rico. Dios te bendiga. Amén.
4: Mari Arroyo.
2: ¿Cuál?
4: Mari Arroyo.
2: Mari Arroyo, Dios te bendiga.
4: Conchita López.
2: Dios te bendiga.
4: César Aníbal Barrera.
2: Dios te bendiga, él es programador de nuestro ministerio los jueves en el programa Voz de Trueno con su esposa, la hermana, ¿cómo es, nena? Mitre Barrera, él es guatemalteco. Chapín, alaba. ¿Quién?
4: Esteban Mieres.
2: Oh, de Venezuela. Esteban Mieres, mi amigo y hermano desde Venezuela. Yo dije que no voy para Venezuela. Voy para Venezuela y vamos a abrir una obra allá abajo. Así que usted sabe que todavía nos queda tiempo. Yo le he dicho a Dios, Señor, me quiero ir de un altar. Aleluya. Aunque la gente diga, lo mató Dios. No importa, a mí no me importa eso. Espero que yo vaya para el cielo. Porque la gente se preocupa por los bochinches de la gente. ¿Qué van a decir aquello? A mí no importa lo que la gente diga. Por eso es que hay muchos cristianos mediocres por ahí, pendiente a lo que dice aquel o el otro. A mí lo que me preocupa es Dios. Aleluya. ¿Cuántos adoran a Dios?
4: Santo
2: Dios. Te bendiga, hermano Esteban. Vamos a ver qué pasa por ahí pronto. Amén.
4: Aleluya.
2: Aleluya.
4: Francisco Javier Ortiz.
2: Dios te bendiga.
4: Guiso Yanqui López.
2: Dios te bendiga.
4: Deimarí Valverde.
2: Dios te bendiga.
4: Javier Burgos.
2: Dios te bendiga.
4: Edwin Sullivan.
2: Edwin Sullivan. Dios te bendiga. Mr. Sullivan, amén.
4: Michael Caraballo.
2: Dios te bendiga.
4: Heidi González.
2: Heidi González, Dios te bendiga. Ese fue la florista number one de nosotros, miren, en la boda. Todavía tienes allá un asiento en Abra, muchachita. Vete para allá arriba a buscarlo. Amén. Aleluya.
4: Yorleni Paraguirre.
2: Paraguirre, Dios te bendiga.
4: Mari Rojas.
2: Dios te bendiga.
4: Jennifer Vázquez.
2: Dios te bendiga.
4: Katiria Galván.
2: Oh, sierva, ¿sí, es su hija?
4: Sí.
2: Las dos estaban ahí, Katiria y Jennifer. Dios me las bendiga a las dos. Estábamos esperando Te pediste la malangocha y los sándwiches de camarones también. Yo te voy a mandar uno, ¿sabes? Pero no tendría. Tienes que venir acá abajo. Gloria. Ah, esa es Catira, la que de los sándwiches de camarones. Ahí estaba ahí. Amén. Pero se lo vamos a enviar. Claro que sí. Amén. Sigue.
4: Verónica Cruz.
2: Dios te bendiga.
4: Orad y verad.
2: Dios te bendiga.
4: Hermano Chávez.
2: Hermano Chávez, Dios te bendiga, hermano Chávez, y a toda la familia. Hermano Chávez es salvadoreño y su esposa es mexicana. Son nuestros amigos. Estamos orando por ellos. Amén.
4: Amén. José Luis Gómez.
2: Dios te bendiga. Ese es su hijo. Amén. Gloria.
4: Annalise Gómez.
2: ¿Y esa? La nieta.
4: Amén, sí, la nieta.
2: Santo, la nieta del hermano. Dios le bendiga. Annalise Gómez.
4: Gloria a Dios.
2: Pura abuela esa. Adelante. Amén.
4: Edith González.
2: Aleluya, la hermana Edith, hermana de la hermana Clara, mi prima, miembro de la iglesia de Staten Island. Nos vamos a ver el domingo por ahí, primero Dios. Ah, hay mondongo ahí el domingo.
4: Aleluya.
2: ¡Wow! Santo, no es que yo coma, hermano, pero esas cosas son buenas. Acá no se consiguen. Yo lo hago, pero da trabajo. Cuando alguien lo hace, mejor me lo como. Y como lo hacen ellas, son buenas cocineras, porque mi tía es una cocinera excelente, igual que mi mamá. Sí. Y todo lo han heredado. Lo que yo sé de cocina lo heredé de mi mamá también. Y lo otro me lo añadió Dios. Amén. La gloria es de Él. Adelante, hermano.
4: Vive Dios. Shirley Barahona.
2: Shirley Barahona, Dios te bendiga.
4: Santo Jesús. Stephanie Marie Ponucac.
2: Stephanie, Dios te bendiga. Amén.
4: Y Dalia Mota.
2: Dios te bendiga.
4: Randy Medina.
2: Dios te bendiga.
4: Bridges Clark. No sé si lo dije bien, pero.
2: Bueno, más o menos. Dios le bendiga. Ah, Bridget Clear. Ah, la yerna de la hermana. Oye, está la familia ahí completa. Sí. Ah, bueno, tiene un fan club ahí tremendo, hermano. Y se lo alaba. Alábalo. Amén. ¿Quién más, hermano?
4: Jessica Roche.
2: Dios te bendiga. ¿Y María y José no están por ahí? Ah, no, están acá. María y Samuel. Mire, que José otra vez, ¿verdad? María y Samuel. Amén, adelante.
4: Ya Dios. Al Bugui también.
2: Hijo. Al Bugui, mira. El otro. Al Bugui. Alex. Amén, adelante.
4: Elizabeth Cavada.
2: Dios te bendiga.
4: Carmen Marrero.
2: Hermana Carmín, ya está en Puerto Rico. ¡Qué bueno! Ya, deme una llamadita después para ver cómo está todo eso por allá abajo. Adelante.
4: Maggie Cruz.
2: Dios te bendiga. Maggie.
4: Amén.
2: Maggie Cruz.
4: Maggie Cruz.
2: Urgente, una llamada para el pastor Majero. Después del culto, Dios te bendiga. Amén.
4: Yesenia Camacho.
2: Dios te bendiga.
4: Luz M. Lara.
2: Dios te bendiga.
4: José Sepúlveda.
2: Dios te bendiga.
4: Rachel Rosari.
2: Rachel Rosari, Dios te bendiga. Y también a tu esposo Josué. Dios me los bendiga a los dos. Ellos son de Dunker es en Nueva York. Dunker, sí. Usted sabe por ahí, varón, porque usted estaba en Buffalo. Ellos estaban al lado suyo por ahí. Ahí, está bien. Como de Baje Obrero a la 15. Ok, dale, Dios, hermano.
4: La hermana Maggie Cruz dijo que amén.
2: Amén, qué bueno. Gloria a Dios.
4: Gloria a Dios. Lorelei Vasconcellos.
2: Dios te bendiga, hermana Lorelei, sierva de Dios.
4: Nani Aleluya. Torres.
2: Dios te bendiga.
4: Y un comentario aquí de la hermana Esteban Mieres que dice: tengo un local y hay pocos creyentes porque no hay alguien que le meta el pecho. Yo tengo ganas, pero necesito apoyo. Dice.
2: Vamos para allá abajo.
4: Vive Dios.
2: ¿Usted está oyendo eso? Hay que ir para allá abajo.
4: Amén.
2: Dame una campaña de sanidad divina y unción y poder. Y vamos a ver a Dios llenando ese templo. Pero tiene que llamarme, hermano Esteban, y decirme cuáles son los pormenores ahí, porque como ahí está la cosa loca ahora. No vaya a ser que después que estemos allá abajo nos maten allá abajo. Yo no quiero, todavía me queda tiempo aquí. No, voy para allá como sea. ¿Cuántos alaban a Jehová?
4: Gloria a Dios.
2: ¡Y se lo alaba!
4: Rosa.
2: Amén, dale por ahí para
4: abajo. Amén, esos son todos.
2: Gloria pues qué bueno. Así que le damos la gloria a Dios por todos estos hermanos. También nuestra hermana Wanda Corniel de Chicago, que siempre nos sintoniza. Wanda Figueroa de aquí localmente. Y todos los hermanos que están en la sintonía. Dios me los bendiga a todos. Dios bendiga a los hermanos que han estado con nosotros. Gracias por dar una ofrenda misionera en el día de hoy. Gracias, pastora, por haber estado con nosotros. Pastor, también. Aleluya, Dios te bendiga y te cuide. Pedro Jiménez, Dios te bendiga. Y la sierva del Señor. Aleluya. Como ustedes van a estar por aquí, vamos a tener chance de escucharlos predicando. a los dos. Aleluya. Mi alma te alaba, qué bueno. Así que, amado, pues entonces, acuérdense que el domingo a las 9 de la mañana, estamos aquí, no se queden en su casa, que no se le pegue la frente.

0: Disculpe que yo sea tan majadero, pero quiero que usted se salve. 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Usted no sabe cuándo va a venir, por eso es que tiene que estar aquí buscando de Dios. Aleluya. Así es que, amado, la gloria sea del Señor. Gracias a todos los que estuvieron con nosotros, los hermanos. Como le dije, si quieren colaborar con aquello ahí abajo, pues ahí estamos atrás, en la cocina de aquí del templo. Dios me los bendiga, vamos a orar. Si alguno tiene alguna petición, por favor, me lo indica levantando su mano. Vamos a orar por su petición en esta noche. Yo sé que Dios se va a glorificar en su petición, porque muchas veces levantamos la mano pensando, ¿lo hará Dios? ¡Sí lo hace! Porque la Biblia dice que lo que pidamos creyendo lo recibiremos. Y ahí nos vamos, Padre, en el nombre poderoso de Jesucristo. Recibe la gloria y recibe la honra en esta hermosa noche. Gracias porque tú eres Dios poderoso y grande. Y la gloria por entero es tuya. Gracias por haber usado a tu sierva. Gracias, Padre mío, porque yo sé que tú hablaste. Y yo sé que te vas a seguir glorificando en nuestra vida día a día porque nos ama y quiere que nos salvemos. Gracias por los hermanos que nos visitaron. Nuestro compañero de milicia, Pastor Pedro Jiménez, su amada esposa, la hermana, aleluya, María y Samuel, bendícelos. Y todos los hermanos demás que han estado con nosotros. Todos los que han estado en la sintonía, bendíceles en esta hora. Glorifícate en cada uno de ellos, Padre mío, y ayúdalos a seguir hacia adelante firme. Si hay algún enfermo, sánale y mira las manos de nosotros que están levantadas. Señal de petición, Padre mío. Tú me dijiste un día, Señor, que tú estás mirando esas manos y yo lo creo. Señor, cada petición que hay aquí en esta noche, Padre mío, te la presentamos a ti para que te glorifique. Cuida a nuestro hermano Shaquille en Puerto Rico, a la hermana Carmín también, Padre mío. Glorifícate en todo, Señor amado, porque tú eres Dios. Te doy las gracias por cada uno. Mi tía, Padre mío, que está en el hospital, pon tu mano de poder, reprende al diablo y los demonios. Sábala, Padre mío, para tu gloria y tu honra. En esta hora, Padre amado, aleluya, bendice al dador alegre, que trajo sus ofrendas, sus diezmos al alfolí, y multiplícale a 1,000 por 1. Te pido, Padre mío, que ahora nos lleves en paz a nuestros respectivos hogares, libre de accidentes y de peligro, con la bendición del Padre, del Hijo y del Espíritu Santo. Sin santidad. Y la iglesia del Señor dice: Dios le bendiga, Dios le guarde, saluda a su hermano. Dios bendiga a los hermanos que estuvieron en la sintonía. Nos vemos a las 11:30, orando por la iglesia con los vigilantes. Y le entrego esta parte, aleluya, a nuestro técnico. Así que, señor técnico, disponga, señor director, disponga de los micrófonos y las cámaras en esta hora. Dios le bendiga, hermano, saluda a su hermano y nos vemos aquí el domingo. Gloria a Dios.
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1: Tal manera el amor que entregó a su Hijo unigénito, para que todo aquel que en él crea no se pierda. Ese es el propósito de Dios. Y cuando entendí eso, entendí que no importa la circunstancia, él merece ser alabado.

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